0: Presencia de nieblas y neblinas.
1: La temperatura mínima prevista será de 10 grados, mientras que la máxima alcanzará los 20.
0: Para el día jueves, anticipa cielo cubierto, precipitaciones y tormentas, neblinas y bancos de niebla.
1: Participamos en esta edición noticiosa.
0: Informativistas Ignacio Barbosa y Enzo Ferrari.
1: Producción Gustavo Arregui y Rodrigo Lozano.
0: Agro Martino Laverri.
1: Operador Guillermo Carlos Ruffini Machín.
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1: Las 21 horas y 2 minutos.
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0: Vamos con la información del sorteo nocturno de Quiñal y Tómbolas del martes 4 de agosto del 2026.
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0: A la cabeza el 182-182-182, segundo 061-061-061, tercero 073-073-073, cuarto 041-041-041, quinto 606-00-600, sexto 531-531-531, séptimo 918-918-918, octavo 152-152-152, noveno 644-644-644, décimo 968-968-968.
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0: Décimo primero 228-228-228, décimo segundo 982-982-982, décimo tercero 409-409-409, décimo cuarto 208-208-208, décimo quinto 595-595-595, décimo sexto 899-899-899, décimo séptimo

0: 576, 576, 576, décimo octavo 051, 051, 051, décimo noveno 144, 144, 144 y a los 20 el 971, 971, 971. Por repetición y para el juego de la tómbola se sortearon los números 11 y 37.
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9: La temperatura, 18 grados.
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0: Hola, hola, ¿qué tal, amigos? Qué gusto en saludarlos y de estar colocando en el aire lo que es una edición de Contra el Alambrado aquí por Radio Zorrilla de San Martín. En este caso, estamos abriendo la segunda entrega semanal en este martes 4 de agosto. Luego de que, bueno, lo decíamos sobre el cierre del programa ayer, teniendo en cuenta de que se pronosticaban lluvias para el día de hoy, que era probable que se postergara la continuidad de la tercera fecha de la Superliga local, porque también había sido castigado el estadio Goyenola con el partido que jugaron en una cancha muy blanda de Tacuarembó Fútbol Club y River Plate el pasado domingo, y bueno, finalmente Chafo no se dio nuestro máximo escenario deportivo ni para los dos encuentros que estaban previstos para el día de hoy, ni tampoco para las dos bregas que en primera instancia habían sido fijadas para la jornada de mañana. Pero bueno, por lo pronto eso ya se refijó, como así también el cotejo que debió disputarse el pasado domingo en el estadio César Jacques entre Central y Ferrocarril y que no se llevó a cabo por las inclemencias del tiempo. Bueno, el campeonato se va a poner al día entre el domingo y el lunes, fue lo que se estipuló hace instantes en la reunión que mantuvieron los delegados clubistas con el ejecutivo. Después también volverá el campeonato sub-20, se juega la tercera fecha en el Martín Esposio entre viernes y sábado, siendo el plato fuerte el partido destacado el del viernes a las 9 de la noche entre Wander y Estudiantes, los líderes de este campeonato clausura, y bueno, también el equipo La Media y Media que comanda la tabla anual. Y después el domingo se jugarán los tres partidos que quedaron pendientes de la segunda fecha del el campeonato sub-18, todo eso lo estaremos repasando en instantes nada más. También hablaremos del Tacuarembó Fútbol Club, que va a jugar el domingo al mediodía. El domingo vamos a tener doble transmisión acá por Zorrilla, a las 13 con el relato de Antedini en el estadio Charrúa, para Tacuarembó y Miramar Misiones. Y vamos a estar después de las 7 de la tarde para el choque de Estudiantes y La Sexta desde nuestro máximo escenario deportivo. Y también se estipuló por parte del Ejecutivo Juvenil que este fin de semana únicamente se disputen los partidos que quedaron pendientes de cuarta y quinta división por el torneo de ascenso. Y bueno, mañana tendremos la final del campeonato intermedio entre Peñarol y Wander. Todo eso y mucho más lo estaremos compartiendo junto a nuestra audiencia en esta noche, donde ya saludo a Santiago Cuello de Vista. ¿Cómo te va, Santiago? ¿Cómo estás?
1: ¿Qué tal, Alan? Un saludo para vos, Cristian, y toda la audiencia. Un placer estar acá en Contra el Alambrado.
0: Bueno, vamos a poner en marcha esta edición del día de hoy. Se puso en tela de juicio, sí. No se pudo haber disputado la doble jornada hoy en nuestro máximo escenario deportivo. Es cierto que no llovió demasiado durante el día, pero bueno, llovió en la madrugada, la cancha no estaba bien. Es el principal escenario que tenemos. El campeonato de la segunda división va a estar culminando ahí a fines de noviembre, y si te acuerdas, no juega los playoffs y queda algún cotejo para diciembre, se puede estar disputando sin ningún tipo de inconvenientes en nuestro máximo escenario deportivo. Y bueno, era romper la cancha que ya está en mal estado y era deteriorarla notoriamente si se hubiesen jugado, porque si era un partido solo, hasta ahí te la podías llevar, pero dos partidos hoy, dos mañana, y el campo muy blando, y bueno, quedó todo para el domingo. En la jornada dominical a las 11 de la mañana comienzan a poner al día este campeonato Central y Ferrocarril en el estadio César Jacques. Después en el Goyenola a las 18 va Abba Manuel frente a Centenario, y a las 20 horas, siempre el domingo, con transmisión de Radio Zorrilla de San Martín, juegan Estudiantes y La Sexta. Y el lunes también en el Goyenola a las 19:30 va Progreso con Peñarol, y 21:30 se miden Wander y Sudamérica de Cortina con transmisión de Canal 7. Después también quedó estipulado que vuelve el campeonato sub-20. Como lo decíamos en la jornada de ayer, no se puede utilizar todavía en horario nocturno el estadio Eduardo López, porque se enviaron a arreglar a Montevideo algunos focos, los principales de la red lumínica, y la iluminación permite entrenar, pero no disputar partidos oficiales. Y es por eso que la tercera fecha del campeonato sub-20 va íntegramente en el Martín Esposi. Juegan el viernes a las 19 Sudamérica de Cortina y Progreso, y a las 21 Wander y Estudiantes. Y el sábado también en dicho escenario, a las 17 Cerrito se mide con Diego Lamas, y a las 19 va Fiat Lux haciendo las veces de local ante el Tambores Fénix. Y quedó estipulado también que el domingo se pone al día el torneo sub-18. Juega el 13 y 30 en el estadio César Jacques Central Estudiantes. Y después los otros dos encuentros en el Gualdemar Burgos entre el Progreso y Fiat Lux a las 13 y 30 también. Y 15 y 30 va Ferrocarril ante la Cesta. Recordemos que por este campeonato ya goleó Cerrito 5-1 a Centenario y tiene libre en esta etapa el Wander Juvenil. Después también en torno a lo que son partidos para el fin de semana, bueno, van a jugar el próximo sábado en San Gregorio, la medida que no llueva demasiado como la pasada semana, van a jugar San Gregorio y Tacuarembó en su 14 a las 14 horas, valga la redundancia, y en su 16 a las 16 y 15. En esos mismos horarios, también por el mismo grupo, jugarían en el Omar Odriozola, Paso de los Toros y el equipo de Rivera. ¿Has visto alguna imagen del estadio Omar Odriozola? Está inmaculado, ¿no? Realmente está muy bien dicho escenario a través del trabajo que realiza el municipio isabelino. Y bueno, los chicos de Tacuarembó, cuando les toque jugar ahí en el Omar Odriozola, van a disfrutar de ese buen el campo de juego. Y después se determinó por parte del Ejecutivo Juvenil Santiago Cuello de Vita que únicamente se juegan los partidos de cuarta y quinta el fin de semana frente a Oriental de la Paz, poniendo al día el campeonato de ascenso.
1: El día sábado en el Complejo Los Nogales, 9 de la mañana cuarta edición y quinta edición va a jugar a las 11 del mediodía, a las 11 de la mañana, perdón, a las 11 de la mañana en el Complejo Los Nogales, reiteramos nuevamente, frente a Oriental de la Paz, los partidos restantes que quedan en las categorías de mayor edad.
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0: Estamos en contra el alambrado y bueno, vamos a hablar del de Tacuarembó Fútbol Club, que va a jugar el domingo al mediodía a las 13 horas frente a su similar de Miramar Misiones, buscando ganar y ver si bueno puede estar llegando a la Copa Uruguay, algo que parece ser muy muy complicado, ¿no? Producto de que el elenco rojiblanco tiene que conseguir la victoria por 3 goles, se tiene que esperar que Paysandú y Uruguay Montevideo empaten, tiene que aguardar que también empaten Huracán y River Plate, y tienen que esperar que pierda la luz. Son varias combinaciones que se tienen que dar para que el equipo itacuarembense pueda conseguir la clasificación a la Copa Uruguay. Pero bueno, estamos con el técnico del conjunto rojiblanco, con Bernardo Giordano, quien damos las buenas noches y la bienvenida a Contra Alambrado. ¿Cómo te va, Bernardo? ¿Cómo estás?
1: Álvaro, ¿cómo estás? Buenas noches.
0: Muy bien.
1: A la orden, como siempre.
0: Bueno, se pudo ganar, se pudo conseguir la victoria y seguramente esta semana se trabaja más tranquilo. Usted siempre ha mantenido la cordura. Sabe que es un campeonato parejo y difícil, pero se trabaja con otra tranquilidad cuando se consigue la victoria.
1: Sí, por suerte ganamos, que lo necesitábamos, ni hablar. Se trabaja siempre igual porque ya pasó el día después del partido, ya, y ahora estamos enfocados en Miramar, que es otro partido definitorio para nosotros, y entonces no hay mucho tiempo para ponerse contento, sino tratar de enfocarse en Miramar.
0: Sí, el equipo de visitante que vos habías sostenido cuando llegaste, que ibas a tratar de que se hiciera fuerte también afuera, en ese sentido le ha costado, ¿no? Salvo que el gran triunfo con Fénix, le ha costado tener buenas actuaciones fuera de casa. Se tuvieron dos partidos bastante discretos frente a Atenas y La Luz, y bueno, se va a tratar de mejorar en ese sentido.

0: Ah, y cuáles son los mejores minutos para él que tiene que estar adentro de la cancha. Lo veremos en la semana.
1: 70 capaz.
0: No sé, veremos, veremos, pero sin duda que lo necesitamos, pero lo necesitamos que esté bien, ¿verdad?
1: Sí, otro técnico, cuando estaba pronto y vos priorizaste la salud del jugador, teniendo en cuenta que estaba también el cuerpo técnico cuestionado y que era un futbolista sumamente importante, que lo es, lo hubiese tirado para adentro, ¿no? Y vos lo aguantaste el partido anterior frente a Plaza Colonia y bueno, ahora jugó a media máquina, ¿no? A media máquina y fue clave para el gol y para ese buen segundo tiempo que hizo Tacuarembó.
0: Sí, bueno, vos ya algo me conocés, ¿no? nuestra forma de conducir no es que los tres por tres puntos sea lo que sea, ¿no? Hay cosas que son más importantes, la salud del futbolista, mismo que él se sienta bien para estar confiado, hay muchas cosas que son más importantes que los tres puntos.
1: Exacto, pero bueno, no deja de ser un jugador sumamente importante. Él tenía algo de miedo para rematar al arco, eso seguramente con este partido ya lo va perdiendo.
0: Y tuvo un par de remates, tuvo centros. Él está bien, ahora está bien. Hay que ver, hace mucho tiempo que no juega, por más que está entrenando, que ha entrenado y todo, pero hay que ver cuánto aguanta el ritmo de partido, ¿no? Pero bueno, ya ahora va a tener otra semana más de entrenamiento. Mañana va a tener un entrenamiento fuerte que si lo puede completar, ya lo podríamos pensar en él en el inicio, ¿no?
1: Correcto, si es muy temprano todavía, ¿no? Pero si él va de inicio, quizás pueda otra vez el colombiano Nicolás González ir un poquito más arriba junto al brasileño Lucao.
0: Sí, no hay mucho misterio. Si no va Pablo, va a ir otro delantero. Nosotros vamos a apostar con los tres delanteros siempre.
1: Perfecto, hay otro delantero que podría ser el caso de Rodríguez, Juan Rodríguez, otro delantero neto que pueda acompañar a Lucao, si no va Pablo y que González juegue más atrás como ocurrió con River Plate, es otra opción que manejase.
0: Sí, en realidad Nicolás el otro día jugó de extremo, vamos a decir, uh-huh. Obviamente que por su condición y por lo que nosotros necesitamos para que de Lima pase al ataque, él lo hacemos entrar cuando tenemos el balón, pero si vos te recordás, hizo un par de jugadas por derecha ahí al lado mío, a velocidad, como un puntero.
1: Exacto, el caso de Lima, un jugador que se ha soltado muchísimo y que no solamente le mete juego, sino muchas ganas, ¿no? Con Plaza Colonia había demostrado una gran vergüenza deportiva y bueno, hizo un muy buen partido y también ahí podés intercalar con Castro o Enzo Acosta, dos jugadores de buena pierna zurda, que cuando Castro se proyecta al ataque que Acosta quede por si hay que hacer algún relevo, es algo que se trabajó, se realizó con River Plate y en líneas generales salió bien.
0: Sí, muy bien, la verdad que la función de Enzo fue muy buena, abortó todas las contras de River, que ellos dejaban los tres delanteros ahí con López, lo necesitábamos ahí para que tanto Castro como de Lima pasaran los dos a la misma vez. Nosotros después que perdimos a Perdomo y fuimos llevando el juego a jugar de distinta manera, que los extremos entren un poco más y que los que sean le den la profundidad sean los laterales, pero bueno, para eso tenemos que estar cubiertos atrás y cada cual cumple su función y eso la verdad que es muy aplicado, tuvo un gran partido el otro día.
1: Exacto, Bernardo, y bueno, ahora se va a jugar con Miramar que está último, ¿no? Nosotros también veníamos en un momento de incertidumbre, no veníamos bien, pero bueno, ellos vienen en un momento complicado y hay que tratar de aprovecharlo.
0: Sí, pero viste, esto es muy parejo, acá no hay último ni primero, fíjate que Paysandú estaba desconectado último y ganó cuatro partidos seguidos, y el que va primero tiene 30 puntos, no es una locura, es todo muy parejo. Cada partido se define por detalle y bueno, tenemos que tratar de estar muy concentrados, llevarlo parejo al partido y tratar de volcarlo en alguno de esos detalles para nuestro lado.
1: Hablaba recién de cómo se jugaba cuando estaba Perdomo, sobre todo en el primer tiempo con Plaza Colonia, creo que en alguna incidencia faltó uno que fuera rápido, que llevara en forma veloz el balón hacia arriba, y se estaba buscando un jugador de esa característica, ¿lo seguí buscando?
0: Y en realidad, sé quién es el jugador, el tema es que tenemos muchos jugadores y

0: necesito sacar jugadores para sacar algún futbolista para traer, porque si no es imposible entrenar así. Y bueno, estamos en esa etapa.
1: ¿Hubo una equivocación, un error de hacer tanto contrato?
0: No sé si equivocación o error. En el momento estaba bien el plantel. Ahora nosotros trajimos tres futbolistas más. Y vinieron unos colombianos también que suman al plantel. Y bueno, y a mí me gusta subir juvenil. Y bueno, y ahí se ha ido aumentando el plantel. Pero bueno, tenemos tiempo ahora para poder solucionarlo.
1: Correcto. Los jugadores que vos no contarías con ellos, ¿pretendés que rescindan el contrato? ¿Están medio complicados para llegar a un acuerdo con el club?
0: Sí, eso no lo sé. No, hay algunos jugadores que yo no obviamente que no van a tener minutos por la cantidad que somos. Y bueno, no es bueno ni para ellos ni para nosotros. Porque el futbolista necesita jugar, obviamente, o si no se desvaloriza. Y bueno, ellos capaz que no tienen que entender eso o no sé, esto ya es más personal.
1: ¿Vos eso ya se lo comunicaste, que uno los va a tener en cuenta para el resto del campeonato?
0: Sí, en realidad no fui tan así, pero le dije que conmigo no iban a tener minutos.
1: Bueno, ¿qué le parece?
0: Pero viste, nunca se sabe, tampoco estando ahí, tampoco que mañana faltan ciertos jugadores y bueno, le tengo que utilizar, lo utilizaré. Pero sí, decirle que no son prioridad para tener minutos.
1: Perfecto. ¿Y el jugador el rápido que usted lo tiene ahí en la gatera, es un futbolista que está actuando, que está sin equipo?
0: Está de suplente en un equipo.
1: ¿Y quiere venir?
0: Quiere venir.
1: Bueno, ojalá se pueda solucionar el tema. Usted tratará de destrabar esta situación, al menos iba para cuando comience la última rueda.
0: Y bueno, yo estoy día a día esperando alguna solución de la que te he dicho. No está fácil, entiendo que no está fácil, pero bueno, vamos caminando y vamos viendo.
1: Perfecto, bueno, van a jugar en el Charrúa, hay una cancha muy muy muy linda, ¿no? Un estadio muy muy coqueto, donde bueno, en la época que tuviste con Amaranto Bacala ahí como ayudante de campo de Tacuarembó Fútbol Club, disputaste varios partidos en ese escenario, y bueno, en el césped sintético también no nos ha costado, hemos tenido algunos errores, y bueno, como lo hablábamos en el comienzo de esta entrevista, sería importante poder ganar fuera de casa.
0: Sí, es una cancha preciosa, que la conozco bien, el año pasado entrenábamos ahí con Miramar, es un estadio muy lindo, y bueno, se presta para jugar bien, no hay excusa, tenemos que hacer un buen partido, hemos entrenado bien y llegamos bien y tenemos que hacer un buen partido y tratar de volcarlo para nosotros.
1: ¿Va a ser un partido especial, teniendo en cuenta que como técnico plantel principal en el profesionalismo, si no me equivoco, debutaste el Miramar?
0: Sí, debuté en Miramar contra Danubio en el Jardín Iriporn, sí. Sí, no, sobre todo, digo, tal, la institución obviamente que uno tiene un cariño, pero sobre todo con gente que trabaja ahí que ya me ha pasado en varios equipos, por ejemplo Plaza, que mucha gente que trabaje con ellos, que uno tiene un gran sentimiento por ellos, y bueno, es un poco especial, pero cuando rueda el balón, se termina la amistad.
1: Exactamente, ¿todavía se sigue pensando en la Copa Uruguayo, teniendo en cuenta que hay que hacer tres goles para arrancar, eso ya prácticamente se deja de lado?
0: No, nosotros tenemos que ganar el partido, después veremos cómo viene la mano, pero no, nosotros no podemos pensar en hacer tres goles, si nos está costando hacer un gol.
1: Exactamente, sí. Le ha costado bastante al equipo convertir, y bueno, Moreira ha convertido más de un tanto por encima del que no es un delantero típico.
0: Cuatro goles, lleva el goleador del equipo.
1: Sí, lleva más goles que Lucao, pero juega, por ejemplo, en una posición, una especie de enlace cuando el equipo tiene la pelota y queda como un cinco tapón, en este caso Mauro Stoll, que bueno, con su experiencia se acopló rápido al equipo, ya se lo vio mucho más suelto, con mucho más fútbol en este partido frente a River.
0: Sí, Mauro nos brinda nos brinda jerarquía y nos brinda una buena circulación de balón para después llegar al área, y Joaquín, si bien juega en eso, yo lo pongo en esa posición, no tiene tanta técnica, pero sí llega de sorpresa al área, que para nosotros es muy importante, porque al tener pocos goles, nos da una herramienta más, ¿no?
1: Sí, ni que hablar, ni que

0: hablar. Después el caso de Olavarría está totalmente descartado, va a pasar un par de fechas afuera.
1: Y hoy hizo algo, se metió en el circuito de pase y entrenó, después bueno, corrió, pero sí, yo creo que para la semana que viene recién empezará a entrenar normal.
0: ¿Y San Emeterio cómo está la situación de él?
1: Mira, San Emeterio le habían hecho un bloqueo hace 20 días y hoy le volvieron a hacer otro bloqueo. Y bueno, esperemos que con esto se le vaya el dolor, porque si no, va a tener que operar, ¿viste? Es una lesión complicada, ¿no?
0: Perfecto. Bueno, si lo tienen que intervenir quirúrgicamente, prácticamente ya no contaría más con él.
1: Bueno, viste, vos lo único que te importa es los 11 del domingo. Esperemos que no lo tenga que operar, porque un tema de salud para un futbolista, una operación de ese tipo es muy complicada. Ojalá que el bloqueo tenga resultado y pueda tener buena salud para poder volver a entrenar y después veremos si podrá jugar o no.
0: Esperemos que sí. El guardameta confesó hoy acá en Deporte al Día, usted no tiene cábala, pero el guardameta Federico Pintado confesó que la camiseta verde la regaló, no ataja más con eso.
1: Y si usted me dijo, no me dijo usted.
0: Y bueno, ¿cómo le fue el golero después que tiró la verde?
1: Y bueno, a veces viene y a veces mal.
0: Nah, pero... con la verde se comió varios goles.
1: Sí, bueno.
0: Un va de uno.
1: Si usted dice caso, ¿qué más quiere que haga?
0: Bueno, estuvo bien. Bien. Usted hágame caso. ¿Sí? Estuvo perfecto. Bueno.
1: Sobre el jueves, viernes, páseme el equipo y...
0: No. No. Yo formaba mi equipo de Su-16 y salimos segundo. Así que no. Y además usted sabe mucho. Sabe mucho de fútbol.
1: Nadie sabe mucho.
0: No, usted sabe bastante, es una excelente persona, uno de los técnicos como persona de los mejores que hemos conocido, tiene una gran sapiencia, pero a veces jugar con un equipo tan joven, en un torneo tan parejo, es difícil conseguir resultados y bueno, por eso lo ha llevado, en mi humilde opinión, a poner en alguna oportunidad su cargo a disposición, pero siempre ha tenido el respaldo de la directiva.
1: Sí. Por suerte, Eduardo y su compañero entienden que, por suerte, ¿no? Ellos fueron los promotores de esto, de que el equipo, para poder competir, la única manera es formar un equipo y no tener que andar renovando todos los años y sacando plata para pagar contratos de años anteriores. Y bueno, eso obviamente que el que hace el primer paso es más difícil que los siguientes, pero... Me tocó esa parte, pero bueno, si en algún momento ya tengo que dejar el equipo, lo importante es que el proceso siga para que Tacuarembó en 2 o 3 años tenga un equipo fijo y pueda competir con aspiraciones,
0: ¿no? Vamos arriba, Bernardo, muy amable como siempre, y bueno, muchísimas gracias por estos minutos para contra el Alambrado. Bueno, no arrancó la Liga de Florida, Atlético no debutó todavía.
1: Sí, se jugó la primera fecha, perdimos de visitante con un equipo ahí. Y ahora jugamos íbamos a jugar el domingo a la mañana con River y se suspendió por el mal tiempo. Aquí sí quedó para el fin de semana que viene.
0: El Atlético de Florida juega como zaguero Matías Fonte, ¿no? Que estuvo contigo, sí, cuando claro. Dirigía Maratón Ocal.
1: Claro, sí, Matías, sí.
0: Y jugó Lucas López ahí en el equipo Luis Celeste.
1: Claro, lo llevé yo.
0: ¿Y cómo anduvo la cosa ahí con ustedes? ¿Ahí fue campeón?
1: Sí, a mí me ha ido bien ahí, por suerte.
0: Perfecto, pero ahora arrancó con el pie izquierdo. ¿Contra quién perdió?
1: Perdimos con Candil, el equipo del presidente de Candil, con Aguiar.
0: Mire usted, bueno.
1: Sí.
0: Bueno, vamos a ver cómo sigue la Liga Florida. Bueno, le mando un abrazo.
1: Lo importante es competir.
0: Sí, bueno.
1: pero si igual, escuche, si usted mira yo después le voy a pasar la tabla de los campeonatos de Florida y para nosotros es bastante común salir campeón.
0: Bueno. ¿Cuántos campeonatos tiene el Atlético?
1: Si no me equivoco, 32.
0: ¿Tiene más que Estudiantes acá en Tacuarembó?
1: No sé, puede ser, sí.
0: Sí,
1: bueno. 32 tenemos nosotros y el que nos sigue creo que tiene 13, 14.
0: Ah, la diferencia es bastante amplia.
1: La diferencia que tiene que haber.
0: Aquí en Tacuarembó es Estudiante 28 y Nacional 16, Nacional ya no está jugando.
1: Ya no compite. Bueno, el que está segundo en Florida es Peñarol, que tampoco ya no compite. Compite sí, pero está en la B.
0: Bueno, una situación muy similar. Bueno, vamos arriba, Bernardo. Lo dejamos descansar, usted debe acostarse temprano, así que lo dejamos tranquilo. Muchísimas gracias.
1: Ya estaba, me había olvidado y ya me estaba acostando. No, no, no te fallé de casualidad.
0: Bueno, no, pero...

0: Usted generalmente para la prensa siempre está abierto en otra situación que valoramos muchísimo, pero si se acuesta ahora a las 10:30, se levanta a 6:30 de la mañana, duerme 8 horas, ¿qué más quiere?
1: A las 6 me levanto, levanto el mate y ya me pongo a estudiar un poco y después ya para el entrenamiento.
0: Bueno, que descanse entonces, un abrazo, muchas gracias.
1: Hay que meterse, vamos arriba.
0: Un abrazo, chavo, hasta luego. Bueno, estaba Bernardo Giordano, el técnico de Tacuarembó Fútbol Club, aquí en la noche de contra el Alambrado. Y bueno, vamos con la fecha de la segunda división profesional, por favor, Santiago Cuello de Vita.
2: Que la tenemos por acá, usted finalmente el día de ayer nos había enviado lo que era esta última fecha de la primera rueda de la segunda edición profesional, que va a arrancar el día sábado a las 10 de la mañana y van a jugar los equipos de Uruguay, Montevideo y el Paysandú Fútbol Club en el Parque Ancap, un encuentro fundamental por el descenso. Luego en el Parque Capurro, a la 1 de la tarde, Fénix recibe a La Luz. En el Palermo, a las 4 de la tarde, juegan Colón y Cerrito. Luego el día domingo, 9 de agosto, con los mismos horarios, a primera hora en el Saroldi, el River Plate recibe a Huracán de Paso de la Arena. A segunda hora, el Tacuarembó Fútbol Club en el Charrúa juega ante Miramar Misiones. Luego, a última hora, en el Palermo, juegan Oriental de La Paz y Atenas de San Carlos. Y el día lunes, 10 de agosto, a las 4 de la tarde, en el Complejo Rentistas, a puertas cerradas, el Bicho Colorado recibirá el Pata Blanca a Plaza Colonia.
0: Perfecto. Bueno, después van a estar jugando mañana la final del Intermedio Peñarol y Wander.
2: Así es, mañana a las 8 de la noche en el Estadio Centenario, entre Bohemios y Carboneros.
0: Mañana vamos a seguir ese partido aquí en el horario de contra el Alambrado. Vamos a irradiar esa final entonces del Intermedio mañana, donde se suprimieron el alargue. Van directo a penales.
2: Impresionante. No se explica el motivo.
0: Cambiaron el reglamento a la carrera. Porque estuvieron de acuerdo dos clubes, van directo a penales. El campeonato intermedio que se realiza para tener más partidos es un torneo donde todo quiere sumar puntos, menos la final. Wander quería sumar puntos para escalar posiciones en el descenso. Por primera vez el equipo bohemio ha salido zona de descenso, pero quería agarrar la cima de la tabla anual, que lo ha conseguido. Para Wander sería, bueno, ganar un campeonato, bárbaro. Para Peñarol, si no gana el uruguayo y gana el intermedio, no le sirve de nada. Esto ya quedó clarísimo en la pasada temporada. Pero para que esto sea atractivo, la AUF tiene que implementar algo. Yo creo que el campeón, ya sea en los 90 minutos o por penales, se lleve dos puntos. Dos puntos para la tabla anual. ¿Alguna cosa de esa? Porque si no, es una cosa increíble. Todos quieren sumar puntos durante el transcurso del intermedio, pero en la final, sobre todo los grandes, le da lo mismo. Y no debería ser así. Hay que buscar la vuelta. Hay que darle algún punto a los finalistas, al ganador. Y los otros clubes dicen, no, pero jugamos un partido menos. Y bueno, ¿para qué no llegaste a la final? Embromate. No llegaste a la final, embromate. Hay puntos para el ganador. Eso creo que tiene que implementarlo el ejecutivo de la AUF para la próxima temporada. Y bueno, el Nacional se despidió Lodeiro, se fue Lodeiro.
2: Así es, a la mañana de hoy se anunció oficialmente, según varios colegas, varios periodistas colegas de la capital de nuestra república, y se confirmó hoy a la tarde que Nicolás Lodeiro oficialmente a los 36 años dejaba la actividad de profesional retirándose, y en mi opinión estoy completamente de acuerdo con 37 años tenía Lodeiro, y en mi opinión está bien que haya decidido dar un buen paso al costado Nicolás Lodeiro.
0: ¿Por qué? ¿Por qué usted dice que no tenía más cuerda?
2: No le daba para más.
0: Bueno.
2: Se había quedado sin nafta.
0: Bueno, pero es una muy buena...
2: ¿Pero de qué se queja usted, Cristian Morira? Lodeiro ya estaba hace muchísimo tiempo.
0: Pero es una muy buena carrera, fue campeón uruguayo con Nacional en 2009, jugó el Mundial donde se fracturó el de Sudáfrica, fue parte del proceso del maestro Carlos Chito Tavares, fue campeón de América, ¿no? Campeón de América con la selección uruguaya en 2011. Una muy buena carrera de Lodeiro, que en más de una oportunidad lo quisieron traer, aguantó hasta lo último para volver a Nacional.
2: También, eso no me pongo de acuerdo con Lodeiro. Nacional quiso un montón de veces a Lodeiro, se lo esperó un montón de veces, y vino a volver cuando ya no tenía cuerda, ya no le quedaba más nafta en el tanque.
0: Sí, yo creo que hay un error por parte del futbolista, que aguantó demasiado para regresar. Y bueno, ya está en la edad de colgar los botines y se va sin disputar el torneo
2: clausura. Igual ganó en la mayoría de los clubes en los que jugó, salió campeón.
0: Sí, exactamente.

0: Y jugó en Boca también, ¿no? Que
1: campeón, en, campeón de la Liga Holanda con el Ajax. Campeón uruguayo con Nacional, campeón en Holanda con el Ajax, campeón en la MLS con el Seattle Sounders y campeón de en Argentina con Boca.
0: Exactamente, hizo un gol a River, ¿no? Y en su momento Nacional hace una muy buena dupla con Matute Morales.
1: Matute Morales y Lodeiro, si los tenía juntos, olvídate porque...
0: ¿Pero usted qué le contaron? ¿Vio algún video?
1: He visto bastante de Matute y Lodeiro.
0: Bueno, vale. Ángel Matute Morales, ex jugador también de el Racing Club de Mayaneo, un jugador muy técnico que se entendía las mil maravillas con lo de él.
1: Junto con Vergesio, los dos mejores extranjeros del siglo nacional.
0: Bueno, te lo dice que sigue la campaña de Tricolor. Así que los dos mejores extranjeros, entonces, Matute Morales
1: y Gonzalo Vergesio.
0: Mire usted. Bueno. Usted es el especialista en el equipo Tricolor. No le voy a discutir, entonces. Vergesio y yo le decía de todo tipo de color. Bueno, dale con los oficiantes, Cristian, y venimos para la recta final.
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2: Estamos en contra del alambrado. Bueno, hoy se llevó a cabo una... instancia, una charla con periodistas y representantes de los medios de comunicación y los jueces que van a impartir justicia en el resto del año aquí en el fútbol uruguayo sobre las reglas nuevas de juego que van a entrar en vigencia en el torneo clausura. Este tema de que el Cienconero busca ganar algún segundo, un compañero tiene que salir por un minuto, un jugador que sea asistido tiene que salir por un minuto, el guardameta y también en los saques de banda tienen 6 segundos para reponer, si un futbolista se tapa la boca está corriendo riesgo de que lo expulsen. Bueno, todas esas reglas que ya se vieron en el campeonato del mundo van a comenzar a entrar en vigencia en el inicio del torneo clausura del fútbol uruguayo que arranca el fin de semana.
4: Pausa e hidratación
2: creo que no va a haber.
4: Por el momento. Mire usted, tanto que llamó la atención la pausa de hidratación.
2: Bueno, pero la pausa de hidratación estaba bancada. Usted consigue un sponsor fuerte como viene Mundial y sale la pausa de hidratación.
4: No, en la Libertadores y en la Sudamericana pasó lo mismo, pausa de hidratación.
2: Sí. Y estaba bancada, eso es por plata.
4: Yo se veía la charla técnica de, por ejemplo, a ver, pausa de hidratación, en la Sui 6. Se veía en la cámara, usted dando indicaciones a los jugadores, que Cristian Moreira más tirado a la banda, luego Colleguita un poco más tirado al área, etcétera, etcétera. O sea, básicamente las indicaciones de las tácticas.
2: Sí, bueno, no pasa nada. Siempre es bueno que para corregir alguna cosa que en el baby fútbol lo podés hacer. tenés un podés pedir un minuto por tiempo, lo podés hacer. Para el técnico es bárbaro tener a los jugadores ahí un minuto para corregir alguna cosa. Pero para el público, en bola, ¿no? En bola. Y en el Mundial, que la pausa de hidratación es mucho más larga, peor todavía. Pero bueno, creo que por el momento no hay pausa de hidratación. El cambio de regla es la que le mencionaba. Bueno, usted tiene la primera fecha de clausura del fin de semana.
4: Así es, Álvaro, le agradecemos acá al colega Alfonso Irrazábal. Y la fecha de clausura va de la siguiente manera. El día viernes, 7 de agosto, Cerro Largo y Juventud van a jugar a las 19 horas, supongo que en el Uvilla de Melo. Luego el día sábado, 8 de agosto, en el Palermo, 11 de la mañana, juegan Central y Progreso. Luego a las 3 de la tarde van a jugar Liverpool y Albion en el Parque Viera, aparentemente. Y Montevideo City, Torque y Peñarol van a jugar 6 y media de la tarde. Vamos a ver si se juegan en el Charrúa o, en su defecto, se juegan en el Centenario. Luego el día domingo, 9 de agosto, van a jugar Danubio y Cerro a las 11 de la mañana en Jardines. Luego a las 3 de la tarde, Defensor Sporting y Wanderers van a jugar en el Francini. Luego 6 y media de la tarde, en el Gran Parque Central Nacional va a recibir a Boston River. Y el día lunes 10 de agosto, cerrando esta etapa, a las 19 horas, Deportivo Maldonado va a recibir a Racing en el domingo urrioño Miguel Fernandino.
2: Bueno, no, nos estamos yendo. Mañana ponemos la final del intermedio, volvemos el jueves con toda la información. Reiteramos que vamos a estar el domingo con doble transmisión acá por Zorrilla de las 11:45 para Miramar y Tacuarembó. Partido que va a las 13 en el Charrúa, después volverá el fútbol a las 7 de la tarde. Para Estudiantes y La Cesta, lo que va a ser el regreso de la Superliga, que retornará en la próxima jornada dominical. Ha sido un placer. Buen descanso para todos. Los esperamos mañana al otro lado del receptor y contra el alambrado. Chau, que pasen bien.

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1: La temperatura 18 grados.
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5: Las 22 horas y 25 minutos.
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1: La temperatura, 18 grados.
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Muchas gracias. Pues este tema que sigue es un, está escrito por el señor Rubén Blades y habla acerca de toda esa gente que han, esa gente que se ha dedicado a tratar de tener un mundo más justo, y los han perseguido, los han torturado, los han desaparecido y algunos matados. Esto se llama Desapariciones.

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4: Las 23 horas y 25 minutos.
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1: La temperatura, 18 grados.
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4: Son las 0 horas y 25 minutos.
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4: La temperatura 17 grados.
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3: Es la una de la madrugada y 25 minutos.
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1: La temperatura 17 grados.
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1: Son las 2 de la madrugada y 25 minutos.
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1: La temperatura, 17 grados.
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2: Son las 3 de la madrugada y 25 minutos.
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1: La temperatura, 17 grados.
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4: Son las 4 de la madrugada y 25 minutos.
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Allí que guardas estival tu suma de mil infancias, de las silvestres fragancias que perfuman el sausal, y la primera vocal que aprendió tu corazón fue en la escuela del cañón, la de la moña inicial. ¿Cómo agir?

0: Estás tus pañuelos puente del ferrocarril, y al recortar tu perfil sobre los nidos del G, parece que vibra allí como una lira de acero la garganta de un jilguero cantando coplas por ti. Del puerto de los barriles zarpó tu casco aguatero, y en los callados pesqueros de tus barrancas umbrías levantaron tolderías bajo la luz de un cocuyo los que trenzaron tu arrullo con hilos de oro del día. Tal vez por haber nacido tan en el centro del canto duraznense, tienes tanto de pasión por lo nativo como si cada motivo musical de tus arenas te hubiera puesto en las venas más hondo el canto y más vivo.
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allí que respiras por el pulmón del lucero. 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
1: La temperatura, 16 grados.
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Tiempo de María. Tiempo de amor y devoción.

0: Un mundo que reza es un mundo en paz.
1: Ave María Purísima,
2: sin pecado concebida. Rezamos el Santo Rosario, contemplamos los misterios gloriosos y pedimos por la unión.

0: de los matrimonios y de la familia.
1: En el nombre del Padre, y del Hijo, y del Espíritu Santo.
2: Amén.
1: Gloria al Padre, y al Hijo, y al Espíritu Santo.
2: Como era en el principio, ahora y siempre, por los siglos de los siglos. Amén.
1: María, Madre de Gracia, Madre de Misericordia,
2: defiéndenos y ampáranos.
1: Primer misterio, la resurrección del Señor. Padre nuestro que estás en el cielo, santificado sea tu nombre. Venga a nosotros tu reino. Hágase tu voluntad en la tierra como en el cielo.
2: Danos hoy nuestro pan de cada día, perdona nuestras ofensas, como también nosotros perdonamos a los que nos ofenden. No nos dejes caer en la tentación y líbranos del mal. Amén.
1: Dios te salve María, llena eres de gracia, el Señor es contigo. Bendita tú eres entre todas las mujeres y bendito es el fruto de tu vientre Jesús.
2: Santa María, Madre de Dios, ruega por nosotros pecadores, ahora y en la hora de nuestra muerte. Amén.
1: Dios te salve María, llena eres de gracia, el Señor es contigo, bendita tú eres entre todas las mujeres, y bendito es el fruto de tu vientre Jesús.
2: Santa María, Madre de Dios, ruega por nosotros pecadores, ahora y en la hora de nuestra muerte. Amén.
1: Dios te salve María, llena eres de gracia, el Señor es contigo, bendita tú eres entre todas las mujeres, y bendito es el fruto de tu vientre, Jesús.
2: Santa María, Madre de Dios, ruega por nosotros pecadores, ahora y en la hora de nuestra muerte. Amén.
1: Dios te salve María, llena eres de gracia, el Señor es contigo, bendita tú eres entre todas las mujeres, y bendito es el fruto de tu vientre, Jesús.
2: Santa María, Madre de Dios, ruega por nosotros pecadores, ahora y en la hora de nuestra muerte. Amén.
1: Dios te salve María, llena eres de gracia, el Señor es contigo, bendita tú eres entre todas las mujeres, y bendito es el fruto de tu vientre Jesús.
2: Santa María, Madre de Dios, ruega por nosotros pecadores, ahora y en la hora de nuestra muerte. Amén.
1: Dios te salve María, llena eres de gracia, el Señor es contigo, bendita tú eres entre todas las mujeres, y bendito es el fruto de tu vientre, Jesús.
2: Santa María, Madre de Dios, ruega por nosotros pecadores, ahora y en la hora de nuestra muerte. Amén.
1: Dios te salve María, llena eres de gracia, el Señor es contigo. Bendita tú eres entre todas las mujeres, y bendito es el fruto de tu vientre, Jesús.
2: Santa María, Madre de Dios, ruega por nosotros pecadores, ahora y en la hora de nuestra muerte. Amén.
1: Dios te salve María, llena eres de gracia, el Señor es contigo. Bendita tú eres entre todas las mujeres, y bendito es el fruto de tu vientre, Jesús.
2: Santa María, Madre de Dios, ruega por nosotros pecadores, ahora y en la hora de nuestra muerte. Amén.
1: Dios te salve María, llena eres de gracia, el Señor es contigo. Bendita tú eres entre todas las mujeres, y bendito es el fruto de tu vientre, Jesús.
2: Santa María, Madre de Dios, ruega por nosotros pecadores, ahora y en la hora de nuestra muerte. Amén.
1: Dios te salve María, llena eres de gracia, el Señor es contigo. Bendita tú eres entre todas las mujeres, y bendito es el fruto de tu vientre, Jesús.
2: Santa María, Madre de Dios, ruega por nosotros pecadores, ahora y en la hora de nuestra muerte. Amén.
1: Gloria al Padre, y al Hijo, y al Espíritu Santo.
2: Como era en el principio, ahora y siempre, por los siglos de los siglos. Amén.
1: María, Madre de Gracia, Madre de Misericordia,
2: defiéndenos y ampáranos.
1: Segundo misterio, la ascensión del Señor.
2: Padre nuestro que estás en el cielo, santificado sea tu nombre. Venga a nosotros tu reino. Hágase tu voluntad en la tierra como en el cielo.
1: Danos hoy nuestro pan de cada día. Perdona nuestras ofensas, como también nosotros perdonamos a los que nos ofenden. No nos dejes caer en la tentación y líbranos del mal. Amén.
2: Dios te salve María, llena eres de gracia, el Señor es contigo. Bendita tú eres entre todas las mujeres, y bendito es el fruto de tu vientre, Jesús.
1: Santa María, Madre de Dios, ruega por nosotros pecadores, ahora y en la hora de nuestra muerte. Amén.
2: Dios te salve María, llena eres de gracia, el Señor es contigo. Bendita tú eres entre todas las mujeres, y bendito es el fruto de tu vientre, Jesús.
1: Santa María, Madre de Dios, ruega por nosotros pecadores, ahora y en la hora de nuestra muerte. Amén.
2: Dios te salve María, llena eres de gracia, el Señor es contigo. Bendita tú eres entre todas las mujeres, y bendito es el fruto de tu vientre, Jesús.
1: Santa María, Madre de Dios, ruega por nosotros pecadores, ahora y en la hora de nuestra muerte. Amén.
2: Dios te salve María, llena eres de gracia, el Señor es contigo. Bendita tú eres entre todas las mujeres, y bendito es el fruto de tu vientre, Jesús.
1: Santa María, Madre de Dios, ruega por nosotros pecadores, ahora y en la hora de nuestra muerte. Amén.
2: Dios te

0: Salve María, llena eres de gracia, el Señor es contigo. Bendita tú eres entre todas las mujeres y bendito es el fruto de tu vientre, Jesús.
1: Santa María, Madre de Dios, ruega por nosotros pecadores, ahora y en la hora de nuestra muerte. Amén.
0: Dios te salve María, llena eres de gracia, el Señor es contigo. Bendita tú eres entre todas las mujeres y bendito es el fruto de tu vientre, Jesús.
1: Santa María, Madre de Dios, ruega por nosotros pecadores, ahora y en la hora de nuestra muerte. Amén.
0: Dios te salve María, llena eres de gracia, el Señor es contigo. Bendita tú eres entre todas las mujeres y bendito es el fruto de tu vientre, Jesús.
1: Santa María, Madre de Dios, ruega por nosotros pecadores, ahora y en la hora de nuestra muerte. Amén.
0: Dios te salve María, llena eres de gracia, el Señor es contigo. Bendita tú eres entre todas las mujeres y bendito es el fruto de tu vientre, Jesús.
1: Santa María, Madre de Dios, ruega por nosotros pecadores, ahora y en la hora de nuestra muerte. Amén.
0: Dios te salve María, llena eres de gracia, el Señor es contigo. Bendita tú eres entre todas las mujeres y bendito es el fruto de tu vientre, Jesús.
1: Santa María, Madre de Dios, ruega por nosotros pecadores, ahora y en la hora de nuestra muerte. Amén.
0: Dios te salve María, llena eres de gracia, el Señor es contigo. Bendita tú eres entre todas las mujeres y bendito es el fruto de tu vientre, Jesús.
1: Gloria. Santa María, Madre de Dios, ruega por nosotros pecadores, ahora y en la hora de nuestra muerte. Amén.
0: Gloria al Padre, y al Hijo, y al Espíritu Santo.
1: Como era en el principio, ahora y siempre, por los siglos de los siglos. Amén. María, Madre de Gracia, Madre de Misericordia,
0: defiéndenos y ampáranos.
1: Tercer misterio, la venida del Espíritu Santo sobre María y los apóstoles. Padre nuestro que estás en el cielo, santificado sea tu nombre. Venga a nosotros tu reino. Hágase tu voluntad en la tierra como en el cielo.
0: Danos hoy nuestro pan de cada día. Perdona nuestras ofensas, como también nosotros perdonamos a los que nos ofenden. No nos dejes caer en la tentación y líbranos del mal. Amén.
1: Dios te salve María, llena eres de gracia, el Señor es contigo. Bendita tú eres entre todas las mujeres y bendito es el fruto de tu vientre, Jesús.
0: Santa María, Madre de Dios, ruega por nosotros pecadores, ahora y en la hora de nuestra muerte. Amén.
1: Dios te salve María, llena eres de gracia, el Señor es contigo. Bendita tú eres entre todas las mujeres y bendito es el fruto de tu vientre, Jesús.
0: Santa María, Madre de Dios, ruega por nosotros pecadores, ahora y en la hora de nuestra muerte. Amén.
1: Dios te salve María, llena eres de gracia, el Señor es contigo. Bendita tú eres entre todas las mujeres y bendito es el fruto de tu vientre, Jesús.
0: Santa María, Madre de Dios, ruega por nosotros pecadores, ahora y en la hora de nuestra muerte. Amén.
1: Dios te salve María, llena eres de gracia, el Señor es contigo. Bendita tú eres entre todas las mujeres y bendito es el fruto de tu vientre, Jesús.
0: Santa María, Madre de Dios, ruega por nosotros pecadores, ahora y en la hora de nuestra muerte. Amén.
1: Dios te salve María, llena eres de gracia, el Señor es contigo. Bendita tú eres entre todas las mujeres y bendito es el fruto de tu vientre, Jesús.
0: Santa María, Madre de Dios, ruega por nosotros pecadores, ahora y en la hora de nuestra muerte. Amén.
1: Dios te salve María, llena eres de gracia, el Señor es contigo. Bendita tú eres entre todas las mujeres y bendito es el fruto de tu vientre, Jesús.
0: Santa María, Madre de Dios, ruega por nosotros pecadores, ahora y en la hora de nuestra muerte. Amén.
1: Dios te salve María, llena eres de gracia, el Señor es contigo. Bendita tú eres entre todas las mujeres y bendito es el fruto de tu vientre, Jesús.
0: Santa María, Madre de Dios, ruega por nosotros pecadores, ahora y en la hora de nuestra muerte. Amén.
1: Dios te salve María, llena eres de gracia, el Señor es contigo. Bendita tú eres entre todas las mujeres y bendito es el fruto de tu vientre, Jesús.
0: Santa María, Madre de Dios, ruega por nosotros pecadores, ahora y en la hora de nuestra muerte. Amén.
1: Dios te salve María, llena eres de gracia, el Señor es contigo. Bendita tú eres entre todas las mujeres y bendito es el fruto de tu vientre, Jesús.
0: Santa María, Madre de Dios, ruega por nosotros pecadores, ahora y en la hora de nuestra muerte. Amén.
1: Dios te salve María, llena eres de gracia, el Señor es contigo. Bendita tú eres entre todas las mujeres y bendito es el fruto de tu vientre, Jesús.
0: Santa María, Madre de Dios, ruega por nosotros pecadores, ahora y en la hora de nuestra muerte. Amén.
1: Gloria al Padre, y al Hijo, y al Espíritu Santo.
0: Como era en el principio, ahora y siempre, por los siglos de los siglos. Amén.
1: María, Madre de

0: gracia, Madre de misericordia,
1: defiéndenos y ampáranos.
0: Cuarto misterio, la Asunción de María.
1: Padre nuestro que estás en el cielo, santificado sea tu nombre, venga a nosotros tu reino, hágase tu voluntad en la tierra como en el cielo.
0: Danos hoy nuestro pan de cada día, perdona nuestras ofensas, como también nosotros perdonamos a los que nos ofenden. No nos dejes caer en la tentación y líbranos del mal. Amén.
1: Dios te salve María, llena eres de gracia, el Señor es contigo. Bendita tú eres entre todas las mujeres y bendito es el fruto de tu vientre, Jesús.
0: Santa María, Madre de Dios, ruega por nosotros pecadores, ahora y en la hora de nuestra muerte. Amén.
1: Dios te salve María, llena eres de gracia, el Señor es contigo. Bendita tú eres entre todas las mujeres y bendito es el fruto de tu vientre, Jesús.
0: Santa María, Madre de Dios, ruega por nosotros pecadores, ahora y en la hora de nuestra muerte. Amén.
1: Dios te salve María, llena eres de gracia, el Señor es contigo. Bendita tú eres entre todas las mujeres, y bendito es el fruto de tu vientre, Jesús.
0: Santa María, Madre de Dios, ruega por nosotros pecadores, ahora y en la hora de nuestra muerte. Amén.
1: Dios te salve María, llena eres de gracia, el Señor es contigo. Bendita tú eres entre todas las mujeres, y bendito es el fruto de tu vientre, Jesús.
0: Santa María, Madre de Dios, ruega por nosotros pecadores, ahora y en la hora de nuestra muerte. Amén.
1: Dios te salve María, llena eres de gracia, el Señor es contigo. Bendita tú eres entre todas las mujeres, y bendito es el fruto de tu vientre, Jesús.
0: Santa María, Madre de Dios, ruega por nosotros pecadores, ahora y en la hora de nuestra muerte. Amén.
1: Dios te salve María, llena eres de gracia, el Señor es contigo. Bendita tú eres entre todas las mujeres, y bendito es el fruto de tu vientre, Jesús.
0: Santa María, Madre de Dios, ruega por nosotros pecadores, ahora y en la hora de nuestra muerte. Amén.
1: Dios te salve María, llena eres de gracia, el Señor es contigo. Bendita tú eres entre todas las mujeres, y bendito es el fruto de tu vientre, Jesús.
0: Santa María, Madre de Dios, ruega por nosotros pecadores, ahora y en la hora de nuestra muerte. Amén.
1: Dios te salve María, llena eres de gracia, el Señor es contigo. Bendita tú eres entre todas las mujeres, y bendito es el fruto de tu vientre, Jesús.
0: Santa María, Madre de Dios, ruega por nosotros pecadores, ahora y en la hora de nuestra muerte. Amén.
1: Dios te salve María, llena eres de gracia, el Señor es contigo. Bendita tú eres entre todas las mujeres, y bendito es el fruto de tu vientre, Jesús.
0: Santa María, Madre de Dios, ruega por nosotros pecadores, ahora y en la hora de nuestra muerte. Amén.
1: Dios te salve María, llena eres de gracia, el Señor es contigo. Bendita tú eres entre todas las mujeres, y bendito es el fruto de tu vientre, Jesús.
0: Gloria. Santa María, Madre de Dios, ruega por nosotros pecadores, ahora y en la hora de nuestra muerte. Amén.
1: Gloria al Padre, y al Hijo, y al Espíritu Santo.
0: Como era en el principio, ahora y siempre, por los siglos de los siglos. Amén. María, Madre de Gracia, Madre de Misericordia,
1: defiéndenos y ampáranos.
0: Quinto misterio, la coronación de María en el cielo como Reina y Señora de todo lo creado. Padre nuestro que estás en el cielo, santificado sea tu nombre. Venga a nosotros tu reino. Hágase tu voluntad en la tierra como en el cielo.
1: Danos hoy nuestro pan de cada día. Perdona nuestras ofensas, como también nosotros perdonamos a los que nos ofenden. No nos dejes caer en la tentación y líbranos del mal. Amén.
0: Dios te salve María, llena eres de gracia, el Señor es contigo. Bendita tú eres entre todas las mujeres, y bendito es el fruto de tu vientre, Jesús.
1: Santa María, Madre de Dios, ruega por nosotros pecadores, ahora y en la hora de nuestra muerte. Amén.
0: Dios te salve María, llena eres de gracia, el Señor es contigo. Bendita tú eres entre todas las mujeres, y bendito es el fruto de tu vientre, Jesús.
1: Santa María, Madre de Dios, ruega por nosotros pecadores, ahora y en la hora de nuestra muerte. Amén.
0: Dios te salve María, llena eres de gracia, el Señor es contigo. Bendita tú eres entre todas las mujeres, y bendito es el fruto de tu vientre, Jesús.
1: Santa María, Madre de Dios, ruega por nosotros pecadores, ahora y en la hora de nuestra muerte. Amén.
0: Dios te salve María, llena eres de gracia, el Señor es contigo. Bendita tú eres entre todas las mujeres, y bendito es el fruto de tu vientre, Jesús.
1: Santa María, Madre de Dios, ruega por nosotros pecadores, ahora y en la hora de nuestra muerte. Amén.
0: Dios te salve María, llena eres de gracia, el Señor es contigo. Bendita tú eres entre todas las mujeres, y bendito es el fruto de tu vientre, Jesús.
1: Santa María, Madre de Dios, ruega por nosotros pecadores, ahora y en la hora de nuestra muerte. Amén.
0: Dios te salve, María, llena eres de gracia, el Señor es contigo. Bendita tú eres entre todas las mujeres, y bendito es el fruto de tu vientre, Jesús.
1: Santa María, Madre de Dios, ruega por nosotros pecadores, ahora y en la hora de nuestra muerte. Amén.
0: Dios te salve, María, llena eres de gracia, el Señor es contigo. Bendita tú eres entre todas las mujeres, y bendito es el fruto de tu vientre, Jesús.
1: Santa María, Madre de Dios, ruega por nosotros pecadores, ahora y en la hora de nuestra muerte. Amén.
0: Dios te salve, María, llena eres de gracia, el Señor es contigo. Bendita tú eres entre todas las mujeres, y bendito es el fruto de tu vientre, Jesús.
1: Santa María, Madre de Dios, ruega por nosotros pecadores, ahora y en la hora de nuestra muerte. Amén.
0: Dios te salve, María, llena eres de gracia, el Señor es contigo. Bendita tú eres entre todas las mujeres, y bendito es el fruto de tu vientre, Jesús.
1: Santa María, Madre de Dios, ruega por nosotros pecadores, ahora y en la hora de nuestra muerte. Amén.
0: Dios te salve, María, llena eres de gracia, el Señor es contigo. Bendita tú eres entre todas las mujeres, y bendito es el fruto de tu vientre, Jesús.
1: Santa María, Madre de Dios, ruega por nosotros pecadores, ahora y en la hora de nuestra muerte. Amén.
0: Gloria al Padre, y al Hijo, y al Espíritu Santo.
1: Como era en el principio, ahora y siempre, por los siglos de los siglos. Amén.
0: Por las intenciones del Santo Padre. Padre nuestro que estás en el cielo, santificado sea tu nombre. Venga a nosotros tu reino. Hágase tu voluntad en la tierra como en el cielo.
1: Danos hoy nuestro pan de cada día, perdona nuestras ofensas como también nosotros perdonamos a los que nos ofenden. No nos dejes caer en la tentación y líbranos del mal. Amén.
0: Dios te salve, Reina y Madre de Misericordia, vida, dulzura y esperanza nuestra. Dios te salve. A ti llamamos los desterrados hijos de Eva. A ti suspiramos gimiendo y llorando en este valle de lágrimas. Ea pues, Señora, abogada nuestra, vuelve a nosotros esos, tus ojos misericordiosos, y después de este destierro muéstranos a Jesús, fruto bendito de tu vientre. Oh clementísima, oh piadosa, oh dulce Virgen María, ruega por nosotros, Santa Madre de Dios,
1: para que seamos dignos de alcanzar las promesas de nuestro Señor Jesucristo. Amén.
2: San Miguel Arcángel, lucha a nuestro lado con tus ángeles.
3: Ayúdanos y ruega por nosotros.
2: En el nombre del Padre, del Hijo y del Espíritu Santo.
3: Amén.
2: Hasta mañana, si Dios quiere.
3: Que el Señor los bendiga.

En 1950, en Maracaná, un solitario puñado de charrúas desafió todas las leyes de la gravedad y de las probabilidades. Desautorizó a toda la cátedra propia y ajena y, abandonado a su suerte, se hizo acreedor a la mayor hazaña futbolística que consigna la historia uruguaya. Como es casi que natural que así suceda, sus integrantes fueron condenados sin apelación a soledad perpetua. Alcides Edgardo Gigia, uno de los protagonistas de aquella jornada histórica, cuenta que en la jugada previa al segundo gol uruguayo, cuando arrancaba a toda velocidad hacia el arco de Barbosa, el golero brasilero, venía oyendo el insistente pedido de Óscar Omar Míguez, que le solicitaba la pelota por el medio del área. Instantes después, y ya confundidos en un apretado abrazo en el festejo por aquel gol, a la postre el de la victoria, Míguez intentó una especie de reproche. ¿Por qué no me la diste? Que Gigi acortó socarronamente con un: déjala ahí, que así está bien.

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En las manos el favor cosas distintas reparte. En algunas pone el arte y en otras crispa al rigor. Pero a veces con amor vuelca en ellas su caudal, y la que enrienda un bagual puede a la vez primorosa trenzar en el tiento cosas que solo Dios haría igual.

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1: El saludo cordial, ameno, sincero y siempre llegando a todos y a cada uno de aquellos deseosos de encontrar el progreso, el bienestar, de encontrar la paz, de encontrar la felicidad, de encontrar la salud en muchas ocasiones, de poder lograr aquello que se propone. Mis queridos amigos, día tras día abrimos las puertas no solamente de este programa a través de la radio, a través de la televisión, sino de distintos medios, redes sociales, en los cuales también pueden participar de nuestro espacio, para poder brindarles una orientación, un consejo, una guía ante

0: todas y cada una de aquellas situaciones negativas o contrarias por las cuales pueden estar cursando y donde en muchas ocasiones, mis queridos amigos, resultan siendo perjudicados, afectados por la envidia, por el egoísmo, por las malas influencias, por aquellos daños o perjuicios que lo que hacen es el perjudicar, trabar y obstaculizar ese progreso, ese bienestar, esa felicidad, esa armonía, esa paz en el hogar, en el trabajo, en la empresa, en el negocio. Hay muchas situaciones por las cuales se pueden estar viviendo y donde en muchas ocasiones, mis queridos amigos, el simple hecho de poder golpear puertas para pedir una orientación y un consejo les permite encontrar respuestas positivas, favorables y soluciones tangibles a cada una de aquellas situaciones. Ya estamos teniendo mensajes, dicen de la siguiente manera. Hola, profesor, quería pedirle que me ayude. Mi nombre es Lidia, mi fecha de nacimiento es el 9 de enero del año 78. Tengo muchos problemas en mi vida y con mi salud. Quiero saber si tendré alivio y las cosas van a cambiar. Por favor, ayúdeme. Gracias. A ver, Lidia, se están manifestando situaciones muy inestables, no solamente hacia la parte de salud, sino hacia lo sentimental y afectivo allí de por medio. No es solo las relaciones con pareja o hacia el amor de ser el caso, sino también hacia el entorno, hacia la familia, hacia aquellas personas con las cuales tiene trato continuamente y permanente. Esto es por un estado de influencia, de daño, de perjuicio que lamentablemente han hecho y que viene generando un perjuicio hacia usted y hacia la familia. Lógicamente, tanto estrés, nerviosismo y situaciones de un sinfín de hechos que se vienen dando allí de por medio en su caso, pues desencadenan con inconvenientes hacia la parte de salud, sin lugar a dudas. Así es de que Lidia, trate en lo posible de consultarlo, verlo personalmente, y va a ver que en poco tiempo se van a estar dando cambios y resultados positivos en su situación. Gracias, Lidia, por el mensaje que me ha enviado.
1: Estimados amigos, tenemos a bien saber que hay personas que por motivos de salud, distancia o trabajo no pueden realizar una consulta personalmente. 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
1: También nos escribe Juan Pablo, con fecha de nacimiento el 23 del 11 del 63. Maestro, tengo problemas de impotencia, quiero recuperarla, estoy en una nueva relación y me da vergüenza cuando llega la hora de la intimidad. A ver, mi querido amigo Juan Pablo, es importante que entienda que al haber tenido usted una vida de libertinaje y completamente desordenada, se enredó con alguna persona que arremetió contra su salud sexual, favoreciéndose de trabajos oscuros, de bebedizos y de cosas negativas para afectar su potencia sexual. Debe visitarnos en cualquiera de nuestros centros de atención y consulta. Su problema tiene solución.
0: Tenemos más mensajes, dicen de la siguiente manera. Hola, soy Emilia, mi fecha de nacimiento es el 4 de julio del año 92. Quiero saber si me irá bien en la relación que empecé con Adrián el 19 de octubre del año 85. Gracias.
3: A ver, Emilia, sí se están viendo situaciones positivas, hay buenos sentimientos, por lo menos.

0: allí en Adrián, lo cual manifiesta posibilidades muy positivas en la relación sentimental y afectiva. Trate en lo posible, mujer, a ver, hay algo que muchas personas a veces hacen a la hora de emprender una relación, y es de tratar de manipular, de dominar, de manejar la relación a su antojo. Y usted es de aquellas personas que de por sí tiende a tener este tipo de actitud ante las relaciones afectivas que se producen. Trate en lo posible de ir cambiando esta situación y le puedo asegurar que van a haber cambios positivos en su caso.
1: Vamos con la oración de la percepción y ya regresamos con más de este programa.
2: La percepción sagrada del espíritu sobre el cuerpo. Señor, ayúdame a decir la verdad delante de los fuertes y no mentir para ganarme el aplauso de los débiles. Señor, ayúdame siempre a ver la otra cara de la medalla y no me dejes inculpar de traición a los demás por no pensar igual que yo. Señor, enséñame a querer a la gente como tú lo has hecho y no juzgar a los demás podrían llegar a juzgarme. Señor, recuérdame que el fracaso es la experiencia que precede al triunfo y no me dejes caer en el orgullo ni en la desesperación. Señor, enséñame que perdonar es un signo de grandeza y que la venganza es una señal de bajeza. Si me quitas el éxito, déjame la fuerza para aprender del mismo. Señor, si yo ofendiera a la gente, dame valor para disculparme. Y si la gente me ofende, dame valor para eximirme. Que así sea.
3: Participa de nuestro programa Esteban, con fecha de nacimiento el 4 de febrero del 66. Tengo muchos problemas en mi familia. Mis hijos no vienen a verme, yo estoy enfermo y no sé qué va a hacer de mi vida. A ver, Esteban. En la vida se dice que la familia es uno de los pilares más importantes que tenemos los seres humanos. Y usted es una persona que ha despreciado la familia. Usted es una persona que económicamente está muy bien, pero es una de esas personas que no sabe para qué es el dinero. Y el dinero efectivamente debe servirnos para ayudar a los que queremos, para ayudar a nuestra familia. Cuando alguien de su familia ha necesitado de su ayuda, usted de la forma más infame, egoísta y tacaña los hace de lado, literalmente los saca de su vida. Y obviamente, pues, ¿qué espera hoy? Están haciendo su vida, están tratando de progresar, están tratando de salir adelante. Mi querido amigo, reflexione, piense y entienda que el dinero es para darle un buen uso, especialmente cuando se trata de nuestra familia.
1: Mis queridos amigos, son muchos los casos de personas que al igual que Jorge, que al igual que Alfredo, que al igual que cada una de las personas que nos mandan o nos envían mensajes, Lidia, María, tenemos mensajes de Carlos, de Alberto, hay muchas personas que nos escriben mensajes que ya lo han hecho en otras ocasiones y que se les ha dado una recomendación, un consejo, una guía a la situación, pero no la acatan. Eso les entra por un oído y les sale por el otro. A ver, las soluciones no son mágicas ni milagrosas. Es cuestión de poner de nuestra parte para darle una solución definitiva al problema e inconveniente que estemos viviendo. De una vez por todas, empezar a remediarlo de raíz, dándole oportunidad al cambio en nuestras vidas.
3: Este otro mensaje lo envía Darío, con fecha de nacimiento el 8 del 10 del 65. Tengo problemas para poder tener una relación de pareja estable. Muchas mujeres se acercan a mí, pero cuando me doy cuenta que lo único que buscan es que yo las mantenga o les dé mi dinero, pues yo las voy corriendo o ellas se alejan por mi comportamiento. Dígame por favor, ¿qué pasa? Yo quiero cambiar mi vida y conocer a alguien que de verdad me quiera.
1: A ver, Darío. La situación suya es simple y llanamente el hecho de que usted ya tiene en su cabeza el pensar de que todo aquel que se acerca a usted es simplemente por interés. ¿Y cómo es por interés? Entonces usted de la misma manera los trata. Y es allí donde estás cometiendo el error. No todas las personas se han acercado por interés. No todos los que están cerca suyo lo hacen por interés. Y usted lamentablemente cree que lo es de esa manera. Esto debe cambiarlo, más específicamente de la manera en la cual actúa, reacciona ante la gente. Hay maneras en las cuales podemos influenciar positiva y favorablemente. Me gustaría poder tener una charla con usted un poco para hacerle ver un sinfín de cosas que usted, lamentablemente, por la manera de pensar, de que la gente se guía hacia usted, va a ver que esa manera de pensar va a empezar a cambiar si podemos tener esta posibilidad que nos brinda. Y el que des este paso de mandar un mensaje, de pedir una orientación, es muy importante, porque ya estás empezando a abrir el paraguas, como dice el dicho, ante situaciones que puedes fácilmente remediar sin ningún inconveniente, Darío. Muchas gracias, Darío, por el mensaje que me ha enviado.
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1: Recuerden, mis queridos amigos, si no han escuchado la respuesta de su mensaje a través del programa, estén pendientes que durante el día estaremos respondiendo sus mensajes como lo merecen.
3: De esta manera, mis amigos, quedan ustedes cordialmente invitados para que nos escriban o nos visiten personalmente en cualquiera de nuestros centros de atención y consulta. Hemos llegado a la parte final de esta pequeña disertación. Quedan ustedes en la compañía de Dios Todopoderoso y hasta un próximo programa, si el Señor quiere y lo permite.
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4: La temperatura, 16 grados.
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0: Buenos días, audiencia, queridísima audiencia de Zorrilla de San Martín. Estamos llegando en este 5, miércoles 5 de agosto del 2026. Una pequeña llovizna, cerrazón, podríamos decir, que se torna a veces en llovizna. Para el día de hoy, nuboso y cubierto, puede haber alguna que hoy es miércoles, cubierto, puede haber alguna que otra precipitación y tormenta. Vamos a ver los otros datos del tiempo. Buen día, Fabián, ¿cuánto la temperatura a esta hora de la mañana para hoy, miércoles 5 de agosto del 2026?
1: Buenos días, Neri, para vos y para toda la audiencia de Radio Zorrilla en esta mañana de miércoles. Efectivamente, con mucha neblina, la visibilidad está bastante reducida, por lo menos aquí en el centro de la ciudad de Tacuarembó tenemos 16 grados, 4 décimas.

0: Más de temperatura en el comienzo de la jornada, 99% el porcentaje de la humedad.
1: Bueno, atención, es poca la diferencia entre la mínima y la máxima, que va a ser de 20 grados para el día de hoy. A eso de las 13, 14 horas podría salir así tímidamente por encima de las nubes el solcito. Mirar, dice, pero hay mucho por acá, por allá. No, dices, solo no salgo a combatir y se esconde de vuelta, ¿viste? A buscar refugio entre las otras nubes. 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
1: Atento, porque el taxi para estos días, para ir a cobrar, para ir a pagar, está aquí en Parada Castro, Beltrán Casi 18, Ancel 099-21-21-90. 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
1: Mirá, tengo changa. Creo que me voy de la radio. Se busca cocinero o cocinera con experiencia comprobable. Ah, y me jodieron. Conocimiento en cocina y referencia laboral. Presentar currículum en Hotel Carlos Gardel o enviar mensajes al 094-508-397. El plazo es hasta el día jueves 6 de agosto. Reiteramos, se busca cocinero o cocinera con experiencia comprobable. Conocimiento en cocina y referencia laboral. Presentar currículum en Hotel Carlos Gardel o enviar mensaje al 094-508-397. Plazo hasta el jueves 6 de agosto.
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1: Estamos escuchando en Eric la música de los Zucara, aquí en la mañana haciendo Ivane.
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0: Hasta ahí, tengo el alambre, estamos. El presidente del sindicato de la construcción, del SUNCA, Richard Ferreira, anunció ayer martes por la mañana que se llegó a un preacuerdo con las gremiales empresariales que implica un nuevo convenio colectivo a 5 años en el que se establece la reducción progresiva de la jornada laboral. O sea, una hora por año hasta llegar en el 2030 a trabajar 40 horas semanales. Ahora trabajan 44 horas semanales. Ferreira dijo que este preacuerdo ahora debe ser ratificado por la Asamblea General del SUNCA para firmar un acuerdo definitivo con la Cámara de Construcción. Dice el presidente del SUNCA, aseguró que la reducción de la jornada laboral será progresiva desde el 2027 sin la pérdida del salario. Fue uno de los momentos que más fricción generó, pero es un preacuerdo que alcanza también aumentos del salario real y temas de salud mental, también la ampliación de las políticas sociales para trabajadores y trabajos, dijo Ferreira. 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Le mando un saludo para mi querísimo Gino, ¿eh? Dice, va en viaje, o viene en viaje.
1: Viene
0: en viaje, con los tarros abiertos, dice.
1: Exacto, ¿eh? Esperando un milagro.
0: Dijo Fabián, dice, mirá, de poquito y nada lo que en la ruta, nos manda la fotografía, el video ahí de la ruta, poquito y nada es lo que se ve, así que hay que transitar con muchísimo, muchísimo cuidado. 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
0: 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Che, el tío Lolo, nada.
3: Buen día, Neri.
0: Bueno, pero quiero. A ver, del Cerrito. El Club Esportivo Cerrito y Murga Las Sencillitas te invitan a acompañar el 15 de agosto, que va a estar Abel García, guitarrista y cantor. Yo digo que quedó sin batería, capaz. Quedó sin batería, No, sin recarga, no, está loco, sí. Señor Modernel, está forrado. Festeja los 60 años del Cerrito. Festeja 60 años de trayectoria y va Abel García. A ver, lo dijo ayer Abel García, ¿no? Ayer lo dijo que va a estar festejando ahí en el Cerrito. A ver qué dice Abel.
4: Hola, gente de Tacuarembó. Por aquí Abel García. El sábado 15 de agosto estaré ahí con la barra del Club Cerrito, conmemorando mis 60 años de trayectoria. Y qué mejor que hacerlo en donde comencé a mis 13 años este camino de la música y el canto. Los espero el sábado 15 de agosto.
0: Bueno, conseguimos hasta el reporte de Abel García y el reporte del tío Lolo. 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A ver, mirá.
3: Buen día, Matías Neri, a ti y a toda tu audiencia, acá Tiro Lolo reportando del barrio La Palma, como siempre para contarte cosas lindas que pasan en el barrio. Y ya sé que estás promocionando que el 15 de agosto tenemos este festejo con el amigo Abel García, 60 años de trayectoria y mucha, junto con la Murga Sencillita. Están todos invitados, pasó la noche bien. Y te cuento que ayer los muchachos de la Murga me comentaban que más allá que hay un ticket, van a una cena, tipo cena show, pero el que quiera ir y no quiere almorzar, o no quiere cenar y quiera simplemente compartir el espectáculo, puede ir, creo que se paga una módica entradita ahí, y puede usar el servicio de la cantina y todo, y la cena, si no quiere, no pasa nada. Así que están todos invitados, y de allá muchas gracias. Y un saludo, que hoy está de cumpleaños nuestro gran amigo Miguel Ángel Chagas. No sé si cumple 63 o 64, pero un saludo de cumpleaños para él. Bueno, ¿verdad? Vamos arriba, gracias.
0: Chagas, hoy está cumpliendo años. Bueno, mirá, el ticket sale 400 pesos con plato incluido. O sea que ya te podés llevar el plato. Según lo que dijo el presidente el otro día, el señor Agustín, podíamos llamarlo a Pochito, ¿no? Ya el otro día lo llamó a las 8 y estaba durmiendo, imagínate que lo llamamos ahora. Bueno, y el ticket común sale 200 pesos, como ahí estaba reportando el tío Lolo, que el tío Lolo que estaba dando la información ahí con todo,
1: Estabas hablando mal del hombre. Estabas hablando del hombre ya.
0: Bueno, mirá, yo tengo acá, queridísimo amigo, el señor técnico Mario Pechi acá, que me pasan información que no me atrevo a decirle. Bueno, les reiteramos, con plato incluido, 400. Y si no, sale 200 pesos si vas solo a chusmear, digo, a mirar, digo, así todo. Mirá, Abel García va a estar también. Robert y Tiago Garcés de Paipa, la banda, y cierre con música tropical de la mano de Diego Martín, el cantante. De entrada, pisetas, el plato principal, ravioles con boloñesa, gran servicio de cantina. Ticket 400 pesos con plato incluido o ticket común 200 pesos. Así pueden ya adquirir su. Viste que estamos hablando de gimnasio. O sea que no dejen para mañana lo que pueden comprar hoy. Ya reservan y ya. Para que haya mesa para todos, para disfrutar. El otro día Pochito nos dejaba un número acá, 099 400.

0: 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Ah, bueno, y Chachachaga, oye, Chachachaga, el cumpleaños. 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Hoy es miércoles, ¿no? Miércoles. Mañana es jueves. Y el viernes, viernes. Está, pero mañana llega la Congregación Universal del Pensamiento a Tacuarembó. Atento, ¿eh?
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3: Ya me comentaste del presidente el 8 cumpleaños, el sábado. Así es, el festejo también se va a tirar la casa por la ventana, todo invitado, todo gratis, paga todo el Pochito. Fue lo que dijo, ¿no?
0: Vamos a la pausa de esta hora. Mirá, el Prezi, todavía no me llegó la invitación del Prezi, ¿eh? Bueno, vamos a ver qué pasa. Pausa, volvemos.
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1: Son las 6 de la mañana y 34 minutos.
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0: 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Llega a Tacuarembó en el día de mañana.
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Tina Acosta, sus amigos Gladys Luna y José Carlos Vidal y demás deudos participan con hondo pesar dicho deceso e invitan al acto del sepelio a realizarse hoy a la hora 10 en el cementerio de Zapará. Casa Mortuoria, Concejal Cataluña 180 al 86, sala 113 del complejo velatorio. Se domiciliaba en San Gregorio de Polanco. Velatorio en el horario de 8 a 9.30. El cortejo parte a la hora 9.30. Alice Mari Basalucci López, que en paz descanse, falleció en la Paz del Señor ayer 4 de agosto de 2026 en Lagos del Norte Rivera. Sus hermanos políticos, Walter Acosta y Mirta Vázquez, sus sobrinas, Ana Lucía, María Agustina y Ana Clara y sus respectivas familias, participan con hondo pesar dicho deceso e invitan para el acto del sepelio que se realiza hoy a la hora 10 en el cementerio de Zapará. Casa Mortuoria, Concejal Cataluña 180 al 86, sala número 113 del complejo velatorio. Se domiciliaba en San Gregorio de Polanco. Velatorio a partir de la hora 8. El cortejo parte 9.30. 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Teléfono 4632-2380, 4080, 5280 y 5480. Adherida a Previsión Sociedad Anónima, afiliada a FICETI Sociedad Anónima. Ingresando en la página web de la empresa, puede dejar su homenaje o condolencias. Alice Mari Basalucci López, que en paz descanse. José Luis Olivera Coria, que en paz descanse, falleció en la Paz del Señor ayer 4 de agosto de 2026 en Tacuarembó. Su compañera Victoria Rodríguez, su hija Natalia Olivera, sus padres José Olivera y Ana Coria, hermanos, sobrinos, primos y demás deudos, participan con hondo pesar dicho deceso e invitan para el acto del sepelio que se realizará hoy a la hora 17.30 en el cementerio local. Casa Mortuoria, Concejal Cataluña 180 al 86, sala número 105 del complejo velatorio. Se domiciliaba en Francisco Romero 456, Barrio López. Velatorio a partir de la hora 8. 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Teléfonos 4632-2380, 4080, 5280 y 5480. Adherida a Previsión Sociedad Anónima, afiliada a FICETI Sociedad Anónima. Ingresando en la página web de la empresa, puede dejar su homenaje o condolencias. José Luis Olivera Coria, que en paz descanse. Acioli Pereira Báez, que en paz descanse, falleció en la Paz del Señor hoy 5 de agosto de 2026 en Tacuarembó. Sus hermanos Eloa, Diosila, Raquel, Julio, sobrinos, primos y demás deudos participan con hondo pesar dicho deceso e invitan para el acto del sepelio a realizarse hoy a la hora 16 en el cementerio municipal de Las Toscas. Residía en Las Toscas frente a Mevir. Velatorio, sala de la empresa, en ruta 26 y kilómetro 347. 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Acioli Pereira Báez, que en paz descanse. José Luis Olivera Coria, que en paz descanse, falleció en la Paz del Señor ayer 4 de agosto de 2026 en Tacuarembó. Su compañera Victoria Rodríguez, su hija Natalia, sus padres José Olivera y Ana Coria, hermanos, sobrinos, primos y demás deudos, participan con hondo pesar dicho deceso e invitan para el acto del sepelio que se realiza hoy a la hora 17.30 en el cementerio local. Casa Mortuoria, Concejal Cataluña 180 al 86, sala 105 del complejo velatorio. Servicio de Empresa Bris, Sociedad Anónima, Jaime Ross 208, Plaza de la Cruz. Teléfonos 4632-2380, 4080, 5280 y 5480, adherida a Previsión Sociedad Anónima. Ingresando en la página web de la empresa, puede dejar su homenaje o condolencias. José Luis Olivera Coria, que en paz descanse. 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
1: La temperatura 17 grados.
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8: Títulos a las 7 de la mañana.
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10: La reducción de la jornada laboral en el preacuerdo de la construcción abre la posibilidad para que otros sectores sigan el mismo camino.
8: El PSNT destacó positivamente el convenio logrado entre los empresarios y el SUNCA, y el ministro de Trabajo, Juan Castillo, dijo que se sienta un precedente para que otros rubros busquen la misma solución.
10: El SUNCA levantó las medidas sindicales, mientras que las empresas tendrán plazo hasta el viernes para reincorporar a los trabajadores enviados al seguro de paro.
8: Confirmaron que el Papa León XIV llegará a Uruguay en un viaje apostólico el viernes 6 de noviembre. El sábado viajará a Paysandú en avión y el domingo se trasladará por tierra a Florida.
10: La Caja de Profesionales le propuso al gobierno que la salud aporte un 3,5% del IVA a las arcas de la institución para solucionar la situación financiera.
8: Advirtieron que de continuar con estos problemas, la caja tiene viabilidad hasta el año 2029.
10: El BPS anunció la rebaja generalizada de tasas desde agosto y nuevas líneas de préstamos a partir de noviembre.
8: La tasa de los préstamos para prótesis dentales, audífonos y lentes, entre otros, disminuye del 19,5% al 12%.
10: Unas 30 familias fueron desalojadas de un edificio de Ciudad Vieja luego de un reclamo judicial presentado por los propietarios del inmueble.
8: La policía presume que funcionaba allí una boca de venta de drogas y remarcó que desde hace algún tiempo se producen situaciones conflictivas.
10: Desde el gobierno trabajan para asistir a las personas damnificadas, por lo que se les va a brindar una solución habitacional a aquellas familias que tienen niños a cargo y mujeres embarazadas.
8: No hay cupo de vacunas contra el meningococo en Montevideo y Canelones, al tiempo que las autoridades informaron que son 25 los casos confirmados.
10: El INAU propone que algunas familias reciban de forma transitoria a menores de 3 años, mientras se define su situación, con el objetivo de que permanezcan en un entorno familiar durante ese proceso.
8: India tiene ahora una representación diplomática permanente en Uruguay.
10: Cancillería destacó que la apertura permitirá profundizar los vínculos políticos y comerciales.
8: El reconocido artista Rubén Rada se encuentra internado por una neumonía bilateral y evoluciona de forma favorable.
10: Peñarol y Wanderers jugarán la final por el torneo intermedio a las 20 horas en el Estadio Centenario.
8: En caso de empate en los 90 minutos, la definición será desde los tiros penales, según acordaron en la AUF.
10: Nicolás Lodeiro anunció que se retira del fútbol profesional. Con 37 años, no finalizará la temporada con los tricolores.
8: El Inter de Brasil confirmó que el arquero Sergio Roget será operado de la columna y no tiene fecha de retorno a las canchas.
10: Por la Liga de Ascenso de Básquet, anoche ganaron Estocolmo y Voleibol Mundial.
8: Lo principal del mundo, Donald Trump advierte que el estrecho de Hormuz abrirá muy pronto o Irán recibirá un golpe muy duro.
10: El presidente de Ceuta, Juan Jesús Vivas, sospecha que quedan 6.000 migrantes ilegales en la ciudad y criticó que la inexactitud en las cifras pone de manifiesto la gestión de la crisis migratoria.
8: Brasil repudió, entre tanto, la revocación del visado a su embajadora en Estados Unidos.
10: Lula propone a su par Vladimir Putin reforzar la cooperación bilateral y aumentar las exportaciones brasileñas a Rusia.
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8: Bueno, está fresco en Capital, cielo nuboso, 12 grados con 8 la temperatura.
10: Los vientos soplan del este-noreste a 7 kilómetros por hora.
8: La presión a nivel del mar, 1012.6.
10: La humedad, 93%.
8: Visibilidad, 15 kilómetros.
10: La máxima prevista para hoy, 16 grados. El resto de la mañana, nuboso y cubierto, con precipitaciones y tormentas, nieblas y neblinas.
8: Atención, porque se acaba de publicar una alerta color amarillo por tormentas fuertes que va desde este momento y en principio hasta las 9 de la mañana.
10: El área será afectada por tormentas puntuales. Actualmente fuertes, acompañadas por precipitaciones abundantes en cortos periodos, granizo y rachas de vientos muy fuertes, y además de intensa actividad eléctrica. Afecta zonas de el departamento de Durazno, Flores, Florida, también Paysandú y además Salto y Tacuarembó.
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8: La caja de profesionales dejará de ser viable en el 2029 si no se soluciona la situación económica, indicaron.
10: El presidente del organismo paraestatal, Andrés Pérez, contradijo al gobierno y negó que las personas vulnerables paguen la sostenibilidad de la caja.
8: Detalló también los sectores que quedarían excluidos del pago de un timbre profesional a la atención médica, el cual buscan implementar.
10: Las declaraciones se dieron en el marco de una reunión que mantuvo el directorio con el prosecretario de Presidencia, Jorge Díaz.
14: Los pobres no van a pagar timbre. La caja ya planteó de que, y es públicamente conocido, Salud Pública, ACE, no paga timbre, Sanidad Policial no paga timbre, Sanidad Militar no paga timbre, BPS no paga timbre y policlínicas municipales no pagan timbre. La caja pretende exonerar a señoras embarazadas, niños menores de un año, mayores de 65, personas con discapacidad, personas con algún tipo de comorbilidad, pacientes internados en CTI, cuidados intermedios y en sala. Todo eso está cuantificado por la caja. El Poder Ejecutivo dice de que los pobres tendrían que correr con el gasto de la salud. Para nosotros no es así y no nos brindan números. Entonces lo que tenemos que sentarnos a conversar para cruzar números.
15: Y en caso de que se hubiese concretado esta iniciativa, ¿cuánto tienen ustedes que pueden entrar a las arcas de la caja?
14: Y más o menos, con todas esas excepciones, unos 40 millones de dólares anuales.
16: Con este escenario de incertidumbre, ¿hasta cuándo proyecta la sostenibilidad de la caja?

0: La sostenibilidad de la caja depende de una cantidad de cuestiones. Todas estas incertidumbres que se nos está llevando fruto de que todas estas cosas que se están diciendo hace de que en el 2029 la caja ya no sería viable.
1: Bueno, y por otra parte ratificó que impugnarán la decisión del Poder Ejecutivo de dejar sin efecto el cobro del timbre para las actuaciones médicas.
2: Una vez publicado el decreto por parte del gobierno, la caja de profesionales tendrá 10 días hábiles para presentar su recurso ante la justicia.
1: Andrés Pérez detalló algunos puntos de la propuesta, de lo que resaltó el impuesto al IVA y las cápitas en el rubro de la salud.
0: Fue el tiempo necesario para ser recibidos muy fraternalmente, fuimos escuchados, dejamos el estudio que hizo la comisión de expertos, hicimos hincapié en el anexo 1 y 2, que son los que hizo la caja. El señor prosecretario quedó con, se autodispuso los deberes de hablar con el señor presidente de la República y con los señores ministros. Trajimos una propuesta nueva para plantear a ver qué posibilidades hay de encontrar el humo blanco en toda esta situación que estamos viviendo.
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5: Hora 7, 9 minutos.
4: Y la temperatura.
5: 17 grados.
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4: Son las 7 de la mañana y 9 minutos.
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14: Son las 7 de la mañana y 14 minutos.

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0: Muy buenos días para todos, un placer saludarlos en CX140, Radio Televisión Zorrilla de San Martín. Estamos comenzando el boletín informativo que corresponde a la hora 7:15 de hoy miércoles 5 de agosto del 2026. El Instituto Uruguayo de Meteorología está anunciando para hoy una mínima de 12, una máxima de 22, cubierto, precipitaciones y tormentas, nieblas y neblinas. Para el jueves 6, mínima 10, la máxima 20, nuboso y cubierto, precipitaciones y tormentas. Para el viernes 7, mínima 5, la máxima 16, parcialmente soleado. Para el sábado 8, mínima 4, la máxima 15, parcialmente soleado. Para el domingo 9, mínima 2, la máxima 14, parcialmente soleado. Y para el lunes 10, mínima de 1 grado y la máxima de 13 en la zona norte del territorio uruguayo.
1: En la tarde de este lunes, una persona fue herida con un arma blanca en la calle Simón del Pino, en el barrio Los Molles. Según los primeros datos, se habría generado un desacuerdo verbal entre dos hombres, lo que provocó la agresión física. La víctima tenía un fierro, pero solicitaba ayuda porque el victimario lo perseguía con un cuchillo. Según declaración de testigos, al llegar los vecinos, el autor de las heridas se retira del lugar en la moto de la víctima. Luego de la valoración en hospital de Tacuarembó, se comprobó las heridas de arma blanca en hemitórax y cuero cabelludo, quedando en observación. La policía trabaja para detener a la persona que se fue del lugar de los hechos. Investigación de policías de Tacuarembó permitió recuperar en Brasil una camioneta hurtada en Villa Encina. La actuación policial desarrollada por los efectivos de la dirección corresponde al hurto de una camioneta que se encontraba estacionada próximo al estadio de fútbol de Villa Encina el pasado 5 de julio. La noticia criminal fue recibida por policías de Comisaría Séptima en circunstancias que se realizaba un evento en el centro poblado. Investigadores de la dirección se abocaron al esclarecimiento del ilícito, comenzando con recolección y análisis de información, concluyendo que dos individuos no serían ajenos al delito perpetrado. Se trata de hombres de 28 años, carente de antecedentes penales, y de un hombre de 44 años, poseedor de antecedentes penales por delitos de receptación. Según lo investigado, ambos sujetos concurrieron al lugar en otro vehículo y luego de hurtar la camioneta se dieron a la fuga con destino al departamento de Rivera. Respecto al hecho fue enterada Fiscalía de Primer Turno. Paralelamente, se entabló comunicación y coordinación con unidades policiales correspondientes a la Jefatura de Policía de Rivera, permitiendo efectuar trabajos de campo y recolección de información, logrando establecer que la camioneta hurtada se encontraba en la ciudad de Santana do Livramento. Posteriormente, se coordinó acciones con la policía de aquel país, logrando ubicar y recuperar la camioneta, así como también identificar a los autores del delito. Es de señalar que el hombre de 28 años fue detenido por la policía brasileña juntamente al vehículo. El hombre de 44 años, que se encontraba requerido por disposición fiscal y fue detenido en Rivera, se coordinó su traslado a Tacuarembó para ser sometido ante la justicia competente. El hombre, además, era investigado y requerido por el hurto de vehículos en la ciudad de Montevideo, investigación a cargo de la Brigada de Investigaciones de Delitos Automotores. Efectuó audiencia ante juzgado de quinto turno, se dispuso la condena de Luis Ramírez Jorge Elías como autor penalmente responsable de dos delitos de hurto especialmente agravados en reiteración real, con un delito de receptación agravada, cumplirá la pena de 13 meses de prisión de cumplimiento efectivo. Hombre detenido en la vía pública resulta condenado por tenencia no autorizada de arma de fuego. La decisión judicial corresponde a procedimiento desarrollado por policías que cumplían operativo en Barrio San Gabriel, jurisdicción de Comisaría Sexta, tras inspeccionar un automóvil. Los actuantes en el lugar avistaron e individualizaron al rodado, interceptaron al conductor y posteriormente efectuaron la inspección de objetos transportados en el interior. De forma simultánea, a raíz de la inspección, incautaron el automóvil, una moto desarmada, un rifle de aire comprimido de calibre 5.5, un rifle calibre 22 con cargador, cartuchos calibre 22, bolsa que contenía sustancia vegetal que resultó marihuana y dinero en efectivo. Paralelamente, el hombre de 49 años, carente de antecedentes penales, fue detenido en el lugar a disposición fiscal. Intervinieron, además, policías de Comisaría Sexta, Brigada Antidrogas y Policía Científica. Efectuó audiencia en el juzgado de primer turno, se dispuso la condena del hombre de iniciales JJRB de 49 años como autor penalmente responsable de un delito de tenencia no autorizada de arma de fuego en calidad de autor a título de dolo directo y en grado consumado. Cumplirá la pena de 3 meses de prisión bajo régimen de libertad a prueba, con las obligaciones de fijar domicilio, someterse ante la orientación y vigilancia de Dinama, presentarse ante la seccional correspondiente al domicilio y efectuar 10 horas de servicios comunitarios durante el plazo de la condena. Además, se dispuso el decomiso y posterior destrucción de armas y sustancias incautadas.
0: El Club Atlético Fiadlux, fundado en 1924, está convocando a sus socios para el día viernes 7 de agosto a la hora 20 en su sede social de Juan Ortiz 160, con el propósito de determinar día y hora para la realización de las elecciones de autoridades por el periodo 2026-2028 y elegir a tales efectos en la comisión electoral. El presidente Guzmán Ríos, hablando aquí en Radio Zorrilla de San Martín, dijo que la institución ha presentado ante la Organización del Fútbol del Interior un proyecto que ha sido seleccionado y que, de concretarse mediante fideicomiso, permitirá concretar una cancha de fútbol 11 que estaría ubicada en la misma zona del complejo Puñalini. Escuchamos su palabra.
2: Estamos haciendo un llamado a asamblea de socios para bueno, en esa asamblea

0: Según los estatutos, está previsto cada 2 años que se renueve la comisión directiva, y bueno, hacemos ese armado. En esa asamblea se determina la comisión fiscal, la comisión electoral, perdón, y se determina un día y horario para la asamblea, que estimamos que va a ser 15 días posterior.
1: ¿Te ha tocado, Guzmán, en lo personal, timonear Fiadlux en este tiempo con novedades porque volvió el carnaval al barrio, a la sede? Ustedes recuperaron también la sede social con un grupo grande de gente que siempre está dando una mano. Bueno, háblanos un poco de la actualidad de Fiadlux.
0: Sí, el club cuenta por suerte, con muchísimas personas que trabajan día a día. Es un trabajo que lo hacemos en equipo, en distintas comisiones y subcomisiones. Es un club, como yo digo siempre, un club el largo, porque comienza en el Babi, tiene juveniles, y bueno, estamos compitiendo ahora en la Superliga. Y bueno, sí, con pequeños avances, hemos podido, como decís, bueno, retomar las actividades sociales del club. También estamos contentos con otros proyectos que no han salido todavía, no se han efectivizado, pero sí venimos peleando por un proyecto grande que venimos trabajando hace 2 años, que el club tenga una cancha, que seguimos todos los que estamos trabajando, seguimos insistiendo que es una de los grandes desafíos que tiene este club, es tener una cancha propia. Y bueno, nos tiene muy contentos que ahora en las semanas anteriores se aprobó un fideicomiso OFI, y bueno, espero que lo que resulte de la elección, la comisión que sea designada, sea cual sea, que le dé continuidad a esos proyectos, ¿no? Que son muy importantes, tener un lugar de trabajo para el club, un lugar de una cancha propia, ¿no? Para las categorías mayores.
1: Porque siempre los vemos entrenando allí en el clásico Campeito, al lado de Sandú, rumbo a la terminal, que obviamente no es un lugar apropiado para una práctica de fútbol, si bien para el ejercicio físico, pero para la práctica de fútbol es complicado trabajar allí.
0: Es complicado, se hace complicado. Nosotros se ha crecido y se han mantenido muchas categorías juveniles. Hoy ya estamos compitiendo con sub-18, sub-20 y primera. Digo, y en esas tres categorías, donde hay más de 100 jugadores, digo, no contamos, y con una cancha para entrenar, con un arco. Entonces se hace difícil a veces. Y bueno, nos tiene entusiasmado este proyecto, que se trata de realizar en el mismo complejo Pugnalini, en un espacio que hay libre detrás, una cancha para entrenar categoría juvenil y mayor, como decía. Así que bueno, esperemos que se acerque la masa social del club, gente interesada. Siempre intentamos trabajar de forma abierta, y bueno, y invitamos a los socios que se arrimen, y bueno, y se van a estar conformando listas, y vos, que se están trabajando en eso también, ¿no? Que es importante.
1: Esa es una buena noticia, Guzmán. Háblanos un poquito más de lo que es esa idea de poder ensanchar la zona del complejo Pugnalini y armar una cancha allí para Fútbol 11.
0: Ese es un proyecto que, como decía, nos comunicaron de los fideicomisos OFI, que son fondos que vienen de lo recaudado en loterías. Ahí se presenta, una vez al año se presenta un proyecto, y bueno, acá en Tacuarembó, uno de los clubes que presentó el proyecto fuimos nosotros. Y ahí, bueno, nosotros contamos con fondos para poder nivelar una parte del terreno que está detrás de la cancha actual. Es un proyecto que va a incurrir, va a demorar, no va a ser ejecutado ahora, mismo por las condiciones de clima, que está justo correcta, más de verano. Y bueno, llevan todavía, faltan otras restantes aprobaciones, pero sí, ya quedamos aprobados nosotros y estamos dentro de los clubes que están aprobados el proyecto. Ahí hay, atrás hay árboles, y bueno, que hay que quitar esos árboles y nivelar el terreno ahí atrás, ¿no? Y ahí sale una cancha de 80 metros.
1: Así hablaba en Radio Zorrilla de San Martín, Guzmán Ríos, presidente del Club Atlético Fiadlux. Se está invitando a celebrar el mes de la niñez y el próximo sábado 16 de agosto en la Reserva López Lomba, ex zoológico departamental, a la hora 14, mucha diversión con propuestas totalmente gratuitas, con la participación de una variedad de instituciones encabezadas por la Intendencia Departamental. Se van a estar desarrollando todas estas actividades en el predio de la Reserva. Destacamos también la invitación del Círculo de Periodistas de Tacuarembó, y del Club Tacuarembó llega el evento Cultura Pago.

Agua Pago, Centenario de Aníbal Sampaio, la presentación del libro de Júber Flores el viernes 4 de septiembre a la hora 19 en el Club Tacuarembó, se va a estar desarrollando esta presentación. También hay más presentaciones de libros en Tacuarembó de la mano del Círculo de Periodistas. El Árbol de Ana, te invitamos a la presentación del libro que se va a desarrollar el próximo 21 de agosto para ir agendando, hora 19 en el Club Tacuarembó, con la participación de Susana Liano Casales, autora del libro, y la cantautora Mayra Van, que estará realizando una presentación musical en lo previo para acompañar este momento. Destacamos aquí en CX 140 Radio Zorrilla de San Martín que el próximo miércoles 12 de agosto, en el Día Internacional de la Juventud, en el complejo Javier Barrios Amorín, se va a estar desarrollando el evento Joven Tacuarembuense Destacado 2026. Reciben la estatuilla Darío Esteban Rodríguez Burlón, María Agustina Miqueiro Silva, Lorenzo Suárez Perdomo, el equipo Little Miss Tecnología, con Maite Vidarte, Jenny Carmona y Dayana Silva del Liceo Rural de Caraguatá, el grupo de danzas folclórica Itatí, Alegra Moreira Basino. También el destaque 2026 será para Bruno Martín Núñez Oviedo, y el premio Generación Futuro 2026 con 13 años lo recibirá Martina Intamuso López. Reiteramos, estos son los jóvenes tacuarembuenses destacados 2026 que estarán recibiendo la estatuilla el próximo miércoles 12 de agosto en un acto que comenzará a las 10 de la mañana en el complejo Javier Barrios Amorín. UTE convoca a la ciudadanía a participar de un concurso de oposición y méritos con el fin de proveer 18 plazas de funcionarios, personas en situación de discapacidad. Hay un cupo para Tacuarembó. Se aplicará a las leyes 18.651, 19.122 y 19.684 y sus decretos reglamentarios. Inscripciones y entrega de documentación. Los interesados deberán inscribirse y cargar la documentación a través del formulario que se encuentra en la página web www.ute.com.uy, donde recibirá el número de inscripción al momento de enviar el formulario desde la hora 9 del día 27 de julio, que comenzó este llamado, hasta la hora 16 del día 11 de agosto. El Ballet Juvenil del Sodre se estará presentando este sábado a las 20 horas en el Teatro Escayola y el domingo a la hora 17:30 también en el Teatro Escayola, con un homenaje a Alfredo Zitarrosa. El sábado 15 de agosto en el Club Esportivo Cerrito se estará presentando el cantautor tacuarembuense Abel García, recorriendo 60 años de trayectoria musical en el marco de una peña solidaria en el Club Cerrito. Estará Abel García con sus canciones compartiendo un momento junto a todos los tacuarembuenses para celebrar sus 60 años de trayectoria. El domingo 16 de agosto se celebra, como lo venimos informando aquí en la radio, el Día del Niño en la Reserva López Lomba, con una variedad de actividades programadas por diversas instituciones que se unen con un programa que se desarrollará entre las 14 y las 17 horas. Destacamos también aquí en CX 140 Radio Zorrilla de San Martín que hoy continúa la poda de árboles por calle General Flores desde Washington Beltrán. Posteriormente se continuará hacia el barrio Ferrocarril, barrio La Palma. Hoy la poda se realiza entre las 6 de la mañana y la hora 8, es la información que estamos compartiendo por calle General Flores, información que compartimos en esta mañana aquí en Radio Zorrilla de San Martín. La Policlínica de la Agremiación de Pasivos 19 de junio de 1973 comunica que hoy miércoles 5 de agosto atenderá al doctor Gustavo Taibo solamente por conta a la hora 9, hay que anotarse de 8:30 a 9 horas. La Agremiación de Pasivos 19 de junio de 1973 invita para el baile que se realizará este sábado 8 de agosto con la animación de Los Leales y la típica de Piqueno González. Comienza a la hora 21, culminando a las 2 de la mañana. Rondas médicas previstas para esta jornada. El doctor Pedro González atiende en Cuchilla, Casa de Piedra, Cerro Travieso, Paso de la Carreta, Paso del Medio y Paso Seferino a la hora 8 y a Los Molles a la hora 12:30. La nutricionista Estela Paula a Los Molles a la hora 8, la odontóloga Carmen Cardoso a Tambores 7:30
la pediatra Lorena Laborde a San Gregorio de

0: Blanco a la hora 8, el pediatra Marcos de los Santos, a El Molino a la hora 8, la doctora Ana Romero, a Los Molles a la hora 9, la pediatra Verónica Villancica, Barrio Torres a la hora 10, la partera Natalia Núñez de Moraes, a Barrio López a la hora 13, controles de embarazo y PAP, la doctora Claudia Suárez, a Valle Edén a la hora 13, la pediatra Andrea Rusia concurrirá a Rincón de Tranqueras a partir de la hora 14. Reiteramos, la pediatra doctora Lorena Laborde atenderá en San Gregorio de Polanco esta mañana a la hora 8. Hacemos una pausa, en instantes más novedades.
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12: Vamos con la información del sorteo nocturno de Quiñal y Tómbolas del martes 4 de agosto del 2026. A la cabeza el 182-182-182, segundo 061-061-061, tercero 073-073-073, cuarto 041-041-041, quinto 606-00-600, sexto 531-531-531, séptimo 918-918-918, octavo 152-152-152, noveno 644-644-644, décimo 968-968-968, décimo primero 228-228-228, décimo segundo 982-982-982, décimo tercero 409-409-409, décimo cuarto 208-208-208, décimo quinto 595-595-595, décimo sexto 899-899-899, décimo séptimo 576-576-576, décimo octavo 051-051-051, décimo noveno 144-144-144 y a los 20 el 971-971-971. Por repetición y para el juego de la tómbola se sortearon los números 11 y 37.
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0: 728. Tomo ganado a pastoreo, zona Cerro del Ombú. 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
2: Continuamos con otras informaciones en esta mañana aquí en CX140 Radio Zorrilla de San Martín. Compartimos a esta hora la triste noticia sobre el fallecimiento de Alice Mari Basalucci López, compañera toda una vida de Wilson Acosta Martínez, la mamá de Adrián y Matías Acosta, grandes amigos. Con profundo pesar despedimos a Alice, dice el comunicado de FM Tranquera 107.3, quien falleció este martes el 4 de agosto, esposa de nuestro querido y recordado Don Wilson Acosta Martínez. Alice fue un pilar silencioso, indispensable en la historia de FM Tranqueras. Con su apoyo constante, compromiso y generosidad, acompañó el crecimiento de la emisora desde sus inicios, siendo parte fundamental de un proyecto que trascendió generaciones y dejó una huella imborrable en nuestra comunidad. Su velatorio se realiza en la empresa Bris, aquí en Tacuarembó, hoy miércoles 5 de agosto, de 8 a 9:30, su sepelio se estará desarrollando a la hora 10 en el cementerio de Zapará. Alice Mari Basalucci López, que en paz descanse, es la triste información que compartimos a esta hora de la mañana aquí en Zorrilla de San Martín, la de la partida de Alice Mari Basalucci López, la mamá de Adrián Acosta, Matías Acosta, mujer que acompañó durante tantos años al recordado Don Wilson Acosta Martínez. La gira de pagos de pasividades y asignaciones familiares comienza hoy en Las Toscas de Caraguatá, 8:30 de la mañana, en Puntas de Carretera, 11:45, Picada de Quirino a la hora 12, en Pueblo del Barro, 12:30, en Cuchilla de Lombó a la hora 12:45, en Achara a la hora 8 hasta la hora 11, en Clara a la hora 12:30 y en Lo Furtado a la hora 13:30 en el Salón Comunal. Este jueves 6 se pagará en Curtina a la hora 8, Sauce de Batoví 9:30, Paso de los Novillos a la hora 11:15, Cerro de Lombú a la hora 12, en La Hilera a la hora 12:45, en la Calzada Baño Berrocha a la hora 7:30, Paso del Cerro 8:30, Laureles 10:15, en Cañas a la hora 11, Paso del Medio 11:45, Paso Seferino 12:15, en Paso de la Carreta a la hora 13, Valledén 7:30, Piedra Sola 8:30, en Rincón de la Aldea a la hora 10:15 y en Cerro Travieso a la hora 12:30. Próximas informaciones este mediodía y en cualquier instante la noticia importante para que usted sea el primero en saberlo. Seguimos con otros temas. Se perdió una perra raza ovejera alemán en la zona de la Avenida Oribe, responde al nombre de Rufi. Por información, contactarse al 098-841-570 y recompensa. Se extravió una tarjeta del Banco República a nombre de Víctor García y también una tarjeta Mi Dinero a nombre de Vanessa Correa. Se agradece dejar en la oficina de Radio Zorrilla de San Martín. Tenemos escombros para dar en calle Herrera 319. Este sábado 8 se estará realizando la Feria Americana en el Hogar Paz Nadal, entrada por Wilson Ferreira. Alcohólicos Anónimos tienen reuniones semanales en los martes y los viernes a la hora 19:30 en Jaime Ross, casi 18 de julio. Se ofrece señor como peón de campo, con recado, experiencia y referencias, tratar con Eduardo al 092-263-952. Se ofrece, señor, como alambrador con todas las herramientas, años de experiencia. Tratar por el 091-084-303. Gran Feria Americana, este sábado 8, como lo venimos informando aquí en la radio, de 9 a 12 y de 16 a 18 horas en el Hogar Paz Nadal, proyecto Peregrinos de San José, entrada por el garaje de la calle Wilson Ferreira. La podóloga especialista en pie diabético, Janel Ustra, estará atendiendo hoy miércoles en la Policlínica de Barrio Montevideo a la hora 8, a la hora 10 en Barrio Ferrocarril y a la hora 16 en el Círculo Policial. Instructores de la Selección de Gimnasia Artística de Dinamarca estarán desarrollando en Tacuarembó, Durazno y Montevideo talleres, concentros educativos y también un curso de formación. Aquí en Tacuarembó la agenda es extensa y a continuación comparte más detalles el director de deportes de la Intendencia, profesor Matías Grisuti.
3: Esa relación, esa sinergia que trabaja la Intendencia Departamental con la Federación Uruguaya de Gimnasia y el grupo de gimnasia danés, eligieron tres lugares en el país en el cual estuvo Montevideo, Durazno y Tacuarembó, así que nada, para nosotros un privilegio que nos hayan elegido para poder trabajar en conjunto, y así viene un curso muy importante de la Federación Uruguaya de Gimnasia, lo que es este sábado y domingo, pero días previos y días después al curso, trabajar los gimnastas daneses, esos dos gimnastas docentes daneses que vienen y desembarcan en nuestro país y en nuestro departamento a partir de mañana, para así el jueves ya comenzar a trabajar en lo que es acá en el polideportivo, en el máximo escenario deportivo del departamento, en el cual, arranca a las 10 de la mañana con la tecnicatura de recreación de UTU, viniendo al polideportivo a las 10 de la mañana, después seguimos trabajando con la escuela número 137 que viene al polideportivo y sigue laburando con los profes daneses, y después de tardecita vamos a trabajar en la escuela de gimnasia artística Recrearte, en la que está a cargo la profe Rosina Eijo, y también vienen Ignacio Lacerda con un grupo de gimnasia de Ancina a trabajar 18 y 30 horas aproximadamente allí en el Club Policial con todos los chiquilines que se dedican a eso. Después, a partir del viernes, vamos a trabajar en el Centro Barrio número 2. Vamos a estar por allí trabajando con toda la comunidad de la gimnasia que tiene la Intendencia Departamental, la Dirección de Deporte. Vamos a trabajar con toda la comunidad a las 5 de la tarde, 17 horas. Después, 18 horas, vamos a estar trabajando en el Centro Barrio número 6 con toda la comunidad también de la gimnasia, del grupo Plaza Activa, también que lo lleva a cabo los profes de la Dirección de Deportes. Y después, el 8 y 9, tenemos este curso muy importante de gimnasia artística fomentado por el grupo de gimnasia para todos de la Federación Uruguaya de Gimnasia, que se va a llevar a cabo íntegro acá en el polideportivo. Muy importante, está bueno que los docentes, estudiantes, puedan concurrir a este curso que es sumamente importante para nuestra profesión, para nuestra carrera, y poder volcarlo a la sociedad. Después, el lunes 10, de 10 a 11 de la mañana, vamos a estar trabajando también con Bachillerato de Deporte, va a estar llegando acá al polideportivo para trabajar en conjunto con los profes. Después, de 11 a 12 de la mañana aproximadamente, va a venir la escuela número 7 para seguir trabajando aquí en el polideportivo. De 13 a 14 va a estar llegando por acá por el poli el Redwood, también el colegio, para trabajar con ellos. De 15 a 16 va a estar llegando el liceo número 6 con el taller de teatro para trabajar acá en el polideportivo. Importante eso, ese grupo del liceo número 6 que tiene taller de teatro con la profesora Laura González, va a estar llegando por acá por el poli, porque es muy importante eso, que trabaja mucho la expresión corporal, el movimiento, le va a servir muchísimo a esos chiquilines, así que bueno. Y por ahí termina el trabajo de los daneses acá en Tacuarembó, retirándose el día 11, en la mañana hacia Durazno, así que bueno, somos el primer departamento que ellos visitan, que vienen a hacer su trabajo y nos

0: Parece sumamente importante que, bueno, que como siempre, ¿no? Que la Intendencia apunte a este trabajo con la comunidad a través del movimiento.
1: Así hablaba en Radio Zorrilla de San Martín el director de deportes de la Intendencia, profesor Matías Grisuti, divulgando la agenda que cumplirán los instructores de la Selección de Gimnasia Artística de Dinamarca que llegan a Tacuarembó para compartir talleres con centros educativos y también participar de un curso de formación previsto para este próximo fin de semana.
2: Más de 100 castraciones se desarrollaron durante la jornada organizada por Mucho Bicho en el Club de Progreso. Así lo dijo Marta Formoso. Por su parte, Paula Magallanes destacó estas instancias para cuidar la salud de las mascotas y bajar el número de perros callejeros.
3: Cupo completo, como habíamos dicho, y desarrollándose normalmente a pesar del tiempo, ¿verdad?
2: Repasemos cuántas inscripciones.
3: Anotamos 110 este mes.
2: Toma conciencia la gente de lo importante que es este tema.
3: Sí, afortunadamente todos los meses nosotros hacemos jornada todos los meses y siempre es con cupo completo.
2: Bien, y la consulta, Marta, es si ya está abierta la agenda nuevamente.
3: No, nosotros ahora vamos a tener jornada el 14 de septiembre y anotamos siempre generalmente una semana antes, o sea, vamos a tener inscripciones el 7 y el 8 de septiembre de 10 a 12 en el local de Mucho Bicho.
2: Bien, lo primero para consultarte es sobre las castraciones, cómo se vienen desarrollando, cómo han encontrado las mascotas.
4: Nosotros tenemos una serie de requisitos para recibir a las mascotas en jornada de castraciones, que es un tema de peso, un tema de salud, por todo lo que envuelve el tema de la anestesia. Pero por ahora bien, bueno, como dijo Marta, para hoy tenemos 110 animales inscriptos. Esperamos que no falte nadie por el tema del clima, pero por ahora viene surgiendo normal la jornada y bueno, perfecto.
2: Repasar la importancia de las castraciones.
4: Bueno, implica, impide el tema de la sobrepoblación, también es por salud del animal, impide que tengan muchas enfermedades a corto y largo plazo. También al llegar acá, a veces están con algún tipo de infección o algo, eso también se evita acá. Y bueno, y le da más vida al animal. Además de que evita el tema del abandono también, que eso es lo más importante acá en Tacuarembó.
2: Bien. Es un impacto importante ese porque se ha notado que ha disminuido la población canina en diferentes puntos de Tacuarembó.
4: Bueno, es lo que esperamos, canina y felina, porque la jornada es mixta, o sea, recibimos sin animales por dueño, o sea, los que quieran inscribir, gatos y perros. Y bueno, la idea es esa, hace años lo venimos repitiendo todos los meses, sin falta, de enero a enero, y la idea es bajar el tema de los abandonos, bueno, de la superpoblación, de la reproducción.
2: El tema de las castraciones, recién comentabas que ayuda mucho a la salud del animal, evita que tengan tumores o también tiene que ver con el tema de la alimentación o algún otro factor.
4: Bueno, el tema de la alimentación es importante, pero en realidad sí evita factores de salud como lo que son tumores. Principalmente en las hembras, antes del primer celo, evita tumores de mamas, que son muy comunes, infecciones uterinas, que eso lo encontramos mucho acá cuando empiezan a usar anticonceptivos como inyectables o pastillas.
2: Bien, te consulto además por la salud del animal. Estamos viviendo días de mucha inestabilidad. ¿Cuáles son las recomendaciones para la gente para el mejor cuidado del animal, tomando en cuenta que se vienen días de mucha humedad, tormentas? Ahora, afortunadamente no estamos pasando días de frío, pero estaría bueno en esta época repasar algunas recomendaciones para cuidar a nuestras mascotas.
4: Bueno, el reparo de un techo, un cuidado dentro del predio, por supuesto, eso es primordial, principalmente con las tormentas, si vienen vientos, lluvias y eso, siempre el animal tiene que tener un reparo. Y después la buena alimentación, eso influye también mucho en la temperatura, principalmente los días que pasamos de frío. Un animal bien alimentado puede subsistir y el que no, lamentablemente, puede sufrir consecuencias.
2: Así hablaban Marta Formoso, de la protectora de animales Mucho Bicho, y Paula Magallán.
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5: Son las 7 de la mañana. Y 58 minutos.
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0: Buenos días a la audiencia, 5, miércoles 5 de agosto del 26. Estamos en CX140, Zorrilla de San Martín. Llovizna y frío. Llovizna y frío. ¿Cuánto la temperatura, Fabián?
1: Buenos días, Nevi. ¿Sí? Buenos días para ti, para Claudio y para toda la audiencia de CX140. En esta mañana la temperatura 16 grados 7 décimas. En el comienzo de esta jornada, 99% el porcentaje de la humedad. Y bueno, como decíamos hoy al comienzo del mañanero, la visibilidad está reducida por nieblas aquí en el norte del país. Y así comienza la mañana con música de dúo Los Ñatos, Príncipe de Nada.
0: Bueno, Claudia, buen día, ¿qué tal? ¿Qué se cuenta? ¿Qué información tenemos por ahí?
2: Buen miércoles para todos y otro día más. Otro día más sin el solcito por acá. Inumet para la zona noreste indica que va a estar cubierto, que van a haber precipitaciones y tormentas, nieblas y neblinas. Y por la tarde, precipitaciones, tormentas, nieblas y neblinas copiaron y pegaron. Así que vamos a ir hasta los 23 grados. Y si hubiera más porcentaje de humedad del 99, creo que hay.
0: Quedaría hoy y mañana todavía. Quedaría hoy y mañana. Después
2: vamos,
0: el viernes.
2: Gente, vamos arriba.
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0: Atención, se busca cocinero o cocinera con experiencia comprobable, conocimiento en cocina y referencia laboral. Presentar currículum en Hotel Carlos Gardel o enviar mensaje al 094-508-397, plazo hasta mañana jueves 6 de agosto. Reiteramos, cocinero o cocinera con experiencia comprobable, conocimiento en cocina y referencia laboral. Presentar currículum en Hotel Carlos Gardel. Pueden enviar mensaje también.

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0: El Papa León XIV visitará Montevideo, Paysandú y Florida del 6 al 8 de noviembre. El obispo Pedro está en reunión con los demás obispos, así para dar información también de lo que va a suceder con el Papa León XIV en esta visita a Uruguay.
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0: Hay más música en CX 140, Zorrilla de San Martín, 8 horas con 10 minutos.

0: escuchábamos aquí en Zorrilla de San Martín.
1: La música de la Sinfónica de Tambores haciendo Sarandanga y Sin Tierrita.
0: Bueno, decíamos, el obispo Pedro nos manda la información de la declaración del directorio de la Sala Estampa de la Santa Sede. Dice, el Santo Padre León XIV realizará un viaje apostólico a Uruguay, Argentina y Perú desde el día 6 al 17 de noviembre del 2026, aceptando la invitación de los jefes de Estado y las autoridades eclesiásticas de esos

0: respectivos países. Su Santidad visitará Montevideo, Paysandú y Florida del día 6 al 8 de noviembre, Buenos Aires, Córdoba y Luján del 8 al 11 de noviembre y Lima, Chiclayo, Cusco y Pucallpa del 11 al 17 de noviembre. El programa del viaje se dará a conocer a su debido tiempo. Dice, en estos momentos estoy junto a los demás obispos en reunión en Montevideo. Esto nos pasa ahora el obispo Pedro dándonos la información de este viaje apostólico a Uruguay, Argentina y Perú de lo que es el Santo Padre León XIV.
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0: Seguimos en Zorrilla, 8 horas 14 minutos, presenta
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0: 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Vamos directamente. ¿Cómo está Barrio La Palma? ¿Cómo está Barrio La Palma en estos momentos? ¿Cómo está Barrio La Palma en estos momentos? A ver qué tenemos.
2: Buen día, Neri. A ti y a toda tu audiencia. Acá Tirolo reportando del Barrio La Palma. Como siempre, para contarte cosas lindas que pasan en el barrio. Y ya sé que estás promocionando que el 15 de agosto tenemos este festejo con el amigo Manuel García. 60 años de trayectoria y mucha junto con la Mura Sencillita. Están todos invitados, pasó la noche bien. Y te cuento que ayer los muchachos de la Mura me comentaban que más allá que hay un ticket, bueno, una cena, tipo cena show, pero el que quiera ir y no quiere almorzar, y, o no que no quiere cenar y quiera simplemente compartir el espectáculo, puede ir. Creo que se paga una módica entradita ahí y puede usar el servicio de la cantina y todo, y la cena, si no quiere, no pasa nada. Así que tanto invitado y ya muchas gracias, Neri. Ah, y un saludo que hoy está de cumpleaños nuestro gran amigo Miguel Ángel Chachachagas. No sé si cumple 63 o 64, pero un saludo de cumpleaños para él. Bueno, vamos arriba, gracias.
0: Bueno, está entonces, saludos para Chachachagas con todo en esta jornada de su aniversario, el 15 de agosto, Abel García, guitarrista y cantor. Ahí está el audio de Abel. ¿Qué dice? ¿Qué dice para el 15?
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4: Bueno, Abel García de Tacuarembó.
0: Ahí está.
4: Por aquí, Abel García. El sábado 15 de agosto estaré ahí con la barra del Club Cerrito conmemorando mis 60 años de trayectoria. Y qué mejor que hacerlo en donde comencé a mis 13 años este camino de la música y el canto. Los espero el sábado 15 de agosto.
0: Nos dejan Bichito de Luz. Ahí el 15 de agosto. A ver qué va a haber. Robert Tiago Garcés, de Paipa, la banda. Cierre con música tropical de la mano de Diego Martín, el cantante. De entrada, pisetas. El plato principal, ravioles con boloñesa. Servicio de cantina. El ticket sale 400 pesos, con plato incluido. El ticket común, 200 pesos. A partir de las 21 horas, comunicarse al 099-412-420. Allí está también ahora en la mañana, allí en la cantina está el señor director técnico, señor Mario Pecci, también, tiene la posibilidad de ya adquirir sus tickets para esta cena. Vamos con Mónaco y más música aquí en Zorrilla.
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0: Bueno, le vamos a contar después de la música. ¿Sabés quién es Eufronia? Te vamos a contar aquí en Zorrilla.

0: 8:20, escuchábamos acá en Zorrilla de San Martín.
1: La música de Puro Chamuyo junto a Copla Alta haciendo músico de campo.
0: Bueno, ahí Víctor Amaral está también ahí.
1: Está.
0: Músico de campo, con Pórtico.
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0: Bueno, Uruguaya cumplió 106 años, no toma medicamentos y reveló su secreto de la longevidad. La mujer de Rocha comentó que nunca tuvo enfermedades y no hace dieta. No hay comida que me haga mal, resumió. Eufronia Rodríguez celebró sus 106 años junto a su familia en el departamento de Rocha y compartió cuál crees el secreto para haber llegado a esa edad con un buen estado de salud. Nacida en 1920 en Siete Cerros, Rodríguez recordó que su paso y que pasó su infancia en campaña. Mi padre tenía campo allá. Dice, aunque hace pocos días sufrió una caída y ahora utiliza un andador como apoyo, continúa realizando algunas tareas en su casa y mantiene una vida activa. Estoy muy feliz, rodeada de mi familia, todas me ayudan, expresó, consultada sobre la fórmula para

0: alcanzar una vida tan longeva, respondió con sencillez: yo estoy bien, duermo, como bien, estoy tranquila, veo a mi gente todos los días y cuando no los veo, los extraño. También destacó que nunca debió medicarse por problemas de salud, nunca he tenido enfermedades para tomar medicamentos, no tomo nada, no hay comida que me haga mal, como cualquier comida, no tengo dieta, afirmó entonces feliz Eufroña Rodríguez. Mucha salud para ella y feliz aniversario también. Es bueno llegar a cierta edad, pero si llegas con toda la salud, porque ¿para qué querés llegar a,
1: entera, 80? Señora.
0: Sí, pero digo, ¿para qué querés llegar a 80 o 90 si estás sufriendo? Y te dice, no, hay casos y casos. Si llegas a los 70 y llegas sufriendo a los 80, no te sirve absolutamente nada. 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
0: Bueno, reiteramos que salió el humo blanco a Vemus Papa en Uruguay.
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0: Bueno, Peñarol y Wanderers van por el intermedio, el historial de todas las finales del torneo.
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0: ¿Qué pasó con esta muchacha? A ver qué dice, qué dicen las noticias. Ex de Elegante y modelo, quien es Candela, que salió semidesnuda de casa de Facundo Moyano.
2: Sí, sí.
0: ¿Qué información tenés, Fabián? Vos que te encargás de toda la información ahí de.
2: No estoy en prensa.
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1: Sí, toda la charla. Sí, ya está la nota, parte de la nota de lo que...
0: Con Ernesto y también con Ernesto Santana y junto a Luciano Stringa, que nos brindaron toda la información este jueves 6 de agosto en el Polideportivo, charla de salud cardiovascular.
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0: 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Hoy es miércoles. Bueno, Leales y Piqueno González, comenzando a las 21 horas, se baila y se baila en la 19 de junio, el sábado, con Leales y Piqueno González, comenzando hora 21, allí en la 19. 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

0: Estamos en Zorrilla de San Martín. 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
0: La pausa, volvemos.
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1: La temperatura 17 grados.
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1: Estamos en Zorrilla de San Martín, acá con... expresidente y presidente, pero sigue laburando y así son las cosas en todo lo que son estos clubes de servicio. Estamos junto a la maestra Beatriz y también a Nevi, maestra Beatriz por el Rotary Tacuarembó y a Nevi por Rotary Tacuarembó Sur. Buenos días, Bea, ¿cómo estás?
2: Buenos días para ti y para toda la audiencia.
1: Antes que nada, ¿cómo va Adecita? Contanos.
2: Adecita marcha ahí porque, viste, con este tiempo feo, sí. y Beatriz es la taximetrista a veces. Ajá. No, generalmente siempre soy taximetrista de mis alumnos. Lloviendo no se va.
1: Con esto de ayuda, no ayuda, con esto de la inteligencia artificial, con la tecnología que va más adelante, ¿ayuda?
2: Ayuda
1: de poca visión.
2: Ayuda muchísimo. Existen ahora actualmente unos lentes que los tiene Genaro Antunes. Genaro Antunes los pudo adquirir. Y tú sabes que él se los pone, él le habla a la inteligencia Meta. Uh-huh. Y dime, Meta, ¿qué tengo delante de mí? Y él te contesta todo.
1: Para ustedes como profesores, como instructores también de los amigos, de las personas con baja o nula visión, también es un desafío de aprender.
2: Claro, por supuesto. Está la opción del que braille. Quiere el, claro, adquirir el braille, pero justamente en este momento el braille está tendiendo un poco a desaparecer por la tecnología de los celulares. Ajá. Que tú vas a describir un... o quieres enviar un mensaje y te lo traducen y te lo dicen todo. Ajá. Sí.
1: A veces yo he estado con Ricardito Pereira. Ricardito Pereira, y digo, ¿cómo me escribe? Digo, el negro. Digo, negro, porque cariñosamente con el profe le mandamos un cariño. No sé si estará tocando bandoneón a esta hora. Con Suárez ahí, un cariño grandote, que han hecho algo tremendamente con los niños y bandoneones. Y se viene algo nuevo también para... dice, en cualquier momento vamos a estar por ahí, por la radio. Y también está adelantado, ¿no,
2: Ricardito? Tiene una inteligencia, es algo asombroso. Sí. Cada día que pasa me asombra más de la capacidad que tiene, ¿no? Una memoria que es algo maravilloso.
1: Cuando no tenemos, por ejemplo, algún sentido de eso, ¿es de veras que desarrollamos los demás sentidos?
2: Por supuesto, nuestro cuerpo tiene que adaptarse a la falta de uno y desarrolla todos los otros.
1: Y bueno, y si tenemos falta del sentido de audición, buenos días, Nevi, ¿qué tenemos que hacer? Buen día, presidente Rotary Tacuarembó Sur. Antes que nada, vamos a hablar de lo que es la charla cardiovascular, vamos reiterando para mañana jueves, ¿no? Que está también invitando Rotary Tacuarembó Sur. Ayer vino Luciano junto al señor secretario Ernesto, al señor
3: psicólogo. Buen día, Nevi, buen día a la audiencia. Sí, mañana... va a haber una charla que la va a dar Luciano en el polideportivo. Uh-huh. Es un chico de Argentina que está haciendo sus estudios aquí.
1: De Misiones, nos decía.
3: Exactamente, sí. Y está haciendo sus estudios por aquí, culminando ya sus estudios, ¿verdad? Y bueno, va a dar una charla ahí sobre salud cardiovascular, de la cual el Club Rotary Tacuarembó Sur apoya, y al igual que... la Intendencia Departamental de Tacuarembó.
1: Y Artemisa.
3: Artemisa, el Instituto Artemisa.
1: 19:30 mañana.
3: Mañana 19:30, abierto a todo público en el polideportivo.
1: Bien, bueno, ahora la charla y la invitación también es porque llega nuevamente mes a mes y no para de ir la gente, ¿no? Porque decís, pero viene todos los meses, siempre hay alguien para atender en cuanto a las pesquisas auditivas.
3: Este próximo lunes vuelve la licenciada Fernanda Chinazo. Lamentablemente el mes pasado, por razones de salud, no pudo venir, aguantó hasta último momento y bueno... de su clínica la secretaria se comunicó el día anterior para avisarle a la gente que no iba a poder estar por razones de salud, pero ya nos confirmó este próximo lunes 10, entre 7:30 de la mañana aproximadamente, uh-huh, hasta las 13:30, 14 horas va a estar en Club Tacuarembó.
1: Bueno, este, cuando hablamos de pesquisas auditivas, ¿de qué se trata? ¿Quiénes invitan? ¿Si hay que pagar o no hay que pagar? Contanos. No,
3: totalmente gratuito. Es propiciada por los dos clubes rotarios de Tacuarembó, uh-huh, este, aquí con Beatriz del otro club hermano, este, el Rotary Club Tacuarembó, y bueno, nosotros Tacuarembó Sur, este, somos los que llevamos adelante estas campañas auditivas. La licenciada viene de forma totalmente honoraria, nosotros tampoco cobramos, o sea que se hace es todo honorario, ¿verdad? Uh-huh. Y bueno, se les hace a aquellas personas que puedan tener algún problema auditivo o que piensen que puedan tener algún problema auditivo. A veces es simplemente un tapón que tienen en la oreja, un tapón de cera, y bueno, uh-huh, la licenciada también se los quita y quedan escuchándolo más bien. O algunas personas que también tengan pérdida de audición y ella les hace una audiometría, les puede recomendar un equipo para comprarlo, que no necesariamente tienen que comprárselo a ellos, o sea, ella les da las indicaciones y pueden comprarlo en cualquier otro comercio de plaza, ¿verdad? O sea, no necesariamente tiene que ser con ella.
1: Bien, Beatriz, vamos reiterando el horario para las personas que viven un tanto alejados, algún número de teléfono, la comunicación, Beatriz.
2: Sí, hay que llamar, conviene recalcar que las personas que quieran acceder tienen que llamar al teléfono 2-48-79-144. Ese es el teléfono de la secretaria de allá de Sido, ¿no? Sí. De Montevideo. O el teléfono celular 098-758-190.
1: Ahí está, desde la hora 7:30.
2: Desde la hora 7:30, es decir, las personas tendrían que llamar a estos teléfonos para que la secretaria los agende y les dé el horario.
1: A veces si no logran, ha tenido la amabilidad, si viene muy lejos, tienen que esperar hasta última hora, pero atiende también, ¿no?
3: Exactamente, aquellas personas que no logren comunicarse, si vienen fuera de agenda, los atiende, solo que tienen que esperar a veces hasta pasado el mediodía, que ella termine de atender a los que están en lista. Si le queda algún huequito que alguien falte, bueno, se los hace pasar antes, pero se hace difícil a veces. Recalcar, Neri, que en esta oportunidad, como no vino en el mes pasado, no pudo venir, la gente que estaba agendada, es poca gente, son 10, 12 personas, que estaban agendados, esas personas van a tener la prioridad en esta oportunidad, pero ya reitero, no eran muchas las personas, así que va a haber lugar para varios más.
1: Bien, hablando de lo que es solidaridad y también clubes de servicio, quiero agradecer, a ver, Claudia, si buscamos ahí, sobre Estación Óptica. Estación Óptica que nos dio una mano tremenda con un alumno que no importó de dónde fuera, cómo viniera, un alumno realmente con una aplicación tremenda, pero no preguntaron nada, sino que trataron de ayudar y le han solucionado también para
3: solucionarle el problema que tenía visual, exactamente. Uh-huh.
1: Si serán importantes los docentes, los y las docentes también, digo que se venía una aplicación bárbara, tremenda, y de a poquito fue decayendo y dice, pero ¿qué pasa? Es que no veía
3: el pizarrón. Exactamente.
1: Estación Óptica, ¿qué realizó allí?
3: Bueno, le hicieron todos los estudios, ¿sí? y toda la parte de, uh-huh, del lente, ¿verdad? O sea, sí, los cristales y bueno, el Rotary Tacuarembó Sur apoyó con el armazón también de los lentes, y bueno, se logró.

0: Gracias a la óptica se logró que el alumno pudiera volver a rendir en sus clases.
1: Qué lindo eso, ¿no? Qué lindo. Agradecemos a Estación Óptica, que está así en 25 de agosto.
2: Pegadito anda, sí. Así pegadito anda. 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
1: Bueno, Leales y Piquero González, comenzando 21 horas, el sábado bailamos en la 19 de junio, estamos con Empresa y Barraca Domínguez.
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1: 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Desde la hora 10 hasta las 17 horas.
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1: Gracias Danilo, de abrazo de Tranquera, dice que bueno esa abuelita, muchas bendiciones para ella, para todos ustedes, abrazo desde Tranquera Danilo.
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1: 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A los 65 años se recibió de médica tras cumplir una promesa familiar.
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1: 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Hay una solicitud.
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1: Llega Daniela después de recibir. Y está, seguía. Tiene, no sé qué cajón tiene, porque viste que el baúl. Porque saca fotos, saca discos, saca casete. De todo. Bueno,
0: ahora recibimos una foto con Daniela.
1: Ahora sí, exactamente.
0: Después la vamos a compartir en redes.
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1: 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Va a comprar uno de.
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1: 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Chau, chau.
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7: Son las 8 de la mañana y 57 minutos.
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2: Buenos días, ¿qué tal? Estamos en otra cosa, 9 horas, 3 minutos, 17 grados la temperatura aquí en el centro de Tacuarembó. 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

Llegando, llegaste, Piero, desde el baúl de los recuerdos. 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

0: Javier Solís, el loco, estamos recordando canciones, música desde el baúl de los recuerdos de Estamos en Otra Cosa.
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Estamos recordando canciones del baúl de los recuerdos, la música.

Apaga la luz. Charles Aznavour, la música desde el baúl de recuerdos. Estamos en otra cosa. Buenos días, dice amiga, ¿cómo anda? Acá estoy cada día en sintonía de tu programa, acompañándote mientras hago la limpieza de la casa. Que este miércoles nos recuerde que las grandes metas también se alcanzan con pequeños pasos. No importa qué tan largo parezca el camino, lo importante es no dejar de avanzar con una sonrisa y esperanza en el corazón. De Ana Paula, para la audiencia de Estamos en Otra Cosa. Estamos recordando canciones. 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
1: La temperatura, 18 grados.
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Para Aries, para hoy no es buen momento para innovar en materia financiera. Es un ámbito donde extremar la prudencia y estar atento podría ayudarlo a que todo fluya algo mejor, Aries. Para Tauro, no tendrá un buen control emocional, bastante sensible y vulnerable a su entorno, hará que pierda objetividad y pueda tomar decisiones que luego puede lamentar, Tauro. Para Géminis, anímicamente hoy tendrá cierto repliegue emocional, buscará y sobre todo necesitará algo de aislamiento para concentrarse en sí mismo y también distenderse, Géminis. Para Cáncer, un medio social difícil que no fluye ni donde se sienta a gusto. Eso aconseja minimizar su interacción allí y que haga lo que sea de manera sumamente light. Esto es para el signo de Cáncer. Para Leo, desaconsejable para fijarse metas, forzar acontecimientos, para encauzar sus aspiraciones y todo aquello que sea significativo a sus intereses y estatus. Espere, Leo. Para el signo de Virgo, no es buen día para trámites, cuestiones legales, viajes. También aconseja tener la mente abierta, ya que puede verse obligado a salir de su zona de confort. Esto es para Virgo. 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Para Libra, demasiada intensidad emocional que puede conducirlo a crisis en sus creencias o filosofía personal y puede incidir negativamente en su relación con los demás. Esto es para Libra. Para el signo de Escorpio, su relación como situaciones en el plano vincular lo pondrán a prueba. Intente racionalizar más y no guiarse exclusivamente por sus emociones si quiere paz, Escorpio. Para el signo de Sagitario, cambios y replanteos que recaen en el área laboral o de sus actividades y que necesita encarar con calma para no cometer errores. Cuide su salud y vitalidad, Sagitario. Para el signo de Capricornio, complicado tanto en el amor y romance como en la relación con hijos o generaciones más jóvenes. Mejor ejecutar algo de paciencia. Conviene desestructurarse más, Capricornio. Para Acuario, día difícil para lo que involucre la casa, lo doméstico, la convivencia en ella, así como para tratar asuntos relacionados con bienes, legados, propiedades, Acuario. Para el signo de Piscis, jornada bastante movida, irregular y algo caótica. Todo lo que hoy pueda posponer en movilidad, estudios, contactos, mejor. No

Apta para decisiones importantes la jornada de hoy para Piscis. 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

Estamos en otra cosa en Zorrilla de San Martín escuchando a Juan Ramón y toda la noche bailaste con él, se llama el tema, desde el baúl de recuerdos con Tere Mar, donde siguen los vaqueros a 500 a 980 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
0: 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Estamos invitando a los queridos poetas que tenemos tantos en Tacuarembó, a nuestra audiencia que le gusta escribir poemas. Bueno, el tema es libre. Tienen que enviar por audio aquí al celular 099-670-0. 153 de Radio Zorrilla, que se viene el aniversario. El 16 se va a hacer la entrega de los premios. Hay premios en efectivo y también otros premios que vamos a ir detallando a medida que avanzan los días. Se viene el aniversario de la radio y bueno, la invitación a los poetas. El tema es libre, recuerden, y la duración del audio no puede superar los 3 minutos, hasta 3 minutos, una poesía que sea tuya, que sea original tuya y que no haya sido editada, por supuesto. Es el tema libre, tienen que enviar al 099-670-153 para participar. El 16 de septiembre cumplimos años y vamos a estar con los poetas. Nos vamos con música. Todavía no nos vamos. Nos estamos yendo.

0: casa de Marín.
1: En la casa de campo, a la casa de campo Franco Simonen. Estamos en otra cosa. El saludo para la audiencia. Dice, ¿cómo es el poema? ¿Cómo es eso? Tiene que ser inédito el poema. Eso es, ¿eh? Inédito, ¿eh? Mi querida amiga que me escribe un mensaje por acá. También el saludo para Fabio Piris. Fabio Ancap Piris, un abrazo grandote que lo recordamos con mucho cariño siempre. Y ayer, anoche, nos envió un mensaje muy lindo que siempre nos recuerda y que manda abrazos para todos sus amigos acá por Tacuarembó. Fabio, que tantos años estuvo allí por la estación Ancap del centro. Un abrazo grandote, un beso y gracias por estar ahí, amigo, siempre. Nos vamos, hasta mañana, que pasen muy, pero muy bien.

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Alice Mari Basalucci López, que en paz descanse, falleció en la paz del Señor ayer 4 de agosto de 2026 en Lagos del Norte, Rivera. Sus hijos Adriana Acosta y Carolina Arburuas, Matías Acosta y Carolina Picardo, sus nietos Pilar, Isabela y Justina Acosta, sus amigos Gladys Luna y José Carlos Vidal y demás deudos, participan con honto pesar dicho deceso e invitan al acto del sepelio a realizarse hoy a la hora 10 en el cementerio de Zapará. Casa Mortuoria Concejal Cataluña 180 al 86, sala 103 del complejo velatorio. Se domiciliaba en San Gregorio de Polanco. Alice Mari Basalucci López, que en paz descanse, falleció en la paz del Señor ayer 4 de agosto de 2026. Sus hermanos políticos Walter Acosta y Mirta Vázquez. Sus sobrinas Ana Lucía, María Agustina y Ana Clara y sus respectivas familias participan con hondo pesar dicho deceso e invitan para el acto del sepelio que se realiza hoy a la hora 10 en el cementerio de Zapará. Casa Mortuoria, Concejal Cataluña 180 al 86, sala número 103 del complejo velatorio. Se domiciliaba en San Gregorio de Polanco. Servicio de Empresa Bris, Sociedad Anónima Jaime Rosso 208, Plaza de la Cruz. Teléfonos 4632-2380, 4080, 5280 y 5480. Adherida a Previsión, Sociedad Anónima, afiliada a FICETI, Sociedad Anónima. Ingresando en la página web de la empresa, puede dejar su homenaje o condolencias. Alice Mari Basalucci López, que en paz descanse. Acioli Pereira Báez, que en paz descanse, falleció en la paz del Señor hoy 5 de agosto de 2026 en Tacuarembó. Sus hermanos Eloa, Diosila, Raquel, Julio, sobrinos, primos y demás deudos participan con hondo pesar dicho deceso e invitan para el acto del sepelio a realizarse hoy a la hora 16 en el cementerio municipal de Las Toscas. Residía en Las Toscas, frente a Mevir. Velatorio, sala de la empresa en ruta 26, kilómetro 347. Servicio de Previsora Familiar Horizonte, General Flores 399, esquina Olimpia Pintos, teléfonos 4632-0749, 4633-2108, celular 098-838-626. Acioli Pereira Báez, que en paz descanse. José Luis Olivera Coria, que en paz descanse, falleció en la paz del Señor ayer 4 de agosto de 2026 en Tacuarembó. Su compañera Victoria Rodríguez, su hija Natalia Olivera, sus padres José Olivera y Ana Coria, hermanos, sobrinos, primos y demás deudos, participan con hondo pesar dicho deceso e invitan para el acto del sepelio que se realiza hoy a la hora 17:30 en el cementerio local. Casa Mortuoria, Concejal Cataluña 180 al 86, sala número 105 del complejo velatorio. Se domiciliaba en Francisco Romero 456, Barrio López. Servicio de Empresa Bris, Sociedad Anónima, Jaime Rosso 208, Plaza de la Cruz, teléfonos 4632-2380, 4080, 5280 y 5480, adherida a Previsión Sociedad Anónima, afiliada a FICETI Sociedad Anónima. Ingresando en la página web de la empresa, puede dejar su homenaje o condolencias. José Luis Olivera Coria, que en paz descanse. 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
10: Son las 9 de la mañana y 56 minutos.
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6: Muy buenos días, bienvenidos a la ZSM. En este momento está sentándose el intendente Nicolás Olivera en una mesa de la conferencia de prensa en Paysandú para anunciar oficialmente la llegada del Papa a Paysandú y los detalles de lo que va a ser esta visita. Y en este momento el obispo Volcan está en la capital del país, reunido con todos los obispos del Uruguay. ¿Por qué? Porque se está realizando un encuentro para determinar cómo van a ser las celebraciones en diferentes lugares del país y especialmente la de Paysandú, donde va a haber una presencia de la diócesis católica Tacuarembó Rivera, allí muy cerquita del Papa. Vamos a hablar en un ratito de este tema. 17 grados 5, 18 ahora la temperatura, realmente alta la humedad de 99%, la verdad que se siente que está bastante pesado a esta hora de la mañana. Buenos días, María Angélica, como siempre, bienvenida.
15: Buenos días, ¿cómo están? Bueno, tenemos el pronóstico del INUMET y hemos escuchado a los meteorólogos hablando del super niño que va a durar hasta fin de año y principio del otro. A uno le cuesta, ¿no?, una cosa de esa, pero esperemos que la cosa sea suave. Ya sabemos que en Paysandú hay evacuados. El pronóstico para el noreste aquí, Tacuarembó, Rivera, Cerro Largo, para hoy que estamos a día miércoles 5 de agosto... Dice que hoy, día 5, la temperatura mínima estaba prevista en 15 y llegaremos a 23. En la mañana cubierto, precipitaciones y tormentas. Y en la tarde-noche cubierto, precipitaciones y tormentas. Para mañana, jueves 6 de agosto, la mínima 10 y la máxima 22. Mañana de mañana, nuboso y cubierto, precipitaciones y tormentas. Y en la tarde-noche, cubierto, precipitaciones y tormentas. En la tarde de mañana, jueves, comienza a descender la temperatura y va a estar ventoso. El viernes 7, según dice el INUMET por aquí, la temperatura mínima 6, la máxima 15. Desciende y mucho, ¿no? Porque de 22 vamos a pasar a 15. Disminución de nubosidad el día viernes, precipitaciones escasas mejorando. En la tarde-noche, claro, algo nuboso. La máxima para el viernes 15 grados. El sábado las lluvias serían nulas. El domingo lluvias nulas. Es lo que dice por acá el INUMET. Y para hoy esperamos precipitaciones y tormentas. Y la temperatura 23 grados.

0: Bueno, va a estar sin lugar a dudas toda la jornada bastante pesada. Atención, que ya comenzamos junto a los amigos de regalar a recibir los cupones. ¿Cuáles son los cupones para la bicicleta del Día del Niño? Los dibujos. 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Como cada año, si es nena, varón, se elige tipo de bicicleta, también por la edad, así que realmente un premio espectacular con la gente amiga de regalar. Ya hay que comenzar a llevar los dibujos a regalar.
1: Además, qué lindo regalo, ¿no? Yo creo que para cualquier niño, una bicicleta, por lo menos yo sigo esperando la mía, nunca tuve.
0: Ah, mirá. Bueno, así que atentos, los niños, podés dibujar, María Angélica, bueno, esto es sin, todos los niños que arriben su dibujo, que lo lleven a regalar, y luego van a quedar también allí en la vidriera, como cada año, realmente espectacular. Pero atención, sin obligación de compra, sin ningún tipo de obligación de nada, simplemente ganas de dibujar, ponen el nombre, hacen el dibujo y participan del sorteo de la bici. 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
0: Atenta la gente amiga de regalar, ¿eh? Allí está Quique y toda la barra. Dice, tenemos la de María Angélica, me pasa el mensaje. Y la foto, una preciosa bicicleta de dama con canasto y parrilla, tapa cadenas. Dice, rodado 26, soporte de parar, cubre cadena, guardabarros delanteros y traseros, canasto reforzado, asiento súper acolchado con resortes. Espectacular, ¿eh? Una bici de dama con tapa cadenas. Me hace acordar, mi madre tuvo una así en los años 60, y el tapacadena, y también tenía todo como una especie de, cubría la rueda trasera desde el guardabarro hacia el centro, salían como unos de colores, ahí está, como unas líneas de colores de material plástico, era para no engancharse la pollera, igual que el tapacadena, claro, el pantalón, y la de atrás para no engancharse la pollera. Qué historias, ¿eh? Pero bueno, gracias a la gente de regalar, como siempre, a los amigos, gracias a todos, y los niños a dibujar, ¿eh?
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1: Por acá tenemos muchos mensajes, como todos los días. Buen día. Por intermedio de su programa, si pueden consultar, ¿por qué demoran tanto para hacer una conexión de saneamiento? Más de 2 meses, todo pronto y no aparecen. Bueno, Juan nos está pidiendo saber, ¿sí?, por qué hace 2 meses que está esa conexión de saneamiento y, bueno, y no la habilita.
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0: En las últimas horas ha trascendido que hubo acuerdo entre el Zunca y la Cámara de la Construcción luego de una situación compleja que se vivió sobre todo en el este y en el sur del país. Pero también otro de los temas que se acordó y que ha generado cierta expectativa es la rebaja de la carga horaria laboral para el sector de la construcción. Está con nosotros Anderson Ortiz, que hoy es el secretario general del Zunca a nivel departamental.

0: Que además debemos de destacar que bueno, estuvo participando de estos encuentros. Anderson, muy buenos días, bienvenido a Zorrilla, ¿qué tal? ¿Cómo te va?
1: Saludo a la audiencia, el agradecimiento por el contacto, como siempre.
0: Un gusto
1: de recibirte. Fundamentalmente un saludo a los trabajadores y trabajadoras de la industria de la construcción.
0: Bueno, también nos sumamos y por supuesto ya te preguntamos de pique, estuviste en las negociaciones, contanos primero, ¿hubo acuerdo, se levanta el conflicto, se levanta la situación, salió humo blanco de la reunión?
1: Sin duda, una alegría para los trabajadores y trabajadoras de la construcción y para su gremio, el Zunca, fundamentalmente producto de la movilización y la lucha de los trabajadores. Más de 120 días de movilización y lucha para lograr lo que fue el preacuerdo de este convenio colectivo, que costó un poquito, porque sin lugar a duda era un convenio con alguna iniciativa que no solo tenía que ver con los aumentos salariales, sino que con la reducción de la jornada, que fue lo más discutido en este proceso, ¿no? Entonces, bueno, logramos justamente la reducción de la jornada. Un convenio colectivo con duración de 4 años, donde, bueno, cada año se va a reducir una hora de trabajo para después terminar en el periodo del convenio colectivo con las 40 horas semanales, como nos veníamos planteando a través de la conquista de este convenio.
0: Anderson, contanos y contale a la gente, ¿cómo va a ser hoy? ¿Cuántas horas están trabajando semanalmente? ¿Cómo va a comenzar a reducirse ese horario? Y si es después acordado entre la empresa y el trabajador, si son de lunes a viernes, si tienen repartidos también hasta el sábado de la mañana. Contanos un poco cómo es el organigrama para llevar adelante esta rebaja horaria.
1: Sí, nosotros en principio, hace unos cuantos años atrás, trabajamos 48 horas semanales. Teníamos que trabajar el sábado para completar la jornada de trabajo en la industria de la construcción. Logramos revertir eso, reducirla a 44 horas semanales sin pérdida salarial. Y bueno, ahora nos vamos en el proceso de 40 horas semanales, sin pérdida salarial también, porque también esto es significativo a la hora de pensar en aumento salarial, porque quiere decir que vamos a trabajar menos horas, pero vamos a mantener el salario. En este proceso de menos a más, quiere decir que vamos a estar trabajando a partir del 2027, vamos a estar trabajando 43 horas semanales, vamos a reducir. El viernes vamos a reducir una hora menos. ¿Qué quiere decir? El viernes de la semana vamos a estar trabajando el viernes que trabajamos ahora 8 horas, ¿no? Porque ahora estamos en un proceso de trabajar de lunes a viernes. El lunes hasta el jueves trabajamos 9 horas y el viernes trabajamos 8 horas. En el 2027 vamos a estar trabajando de lunes a jueves 9 horas. Y el viernes vamos a estar trabajando 7 horas, ¿no? El primer año. Y después próximamente, en los próximos años que vamos a reducir otra hora de trabajo, vamos a estar trabajando también el viernes 6 horas, ¿no? Con un proceso de trabajo de diferentes horarios. ¿Qué quiere decir esto? Que también las patronales de la industria de la construcción pueden también definir cuál va a ser el momento que vamos a reducir esa hora de trabajo en la semana de trabajo, ¿no? Puede ser el viernes que trabajemos menos horas, pero puede ser distribuida en la semana. Puede ser que de lunes a viernes trabajemos 8 horas o determine la patronal que el último día de la semana terminemos trabajando, reduciendo la jornada de cada año, que vamos a reducir una hora, para terminar el convenio colectivo dentro de 4 años, reduciendo 40 horas semanales. ¿Qué quiere decir esto? Bueno, trabajaremos de lunes a jueves 9 horas y el viernes estaremos trabajando solamente 4 horas para terminar la jornada laboral de 40 horas semanales, producto de lo que resolvimos en el convenio colectivo.
0: Bien, va a ser entonces una cosa bipartita entre la empresa y el trabajador determinar, pero ustedes apuntan primero a que sea los viernes. De todas maneras, cabe la posibilidad de que se repartan equitativamente o iguales esas horas de descuento durante toda la semana y estén trabajando, por ejemplo, 8 horas de lunes a viernes.
1: Ahí va, en la semana se puede repartir esa reducción de la jornada, dependiendo de las necesidades de las patronales de la construcción también en la obra misma, pero que va a tener dos formas de trabajar en la semana, o se define que va a ser el último día donde se reduce la hora de trabajo, o puede ser distribuida en la semana. Pero en definitiva, hay reducción de la jornada que lo que veníamos empujando nosotros, ¿no?
0: Bien. Brevemente, ¿cómo está la situación de Tacuarembó? ¿Esperan obra pública?

0: Nos contaste en la última nota que realizamos, pero hasta el momento la situación sigue más o menos igual. Han terminado algunas cooperativas, terminó el CAIF también la obra allí en Barrio Zamorín. ¿Cómo está Tacuarembó hoy?
1: Sí, la alegría de haber logrado un convenio colectivo importante, ¿no? Que tiene también un aumento salarial significativo, logrando romper las pautas salariales establecidas. Nosotros logramos un aumento salarial por encima de la inflación. Este primer aumento, a partir del 1 de abril, con retroactividad de 4 meses hacia atrás, ¿no? Después de la firma del convenio colectivo, que vamos a tener un 5,17%, ¿no? Que hoy la inflación no anda casi un 4, por lo tanto vamos a tener una recuperación salarial por encima. Y los otros años también, con por encima de la inflación también el aumento salarial, y rectificando cada abril que vamos a tener un aumento, mirando cómo está la situación de la inflación para tener siempre una conquista de salario real por encima de la inflación, recuperando poder de compra de los trabajadores y las trabajadoras. Y en particular con el tema del empleo, la preocupación del interior y fundamentalmente Tacuarembó. Nosotros el año pasado contamos con alrededor de 540 trabajadores ocupados en el departamento de trabajo de Tacuarembó, de la industria de la construcción. Hoy nos llegan a 300 compañeros ocupados, por lo tanto quiere decir esto que se ha menguado mucho el empleo en la construcción en lo que es Tacuarembó. Entendemos nosotros que es producto también de este proceso de lucha al convenio colectivo para que se empiecen a reactivar algunas obras, fundamentalmente lo que tiene que ver con la inversión nacional, pero también en lo particular la inversión pública a nivel departamental, después de la aprobación del presupuesto departamental. Y algunas obras que esperábamos del departamento, bueno, la terminal nueva, lo que tiene que ver el parque de piscinas en el Bañar Iporá, alguna remodelación que tiene que ver con el centro, la Plaza Colón, y bueno, algunas obras significativas que estamos esperando también que den inicio para justamente recuperar ese empleo en la industria de la construcción.
0: ¿Del gobierno nacional no han tenido alguna información sobre obras en Tacuarembó importantes?
1: Sí, tiene que ver con el saneamiento, pero bueno, eso posiblemente empiece a fines de este año y a principios del año que viene. Está medio demorado todavía algunos saneamientos en algunos barrios importantes de Tacuarembó, que es lo que está fijado. Y después, bueno, la remodelación y arreglo de lo que tiene que ver las vías, también para el lado del norte, algunas construcción de carreteras también en la zona del norte, principalmente Ruta 26 y demás, algunas obras proyectadas particulares que tienen que ver con el hidrógeno verde, que da ahí en el límite entre Paysandú y Tacuarembó. Pero bueno, por ahora son proyectos. Esperemos que eso se concrete porque la situación de desempleo en Tacuarembó es preocupante y fundamentalmente en la industria de la construcción. Y eso también genera trabajos informales, ¿no? Y trabajo informal termina muchas veces en condiciones precarias de laburo y nos preocupa eso.
0: Anderson, muchas gracias por la comunicación, como siempre. Seguimos en contacto y a las órdenes aquí en la ZSM.
1: Dale, gracias a ustedes por el contacto.
0: Por favor, bueno, que pases bien.
1: A la audiencia y a los trabajadores.
0: Igualmente, Anderson Ortiz, secretario general departamental de el ZUNCA. Atención, en el 2025, 540 puestos laborales en la construcción en Tacuarembó. Hoy son menos de 300. Estamos hablando de la mitad del trabajo en la construcción y nos contaba de lo que son los horarios que comienzan a regir con rebaja a partir del año 2027.
2: Se busca cocinero, cocinera con experiencia comprobable, conocimiento en cocina y referencia laboral. Presentar currículum en Hotel Carlos Gardel o enviar mensaje al 094-508-397. Plazo hasta este jueves 6 de agosto.
0: Nos vamos al móvil. Atención, tenemos dos amigos que tienen remates y que nos van a contar en un ratito aquí en Zorrilla. Vamos a contarles de qué se trata la invitación. Estamos con Germán Capelli recorriendo las calles de Tacuarembó. Germán, buen día, bienvenido.
3: ¿Qué tal, Jorge? Es el gusto de saludarte. Mañana de tiempo templado en nuestra capital departamental, cielo nuboso, ya estamos recorriendo las calles de Tacuarembó en el Radio Taxi Plaza 4632-22543. Jorge, antes de comenzar con el trabajo de notas, informarte brevemente sobre un siniestro de tránsito en Catalina y Varela. Fueron protagonistas 3 automóviles, según los primeros datos que tenemos. Uno de los autos impactó de atrás al otro y así sucesivamente en cadena. 3 autos los protagonistas, no hubo lesionados, pero sí los daños materiales de cada vehículo y obviamente la calle está cortada, tomando en cuenta todo el procedimiento, ¿no? El protocolo correspondiente, principalmente pensando en el seguro para recuperar los daños materiales. Así que, precaución a los conductores, reitero, en Catalina y Varela.
0: El semáforo está roto, no están dando allí en la esquina, me parece que no están dando, ¿no?
3: Ahí... ¿El semáforo si está roto?
0: Sí.
3: Creo que está funcionando. No tengo el dato, Jorge. Paso seguido por la zona, por la intersección, y el semáforo estaba funcionando de forma correcta, al menos hasta la tarde de ayer.
0: Bien. Bueno, tal vez alguno frenó por el rojo del semáforo y de ahí fue el choque en cadena de atrás. Bueno, Germán, ayer también estuviste algún otro accidente que comentamos aquí en la radio. Por suerte, en el centro, sobre todo, se dan con... No con lesiones tan graves cuando es durante el día, hay gente por ahí que está en sus tareas diarias del trabajo y demás. De todas maneras, también estamos viendo en las noches de Tacuarembó, deliveries, repartidores, contramano, a toda velocidad, en moto, encima de la vereda, dándole que, bueno, están trabajando, pero de una manera muy particular también, no respetando las normas de tránsito. Germán, nos reencontramos en un ratito, ya estás en el primer objetivo de la mañana.
3: Sí, exactamente, ya en minutos estamos con la primera nota desde Club Tacuarembó.
0: Arriba, muchas gracias, Germán.
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0: Se viene este remate de Federico el fin de semana. Tenemos a un amigo acá que perdió los documentos. Perdiste la billetera, es así, buen día. ¿Cómo te llamas?
5: Buenos días, me llamo Matías Duarte. Perdí el documento de la billetera con mis documentos del día lunes, desde Beltrán y Rivera hasta la seccional 14, que fue el movimiento que yo tuve para irme para Encina. Y no la encontré la billetera, busqué mi bolso y me di cuenta que no, que la tengo extraviada porque no la tengo ni siquiera en el bolso, ni en casa, ni en el lugar de trabajo.
0: Bien, y si alguien encontró, ¿a dónde se comunica? ¿Qué teléfono?
5: Al 092-720-435.
0: Vamos a repetir el nombre de quién están los documentos.
5: Matías Alejandro Duarte Lemos.
0: Bien, Matías, que aparezca la billetera, reiterá el número por favor, así la gente, si alguien está y la encontró, te llama inmediatamente.
5: 092-720-435.
0: Suerte, Matías, que aparezca la billetera. Adelante siempre.
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6: Bueno, por acá nos dice Marta, buenos días. Hace unos días apareció una lorita o lorito en el barrio El Patio. Está bien cuidado, es mimoso y pensamos que la estarán buscando. Bueno, Marta nos avisa si alguien extravió un lorito, una lorita, que llame al número de Marta que tenemos por acá. Ahí donde puse el número de Marta, recién lo tenía. Bueno, ya lo vamos a dar por el tema de la lorita. Sí, ahí lo busqué, Daniela, pero lo anoté. Acá, lorita, 097. Marta está en el 097-784-556. La lorita o el lorito, se pueden comunicar, quien haya extraviado, con Marta, 097-784-556.
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0: Vamos por línea 1, adelante, buenos días.
7: Buenos días.
0: Bien.

0: Venida.
1: Escuche, quiero hacer una pregunta. La policlínica en la matutina, que está tan trancada, ¿cuándo se abre?
0: Sabe que no hemos tenido respuesta, no es la primera llamada que recibimos, porque la obra, según tenemos entendido, ya quedó hace un tiempo pronta. Y ahora nos dijeron que faltaba algún detalle de parte de ACE para ponerla en funcionamiento. Creo que faltaba una conexión de UTE nueva o de saneamiento, de agua, algo de eso. Faltaba algo que era externo a la obra que la hizo la Intendencia en conjunto con ACE, pero faltaba algún servicio, creo, que no estaba todo pronto la última vez que hablamos. Sí, pero vamos a volver a consultarlo, porque sin lugar a dudas presta un servicio espectacular, es que muy necesario para la zona.
1: No tenemos que nos tome presión acá, y nada. Son unas cuantas personas.
0: Nuevamente lo vamos a consultar. Muchas gracias. Atención, se perdió Simón en la zona de las calles Michelini, Herrera y Valle. Si alguien lo ve o tiene información, se solicita comunicarse al 099-422-942. Es un perro que tenemos la foto aquí en la radio, que todavía no apareció. No conozco mucho de raza, anda por la zona o se perdió por la zona de Michelini, Herrera y Valle. Es un perro como un bulldog, parece, ¿no? Un bulldog francés. ¿Sí? Bien, Daniela. Muchas gracias. La verdad que me falta cultura canina.
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0: Nos dice por acá un oyente, en farmacia del hospital, una cola de más de 150 personas. ¿Será así tan al tan tanto? Bueno, le tomamos la palabra a la amiga oyente que, bueno, dice increíble lo largo y la cantidad de gente que hay esperando. Vamos al móvil, ahora sí, Germán, estamos contigo. Adelante, te escuchamos.
3: Gracias, Jorge. Compañeros, continuamos recorriendo las calles de Tacuarembó en el Radio Taxi Plaza, 463-225-43, y se viene la feria del Club Tacuarembó, siempre un clásico de esta institución, principalmente para mostrar los diferentes detalles que tienen los emprendedores de Tacuarembó, y por supuesto también una linda oportunidad para la gente para que pueda visitar estos espacios con una dinámica de puestos. Vamos a pasar a escuchar en esta mañana de adelante el presidente del Club de Tacuarembó, Manuel Cecías.
4: Bueno, muy buenos días a los medios de comunicación por estar hoy en el Club de Tacuarembó. Un agradecimiento porque siempre nos están apoyando en todos nuestros eventos. Y bueno, estamos aprovechando la oportunidad para poner en conocimiento a toda la ciudadanía, a la población de Tacuarembó, de las actividades que vamos a estar desarrollando este fin de semana. Y como bien tú lo dijiste, tenemos otra expoferia que es un clásico aquí en el Club Tacuarembó. Pero para que den mejores detalles, le voy a pedir a Carolina que nos dé la información.
3: Muy bien, vamos a escuchar en esta mañana adelante a Carolina González Itamuso, donde explicará detalles de lo que será esta feria en el Club de Tacuarembó. Ya la pasamos a escuchar en esta mañana de CX140.
5: Bueno, muy buenos días a todos. Una vez más, estamos invitando a todo el público a una nueva edición de la Expoferia del Club, este domingo 9 de agosto, a partir de las 14:30 y hasta las 21:30 acá en Club Tacuarembó. La entrada es gratuita, esta es la cuarta edición que organizamos, una edición que pensada como la previa al Día del Niño, enfocada más que nada en las infancias y en las familias. El público se va a encontrar en ese sentido en el hall de entrada y en el salón principal con un paseo de compras donde con oportunidades de regalitos para el Día del Niño, pero también con propuestas genéricas, es decir, de todo tipo de rubros. Nuevamente se han sumado marcas que llegan desde otros departamentos, además de emprendedores locales y varios que participan por primera vez de una feria. Creo que eso es una linda oportunidad también para el público, para que se encuentren con propuestas que quizás todavía no conocen. También va a haber una cafetería con mesas, con sillas y con un sector infantil al lado para que disfruten tanto grandes como, como chicos, y bueno, y en esa cafetería van a haber distintas actividades. Una de ellas, por ejemplo, es la participación de Susana Aliano Casales, una autora tacuarembana.

0: Lenguense, que va a estar compartiendo la lectura de uno de sus libros infantiles con los niños. También tenemos una propuesta que combina títeres y música con mucha participación de los niños de la mano de Fernando Lorenzo. Y bueno, y también una presentación de Mateo Núñez, un niño de apenas 9 años que va a estar tocando el órgano. Reitero que la entrada es sin costo y que bueno, hay que hacer en un lugar cerrado y climatizado. Es una linda alternativa para estos días de invierno. Como siempre digo, no es solo venir a comprar, es venir a pasear, a conocer y a darle para adelante a más de 60 emprendedores que están trabajando para sorprenderlos este fin de semana. Y bueno, y en nuestras redes sociales, tanto en Instagram como en Facebook, nos encuentran como Expoferia del Club. Ahí vamos presentando y adelantando un poco lo que se van a encontrar este domingo acá en el club.
1: Carolina, aparte del apoyo de Junta para el Expo, ¿qué apoyo?
0: Bueno, hay un montón de empresas e instituciones que se han ido sumando. Banco Bandes Uruguay está auspiciando el evento, también Obracar Automóviles, MVL Marketing y Nortegraf, imprenta Nortegraf, empresas que se han sumado como patrocinadores, digamos.
1: Como siempre, varios rubros, como recién comentaba, pero siempre hay algún puesto que no va a pasar de alguna persona del departamento y también llega aquí a que se pueda poner, que nos puede adelantar sobre eso.
0: Bueno, más que nada vienen gente del norte del país, vienen de Salto, de Rivera, de Durazno, y también hay una emprendedora que vino el año pasado en agosto a la Feria Máxima, acá también en el club, y que vuelve porque, bueno, le conectó mucho con el público de acá. Y con respecto a stands innovadores, siempre hay propuestas que sorprenden. Yo creo que eso se lo dejo un poco el factor sorpresa, que la gente venga y recorra y descubra en el momento lo lindo que tienen. Lo importante es que hay hay mucha creatividad, hay trabajos muy interesantes y les prometo que vale la pena el recorrido y venir a darse una vueltita el domingo acá.
2: Muy bien. De esta forma, Jorge, entonces fue lanzada la Expoferia del Club de Tacuarembó con la presencia de más de 60 emprendedores que llegarán de diferentes puntos del país.
3: Reiteranos la fecha, por favor, Germán.
2: Sí, cómo no. La fecha que será la Expoferia. Domingo 9 de agosto.
3: Bien, este domingo entonces se viene la feria, este domingo de emprendedores en Club Tacuarembó. Felicitaciones a todos, se viene dentro de poquitos días esta propuesta.
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8: Por acá una persona nos dice que estamos en alerta amarilla. ¿Cómo es la cosa esa?
3: Sí, exactamente. Hay que tener en cuenta que estamos... en este momento todo el país está en alerta amarilla. Lo estoy abriendo aquí, está lento el celular o no, o el norte. Bueno, todo el departamento. A ver. Bueno, lenta la internet, ¿eh? Bueno, lenta. Tacuarembó, prácticamente todo el departamento, ahora sí, la ciudad de Tacuarembó y límite con Rivera, una puntita. Para que quede claro, todo Tacuarembó está en amarillo, porque el resto que queda afuera es prácticamente nada sobre la frontera. Concretamente, la alerta amarilla está vigente hasta las 11 de la mañana, que ahí estaremos actualizando a ver qué pasa, si sigue o no sigue la alerta amarilla. amarilla. Pero bueno, la ciudad de Tacuarembó está y el departamento todo, no queda una línea finita contra Rivera y contra Cerro Largo que no está. El resto de Tacuarembó está en este momento, ahora sí, alerta amarilla en nuestra ciudad y gran parte o todo el departamento.
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1: Bueno, por acá nos dicen, este sábado 8, gran feria de ropa a beneficio del Hogar San Vicente de Paul. Todo a 20 pesos la ropa este sábado 8. El horario, el lugar, Hogar San Vicente de Paul. Y el horario de 10 a 17 horas, los esperamos. Atención, porque es el sábado, gran feria de ropa, todo a 20 pesos, allí en el Hogar San Vicente de Paul.
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1: Bueno, por acá tenemos un mensaje, nos preguntan, si uno ve que hay perros en mal estado, que los tienen mal cuidado, ¿a dónde se denuncia?
2: Bueno, lo que nos dijo el director del INBA es prácticamente, es este, lo que dijo es real, porque prácticamente no hay vuelta. Nos dijo, tenemos un funcionario solo para todo el departamento de Tacuarembó, en el INBA, perdón, para tres departamentos del norte, tenemos un funcionario solo del INBA, que estaban esperando la rendición de cuentas para mayor presupuesto. Y tratando de hacer convenios con las intendencias y con protectoras de animales para poder lograr alguna atención como la que acabas de manifestar, María Angélica. Pero hasta el momento es una promesa de que se pueda aprobar él en el presupuesto quinquenal. Así que hasta ahora, 911, y bueno, y ver qué hace la policía. Cuando los perros atacan, por ejemplo, lo que pasó hace unos días, se logró a través de la policía llevar los perros a otro lugar, al sur del país. Pero bueno, la protectora de animales da una mano bárbara cuando pasan estas situaciones, pero recordemos que la protectora lo hace de buena voluntad, lo hace porque ayuda en forma voluntaria, incluso poniendo plata del bolsillo de cada uno de los integrantes.
1: Claro, porque el INBA es diferente, es un instituto establecido, seguramente tienen cupos para tener más funcionarios, si no, no es una realidad.
2: No es una realidad, María Angélica, es la realidad. Hoy no es operativo, ni lo el INBA no tiene lugar para llevar un perro, no tiene cómo atenderlo y además no tiene funcionarios. Lo dijo Esteban Vieta, el presidente del INBA aquí en Radio Zorrilla, y generó una expectativa en que en la rendición de cuentas se pueda aprobar un presupuesto que le dé algún otro margen de maniobra. Aquí lo que se puede hacer hoy es, a través de la radio, si nos pasa la dirección donde está el perro o algún teléfono, es que algún veterinario con ahí está, con la buena voluntad, le dé una mano a ese animal. La gente de la protectora siempre da una mano, hay cantidad de gente que en forma permanente está atendiendo estas situaciones, pero de su bolsillo, de su tiempo, etcétera, etcétera.
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1: Bueno, cuando hablaba Anderson Ortiz, nos mandan por acá un mensaje, dice, hola, estaba escuchando la reducción de horas de trabajo para la construcción, y la gente que trabaja en el campo, ¿qué hace? ¿Quién se va a ocupar de sacar la cara para reducir el horario?
2: María Angélica, aparece como primer título del país en la web, no sé si está también en la parte impresa, que dice, reducción de la jornada laboral en preacuerdo de la construcción sienta precedente y abre puerta para otros sectores, ¿no? Sí, abre puerta para otros sectores.
1: Bueno, sí, desde luego eso íbamos a decir, que tiene un sindicato, no, que tiene un sindicato de fuerte. Seguramente la gente del campo también, como para que se pongan a trabajar sobre esto.
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1: Del 8 al 11 va a estar el Papa en Uruguay, 8 a 11 de noviembre, atención, y va a visitar Paysandú, lo más cercano. En este momento el intendente Olivera está hablando allí en la capital sanducera sobre la llegada del Papa. Vamos por línea 1, adelante, buenos días.
2: Buenos días.
1: Bienvenida, estaba adelante.
2: Estaba escuchando eso del perro. No escuché mucho porque llegué a lo último. No sé qué le pasa al perro, ese que tienen un perro enfermo. No sé, yo no escuché mucho eso. Los veterinarios, por lo general, todo lo que hacen es por dinero, ¿no? Por detalle, ellos estudiaron, pero nadie hace por amor al arte, como quien dice, o por amor a los animales. Porque hoy en día, los veterinarios, si usted no tiene plata, se muere el animal. Bueno, la única muchacha que es especial es la veterinaria de la Chicha. No me acuerdo el nombre de ella ahora, ahí puede llevar el perro que ella ama los animales, pero en otra veterinaria no creo que lo hagan, porque y si va a un veterinario tampoco.
1: Gracias, señora, muy amable.
2: Yo no consejo que lleven el animal a la Chicha.
1: Muchas gracias, muy amable. Bueno, hay por suerte cantidad de gente que obviamente discrepamos con la señora, pero lo que estamos hablando es otro tema, sí, es claro. El tema de que el Estado no está presente en esto.
3: La persona que escribía se refiere que si uno ve que hay animales, no es que ella tenga un animal en mal estado, si ve que hay animales en mal estado, ¿a quién recurre? ¿Dónde denuncia?
1: No hay solución, María Angélica, es golpear en fierro frío, como se dice habitualmente. Adelante, buenos días. Adelante, buenos días.
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3: Bueno, por acá nos escribe una persona, dice que ayer en la emergencia del hospital entró venían con un adolescente descompensado, esperaron la psiquiatra, pero no apareció nunca y pregunta, ¿hay psiquiatra en emergencia que esté de guardia?
1: Bueno, creo que no, ¿eh? Hay que averiguarlo, tengo entendido que se ha llamado, lo llaman para estar presente, sobre todo en una especialidad que tampoco hay muchos aquí en Tacuarembó. Tengo entendido que se consulta y se llama, lo que se hace en estos casos las emergencias, son médicos generales que tienen, bueno, experticia en diferentes temas, un abanico de temas, y de enfrentar estas situaciones que son muy diferentes de unas de otras. Pero, reitero, tengo entendido que lo llaman, obviamente, a consulta. Vamos por línea 1, adelante, buenos días.
4: Hola, buenos días.
1: Bienvenida, mirá, adelante.
4: Para agradecer a la radio, porque ayer yo llamé, porque había perdido una cubierta, una auxiliar de una Renault 8, y no sé, capaz que a las 45 minutos ya nos habían llamado que los muchachos de allí de la USBAR, ellos se comunicaron con nosotros, escucharon la radio, y bueno, ellos la tenían, la habían guardado allí, la habían visto cuando la volteamos, y bueno, agradecerles a ustedes por la difusión, agradecerle a los muchachos de allí de la USBAR que amablemente nos devolvieron la auxiliar.
1: Ahí está, también le agradecemos a ellos que se comunicaron aquí pidiendo, no habían anotado el número suyo, pero se comunicaron con nosotros y le pasamos el número, inmediatamente se iban a comunicar. Así que le agradecemos a usted especialmente también, porque bien vale agradecer cuando estas acciones pasan, que por suerte pasan muy a menudo aquí en la radio, que nos dejan muy contentos de la llegada de Zorrilla, pero habla bien de los tacuarembuenses. Así que a cualquiera nos puede pasar, nos pasa de perder alguna cosa, pero por suerte hay alguien que nos da una mano. Muchas gracias por el llamado y bueno, atar bien la cubierta ahora, la rueda.
4: Sí, por lo menos ahora ya podemos salir porque sin auxiliar es imposible. No, y la importancia de usar la radio para que bueno, que llegue a todos y en buena forma, la verdad, muchísimas gracias por la atención Y vuelvo a agradecer a los gurises allí, impecable los gurises, muchísimas gracias.
1: Por favor, a usted, muy amable, y a los muchachos un saludo grande también. Estamos en Zorrilla, estamos en Adelante.
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3: Por acá nos dice Teresita, buen día, gracias por avisar de las alertas. Acá en Abrojal está gris, pero no llueve. Hoy siempre escuchando a la Zorrilla. Bueno, le agradecemos a Teresita que nos escucha siempre. Y Abrojal, ¿dónde queda?
1: Rivera. En Rivera, al límite con Tacuarembó, para la zona noreste.
0: De
1: ahí, ¿no?
0: Era Neiva.
1: Mirá, en la media nuestra querida Neiva de Abrojal. Pero bueno, es muy cercano a Tacuarembó y tiene también una penetración muy importante Zorrilla de San Martín en ese límite. Si es lo que digo, es sí, ahí frontera. Pero bueno, algún oyente nos puede ilustrar un poquito más cómo se llega a Abrojal. Buena pregunta. A ver, que nos cuenten. 2605-2779, ¿cómo se llega a Abrojal?
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3: Bueno, nos están pidiendo una cama de dos plazas y una cama de una plaza. Nos dicen que son de escasos recursos. Es gente de campaña que necesita cama de dos plazas y cama de una plaza. Hay que llamar a Adrián, 098-058-884.
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1: Vamos por línea 1, adelante, buenos días.
8: Buenos días.
1: Bienvenida, adelante.
8: Por Abrojal se va por la 44.
1: Ahí está, por ruta 44.
8: Y sale allá en Michadero.
1: Muy
8: yo
1: bien.
8: Soy de Abrojal, yo soy de Abrojal.
1: Usted es de Abrojal. Abrojal está bien en el límite entre Tacuarembó y Rivera, pero pertenece a Rivera, ¿no?
8: Abrojal está entre Pichadero y Tacuarembó.
1: Ahí está.
8: El puente Yaguarín, Paso Castillo.
1: Sí.
8: Y agarra la 44.
1: Muy bien. Pero decíamos, ¿pertenece la zona de Abrojal al departamento de Rivera?
8: Sí, totalmente.
1: Ahí va. Pero está
8: la
1: muy cerquita.
8: De Rivera.
1: Muy cerquita.
8: La décima de Rivera.
1: La décima de Rivera.
8: Séptima de Rivera, digo.
1: Séptima de Rivera. Y está muy cerquita con el límite del departamento de Tacuarembó.
8: Sí, está entre Tacuarembó y Pichadero. Allá,
1: muy bien.
8: 44, ¿no?
1: Bien.
8: Allá orgullosa de salir.
1: Bueno, está nublado. Muy bien. Bueno, Abrojal, muchas gracias y a la gente que está escuchando por ahí.
8: Abrojal.
1: ¿Y está ahora viviendo en Abrojal o está por acá por Tacuarembó?
8: No, yo me vine en el 76 para acá.
1: Bueno, de todas maneras, es una localidad que ha estado en permanente contacto con Tacuarembó, más allá que es de Rivera. el lugar, o es más fácil llegar a Tacuarembó que llegar a Rivera desde Abrojal.
8: Sí, sí, porque Rivera tenés que ir por Magrón, allá por la 27.
1: Ahí está. Bueno, muchísimas gracias por el dato.
8: Un saludo a mi gente, Abrojal.
1: Un saludo a la gente. ¿Qué familia es?

0: En Navrojal.
1: Suárez,
0: muy bien. Le mandamos un saludo también entonces a la gente de Abrojal, que está ahí en el límite con Tacuarembó, departamento de Rivera, todos prendidos a la radio, me imagino, y a la familia Suárez, especialmente en la señora que está aquí por Tacuarembó.
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0: Vamos, perdón Daniela, dale con todo.
5: Se busca cocinero, cocinera con experiencia comprobable, conocimiento en cocina y referencia laboral. Presentar currículum en Hotel Carlos Gardel o enviar mensaje al 094-508-397. Plazo hasta este jueves 6 de agosto.
0: Vamos por línea 1, adelante, buenos días.
6: Sí, hola. Yo llamo de acá de Paso del Cerro, sí. A donde corresponda.
0: ¿Qué pasó?
6: Porque hace años vinieron a arreglar unas calles acá en Paso del Cerro, y acá la calle Isabel Núñez y esquina Wilson Baladón está pésima. Ahora con el temporal, esto que, bueno, casi todos los días está lloviendo, no da para los... Hay estudiantes que 5:45 tienen que estar enfrente a la Junta para viajar para Tacuarembó y estudiar, en diferentes locales ahí en Tacuarembó. Y otros que van a la escuela. La calle está pésima. Y acá en la esquina de Wilson Baladón y Isabel Núñez, el callo está roto, es el lugar peor para los gurises salir. Y hay un tractor que entra y sale acá porque están cortando una granja, y entra y sale, y nos está dejando peor la calle.
0: Señora, reitere la calle de En Paso del Cerro, ¿cuál es? Para que haya alguna, ojalá una solución.
6: Isabel Luis Wilson Baladón.
0: Está hecho, ojalá, si tiene respuesta. Porque,
6: tengo dos hijos que salen, uno sale todito los días, 5:45 tiene que estar allí arriba. Hay otro vecino acá que también, que vamos a visitar, familiar, él tiene que salir también. Hay gurises acá que salen para la escuela. Y está pésimo. Y el tractor este nos está dejando peor.
0: Ojalá haya una respuesta rápida. ¿Ha consultado allí en la Junta?
6: Sí, hace no sé cuánto que venimos pidiendo que nos arreglen y nos dejan... nos llevan a cuento, y hasta el día de hoy no hay arreglo. Y ahora pedimos, y supuestamente hay que hacer una nota, firmar todos los vecinos acá de la cuadra, a ver si ahora para fin de mes viene los de la intendencia a arreglar. Y hasta ahí, ¿cómo hacen los pobres, los estudiantes que tienen que salir?
0: Muchas gracias por el llamado, ojalá tenga suerte. Bueno, muy amable, señora, por la comunicación. Le agradecemos y a las órdenes aquí en la radio.
6: Bueno, yo.
0: Que pase bien, adelante siempre. Bueno, nos dice Pablo Canavarro, ahí nació Neiva, claro, lo que decía Daniela recién, Neiva, que en Abrojal nació Neiva, donde precisamente, bueno, Neiva nos acompañó durante tantos años aquí en la radio.
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7: Por acá nos dicen buenos días. ¿Podría volver un inspector de tránsito a la hora de salida en la escuela 13? Porque los autos se estacionan en la parada del ómnibus. Este mensaje ya lo hemos recibido otras veces. Y bueno, ahora nos vuelve a mandar Mari el mensaje que pide inspector en la hora de entrada y salida en la escuela 13.
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0: Bueno, en definitiva se perdió un reloj Garmin. 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Atención, si alguien lo encontró, 091-39-75-88 es el teléfono. Mira, Gerardo García nos dice, buen día, mi madre nació en Abrojal y conoció a Neiva y a toda su familia. Gracias, Gerardo, un abrazo.
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0: Es fuerte este mensaje que termina el celular en el 211, nos dice, buen día adelante, a quien corresponda tendrían que controlar el tema de la droga en los centros educativos.
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0: Atención, dice, buen día, en Piedrasola llueve y hay tormenta eléctrica. Atención, está lloviendo en Piedrasola, nos dice esta amiga oyente que está en contacto con Zorrilla. Vamos por línea 1, adelante, buenos días.
2: Buenos días.
0: Bienvenida, adelante.
2: Era para hacer un reclamo.
0: Reclame.
2: Paso los novillos cada vez que está nublado o llueve y queda sin agua. El otro día estuvieron 4 días sin agua y ahora recién ya se está quedando sin agua de vuelta. A ver a quién corresponda. Porque el agua es con paneles solares y la línea de luz pasa arriba del tanque de agua. A ver si ya se hizo la gestión, está la carpeta en UTE para que se la conecte a la red de luz eléctrica, porque cada vez que no hay sol están con el problema de que se queda sin agua y usted ve que si somos dos pobres, el que prende el calefón y eso con que esté seco, está peligrando a quemar todas sus cosas. Entonces queremos a ver si se puede agilizar el trámite en la UTE para que se conecte a la red de luz eléctrica el agua de Paso de los Novillos.
0: Pero en este caso es la OCE, ¿no? Sí.
2: Sí, pero ya está la gestión hecha en UTE, ya está la carpeta hace tiempo y queremos ver a ver en qué está el trámite.
0: Está hecho, muchas gracias. Bueno, ojalá aparezca la noticia y nos vuelva a llamar cualquier cosa.
2: Bueno, muchas gracias.
0: A usted, adelante siempre.
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0: Gracias a todos los que se están comunicando. Carlos Molina por acá dice, vas por la ruta 44, pasás el Yaguarí en Paso Casildo y doblás a la izquierda, que es la continuación de la 44 para llegar a Abrojal. También dice por acá, bueno, lo mismo, la señora Silvia nos informa de la calle Isabel Núñez, esquina Wilson, Baladón, pide el arreglo, lo que hace un ratito nada más nos comunicaba.
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0: Vamos por línea 1, adelante, buenos días. Ahora se cortó la comunicación, está Germán en el móvil. Germán, estamos contigo, adelante, te escuchamos.
4: Gracias, Jorge, compañeros. Seguimos en las calles de Tacuarembó, en el Radio Taxi Plaza, 463-225-43, y también al WhatsApp, no se olviden. Y llegamos al Club Democrático, donde está todo acondicionado para la Expo Experiencia Jurásica. Realmente impresionante, Jorge, lo que se ha armado aquí en esta institución, donde vemos dinosaurios de diferentes formas, realmente... Estamos hablando de una experiencia innovadora, así que...

0: Invitamos a las familias que se acerquen por aquí, porque realmente recién estábamos recorriendo los diferentes lugares y no solamente ver las figuras de los dinosaurios, sino que también que es muy dinámica en lo que tiene que ver las explicaciones y, por supuesto, los diferentes detalles aquí. Pero para explicar más detalles en esta mañana de adelante, estamos en esta oportunidad con Matías Frías. Matías, el gusto de saludarte. Muy buenos días.
1: Muy buenos días, ¿cómo están? Yo voy a ser el guía que lo va a llevar en esta experiencia que van a tener acá. Somos dos guías, los dos somos Matías, ¿sí? Los invitamos a todos para que vengan ahora que empezamos hoy exactamente. Vamos a adelantar un poco la fecha de inicio para que empecemos desde hoy a las 4 de la tarde. Nos pueden sacar las fotos, las entradas, quiero decir, disculpas por la parte de mi entrada exactamente. Y no sé qué más necesitarían saber.
2: Contanos cómo llegan aquí a Tacuarembó, están haciendo una recorrida y cómo surge esta propuesta, ¿no?, de traer este atractivo al norte del país.
1: Estamos haciendo un tour, empezamos en lo que es el final de diciembre, ¿sí?, en lo que fue en la parte de Mirápolis, pasamos a lo que es la parte de acá del centro de Montevideo, en el Shean, que estuvimos la última vez, más antes estuvimos en lo que es Nuevo Centro, sí, y estamos haciendo toda la recorrida, de acá venimos a lo que es Tacuarembó para traer toda esta experiencia y luego pasamos para lo que es Rivera, luego de acá, sí. Estamos haciendo todo un tour prácticamente por lo que es el Uruguay para que puedan conocer todos los peques, puedan conocer todos estos animalitos que tenemos acá.
0: ¿Con qué se van a encontrar en esta exposición?
1: Tratamos de que sea un recorrido prácticamente guiado desde lo más pequeño, que son los insectos, que van a poder conocer, hasta los más grandes, que son acá los dinos. Tratamos de seguir la idea esta de la película de Jurassic Park, por así decirlo, empezando desde los bichitos, que es donde sacan toda la para la creación de estos dinosaurios, y vamos haciendo todo el recorrido, van conociendo la parte de lo que son los cráneos, también algo del Pleistoceno, que es una época un poco contemporánea a lo que es la parte jurásica. Terminan en lo que es en la parte del laboratorio, donde van a encontrar lo que es el nacimiento, y finalizando con todos estos grandes bichitos que tenemos nosotros acá atrás, ¿sí? Y al último, un pequeño videito para que puedan llevarse un mensajito para todos los peques.
3: Matías, aparte de divertirse los chicos, también les amplían conocimiento, ¿no? También es bastante didáctico.
1: Exactamente, como le comentaba anteriormente, acá nosotros aprendemos tanto como ellos, porque a veces que los peques normalmente nos terminan enseñando algunas cositas y nosotros tratamos de seguir enseñándoles un poco más, estudiar un poco más, interiorizarnos en esto, lo que es la parte de los dinosaurios, para poder enseñarles un poquito más a ellos, así también se llevan ese conocimiento extra, porque prácticamente vienen con una cabeza llena de información los peques y tratamos de agregarle algunos conocimientos a ellos.
0: Y además muy interactiva, por ejemplo, aquí vemos los dinosaurios bebé, seguramente para que también los más chicos los puedan tocar.
1: Exactamente, acá tenemos lo que es la parte de los dinosaurios bebés, sí, que lo van a poder tocar, sacarse fotitos, hacer videitos con todos. Los tenemos a las cuatro especies, que tenemos al T-Rex, acá lo tenemos al Parasaurolophus, tenemos un Triceratops y el Anquilosauro que está acá atrás, que son los cuatro bebés que tenemos en exposición, que lo van a poder sacar, fotitos, videos, todo lo demás.
3: Aparte del tacto es impresionante, parece algo real, ¿no?
1: Sí, tratamos de que sean lo más realistas posible, así los peques se lleven esa experiencia muy, muy buena.
2: Matías, ¿cómo van a ser los turnos, digamos, para que podamos tener claros los horarios para venir a disfrutar de esta muestra?
1: Las semanas son desde las 4 de la tarde hasta las 9 de la noche, horario corrido, cada una hora aproximadamente, son horarios fijos. La gente ha sacado su entrada ya, sabe, no tiene el horario, así que puede venir durante ese día en todo el horario, rango horario, y vamos pasando en aproximadamente grupos de 50, 60 personas por turno.
0: Bien, precio y las entradas, pues, repasar por favor.
1: Si son... Exactamente, se lo puede conseguir a 600 pesos en la entrada, sí, o si siguen el enlace lo pueden encontrar en mi entrada con un 30% de descuento.
0: Muy bien, Jorge, compañeros, de esta forma entonces se realizó el lanzamiento de esta Expo Experiencia Jurásica, que reitero, está muy interesante tomando en cuenta las dimensiones que tienen los dinosaurios aquí, están los dinosaurios bebé, como recién lo comentamos, y también en lo que tiene que ver al audio, ¿no?, de alguna forma representando los sonidos de cada uno de estos elementos que se encuentran aquí en exposición en el Club Democrático.
4: Gracias, Germán. Atención entonces, ya está la muestra y esta actividad interactiva en el Club Democrático, abierta a los niños, pero a todo público también.
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2: Dice, buenos días, estoy disponible, cuido personas mayores en hospital o domicilio, puede ser para Montevideo. Hay que enviar WhatsApp a Raquel al 098-44-33-54. Reitero, 098-44-33-54. Dice, hago suplencias también. Y nos cuenta que hay tormentas y lluvias aisladas por Cortina.
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2: La verdad que mucha gente comunicándose por mensaje, que mucho agradecemos aquí en la radio. El amigo que termina en 578 el teléfono dice, hola, por Puntas de Cinco Sauces, se va para Brojal también, nos da otra ruta para llegar a Brojal. Muchas gracias, el oyente que está en el celular que termina en 578.
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2: Sofía dice que grande la zorrilla, que grande el programa adelante, llegando a todos los rincones, se refiere seguramente a lo que contaba la señora de la auxiliar de la rueda que fue encontrada. Paula nos dice, buen día, acá tomando mate en casa, tranquilo, disfrutando de la familia. Le tocó libre a Paula hoy, bueno, aflojó un poco con el alambrado. Un saludo para Paula.
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2: Buen día, dice, hablando de infracciones, hace dos días seguidos que hay un auto estacionado en la parte de estacionamiento exclusivo para moto, frente a la Escuela 6, al lado de la terminal.
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1: Bueno, queremos destacar que ayer un camión, una Escaña enorme, pasó por el centro de la ciudad de Tacuarembó a las 3:30, 4 de la tarde, tomó 18 de julio, hizo todo 18 hasta Herrera. Allí al doblar hacia la terminal a mano derecha frente al CEMT, tuvo que trató de doblar, dio marcha atrás una o dos veces para luego poder colocar el camión en Herrera para seguir hacia adelante, porque obviamente no le daba el radio de giro a ese camión enorme. Seguramente uno piensa, bueno, debe ser alguien que no es de Tacuarembó, que el GPS le jugó una mala pasada y lo tiró por el centro. Pero claro, después que se metió en el microcentro, es imposible que pueda doblar en las esquinas del microcentro, porque están ensanchadas, obviamente, para vehículos pequeños. Pero hizo todo el recorrido por 18 de julio, todo el microcentro, un enorme camión Escaña, blanco, por todo el centro de Tacuarembó. Y bueno, y después dobló en Herrera rumbo a la zona de la terminal. Pero bueno, pasa lamentablemente. Siempre pensamos que debe ser gente que no es de Tacuarembó, porque creo que ni por gusto ningún camionero se va a meter, si es tacuarembuense, en 18 de julio en el microcentro, ¿no? Pero bueno, eso pasó en nuestra ciudad ayer a la tarde.
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1: Bueno, Teresa, que está en el teléfono 098-759-008, reitero, 098-759-008, dona ropa, dice, tengo ropa para donar de dama y hombre. Así que atención, quien necesite la ropa realmente, se comunique con Teresa al 098-759-008.
0: 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Plazo hasta este jueves 6 de agosto.
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1: Vamos por línea 1, adelante, buenos días.
2: Buen día, ¿por interno?
1: No corta, a ver.
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1: Gracias, el amigo por interno quería un teléfono para hacer una donación, muy amable. Dice por acá, bueno, nos Comentarles algo importante para todos los usuarios de la avenida Seco Aparicio, dice soldados, frigoríficos, los piques, toda la gente que tiene

0: acceso y salida por esa avenida. Dice, los eucaliptos gigantes que tienen gajos inmensos que atraviesan las dos sendas son un peligro los días de tormenta, pide soluciones. Bueno, gracias. En la laguna se cortaron, recuerdan, ¿no? Los que estaban en la laguna, toda esa parte, así que falta o pide más adelante, donde están esos eucaliptos muy grandes realmente y muy añejos en la avenida Seco Aparicio. Como todo, ¿no? Cuando comenzaron a cortarse los árboles, mucha gente disconforme por cambiar los árboles de la laguna, y bueno, hay opiniones de una y otra. Pero hoy están pidiendo, entonces, que se corten los árboles en la Seco Aparicio.
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0: Atención, nos preguntan por acá, buen día, ¿cómo están? Una consulta, ¿el dibujo es libre para participar en el premio de regalar? Sí, sí, libre, libre. Lo que le gusta al niño, bienvenido sea, después los vamos a exhibir. No es un concurso de dibujo, sino lo que quiere hacer regalar es regalar a un niño de Tacuarembó y que todos puedan participar de este hermoso premio que es una bici preciosa de acuerdo al niño y la edad. Así que atención, no importa la temática del dibujo, sí, lo que tiene que ser es máximo de tamaño de hoja A4 y después dejar allí inscripto el número de teléfono y el nombre del niño para poder participar, porque funciona como un cupón.
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0: Bueno, nos dan aquí algunos datos también de, bueno, una situación del tránsito. Nos cuentan con algunos insultos. Bueno, todos tenemos que tranquilizarnos.
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0: Ah, bueno, muchas gracias, dice, me acuerdo de la señora que estaba ahí, donde había una tiendita, dice, ella hacía los telegramas con la máquina de escribir, y te miraba, dice, por arriba de los lentes mientras te preguntaba y escribía a toda velocidad. Bueno, gracias, dice la señora que nombraron que trabajó en la radio. No, no es la misma, no, que vivía en Abrojal. Neiva se encargaba acá de, bueno, de la limpieza, y de tenernos impecables en la radio.
2: E informados también.
0: Informados y con muchas anécdotas. Ella tenía datos de los buenos, Neiva. Claro, siempre con buena onda. La verdad que espectacular, la recordamos mucho, estuvo muchos años aquí en la radio, encargada de toda la limpieza, nos daba una mano con el mate, con la hierba, con todo, se encargaba que pasáramos bien aquí en la radio. Hacía algún mandadito y aprovechaba para fumarse algún cigarrito, ¿no? Bueno, qué lindas historias.
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0: Buen día, buen programa. Sería que no le avisan a obras del pozo que hay en Antonio Chiesa y Victorino Pereira, pozo y laguna en la esquina, allí en la zona de la terminal de Tacuarembó. Vamos por línea 1, adelante, buenos días.
3: Buenos días, ¿cómo les va?
0: Muy bien, bienvenida.
3: Bueno, quería decir que también la hacían cantar.
0: ¿Cómo no? Cantante.
3: Ahí en la parrilla.
0: Cantante también.
3: Sí, cantaba.
2: Con Miguel Ángel
3: Ortiz. Yo me acuerdo de eso.
0: Isabel dice por acá, la recuerdo con el ratón, siempre el ratón.
3: Eso mismo.
0: Con las bromas.
3: Sí.
0: Y cantaba con la escoba. Y con el micrófono de la radio, ¿no? Cómo no, gracias. Querido, lindos recuerdos de una querida compañera.
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0: Atención, gracias Blanca, dice, claro, estaba en el programa del ratón, estaba seguido. Gracias Blanca, que también, Dalva también, dice, recuerdo siempre al ratón y el trabalenguas que le hacía repetir a Naiva. Me decía Daniela que hay una grabación por ahí, que siempre con amor, con cariño. ¿Cómo era? ¿Del Teru?
2: Tengo un Teru.
0: Ah, un Terutero. Bueno, no, así estaba.
2: No voy a decir el trabalenguas.
0: Muy bien. Gracias, Dalva, que también está atenta a la radio y recordando estas lindas historias.
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0: Bueno, y dice, ayer como todos los días, accidente de un motociclista porque se le atravesó un perro, dice este otro mensaje que nos envían a esta hora de la mañana aquí a Radio Zorrilla de San Martín. Se le atravesó un perro, perdón, lamentablemente, nos cuenta, no sé dónde fue este accidente, pero esto está pasando a diario.
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0: Ya llega Palenque, como siempre, aquí a la mañana de adelante. Gracias a toda la gente que está mandando una cantidad de mensajes que nos informan. Dice, por Cuchilla de Aedo, un diluvio de agua. Nos mandan un video, Walquiria, gracias. Donde, bueno, hay allí una cantidad de agua precisamente porque la lluvia se vino con todo. Gracias por la compañía. Nos vamos. El reencuentro.

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8: La temperatura, 20 grados.
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0: Buenos días, oyentes de Palenque Agropecuario. Volvemos aquí por CX140 Radio Zorrilla de San Martín. Vamos a brindarle los remates ferias que hay previsto para el presente mes de agosto, según la auténtica cartelera de Palenque. Hoy miércoles 5, Zapará, viernes 7, Caraguatá, sábado 8, local Tacuarembó y La Pedrera, martes 11, Peralta, miércoles 12, Sarandí y Barcelona, Cerro Largo y Lote 21, jueves 13, Vichadero y Gastelú, viernes 14, Don Tito, sábado 15, La Pedrera, lunes 17, Cerro del Ombú, martes 18, Batoví y Rural de Minas de Corrales, miércoles 19, Curtina, jueves 20, Gamio y local Tacuarembó, 20-21 Plaza Rural, viernes 21 Encina, miércoles 26 Zapará, jueves 27 Don Tito, 27-28 Pantas Uruguay y viernes 28 de agosto local Tacuarembó, Paso Casildo y Molles. Reiteramos, son los remates ferias que he previsto para el presente mes de agosto, según la auténtica cartelera de Palenque. 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
1: Esta es la primera edición diaria de Palenque Agropecuario, cielo cubierto en estos momentos aquí en la ciudad de Tacuarembó. Ha marcado, la temperatura sigue marcando, temperatura alta, obviamente, como ya dijimos, a partir de pasado mañana, el viernes, comienza a bajar o a descender las temperaturas, obviamente que van a descender la máxima y la mínima, pero evidentemente que por ahí la mínima es la que por ahí uno mira más, ¿no? Y nota más a la noche y demás. Hablan, vamos a actualizar ahora, pero de 6 grados para el viernes, de 4 grados para el sábado y de 3 grados para el próximo domingo, sin lluvias, obviamente, cielo parcialmente cubierto. Ya actualizaremos el tiempo aquí en Palenque Agropecuario.
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1: Esta es la primera edición de área de Palenque Agropecuario. Marcar lo que tiene que ver con el clima para el resto de la jornada y los próximos días en el departamento de Tacuarembó. Obviamente, cómo va a marcar o cómo se va a presentar el clima. Bueno, la lluvia de hasta las 7 de la mañana de hoy, ya vamos a repasar también. Informar, creo que fue en Ancina muy poquito y en otra zona solamente, no hubo más que eso. Para hoy, intervalo de cielo despejado y lluvia con probabilidad de truenos, 23 y 17 las temperaturas. Mañana cubierto y lluvioso con probabilidad de tormenta fuerte, el día donde dan más precipitaciones para mañana jueves, 22 grados de máxima, 9 grados de la mínima. El viernes 7, como decíamos, comienza a bajar, a descender la temperatura, cielo parcialmente cubierto, 13 de máxima, 6 la mínima. Para el sábado, mayormente despejado, 15 y 4 grados de mínima. El domingo 9, cielo parcialmente cubierto, 13 y 3 de mínima. Y el lunes 10 de agosto, cielo cubierto, 12 de máxima, 3 grados la mínima, lo que marca el clima.
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1: Ya estamos con Ignacio Silveira y con el ingeniero Edison Donadío, justamente para hablar sobre este cambio.
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1: Bueno, hablamos de lo poco de las precipitaciones acá al departamento. En realidad ahora estábamos viendo la página de Inumet, donde marca las lluvias a nivel país hasta las 7 de la mañana. En todo el país fueron pocos los milímetros que se dieron. 1.5 en El Pinar, en Canelones, después 10, ahí un poco más en Riachuelo, Colonia, Cerro Largo 8, en Bañado de Pajas y que también en Caña, Isidoro Noblía, a ver qué más, 1.3 en Mataojo Maldonado, 7 en Piedras Coloradas Paysandú, 7 también en Paso La Puente Rivera, 5 en 18 de julio Rocha, 6 en Vera Salto, 7.4 en Bocas de Cufré San José, 6 en Dolores Soriano, 1.2 en Isla Patrulla, departamento de 33. Fue poco lo que la precipitación que hicieron, reiteramos, ahora están dando más bien para mañana las lluvias más intensas, pero bueno, acá en Tacuarembó también fue poco lo que llovió. Creo que, según lo que informó Jefatura de Policía, fueron en dos zonas, sí, en Ancina 1 y en Las Toscas 8 milímetros.
0: En Costa de Zapatero, 25 milímetros.
1: Le pasó un mensaje a algún oyente.

0: Bien. Exacto, el Nico Bernachín que está atento.
1: Nico Bernachín.
0: Pero ha llovido cantidad para ese lado, porque el
1: paso. ¿En dónde?
0: En los videos.
1: Costa, perdón.
0: Costa del Zapatero.
1: Porque en pasó paso de los
0: campo afuera, ¿no? Todo el agua campo afuera.
1: Llueve en Paso de los Toros. Piedra Sola y parte de Tambores. Que llueve. Está por ahí, ¿no? Está por esa zona. Bueno, ingeniero Nadio, buen día, ¿cómo anda?
2: Buenos días, Gastón Aldave da Silva, y a toda la audiencia de
1: Palenque. Hace tiempo que no teníamos por acá de visita.
2: Bueno, tal cual como usted lo deduce, tal cual como usted lo dice, ahora están los muchachos Silveira, que estamos con Ignacio, los nuevos encargados de Don Tito, y bueno, esta generación sigue acompañando nomás y allanando los caminos.
1: Pero usted está.
2: Estamos colaborando, pero la responsabilidad de todos los eventos es de los muchachos Silveira, a pedido de la
1: firma. Pero a lo que me refiero, si alguien quiere hablar con usted, o sea, para llevar algún ganado o algo, también lo puede llamar, ¿no?
2: Sí, estamos a sus órdenes, trabajando en las pantallas, en los negocios particulares, por supuesto que estamos, pero también ya más tranquilos, diríamos así, esa es la expresión, y bueno, acompañando un poco estas generaciones nuevas, marcándole el camino como es un poco la forma de trabajar en el escritorio, de atender a los clientes, esa dedicación prácticamente total, que si estamos al servicio no tenemos hora, y esa responsabilidad es lo que estamos más o menos acompañando para que así los nuevos muchachos que integran la firma sigan como es el legado de Don Abayubá Valdés y de la firma de Valdés,
1: cosas, ¿no?
2: Exactamente.
1: De la vida en sí.
2: Y nos gusta, verdaderamente también tenemos que decirlo, nos gusta y por eso seguimos, nos sentimos fuertes, con ganas de trabajar y vamos arriba.
1: Sí, muy bien, perfecto.
2: Y bueno, la idea era darle.
1: Digo, la gente capaz que entiende una sonrisa así,
2: el otro día me llamaron ahora de mañana, ¿no? Que estaba que buscando y me dice, Don Adío, no estás más en el escritorio.
1: Bueno, por eso no, también, Don Adío, ¿se acuerda que hablamos el otro día?
2: Exactamente, sobre ese tema. Don Adío está en el escritorio Valdés, sigue trabajando, pero para hacer gráfico, un cambio menos, ¿verdad? Estamos más tranquilos, acompañando a la firma, estamos
1: atendiendo. Venía en sexta y le puso quinta.
2: Y venimos en quinta, tranquilo, un poco
1: no más. Muy tranquilo en quinta, pero bueno. Ignacio Silveira, bueno, buenos días, bienvenido, ¿cómo anda?
3: Gastón, buenos días para ti y toda la audiencia. Bueno, es un placer estar acá. Y bueno, gracias al ingeniero Don Adío por las palabras.
1: Pasó la bandera, Don Tito.
3: Exacto. Pasó la bandera, llegó la antorcha, como quien dice. Sí. Así que bueno, gracias por la palabra de él con toda sinceridad, seguimos trabajando por el mismo camino y con el mismo objetivo, que es que salgan las cosas bien, así que bueno, eso es lo principal y estamos todos
1: para tirar. Si no me equivoco, creo que la última feria hablábamos con usted, si no me equivoco fue esa, sí, la primera,
3: sí,
1: que hablamos,
3: sí,
1: ¿no?
3: Sí, hablamos la feria pasada, sí.
1: Bueno, ahora que tuvieron que cambiar.
3: Y ahora no veníamos aguantando, es la realidad, veníamos aguantando hasta último momento, pero bueno, es sabido y como lo decías tú, si bien hoy no llovió en muy pocos lugares de la ciudad de Tacuarembó,
1: los caminos
3: son bien.
1: Nosotros no hemos salido particularmente, pero por lo que nos cuentan, barro, los caminos no. Están...
3: Los caminos y más allá de
1: muchos caminos están intransitables, ¿no?
3: Exacto, hay que trabajar un poco en conjunto también con los productores, que son los que nos acompañan feria a feria, y con los camioneros que hacen ese trabajo de llevar el ganado al local, pero bueno, son cosas que se dieron así y se van a seguir dando así, el clima uno no lo maneja, así que bueno, pudiendo organizar con tiempo, postergamos la feria para el viernes 14.
1: Aparte no todo es malo, ¿no? Porque digo, viene la lluvia, viene bien, digo, a pesar de todos los avatares que puede traer, pero después llega la primavera y se está pidiendo lluvia, digo, y por ahora viene muy bien, ¿no?
3: Exacto,
1: lluvia... Para una cosa buena, para otra cosa tal vez no.
3: La lluvia siempre es bienvenida, como decías vos, y bueno, no viniendo estrago de otro tipo.
1: Exacto. Como siempre recién estábamos hablando, el tema de los temporales y eso.
3: Exacto, y venimos lindo, creo yo, en el tema climático en el Uruguay se ha adaptado bastante, ha hecho algún cambio, y las lluvias vienen bien y los días de sol que salen y bueno, y los verdeos se reafirmaron un poco, que era lo que se precisaba, así que bueno, en el fondo se ve la claridad que tiene sus beneficios y estábamos a tiempo de poder postergar la feria, así que bueno, dejarle la invitación para todos el viernes 14 de agosto, local Don Tito, con las mismas condiciones, estamos metiendo y metiendo.
1: 400 vacunos están

0: Entonces tomamos, y bueno, la prueba está de que creo que fue una medida muy bien tomada. Ayer ya recibimos nuevas inscripciones, por eso el aumento en el volumen, que lo voy a destacar hoy, Ignacio, el ganado Re Angus que vamos a tener, unas vaquillonas Re Angus sola marca, que van a venir a la feria el 14, que al correrse la feria esa anotación se va a estar
1: Y ahora
0: presente.
1: que estaba pensando, no sé si era lógica, disculpe la ignorancia, pero el tema que están aplicando ahora los productos bueno, estos productos nuevos que salieron, que son muy eficaces, por lo que dicen, para que vengan limpios, eso también se lo tiene que poner por lo menos con un par de horas que no llueva, ¿o no?
0: Ah, por supuesto, por supuesto. Atención, eso es una recomendación, por más que nosotros no somos veterinarios, pero
1: Claro, no, digo yo, pero pregunto por lo que se
0: no
1: habla, ¿no?
0: aplicar esos garrapaticidas Purón con inclemencias
1: Para
0: del
1: que no
0: tiempo,
1: lave,
0: ¿verdad?
1: digamos.
0: Porque prácticamente creo que por lo menos tenés que tenerlo de 2 a 4 horas que no llueva para que pueda darse la absorción. Y si no llueve, mejor. Pero eso, atención, no te puedes regalar en querer limpiar el ganado y aplicarlo y que te caiga un golpe de agua porque lava.
1: Bueno, eso le
0: Estaría
1: preguntaba, pero
0: bueno hablar con un técnico
1: digo que
0: veterinario,
1: también eso
0: pero
1: debe influir, porque si
2: y
1: te
2: previo también con
1: llueve.
2: la, con el lomo mojado, como quien dice,
1: Claro,
2: también no es
1: también.
2: muy, no es muy
1: Recomendable.
2: recomendable. Así que bueno, sí, comunicarse, en el escritorio tenemos todo lo indicado para poder llegar justo a la feria, así que bueno, como decía el Dona, aclarar que se siguen tomando inscripciones y resaltar las inscripciones que llegaron, dado el caso de los ganados Red Angus que van a venir, y bueno, y algún otro lote también que se vienen sumando en las últimas horas en ovinos principalmente también, y bueno, y resaltar los caballos, los yeguarizos que están hace un tiempo largo que vienen en un valores, creo yo, merecidos, porque tanto el caballo manso, el caballo garantido y el caballo de industria tiene su valor merecido. Así que bueno, también una feria completa en cuanto a volumen y calidad. Así que bueno, no solo seguir sumando inscripciones, sino también invitar a aquellos que quieran darse una vuelta, de arrimarse por allí el viernes
1: Bueno,
2: 14.
1: perfecto, muy amable a los dos. Vamos a estar hablando seguramente y trayendo las novedades cuando vayan surgiendo más.
0: Exacto, también complementando un poco lo que dice Ignacio en el tema de los caballos, nos parece un volumen interesante, ya estamos con 50, la mayoría de la caballada es caballada pesada de campo, o sea que aquel amigo que tiene algún yeguarizo no dude en traerlo porque con ese volumen de yeguarizos esperamos que venga gente de todos los lados y que sea un lindo evento también. Por supuesto que si alguno tiene algún caballo manso y lo quiere pasar ensillado, las recomendaciones, las puertas están abiertas para anotar.
1: Pero eso que trae ahora no, así no.
0: El grueso de la inscripción
1: Es caballo pesado
0: es
1: para
0: caballo
1: industria.
0: pesado, pero viste que a veces también tenés pedido algún caballo manso para pasar ensillado.
1: Ah,
0: Si alguien quiere
1: perfecto.
0: consignarlo, están las puertas abiertas, porque la mayoría de la caballada que está anotada es un caballo pesado para la industria.
1: Ah, perfecto. Bueno, gracias a los dos por estar. Donadío, Silveira, gracias por estar.
0: No, gracias a ti. Y bueno, creemos que el momento, solo para anexar algo más también, ¿no? El momento de que vive el sector ganadero es muy importante, con hechos históricos, no nos falta el agua, los campos bienes reverdecen, los precios son muy buenos en todas las categorías. Atención al lanar, como lo decía Ignacio, los lanares de descarte los está pidiendo la industria, que a veces era algo que no costaba venderlo, hoy está demandado, así que, como lo dijiste tú, las inscripciones están abiertas. Bienvenido a este momento para todo el sector agropecuario.
1: Muy bien,
0: Buenos días, muchas gracias.
1: muy amable, don Adiós, por estar en qué.
3: Cierre espectacular.
1: Ah, cierre. Eso es, vamos a la tanda.
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2: Entre la rueda de Palenque y póngale la marca de información. Nos vamos a hablar con Fernando Pagalday. Ayer conversábamos con él y bueno, manifestábamos que íbamos a tener un contacto hoy a un rato de comenzar la feria en local Zapará para confirmar lo que va a ser la oferta que van a vender hoy en la pista de Zapará. Buenos días, bienvenido, ¿cómo anda? ¿Cómo le va?
3: Buen día, Gastón, buen día a la audiencia, ¿cómo andan ustedes por ahí?
2: Bien, bueno, ¿cómo anduvo toda la parte logística, primero que nada, para llegar los animales ahí?
3: Y llegó prácticamente el 99% de la oferta, quedaron unas cuatro vacas para atrás nomás de ahí en la zona de Tambores, que es muy complicada la cosa para cargar para ese lado un camión chico.
2: ¿Sí? Uh-huh.
3: Y sí, hay que pedir
2: permiso. Inclusive creo que recién nos informaban que no sé si en alguna parte de Tambores ya estaba lloviendo ahora.
3: Sí, en Piedrasola, un diluvio. Piedrasol. Así que en Tambores también está lloviendo.
2: ¿Y los lanares pudieron también cargar?
3: Lanares va a haber unos 100 y algo lanares, hay 70 capones gordos, después son ovejas y algún borrego, y vacuno prácticamente toda la oferta, en una vuelta a las 100 vacas, 100 y algo terneros, unas 20 vaquillonas de 1 o 2 años son la marca, después unas 20 veces de industria, eso está todo confirmado, está todo dentro del local ya y han pasado por la impresión. Prácticamente no hubo problema con la garrapata, hasta ahora no había problema con la garrapata, no estaban llegando los últimos camiones ya.
2: Sí.
3: Así que está todo previsto, los 150 vacunos están al firme hoy ahí en Zapará, 100 y algo de lanares y los 5 yegorizos.
2: Perfecto, bueno, remarcamos a la gente hora de comienzo y con qué.
3: Y a la vuelta 14:30, 15 horas lanares, para lanares va a ser cortita la cosa y a las 3:30 más o menos arrancamos con los vacunos. Así que lo esperamos todo por Zapará, o que nos acompañen a través del CRI Rural o el canal de YouTube del escritorio.
2: Y recordamos que financiación del República, ¿no?
3: Bravo, como siempre.
2: Perfecto. Fernando Pagalday ha sido muy amable, muchas gracias por tomarse unos minutos para hablar con Palenque. Buen remate para hoy en Zapará.
3: Bueno, gracias Gastón por tu tiempo y como siempre a la orden.
2: Igualmente, gracias, buen día.
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5: Esta es la primera edición diaria de Palenque. Ya ahora en los minutos finales, tiene 2 minutos y cuarto, 1 minuto y medio. La entrevista que circuló por varios lugares, ¿no? Del tema, porque vio que la Unión Europea en stand-by la exportación de quinos hacia ese destino. Se complicó. Y bueno, primero salió una información de que el Ministerio no había presentado trámites a tiempo. Después salió que era por la enfermedad de Zurra. Todo contradicciones, versiones por acá, versiones por allá, pero salió un comunicado, o sea, una información oficial por parte del Ministerio de Ganadería, que inclusive lo publicamos en la página web de Palenque Agropecuario, pero andaba una entrevista, una parte de la entrevista al Ministro de Ganadería, que le hizo un periodista que la verdad que estaba bien instruido y sabía mucho sobre el tema, que dijo lo siguiente.
7: De exportación de caballos deportivos de Uruguay hacia Europa, ¿es correcto, no?
8: No está cerrado.
7: ¿No está cerrado?
8: No está cerrado. Acá lo que hay es un problema, que hay una enfermedad que hay que declarar. Se usa como, ¿cómo te decir? El mercado de Europa se usa más bien para ir a otro mercado de estacionar. Como apareció una enfermedad grave de los caballos, hay que denunciarla, y la SUR, y momentáneamente no te dejan. Estamos evaluando con la Comisión Europea cómo hacemos para superar esto.
7: Perdón.
8: Pero no es que hayan cerrado porque hayamos hecho una cosa horrible. Aparece una enfermedad que la tenés que declarar, por

0: lo tanto no te están dejando pasar ahí. En realidad no.
1: Pero hay 80 caballos, nosotros lo tenemos notificado, que en este momento no pueden salir.
0: Bueno, sí, capaz que usted sabe más que yo, le estoy diciendo qué es lo que pasa. Honestamente con estos caballos...
1: No... Pero la pregunta es la siguiente, sí. Usted en la exposición rural del Prado del año anterior, sí. Anunció... que se estaba preparando o se estaba procesando o se iba a terminar la identificación integral de todo el sector equino con destino, entre otros casos, para la exportación.
0: Sí.
1: Mi pregunta es, ¿eso está terminado?
0: No, está terminado no, estamos trabajando. Hay 2.500 certificados equinos y se sigue identificando los animales.
1: ¿Verdad? O sea que el problema surge porque Uruguay no ha podido garantizar la trazabilidad de los equinos.
0: No es por eso.
1: ¿Y por qué es entonces?
0: Pero no le acabo de decir que es por una enfermedad que tuvimos que denunciar. No fue por los chips que quedamos con los caballos trancados.
1: ¿Los chips qué información tenían?
0: Bueno, no sé, yo creo que,
1: ¿Cómo no sabe la información que tenían los chips?
0: No sé, porque usted sabe mucho más. Sepa que me pregunta.
1: ¿Usted es médico veterinario?
0: Usted sabe, pero no, el veterinario quedó afuera. Yo soy el ministro de Ganadería.
1: Quiero volver a preguntarle sobre el tema de los equinos. La pregunta es la siguiente.
0: Otra vez.
1: Bueno. Déjeme terminar. ¿Es cierto que las sociedades de criadores de las distintas razas equinas se comprometieron en un término de 120 días a realizar un sistema de trazabilidad que, tengo entendido, fue compartido por parte del Ministerio de Ganadería, Agricultura y Pesca y que ni a usted, ni a mí, ni a nadie, salvo a ellos, no nos iba a salir un solo peso? ¿Por qué hasta el momento no se ha firmado esa trazabilidad?
0: Si fuera fácil ya estuviera hecho. Pero conmigo nadie habló de eso. Es verdad.
1: ¿Con usted nadie, ninguna sociedad habló de eso?
0: La sociedad habló que están dispuestos a colaborar en un chipeado de los caballos. Y bueno, y empezamos ahora, no se hace de un día para el otro eso.
1: Pero usted lo anunció en el 13 de septiembre del 2025.
0: Bueno, está bien.
2: Ahí estaba la palabra del ministro de Ganadería, Alfredo Frati, consultado en este mano a mano, que al fin y al cabo fue una rueda de prensa, pero fue un mano a mano, en definitiva, por este tema con este periodista que la verdad tenía su conocimiento al respecto, ¿no? Y bueno, le preguntó al ministro sobre esto, donde, primero que nada, también desmiente sobre el tema de los trámites que no fueron demorados, o sea, que no demoraron ellos en tiempo y forma, sino que, puso a la enfermedad zurra como motivo. Además de esa enfermedad zurra, ¿se sabe dónde se dio? Acá en Tacuarembó. Otro dato más que agregamos a la información. Nos vamos. Aquí terminó Palenque, han sido muy amables. Tenga o no tenga caballos, escuche Palenque y no se distraiga. Chau.
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6: Está el profesor tierno, que no es ningún tierno cuando se trata de entrenar. Pueblo Deportivo, buenos días, bienvenidos al decano. ¿Qué tal, tierno? Buenos días.
7: Hola, buen mediodía, ¿cómo andan?
6: Bien, dos viajes seguidos a Montevideo para enfrentar a Miramar Misiones y Rentistas. Viajan el sábado, ¿dónde concentran?
7: Sí, exactamente, nos toca dos viajes seguidos, no se para. Como teníamos planificado, al final nos avisaron que no, entonces, bueno, tenemos dos fines de semana consecutivos de viaje. Viajamos el sábado por la tarde después de entrenar y nos quedamos en el London, el Hotel London, ahí por calle Río Negro, creo, ahí en el centro.
6: Río Negro y San José.
7: Ahí está, por ahí, Soriano y San José, entre esas calles.
6: El garaje está pegado a restaurante El Fogón, una clásica parrilla de Montevideo.
7: Ahí está, en ese mismo hotel paramos.
6: El único lugar, creo, donde deben seguir haciendo el arroz a la valenciana, porque lamentablemente los antiguos chefs ya no están en actividad y hay otros platos nuevos. Pero vayamos al grano, le pregunto por San Emeterio, Olavarría, este muchacho que ingresó también frente a Atenas, el joven Melo, ¿hay algún otro lesionado?
7: No, son esos tres que están en distintas etapas. Álvaro ayer se hizo nuevamente un bloqueo por su problema en la cadera, entonces es el que está un poquito más lejos. Olavarría y Melo ya están entrenando, entonces si bien están en una etapa de final de la recuperación, creemos que para este no estarán, pero ya para la fecha siguiente con Rentista lo tendremos.
6: Buen regreso de Enzo Acosta y sobre todo de Pablo López, un jugador al que extrañábamos, y ojalá se pueda repetir la victoria frente a un equipo que hoy está último, Miramar Misiones, 2 puntos por debajo de Tacuarembó y Paysandú.
7: Exacto, fue importantísimo sobre todo, bueno, los dos, ni que hablar, porque nos dan un poquito más de amplitud en el plantel, jugadores que venían en un muy buen nivel y les tocó estas lesiones, y bueno, el ingreso de ellos nuevamente lo hicieron de gran manera y nos pone muy contentos porque lo estaban esperando, tuvieron mucho tiempo, sobre todo Pablo, mucho tiempo afuera, entonces un poquito la impaciencia de él y tratar de ir manejando eso para que vuelva lo mejor posible. Bueno, por suerte salió bien, lo pudimos manejar de buena manera y lo tuvimos al 100. Y bueno, eso lo mismo, eso también fue un poquito menos, pero volvió de muy buena manera.
6: Mauro Stoll se ha acoplado muy bien en la mitad de la cancha, mejorando partido a partido en la dinámica en un lugar fundamental como es el mediocampo.
7: Sí, tal cual, Mauro es... Nos da jerarquía en un plantel joven. Es importante esta clase de jugadores que te dan un poco de pausa, mismo Pablo, un poco de pausa nosotros que somos un cuadro muy vertical, muy vertiginoso, de mucha velocidad y muchas transiciones. Estos jugadores así de un poquito de pienso también vienen bien a la hora de como el otro día, sacar una ventaja y tratar de apaciguar un poco la velocidad del partido. Y estos jugadores son ideales para esa calma.
8: ¿Qué tal, Tierno? Álvaro Gil lo saluda. Bueno, se viene trabajando mucho más tranquilo después de haber conseguido un triunfo que era tan necesario. Seguramente eso se nota también ahí en cada entrenamiento que se trabaja más aliviado.
7: Álvaro, ¿cómo estás? Sí, tal cual. Esto es un deporte de mucho estado de ánimo, ¿no? Ni que hablar después de una victoria tan necesaria, tan buscada, la semana es diferente, ya hay un, pero ni que hablar que hay que seguir trabajando porque esto es semana a semana, ¿no? Hoy ganás y el próximo fin de semana tenés que volver a ganar, hay que ir ratificando fin de semana tras fin de semana, entonces sí, se entrena diferente, la energía es diferente, pero sabiendo que el fin de semana tenés otro examen que rendir.
8: Exacto, Giordano es muy tranquilo, una persona con una cordura siempre firme y bueno, a veces hasta le gritan algo y se mantiene muy muy calmo. Me da la sensación que usted también es igual, a veces hemos tenido algún preparador físico que ha visto la tarjeta roja en más de una oportunidad, se comió aquel garrón en Montevideo y seguramente sufrió verla de afuera y bueno, ahora hay que tratar de cuidarse más que nunca, pero usted también es muy calmo, seguramente la procesión en los partidos va por dentro.
7: Sí, tal cual. Si bien algún grito siempre se escapa, a mí más que nada, no tanto a Bernardo es más de indicarle a los jugadores y de hacer, obviamente, su tarea de ahí. Yo a mí se me escapa algún gritito, pero ni que hablar que el profesionalismo hay que mantenerlo, la cordura hay que mantenerla, porque es horrible verlo de afuera, no es una buena imagen, entonces tratamos de estar tranquilos y transmitirle tranquilidad a los jugadores, que es lo más importante. Si ellos ven de afuera que hay dos locos gritando, como le transmitir tranquilidad a los futbolistas. Entonces, tratamos de estar, sí, muy tranquilos. A veces se te escapa algo, pero sí tratamos de siempre mantener la calma.
6: Lo escuchaba anoche con Álvaro Gil a Bernardo Giordano y su club en Florida va adelante, lleva 32 campeonatos ganados.
7: Sí, pero yo no soy de Florida, yo soy de Durazno.
6: Sí, no, pero lo traigo a colación.
8: Atlético Florida tiene 32 campeonatos ganados y Bernardo se olvidó del que ganó del interior. Lo quedaríamos acá.
7: Bien, bien.
8: Lo quedaríamos acá con Estudiantes para ganar un campeonato del interior y el hombre se olvidó ayer.
7: Sí, no te había entendido. Hacía 32 años de su título, decías.
8: No, tiene 32 títulos en Florida, Atlético.
7: Ah, pero ayer cuatro hizo, me estaba contando, hizo fecha de campeonato del interior de Atlético Florida, creo que ganó en Durazno contra Juvenil, el eterno rival de mi cuadro.

0: Anoche se olvidó decir, justamente, bueno, ahí Juvenil llegó a la final. Se ha dado la particularidad que en el fútbol de Offi, la selección de Durazno tiene 11 títulos y Tacuarembó 9, y nunca un equipo de Durazno pudo salir campeón del interior. Acá lo consiguió solamente Frisa, pero ya no está compitiendo. Incluso se tenía esperanza en este Wander de Durazno que quedó por el camino, profesor.
1: Increíble. Bueno, Wander, fui en mi cuadro de toda la vida allá. Fui al partido con Barracas y lamentablemente nos quedó quedar afuera. Es el gran debe del fútbol de Durazno, en selecciones siempre compitiendo, bueno, a la vista está 20 del sur y 11 del interior, pero a nivel de club es el gran debe. Wander estos últimos años ha hecho las cosas muy bien, se está reforzando bien para intentar llegar al título, pero bueno, se nos ha hecho esquivo todavía.
2: Usted, Tierno, es de Durazno, Jordano de Florida. Le cuento, no sé si había nacido, a fines de la década del 60 se jugaron 3 finales de selecciones de Offi entre Florida y Paso de los Toros. Paso de los Toros adolecía de radio, no tenía emisora. Entonces Radio Zorrilla de San Martín siguió la campaña de Paso de los Toros, que por primera vez había ganado el torneo del norte, que era un triangular, Tacuarembó, Paso de los Toros y Rivera, y la final se jugó en Durazno, el tercer partido que lo termina ganando Florida. Por ahí se acuerda de esto Jordano. Le agradezco, Tierno, buen fin de semana.
1: Bueno, un abrazo, muchas gracias.
2: Ya la seguimos.
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2: Tenemos la finalísima del torneo intermedio hoy por Cable 2000, señal 863. Peñarol Wanderers.
0: Bueno, Peñarol lidia con Washington Aguirre bajo los 3 caños, el Chico Barbosa, Lucas Ferreira, Nahuel Herrera y debuta hoy Espinosa. Después el Cangrejo Cabrera con Remedi, Darias y el Botica Jaime. Y arriba Matías Arezzo y Abel Hernández en la alineación titular aurinegra. Por su parte, el equipo de Matías Corujo va con Bufa en el arco, Furtado, Benítez, Cabral, Formillano y Zappa en la última zona, Queiroz y Aliberti con Cosentino y en la bandeira, y arriba el único punta sería el Ceballos, su primero en el alargue. Si hay empate, van directo a penales.
2: Sí.
0: Después, en el ámbito local, se refijaron los partidos de la Superliga, donde van a estar jugando el domingo a las 11 de la mañana Central y Ferrocarril en el Estadio César Jacques, y luego en el Goyenola a las 18 Manuel y Centenario, y a las 20 Estudiantes y La Sexta con transmisión de Radio Zorrilla, y el lunes 19:30 también en nuestro máximo escenario deportivo va Progreso y Peñarol, y también el lunes 21:30 por Canal 7 Wander y Sudamérica Curtin.
2: Hoy se cumplen lamentablemente 7 años de la partida de Abel Duarte. Les cuento una anécdota cortita. En ese momento estábamos haciendo los bailes de Musicalísimo en Club Tacuarembó y nos largaron un baile en un salón en General Flores y 25 de agosto con entrada gratis. Imagínense, entrada gratis y nosotros a una cuadra y media cobrando la entrada. Abel consiguió una moto que fue sorteada entre todos quienes asistieron al baile en Club Tacuarembó, y el baile volvió a tener mucho suceso, como todos los de Musicalísimo y Abel Duarte. Aquí el saludo de Abel.
5: Amigas, amigos, ¿qué tal? ¿Cómo están? Bienvenidos, un gusto, un placer, un sabor ya recibirlos, presentarles un fin de semana aquí en Zorrilla de San Martín de Tacuarembó, Uruguay, con toda la música

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1: Miércoles 5 de agosto de 2026. Títulos de las principales informaciones de este mediodía.
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1: En el último año cayó a la mitad del trabajo en la construcción en el departamento de Tacuarembó. En la actualidad hay menos de 300 operarios empleados, dijo Anderson Ortiz, al contar detalles del acuerdo alcanzado y la reducción de la semana laboral que será de forma progresiva y comenzará a regir el próximo año. En el marco de la gira del Papa León XIV, se confirmó que el 7 de noviembre estará en Paysandú. A esta hora, los obispos están reunidos en Montevideo, ajustando detalles organizativos de esta recorrida, que lo tendrá el sumo pontífice del 6 al 8 en Uruguay y en Argentina del 8 al 11 de noviembre. UTE está convocando a personas en situación de discapacidad para presentarse a un concurso para cubrir un cargo en Tacuarembó. La documentación se recibe vía web hasta el 11 de agosto. La Expo Experiencia Jurásica comienza esta tarde a la hora 16 en Club Democrático y estará habilitada hasta el domingo 16 de agosto en un amplio horario. En el ámbito policial destacamos que tres autos chocaron por alcance en la esquina de la calle Catalina y Varela. Por su parte, en la avenida San Martín, una moto embistió a un perro mientras que un hombre fue detenido en la vía pública por la Guardia Republicana con un arma de fuego y drogas dentro de un vehículo. Una feria con motivo del Día del Niño se realizará este próximo domingo 9 en Club Tacuarembó de 14:30 a 21:30 horas. La Murga, batiendo lo justo, realiza este viernes una peña en el Salón Multiuso del Centro de Barrio 1 y en su integración se han sumado murguistas de trayectoria como William Chula Rosas, Nati Rosas, Atrúbal Viana y Jesús Tato Agosta. El Club Fialux reúne este viernes a su asamblea de socios y su propuesta de construir una cancha de fútbol 11 fue seleccionada en OFI y se concretaría mediante el mecanismo de fideicomiso que tiene la Organización del Fútbol del Interior. El Ballet Juvenil del Sodre se presenta este sábado a la hora 20 y el domingo a las 17:30 en el Teatro Escayola. El miércoles 12 en el Complejo Javier Barrios Amorín se entregarán los reconocimientos a los jóvenes tacuarembuenses destacados en una ceremonia que comenzará a las 10 de la mañana. Estas y otras noticias complementan el panorama informativo este mediodía aquí en este punto del dial.
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2: Veinte grados la temperatura actual a esta hora en Tacuarembó. Continúa la probabilidad de más precipitaciones. Está lloviendo precisamente en este momento aquí en el centro de la ciudad de Tacuarembó. Cubierto, precipitaciones y tormentas, lo que está pronosticando el Instituto Uruguayo de Meteorología para las próximas horas. Para mañana jueves 6, mínima 10, la máxima 22, nuboso y cubierto, precipitaciones y tormentas, nieblas y neblinas. Para el viernes 7, mínima 6, la máxima 15, disminución de la nubosidad, precipitaciones escasas, mejorando. Para el sábado 8, mínima 3, la máxima 16, parcialmente soleado. Para el domingo 9, mínima 2, la máxima 15.

0: Parcialmente soleado para el lunes 10, mínima 1 grado, la máxima 13, parcialmente soleado. Para el martes 11, mínima 2, la máxima 12, parcialmente soleado en la zona norte del territorio uruguayo.
1: En el último año en el departamento de Tacuarembó cayó a la mitad del trabajo en la construcción. Hoy en día hay menos de 300 obreros empleados, cuando el año pasado había 540. En diálogo con Radio Zorrilla de San Martín, el secretario general departamental del Zunca, Anderson Ortiz, comenzó hablando sobre el acuerdo alcanzado para la disminución de la cantidad de horas semanales de trabajo a partir del año 2027.
2: Una alegría para los trabajadores y trabajadoras de la construcción y para su gremio, el Zunca, fundamentalmente, producto de la movilización y la lucha de los trabajadores. Más de 120 días de movilización y lucha para lograr lo que fue el preacuerdo de este convenio colectivo, que costó un poquito, porque sin lugar a duda era un convenio con alguna iniciativa que no solo tenía que ver con el aumento salarial, sino que con la reducción de la jornada, que fue lo más discutido en este proceso, ¿no? Entonces, bueno, logramos justamente la reducción de la jornada. Un convenio colectivo con duración de 4 años, donde, bueno, cada año se va a reducir una hora de trabajo para después terminar en el periodo del convenio colectivo con las 40 horas semanales, como nos veníamos planteando a través de la conquista de este convenio.
1: ¿Cómo es el organigrama para llevar adelante esta rebaja horaria?
2: Sí, nosotros en principio, hace unos 4 años atrás, trabajábamos 48 horas semanales. Teníamos que trabajar el sábado para completar la jornada de trabajo en la industria de la construcción. Logramos revertir eso, reducirla a 44 horas semanales sin pérdida salarial. Y bueno, ahora nos vamos en el proceso de 40 horas semanales sin pérdida salarial también. Porque también esto es significativo a la hora de pensar en aumento salarial. Porque quiere decir que vamos a trabajar menos horas, pero vamos a mantener el salario. En este proceso de menos a más, quiere decir que vamos a estar trabajando a partir del 2027, vamos a estar trabajando 43 horas semanales, vamos a reducir el viernes, vamos a reducir una hora menos. ¿Qué quiere decir? El viernes de la semana vamos a estar trabajando el viernes que trabajamos ahora 8 horas, ¿no? Porque ahora estamos en un proceso de trabajar de lunes a viernes. El lunes hasta el jueves trabajamos 9 horas y el viernes trabajamos 8 horas. En el 2027 vamos a estar trabajando de lunes a jueves 9 horas y el viernes vamos a estar trabajando 7 horas, ¿no? El primer año. Y después próximamente, en los próximos años que vamos a reducir otra hora de trabajo, vamos a estar trabajando también el viernes 6 horas, ¿no? Con un proceso de trabajo de diferentes horarios. ¿Qué quiere decir esto? Que también las patronales de la industria de la construcción pueden también definir cuál va a ser el momento que vamos a reducir esa hora de trabajo en la semana de trabajo, ¿no? Puede ser el viernes que trabajemos menos horas, pero puede ser distribuida en la semana. Puede ser que de lunes a viernes trabajemos 8 horas, o determine la patronal que el último día de la semana terminemos trabajando, reduciendo la jornada de cada año, que vamos a reducir una hora, para terminar el convenio colectivo dentro de 4 años, reduciendo 40 horas semanales. ¿Qué quiere decir esto? Bueno, trabajaremos de lunes a jueves 9 horas y el viernes estaremos trabajando solamente 4 horas para terminar la jornada laboral de 40 horas semanales, producto de lo que resolvimos en el convenio colectivo.
1: ¿Cómo está la situación de Tacuarembó? ¿Esperan obra pública? Nos contaste en la última nota que realizamos. Pero hasta el momento la situación sigue más o menos igual. Han terminado algunas cooperativas, terminó el CAIF, también la obra allí en Barrio Zamorín. ¿Cómo está Tacuarembó hoy?
2: Sí, la alegría de haber logrado un convenio colectivo importante, ¿no? Que tiene también un aumento salarial significativo, logrando romper las pautas salariales establecidas. Nosotros logramos un aumento salarial por encima de la inflación. Este primer aumento a partir del 1 de abril, con retroactividad de 4 meses hacia atrás, ¿no? Después de la firma del convenio colectivo, que vamos a tener un 5,17%, ¿no? Que hoy la inflación no anda casi un 4, por lo tanto vamos a tener una recuperación salarial por encima. Y los otros años también, con por encima de la inflación también el aumento salarial, y rectificando cada cada abril que vamos a tener un aumento, mirando cómo está la situación de la inflación para tener

0: siempre, o una conquista de salario real por encima de la inflación, recuperando poder de compra de los trabajadores y las trabajadoras. Y en particular con el tema con el tema del empleo, la preocupación del interior, y fundamentalmente Tacuarembó. Nosotros el año pasado contamos con alrededor de 540 trabajadores ocupados en el departamento de trabajo de Tacuarembó, en la industria de la construcción. Hoy nos llegan a 300 compañeros ocupados, por lo tanto quiere decir esto que se ha menguado mucho el empleo en la construcción en lo que es Tacuarembó. Entendemos nosotros que es producto también de este proceso de lucha al convenio colectivo para que se empiecen a reactivar algunas obras, fundamentalmente lo que tiene que ver con la inversión nacional, pero también en lo particular la inversión pública a nivel departamental, después de la aprobación del presupuesto departamental.
1: Expresiones a Radio Zorrilla de San Martín de Anderson Ortiz, secretario general departamental del SUNCA, Sindicato de la Construcción.
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4: El dólar cotiza a la compra 39 pesos, a la venta 41.50, el euro 43.95 y 48.89, el peso argentino 0.20, el real 7.870 a la compra y venta respectivamente. Esta semana la unidad indexada tiene un costo de 6.631.
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1: Hora 12, 43 minutos, hacemos una pausa, en instantes más novedades.
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1: Seguimos con otros temas. Es momento de compartir algunas informaciones policiales de las últimas horas. Un joven de 21 años resultó herido luego de chocar contra un perro y caer de la motocicleta en la que circulaba por Avenida San Martín. El siniestro se produjo cuando el animal bajó la calzada, provocando que el motociclista perdiera el control del vehículo y cayera sobre el pavimento. Testigos alertaron a los servicios de emergencia. El joven fue asistido en el lugar y posteriormente trasladado a un centro de salud para ser evaluado. Seguimos con otros temas en el ámbito policial. Un hombre detenido en la vía pública resulta condenado por tenencia no autorizada de arma de fuego. Policías de la Dirección Nacional de la Guardia Republicana detienen en la vía pública al conductor de un automóvil que transportaba armas y sustancias estupefacientes. La decisión judicial corresponde a procedimiento desarrollado por policías que cumplían operativo en barrio San Gabriel.

0: Gabriel, jurisdicción de comisaría sexta, tras inspeccionar un automóvil. Los actuantes en el lugar avistaron e individualizaron al rodado, interceptaron al conductor y posteriormente efectuaron la inspección de objetos transportados en el interior. Concomitantemente, a raíz de la inspección, incautaron el automóvil, una moto desarmada, un rifle de aire comprimido calibre 5.5, un rifle calibre 22 con cargador, cartuchos calibre 22, bolsa que contenía sustancia vegetal que resultó ser marihuana y también dinero en efectivo. Paralelamente, el hombre de 49 años carente de antecedentes penales fue detenido en el lugar y puesto a disposición fiscal. Intervinieron además policías de la comisaría sexta, brigada departamental antidrogas y policía científica. Efectuada audiencia ante el juzgado letrado de primera instancia de Tacuarembó de primer turno, se dispuso la condena del hombre de iniciales JJRB de 49 años como autor penalmente responsable de un delito de tenencia no autorizada de arma de fuego en calidad de autor a título de dolo directo y en grado consumado. Cumplirá la pena de 3 meses de prisión bajo régimen de libertad a prueba con las obligaciones de fijar domicilio, someterse ante la orientación y vigilancia de la DINAMA, presentarse ante la seccional correspondiente al domicilio y efectuar 10 horas de servicios comunitarios durante el plazo de condena. Además, se dispuso el decomiso y posterior destrucción de armas y sustancias incautadas. Reiteramos, un hombre detenido en la vía pública resultó condenado por tenencia no autorizada de arma de fuego.
1: También agregamos que esta mañana en el cruce de José Pedro Varela y Catalina se produjo el choque de 3 autos por alcance. Los conductores resultaron ilesos.
0: Destacamos aquí en CX140 Radio Zorrilla de San Martín que esta tarde a la hora 13:30 se estarán pagando pasividades y asignaciones familiares en la localidad de Lo Furtado. Y la agenda para mañana, jueves 6, indica que en Curtina se paga a la hora 8, Sauce de Batoví 9:30, Paso de los Novillos a la hora 11:15, Cerro del Ombú hora 12, en La Hilera a la hora 12:45, en La Calzada, Bañado de Rocha 7:30, Paso del Cerro 8:30, Laureles 10:15, en Cañas a la hora 11, Paso del Medio hora 11:45, Paso Cesperino hora 12:15, Paso de las Carretas hora 13, en Valledén 7:30, Piedra Sola 8:30, Rincón de la Aldea a la hora 10:15 y en Cerro Travieso mañana se pagará a la hora 12:30.
1: Atención, se perdió un reloj Garmin en la tarde de ayer en el recreo mientras estaba una niña en la escuela de 144, allí en la Plaza de la Cruz. Se perdió este reloj que tiene un importante costo, que además se usa para entrenar en forma casi profesional, y además destacamos que el mismo no funciona sin el cargador original. Es un reloj que se perdió, marca Garmin, en la tarde de ayer en la zona de la Plaza de la Cruz. Quien pueda comunicarse con más datos, 091-39-75-88. Hay recompensa. Reiteramos, quien haya encontrado un reloj marca Garmin en la zona de la Plaza de la Cruz en la tarde de ayer, comunicarse al 091-39-75-88. Hay recompensa.
0: Hacemos una nueva pausa en instantes, más novedades.
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3: El próximo domingo en Club Tacuarembó se realizará una feria con motivo de la llegada del Día del Niño. Manuel Sacías, presidente de la institución, y Carolina González Intamusu, integrante de la organización, brindan los siguientes detalles.
4: Estamos aprovechando la oportunidad para poner en conocimiento a toda la ciudadanía, a la población de Tacuarembó, de las actividades que vamos a estar desarrollando este fin de semana. Y como bien tú lo dijiste, tenemos otra expoferia que es un clásico aquí en el Club Tacuarembó.
5: Una vez más estamos invitando a todo el público a una nueva edición de la expoferia del club este domingo 9 de agosto a partir de las 14:30 y hasta las 21:30 acá en Club Tacuarembó. La entrada es gratuita, esta es la cuarta edición que organizamos, una edición que pensada como la previa al Día del Niño, enfocada más que nada en las infancias y en las familias. El público se va a encontrar en ese sentido en el hall de entrada y en el salón principal con un paseo de compras, con oportunidades de regalitos para el Día del Niño, pero también con propuestas genéricas, es decir, de todo tipo de rubros, perdón. Nuevamente se han sumado marcas que llegan desde otros departamentos, además de, bueno, de emprendedores locales y varios que participan por primera vez de una feria. Creo que eso es una linda oportunidad también para el público, para que se encuentren con propuestas que quizás todavía no conocen. También va a haber una cafetería con mesas, con sillas y con un sector infantil al lado, para que disfruten tanto grandes como chicos. Y en esa cafetería van a haber distintas actividades. Una de ellas, por ejemplo, es la participación de Susana Aliano Casales, una autora tacuarembuense que va a estar compartiendo la lectura de uno de sus libros infantiles con los niños. También tenemos una propuesta que combina títeres y música con mucha participación de los niños de la mano de Fernando Lorenzo. Y también una presentación de Mateo Núñez, un niño de apenas 9 años que va a estar tocando el órgano. Reitero que la entrada es sin costo y que hay que hacer en un lugar cerrado y climatizado. Es una linda alternativa para estos días de invierno. Como siempre digo, no es solo venir a comprar, es venir a pasear, a conocer y a darle para adelante a más de 60 emprendedores que están trabajando para sorprenderlos este fin de semana. Y en nuestras redes sociales, tanto en Instagram como en Facebook, nos encuentran como Expoferia del Club. Ahí vamos presentando y adelantando un poco lo que se van a encontrar este domingo acá en el club. Más que nada vienen gente del norte del país, vienen de Salto, de Rivera, de Durazno, y también hay una emprendedora que vino el año pasado en agosto a la Feria Máxima, acá también en el club, y que vuelve porque, le conectó mucho con el público de acá. Y con respecto a stands innovadores, siempre hay propuestas que sorprenden. Yo creo que eso se lo dejo un poco el factor sorpresa, que la gente venga y recorra y descubra en el momento lo lindo que tienen. Lo importante es que hay hay mucha creatividad, hay trabajos muy interesantes y les prometo que vale la pena el recorrido y venir a darse una vueltita el domingo.
3: Expresiones de Carolina González y Manuel Sacías.
6: Compartimos los avisos parroquiales a esta hora del mediodía aquí en Zorrilla de San Martín. La parroquia de San José anuncia para

0: a la hora 16, el grupo bíblico en la capilla de San Miguel, y a la hora 18, rezo del Santo Rosario en el templo parroquial. La parroquia Nuestra Señora de Lourdes anuncia que tanto los días miércoles como los domingos a las 5 de la tarde se desarrolla la Eucaristía en la parroquia. Este viernes 7, hora 14, adoración al Santísimo en la capilla Sagrado Corazón de Barrio Ferrocarril. A la hora 15:30, Eucaristía en la capilla Sagrado Corazón del Barrio Ferrocarril. Y este sábado a las 5:30 de la tarde, Eucaristía en la capilla San Isidro del Barrio Torres. Estamos solicitando la ayuda de la población para poder localizar a Simón. Es un perro que se perdió anoche en calle Michelini, Herrera y Luis Valle. Si alguien lo ve o tiene información, se solicita comunicarse al 099-422-942. Reiteramos el celular 099-422-942. Es un bulldog francés que se perdió en esta zona de Tacuarembó en la noche de ayer. Se agradece la colaboración para tratar de localizarlo. Repetimos el celular 099-422-942. Hay recompensa 099-422-942. La Murga Batiendo lo Justo regresa al Carnaval de Tacuarembó. Han comenzado los ensayos bajo la dirección coral de Jesús Tato Agosta. Y además, este viernes ya preparan la primera peña solidaria que se va a desarrollar en el Salón Multiuso del Centro de Barrio Número 1 Uruguay. En CX140, el coordinador Víctor Pana Rodríguez comenta más detalles de este desafío.
1: Después de 30 años quisimos volver a sacar la murga del viejo parque, como le decíamos nosotros. Digo, viste que hace 2 años atrás ya queríamos sacarla con el chimbo y con el padre, pero viste, con el tema del saludo de él, como que no daba para enchufarse a full. Después viste que falleció, no quisimos sacar ese año y este año, ya durante todo el carnaval pasado, ya veníamos hablando con el chimbo de volver a sacar la muga del parry.
2: Eso te iba a preguntar, porque hubo que armar el plantel desde cero. Hay fichajes importantes porque también tienen figuras del carnaval de Tacuarembó, históricos que se han sumado. Tienen un director musical también con gran trayectoria. ¿Qué nos podés contar al respecto?
1: Sí, vos sabés que, bueno, como te decía, empezamos a tirar piola, a invitar a uno, otro, murgueros viejos que sabía que no estaba en el carnaval, gente nueva, amigos. Y lo importante es que se armó tremendo grupo, una amistad bárbara. Te digo que la cuerda de segundo nuestra son todos debutantes, son todos gurises que nunca salieron. Después, en la melodía, en la parte de los primos también, hay uno o dos gurises nuevos que también nunca salieron. Y después, como todo, viste que tenemos unos referentes del carnaval que son muy importantes para la gurizada, como el tema del Chula, la Nati, bueno, el Tato, Adru Balbiana, Jorge Lanije volvió al carnaval, el Llama, Yamandú Rodríguez, viste que eso es muy importante para la gurizada nueva, ¿no? Es un apoyo tremendo y bueno, y para nosotros también.
2: Y ya tienen una peña solidaria, contanos detalles, dónde se va a estar desarrollando y cómo la gente puede participar también.
1: Mira, sí, la peña tenemos el viernes 7 a partir de las 20:30, allí en el salón del Centro Barrio Número 1. Entrada totalmente gratis, va a haber servicio de cantina. Te paso la grilla de los que van a estar.
2: Contanos.
1: Tenemos en la parte solista Jorge Luis Sosa, Mariana Trinidad, Adru Balbiana, el Chula Rosa con sus plenas, Lucas Maneiro, Nacho Ortiz. Después Murga la Sencillita, Vienen por Lana, Batiendo lo Justo y el grupo de danza Renacer Criollo. Eso van a ser los que van a estar en la peña. Y bueno, va a haber un bono colaboración que para los sorteos, con ese bono colaboración, dejas 20, 30, 50, lo que quieras, van a participar de sorteos. Y pues, pero la entrada no se cobra, totalmente gratis. Vamos a tener el servicio de seguridad, el estacionamiento, en el mismo evento también. Y va a todas las comodidades para que la gente vaya, se divierta y disfrutemos y el apoyo es lo más importante, ¿no?
0: De esta manera reflejamos el

0: Expresado por Víctor Pana Rodríguez, coordinador de la murga Batiendo lo Justo, que vuelve al carnaval. 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
4: A las 13 horas.
5: Misas, recorridas barriales y encuentros oficiales realizará el Papa León XIV en Uruguay entre el 6 y 8 de noviembre.
4: Visitará Montevideo, Paysandú y Florida y se reunirá con el presidente Xiamandú Orsi a su llegada al país.
5: La ida del Papa a Paysandú está prevista para el sábado 7 de noviembre en horas de la mañana, incluyendo una celebración y una posible visita a la Basílica, dijo a Radio Montecarlo y Cori el intendente Nicolás Olivera.
4: Viajará luego a Buenos Aires, Córdoba y Luján del 8 al 11 de noviembre y Lima, Chiclayo, Cusco y Pucallpa del 11 al 17.
5: El canciller Mario Lubetkin advirtió que la tensión entre Argentina y Brasil es una mala noticia para todos.
4: El ministro sostuvo hoy que un Mercosur tensionado es una mala noticia para todos y recalcó que espera que a nivel de Estado se encuentre el camino del diálogo.
5: El presidente de la República, Xiamandú Orsi, inaugura viviendas en el departamento de Salto, mientras que se suspendió la actividad que iba a realizar el mandatario vinculado a la obra de rehabilitación de la Ruta 4 en el departamento de Paysandú debido al mal tiempo.
4: La Comisión de Hacienda, integrada con presupuesto de diputados, recibe a la ministra de Transporte y por la tarde al titular de Ambiente, Edgardo Ortuño.
5: Colectivos ambientales de Paysandú se movilizan esta tarde frente a la Corte Electoral para rechazar la decisión del organismo de desestimar más de 17.000 firmas recolectadas para habilitar una consulta popular contra la instalación de la planta de la empresa Giflo.
4: Se lleva a cabo una movilización contra el proyecto Casupá. A esta hora están saliendo desde el Prado rumbo a Torre Ejecutiva y el Palacio Legislativo.
5: El Sindicato de Trabajadores de Pilsen manifestó hoy su incertidumbre y exigió certeza.
4: A solicitud del Ministerio de Trabajo, Fábrica Nacional de Cerveza brindará entre mañana y el viernes una respuesta sobre el futuro de las operaciones en nuestro país.
5: Un ciclón extratropical impactará las costas uruguayas con rachas de viento de hasta 120 kilómetros en la hora.
4: El evento meteorológico de significación comenzará a sentirse con fuerza en las próximas horas en el sur y este del país, advirtió el meteorólogo Luis Unino en diálogo con Radio Montecarlo y Cori.
5: La Agencia Nacional de Desarrollo y el Correo Uruguayo firmaron un convenio marco de cooperación para articular acciones conjuntas que favorezca al sector productivo nacional.
4: El Ministerio de Salud Pública realiza en este momento un conversatorio sobre prácticas de lactancia.
5: El Instituto Nacional de Colonización inaugurará hoy una colonia en homenaje a Osiris Rodríguez Castillo a 101 años de su natalicio.
4: En el deporte, Peñarol y Wanderers juegan esta noche la final del torneo intermedio a las 20 en el Estadio Centenario.
5: Diego Aguirre haría cambios en el equipo titular, mientras que los bohemios van por su primer título.
4: Diego Forlán hará su debut como seleccionador de la mayor el próximo 24 de septiembre, enfrentando a Japón.
5: Cuatro días más tarde, el lunes 28, enfrentarán a Corea del Sur.
4: El egipcio Mohamed Salah, que dejó el Liverpool, fue contratado por el Trabzonspor turco, firmó por 2 años por 22 millones de euros.
5: En el panorama internacional se agudiza la crisis política entre Argentina y Brasil luego que el gobierno de Lula retirara a su embajador de Buenos Aires por los insultos proferidos por el presidente Javier Milei.
4: El gobierno alemán detectó un objeto sospechoso en el aeropuerto de Leipzig, presuntamente un dron cargado con explosivos que se encontraba cerca de un avión ucraniano. A esta hora en Capital, cielo cubierto, hay lloviznas, 13 grados con 7 la temperatura actual. Los vientos rotan del sureste a 4 kilómetros, la presión a nivel del mar 1012.8, humedad 95%, la visibilidad reducida por nieblas, solo 500 metros, dice INUMET. El resto de la jornada cubierto, precipitaciones escasas y aisladas, neblinas y bancos de niebla. 16 la máxima para el área metropolitana.

0: 22 para el norte. Está vigente una alerta color amarillo por tormentas fuertes a esta hora, que afecta a Artigas, Cerro Largo, Durazno, Florida, Paysandú, Río Negro, Salto, Tacuarembó y 33.
1: 13 horas, 6 minutos, nos vamos a exteriores. Viviana Bermúdez, estamos contigo, adelante.
2: Muchas gracias. Y tras el anuncio de la apertura de la Embajada de India en Uruguay, el gobierno uruguayo avanza en distintas instancias para estrechar el vínculo diplomático con este país. Bueno, en este sentido, el canciller Mario Lubetsky que anunciaba que estará viajando a India en los primeros días de septiembre para avanzar en lo que tiene que ver con la siguiente fase de estas relaciones diplomáticas. Comentaba también que los próximos meses se estará abriendo la Embajada de India en Uruguay y recalcaba que ahora se trata de construir.
3: Bueno, es otra, yo creo que son dos días con dos grandes noticias. El hecho de que ayer recibiéramos al nuevo embajador, al joven embajador de la India, cumpliendo lo que la palabra del primer ministro de la India, Modi, en julio del año pasado, cuando le dijo al presidente Orsi en Río de Janeiro, en la reunión del BRICS, en la bilateral. BRICS es la reunión de los países más potentes del sur, en la reunión del BRICS en Río, de que teníamos que pasar, y esto era el acuerdo de ambas partes, a un salto de calidad notable. Los tiempos son los que son. India son 1.500 millones de habitantes, el país más potente del mundo a nivel de habitantes, y es sin duda una de las economías en este momento más dinámica. Si la ponemos como PBI, está entre el tercer y cuarto lugar. Ayer dimos el primer paso en el cual recibimos lo que se llaman cartas reversales, o sea, admitimos que el embajador está aquí, pero ahora el paso es cuando el presidente Orsi lo reciba al embajador y le entregue las cartas de presentación por parte del presidente Morris, allí formalmente ser embajador. Pero el embajador nos explicó que ya está avanzando en la búsqueda de la embajada, físicamente. Dicen que en 2-3 meses la embajada se abrirá y vendrá una personalidad de primer nivel de la India. Van a tener un número de diplomáticos altísimo. Va a ser una de las embajadas con un nivel más alto de diplomáticos. Por lo tanto, nuestros amigos indios están cumpliendo el compromiso que tomó el presidente Modi. Ahora vamos a entrar en la segunda fase. Ahora se trata de construir, porque el comercio es muy pequeñito para un país así. Ahora hemos decidido un cronograma de acción. El primer paso será una visita mía a la India rápidamente, seguramente en los primeros días de septiembre, porque hemos sido invitados a la nueva reunión del BRICS. Nosotros no somos parte del BRICS. Y en paralelo queremos avanzar en algo que está en proceso, que es un acuerdo de servicios entre Uruguay e India, y al mismo tiempo con la presidencia del Mercosur, uno de los países que nos hemos planteado, los cuatro, para poder trabajar, para llegar a acuerdos, es entre Mercosur e India.
2: Bueno, también Lubetsky dijo que observa muy mal lo que tiene que ver con las tensiones que hay entre Argentina y Brasil. Allí señalaba que un Mercosur tensionado es una mala noticia para todos y recalcaba que espera que a nivel de Estado se logre el camino del diálogo.
3: Lo observamos muy mal, por cierto. Esto no ayuda a nadie, no solamente no ayuda a los brasileños y los argentinos, no ayuda a los uruguayos, no ayuda a los paraguayos. Un Mercosur tensionado es malo para todos, es una mala noticia para todos. Esperemos que se puedan bajar las tensiones rápidamente, que a nivel de Estado, finalmente ese es el tema, a nivel de Estado se encuentren los mecanismos de diálogo para bajar las tensiones y poder avanzar, porque como Mercosur tenemos en este semestre que nos toca y que estamos presidiendo un montón de temas importantísimos para con la Unión Europea, en la negociación con India, en la negociación con Canadá, en la negociación con Emiratos para hacer cosas concretas, y si hay un escenario de choque entre los dos grandes, por las razones que sea y que le sabemos cuáles son, es una mala noticia.
4: ¿Uruguay podría interceder en este sentido?
3: Interceder, son dos grandes países, nos conocemos todos. Lo que nosotros decimos es, hoy estamos monitoreando, pero se sabe que Uruguay siempre está a disposición de dar una mano de lo que pueda, pero hoy estamos intermediando. Sí, a nosotros se nos pidió que intercediéramos en Colombia por la paz, lo hicimos. Ahora se nos pidió que ayudáramos a interceder en la inestabilidad de Bolivia. Fuimos en la delegación de la OEA hace unos días y hablamos con el gobierno y hablamos

0: con la fuerza social de la oposición. Uruguay tiene esa disponibilidad, pero en este caso los hermanos brasileños y argentinos nos conocen perfectamente. Ahora el momento es, ante la pregunta es una noticia mala, muy mala para los ciudadanos. Ojalá que podamos rectificarla rápidamente.
1: Hasta así entonces la palabra del canciller Mario Lubetkin para Radio Monte Carlo, informó Viviana Gómez.
2: Muy amable, gracias Viviana. Más repercusiones sobre este tema desde Buenos Aires, Claudio Cardoso, adelante.
3: Muchas gracias, buenas tardes. 15 grados la temperatura en la ciudad de Buenos Aires. Tras la decisión tomada por el gobierno de Brasil a través de la Cancillería de retirar al embajador Julio Vitelli de Buenos Aires, luego de los agravios que sufriera Lula da Silva por parte del presidente argentino Javier Milei, tanto en aquel acto de Bolsonaro en San Pablo, como también aquí en Buenos Aires, con distintas notas periodísticas que le han hecho al presidente argentino, en donde reiteró precisamente esos insultos contra Lula da Silva. Recordemos que lo calificó de ladrón, también de presidiario, también de haber sido beneficiado por la justicia y que hubo una falla en el procesamiento y que por lo tanto, por ese motivo, se encuentra libre. Lula da Silva, cansado de estos insultos, tomó la decisión ayer de pedirle a la Cancillería que retire directamente al embajador en Buenos Aires y que por lo tanto solamente ahora haya un encargado de negocios. El que habló sobre el tema es el canciller argentino, Pablo Quirno, que de esta manera daba la mención de los hechos y la visión que tiene la República Argentina.
4: Emitimos un comunicado desde Cancillería donde informamos que la Cancillería brasilera llamó a nuestro embajador argentino en Brasil, donde determinó que la relación es a nivel de encargado de negocios y pidió también que nuestro embajador se retire de Brasil. Eso es una decisión unilateral de Brasil que lamentamos. En estos últimos años han habido expresiones de ambos lados que justamente transparentan esa diferencia política, esa diferencia ideológica. Argentina ha decidido, ante cada uno de esos episodios de Brasil, no llevar esto a una instancia diplomática. Brasil decide, tiene todo el derecho a decidir lo que ha decidido. Nosotros lamentamos porque entendemos que hay otro camino para preservar las relaciones entre nuestros países.
3: Hasta allí la palabra del canciller Pablo Quirno. Desde Buenos Aires, informó Claudio Cardoso, corresponsal de Radio Monte Carlo en la Argentina.
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11: Están pasando 15 minutos de las 13 horas. El Instituto Uruguayo

0: De meteorología acaba de actualizar la advertencia a nivel amarillo por tormentas fuertes. Ahora hasta la hora 16, hasta las 4 de la tarde, está vigente esta advertencia sobre el departamento de Tacuarembó, Rivera, Cerro Largo y parcialmente el norte del departamento de 33.
1: Y a todo esto, el meteorólogo Luis Onino dijo a Radio Monte Carlo y Cori que un ciclón extratropical impactará a la costa uruguaya con rachas de viento de hasta 120 kilómetros por hora.
2: Tiene un proceso que se gesta en una situación muy similar a la que pasó Salto tiempo atrás, particularmente al norte de Córdoba. Es una región de mucha energía donde los fenómenos meteorológicos se activan. Esto comienza con una depresión que se forma en ese lugar y que luego, como es característico, se trasladan en dirección sureste, pero en este caso, una vez que se aproximan a las áreas costeras nuestras, tanto de Maldonado como de Rocha, se activa la formación de un ciclón que luego se concreta un poquito aguas afuera, unos 120 kilómetros aguas afuera, de un ciclón extratropical, que inclusive está siendo mencionado por los servicios meteorológicos brasileños ya desde hace unos días. Este tipo de situaciones, que son y van a ser cada vez más frecuentes en razón de un niño que está presente y que lo estamos viviendo, en la última oportunidad pudimos juntar en el orden de los 40 milímetros de precipitación, y ahora se reitera una situación muy similar. Pero lo peligroso de todo esto, y a lo que hay que tomar en cuenta, son los vientos intensos que ya se están mencionando en rachas que pueden llegar a los 100 y 120 kilómetros, particularmente en las zonas costeras, desde Montevideo hasta Rocha. Esta es un poco la situación en lo que estamos viviendo. Bueno, un cubierto que el cielo lo está mostrando, con alguna llovizna por momentos y neblinas. Son pocas las tormentas eléctricas, pero podrían estar presentes. La presión viene bajando y viene justificando esta situación.
1: Radio Monte Carlo, meteorólogo Luis Unino.
0: Bueno, y atención, porque el Instituto Uruguayo de Meteorología acaba de emitir un aviso. Recién les actualizábamos lo que es la advertencia a nivel amarillo por tormentas fuertes, pero se acaba de emitir un aviso por tormentas muy fuertes, puntualmente severas y posterior formación de un ciclón extratropical. Esta información tiene minutos nada más. Señala, desde la mañana del jueves 6, se prevé el ingreso de un frente frío desde el litoral oeste que provocará tormentas muy fuertes y puntualmente severas. Afectarán principalmente al litoral oeste, centro y norte del país, aunque las condiciones se extenderán a todo el territorio nacional. Los acumulados de lluvia más significativos oscilarán entre 60 y 80 milímetros y podrán ser superados de forma puntual. En las zonas afectadas por tormentas podrán registrarse caída de granizo e intensa actividad eléctrica. Desde la tarde se espera un aumento del viento debido a la profundización de un ciclón extratropical sobre la región costera del este del país. Estamos hablando la tarde de mañana jueves. Este evento, dice Inumet, afectará al sur del Río Negro, principalmente zona costera, con vientos persistentes, fuertes y muy fuertes, de 40 a 70 kilómetros en la hora y rachas entre 70 y 100 kilómetros en la hora, ocasionalmente superiores. También se prevé un aumento significativo del oleaje, sostiene este aviso que acaba de emitir el Inumet.
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1: La información la aporta Martino Laverri. Buenas tardes.
9: Buenas tardes, el gusto de saludarlos hasta ahora para actualizar la información vinculada a la actividad de los agronegocios. Vamos a hablar del mercado de haciendas. En días donde, bueno, las lluvias se han generalizado en todo el país, poca luminosidad, menos respuesta de los mejoramientos, praderas, verdeos, escasa oferta de ganado de campo, bueno, también como consecuencia del tema de las precipitaciones, pero estas lluvias aseguran una buena primavera desde el punto de vista de la disponibilidad de agua. En este contexto, un mercado de haciendas que está muy firme, con precios que han estado subiendo, con cargas que además por las lluvias se ven distorsionadas, el tema de las precipitaciones también obliga a cancelar cargas y precios que en algunos casos se cierran con referencias superiores a las medias que se manejan hoy en el mercado de hacienda. Vamos a repasar cómo está la operativa de venta de ganado con destino a la industria frigorífica. Conversábamos con Martín Servino, consignatario de ganado, director del escritorio Servino y Asociados.
10: Mirá, la operativa las últimas dos semanas viene bastante entreverado con problemas de lluvias, ¿no? Que han ocurrido en todo el país y ha complicado un poco la operativa. Pero en cuanto al mercado puntualmente, con mucha demanda, muy firme en los valores, y con muy buenas perspectivas para adelante, ¿verdad?
9: Bien. Y el consignatario dejó ayer promedio, subió el promedio para el novillo. Se ubica en $5.74 y la vaca 5.36. Este es promedio de la semana pasada. Hoy por novillos y vacas se aparece un lote interesante, digamos, bueno, de buena calidad, y un volumen, digamos, considerable para lo que es el momento. ¿De qué punta podríamos estar hablando, Martín?
10: Mira, la misma complicación, viste, de la logística por lluvias y demás, ha llevado a valores que a mí generalmente no me gusta darlos porque no es la tónica del mercado, o sea, no es lo que el frigorífico está cómodo.
9: Hay precios de necesidad, pero, digamos.
10: Exacto, pero hemos recibido hasta 5.90 de oferta por ganados de verdeos y novillos pesados, pero todo, ya te digo, de repente el sábado estuvimos trabajando un lote para cargar el lunes o martes, ¿viste? Sí, igual se está la vaca, lo que le está pasando es que para las no muy de punta también se están pagando muy bien. Te diría que una vaca de 5.50 es corriente, y más para una vaca más pesada y especial, pudiendo llegar a un valor superior a ese, ¿verdad?
9: Escuchábamos a Martín Servino, director del escritorio Servino y Asociados, a propósito del mercado de haciendas. Para Informativo Cori y Radio Monte Carlo, informó Martín Olaverri.
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1: La visita del Papa León XIV a Paysandú está prevista para el sábado 7 de noviembre en horas de la mañana, incluyendo una celebración y una posible visita a la Basílica. El intendente Nicolás Oliveira indicó hoy a Radio Montecarlo y Cori que se prevé el uso del Aeropuerto Internacional de Paysandú para la llegada del Sumo Pontífice y su nutrida comitiva, para lo cual se buscará, dijo, el apoyo del Gobierno Nacional y de la Fuerza Aérea.
0: Entre tanto, el intendente de Florida, Carlos Enciso, se refirió a cuáles son los desafíos que tiene su departamento, que será conocido a nivel mundial. Ya se está formalmente trabajando para recibir al Santo Padre, señaló el jefe departamental a los colegas de FM Piedra Alta.
11: Por suerte ya es comunicado del Vaticano oficial y la conferencia episcopal, tanto de Argentina como la nuestra acá en Uruguay, ya dieron hoy también la noticia oficial, la confirmación, lo que implica que vamos a estar ya formalmente trabajando para acondicionar la ciudad, para recibir a León XIV, Papa, jefe de Estado, y que es una visita muy importante para Florida, para la región, a través de el mensaje que él va a dejar y obviamente la misa que se hará.

0: Acá en el marco de la Virgen de los 33, el 8 de noviembre, ¿no?
1: Bueno, ¿cuáles son los desafíos que plantea toda esta llegada, no? Y ¿cuáles son los beneficios también para la ciudad de Florida?
0: Los desafíos son tratar de mejorar lo que haya de infraestructura, acompasar una visita de este tenor a lo mejor posible en el recibimiento, en la logística, en que la gente que venga esté con los servicios mínimos garantizados y que, por supuesto, Florida luzca linda con algunas intervenciones paisajísticas y demás. Y, por supuesto, lo que implica para una ciudad que va a ser conocida en todo el mundo por esta visita. Mucha gente... El Papa que vino anteriormente al país y acá fue Juan Pablo II en el 88, y a Florida le generó toda una dimensión importante de impacto. Y bueno, no olvidar que el Papa viene con su delegación, con la prensa internacional, y en el mundo se va a saber que Florida es la capital casi religiosa del país, con la Virgen, con todo lo que implica esa fecha del 8 de noviembre. Y bueno, y hay que estar también acompasando los servicios, lo que va a implicar espiritualmente para mucha gente y también para el mercado interno, para la sociedad, para el comercio, la gastronomía, etcétera, ¿no?
2: El intendente de Florida, Carlos Enciso.
3: Participamos en la edición noticiosa de este miércoles 5 de agosto de 2026.
2: Formativista Gustavo Arregui, Javier Toledo.
3: En exteriores, Viviana Bermúdez.
2: En sala de redacción, Ivana Vázquez y Gastón Espino.
3: Deportes, Daniel Alonso.
2: En el agro, Martino Laverri.
3: Corresponsal en Argentina, Claudio Cardoso.
2: Servicios internacionales, agencia TPA.
3: Operador, Hernán Devoto.
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18: Las 13 horas y 29 minutos.
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16: Las 13 horas y 59 minutos.
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2: Vamos, cuando pasan 8 minutos de las 2 de la tarde, estamos comenzando una edición más de Palabras Más, Palabras Menos, aquí en la tarde de Zorrilla de San Martín. Prontos y con las ganas de siempre de estar con ustedes para compartir noticias, información, entretenimientos, mucha y muy buena música en una tarde ideal para escuchar la radio. Yo sé que no es novedad, yo sé que hay mucha gente que nos ha dicho en diferentes lugares, en la calle, ya aburrió, ¿no? Pero bueno, es el tiempo y la tarde está totalmente gris y hace un rato se vino un chaparrón importante y una tormenta eléctrica, incluso leve, pero con algunos rayos significativos. Y nosotros estamos prontos para hacer el programa con ustedes, que seguramente están ahí con Zorrilla de San Martín, prendidos a la voz amiga del norte uruguayo. Ya vamos a actualizar los datos del tiempo y ya tenemos algunos temas importantes para charlar con ustedes. Porque desde ahora y hasta las 4, Hugo Rivero pone en el aire una edición más de Palabras por Zorrilla.
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2: Ya van 15 de las 2 de la tarde. Tenemos un par de temitas para charlar con ustedes de interés público, de interés general. La tarde está gris y pasada de gris por momentos, por lo que veo hacia el este en el ventanal de Zorrilla de San Martín. Y con esta muy buena música que comenzamos el programa, y con la muy buena música que cerramos el programa, en la mitad, por supuesto, que la comunicación y los entretenimientos, los saludo, le doy las muy buenas tardes, Hugo Rivero.
3: Buenas tardes, Oscar, buenas tardes para toda la audiencia de Palabras. Pedimos disculpas por un poco la voz que está bastante complicada, pero bueno, estamos aquí al pie del cañón, como decimos. Usted lo decía, está complicado el día.
2: A mí me tocó el fin de semana, Rivero,
3: sí, te paso el dato, ¿eh? La verdad que sí, estamos
2: con la voz, pero bueno,
3: lo tenemos ahí.
2: Es la herramienta de trabajo de uno, pero ahí vamos.
3: Exacto, exacto. La tenemos entre algodones ahí, sin hablar mucho, hablar lo necesario, pero bueno. 18 grados hasta ahora, Oscar, la temperatura aquí en el centro de la ciudad de Tacuarembó. 23 grados se prevén para el día de hoy. Va a continuar inestable en el resto del día. Para mañana 10 de mínima, 22 de máxima. Nuboso y cubierto con precipitaciones y tormentas en la mañana. Cubierto con precipitaciones y tormentas. Con temperatura en descenso para el jueves en la tarde-noche. Para el viernes, 6 de mínima, 15 de máxima. Es impresionante cómo cambia la temperatura, Oscar, ¿no? Lo sí, que hablábamos recién.
2: Sí, sí.
3: Eso es un poco lo que está haciendo.
2: Y eso es lo que nos tiene así.
3: Exactamente. Para el viernes, 6 de mínima, 15 de máxima. Disminución de nubosidad. Precipitaciones escasas en la mañana, claro, y algo nuboso en la tarde. Hay una advertencia color amarillo que rige hasta las 16, por tormentas y precipitaciones, que ocupa, digamos, la capital departamental de Tacuarembó, tres cuartos departamento, la mitad del departamento de Rivera, Cerro Largo también, y bueno, por ahí más o menos estaría, toca algo de 33, va como en diagonal hacia abajo, rumbo al este, ¿no? Esta advertencia de color amarillo. Rige, reiteramos, hasta la hora 16. Luego tenemos un aviso del INUMED por tormentas muy fuertes y puntualmente severas. Posterior formación de ciclón extratropical.

0: tropical, nos dice por aquí. Desde la mañana del jueves 6 se prevé el ingreso de un frente frío desde el litoral oeste que provocará tormentas muy fuertes y puntualmente severas. Afectarán principalmente el litoral oeste, centro y norte del país, aunque las condiciones se extenderían a todo el país. Los acumulados de lluvias más significativos oscilarán entre 60 y 80 milímetros y podrán ser superados en forma puntual. En las zonas afectadas por tormentas podrían registrarse caída de granizo, intensa actividad eléctrica. Desde la tarde se espera un aumento del viento debido a la profundización de un ciclón extratropical sobre la región costera del este. Este evento afectará el sur del Río Negro, principalmente la zona costera, con vientos persistentes fuertes y muy fuertes de 40 a 70 kilómetros en la hora y rachas, de entre 70 y 100 kilómetros en la hora y ocasionalmente superiores. Así que para esa zona del país, digamos para la zona costera, va a estar complicado en la tardecita noche del día de mañana, Oscar. Y bueno, se esperan precipitaciones también para todo el resto del país.
1: Perfecto. Hugo, lo que me viene preguntando la gente en la calle permanentemente, a vos seguramente te pasa lo mismo, ¿cuándo para esto? Yo lo vengo diciendo porque hasta ayer lo que teníamos actualizado es que estaría mejorando recién el día viernes con descenso de la temperatura, como lo decías recién.
0: Sí, exacto, sí. Según lo que venimos chequeando y observando en los diferentes pronósticos, estaría comenzando a mejorar el día viernes, ya por la mañana, pero con un descenso muy pronunciado de la temperatura. Estamos hablando que va a haber una diferencia entre mañana jueves y el viernes 10 de precisamente 10 grados de temperatura. Prevén una máxima de 23 para el jueves y una máxima de 13 para el viernes. Una mínima de 5, después para el sábado 4 de mínima, 15 de máxima, para el domingo 2 de mínima y 14 de máxima. Le digo que hasta el fin de semana que viene no vamos a pasar de los 16, 17 grados de máxima.
1: Bien.
0: No van a haber precipitaciones.
1: Vamos a tener una semana fría sin lluvias, Huguito.
0: Sí, sí, sí. Aparentemente, por lo menos hasta ahora, lo que prevén los pronósticos. Hoy no tuvimos la posibilidad de escuchar nuestro meteorólogo de cabecera, pero sé que andaba por ahí lo que él venía diciendo. Hablamos de Guillermo Ramis. Sí. Pero todos coinciden, también estuvimos mirando anoche los diferentes portales informativos y todos coinciden de que la semana que viene va a ser una semana sin precipitaciones, pero muy frío. A eso sumémosle, Oscar, la humedad que hay, la cantidad de humedad que hay en el ambiente y en los suelos y todo eso va a traer consecuencias, ¿no? Hay que cuidarse mucho porque eso, para el tema de la salud, es tremendo.
1: Sí, sin lugar a dudas, indudablemente, y sin dudas también. Lo más importante. Tenemos varias cosas para compartir en la tarde, tenemos varios entretenimientos y tenemos como siempre mucha música en el final del programa, enterito los temas, para que ustedes los disfruten. El género de más o menos de como empezamos, hermoso realmente, en el día de hoy, esa música es la que vamos a estar compartiendo con ustedes aquí en la tarde de Zorrilla de San Martín, aquí en la tarde, tratando, como lo habrán notado, con Rivero y con quien habla, de forzar lo mínimo la garganta porque venimos un poquitito afectados, así que vamos a estar compartiendo sí por supuesto comunicación y sí por supuesto entretenimiento, pero también mucha música. En el comienzo del programa quiero tocar un tema que ya no es novedad, pero que en realidad preocupa muchísimo, y se sigue dando. Hace desde ya un tiempo, pero fundamentalmente hace algunos meses, hubo una ola, prácticamente podríamos decirlo así, de las famosas ciberestafas. Ya es de conocimiento de todos ustedes, supongo, el modus operandi de estas bandas, de estos delincuentes, ¿sí? Que llaman por teléfono. Cuando llaman por teléfono tienen todos los datos de la persona, porque hacen un trabajo de inteligencia muy, pero muy importante. Vamos a poner ejemplo de los nuestros. Lo llaman, sí, ¿qué tal? Buenas tardes, estoy hablando con Hugo Rivero, sí, estoy hablando con Hugo Rivero, pa, pa, pa, pa. Y ahí te hacen un verso gigantesco que ha pasado muchas veces de familiares que están con problemas con la justicia. Ha sido muy utilizado, pero muy utilizado, el hecho de que un familiar, muchas veces un hijo, por ejemplo, atropelló, tuvo un accidente automovilístico, en moto o de lo que sea, que la otra persona se encuentra en muy, muy grave estado de salud, que para eso, para poder solucionar el tema, se necesita una cifra X de dinero, generalmente una cifra importante. Ha pasado que se han aprovechado muchas veces y lamentablemente han logrado cristalizar sus estafas con personas mayores. Por suerte, han habido también algunos casos que personal bancario, personal de instituciones financieras y algunos otros han logrado darse cuenta que aquello en definitiva no puede ser así, hacen averiguaciones y inmediatamente se corta todo tipo de comunicación, porque hacen entrar a las personas incluso con la llamada abierta a las instituciones financieras. Y ahora, hace un rato, les estoy hablando hace nada más que de una hora atrás, le pasó a dos grandes amigos, a quienes les mando el abrazo muy pero muy grande. Uno de ellos, lo voy a decir claramente, compañero, además de un gran amigo, compañero, llamaron en este caso a su hermana, como les decíamos antes, con una cantidad de datos importantes acerca de la persona. Y hay que estar muy, pero muy atentos. En este caso, jugaron a favor dos cosas. Primero, se trata de una persona joven y muy inteligente, a quien llamaron. Y segundo, que a veces, en la confianza, ya cuando entran en la charla y tienen una cantidad de datos, y esa cantidad de datos son acertados, se tiran y se juegan con otros datos, y ahí es donde a veces, por ejemplo, por supuesto, en este caso, más allá de que yo estoy seguro esta persona no iba a entrar, se pisan el palito. Porque luego de la charla y de prácticamente tener todo consumado, decirle lo que necesitaba, cómo había que hacer, cómo esto, cómo lo otro, el tema era urgente, porque se trataba de su hijo. Nos tocó de cerca con un compañero también, y que por suerte estuvo casi de poder sufrir la estafa, pero que en el momento prácticamente que iba a depositar el dinero, se le encendieron todas las luces y recurrió a la seccional. En este caso se pisaron el palito porque esta persona no tiene hijos. Entonces, ahí es donde lamentablemente para los delincuentes, lamentablemente por supuesto que entre comillas, se les vio totalmente caída la operación, el intento de estafa. Pero quería contarlo a esto porque no está de más seguir advirtiendo a todas las personas. Estos son delincuentes preparados, te sacan datos de todos lados, porque no, los que no lo tienen al momento de llamarte tienen la habilidad para ir sacándote datos a medida que se va dando la charla. Y hay que estar todos muy, pero muy atentos. Por supuesto que la línea de comunicación, porque esto cuando se dan varios casos en la ciudad, porque llaman y llaman y llaman, hasta que por ahí algunos erran. Se comuniquen con nosotros al 091-00-1400 si han tenido algún tipo de estas experiencias. Lamentablemente, digo yo, sin duda, de estas experiencias. No hay ninguna institución bancaria, no hay ningún ente del Estado, no hay, jefatura de policía, no hay ninguna seccional policial que llame por teléfono y que solicite datos

0: personales de la persona, muchísimo menos, que se ofrezcan, o mejor dicho, se pidan sumas de dinero para poder solucionar el tema. Reiteramos, es muy pero muy triste, pero ha ocurrido en todo el país y aquí en Tacuarembó a personas mayores generalmente han sido estafadas en importantes, y yo les diría bien importantes, sumas de dinero. En este caso, por suerte, la persona a quien llamaron, primero muy perspicaz en el tema para poder darse cuenta, y bueno, y segundo, que le solicitan una importante suma de dinero, porque el tema era grave y urgente con su hijo, y bueno, y esta queridísima amiga no tiene hijos, y por ahí se les vio truncado. Así que simplemente lo que queremos, esto yo ya lo hemos hecho con Hugo, lo ha hecho todo Zorrilla de San Martín. Teníamos y tenemos un spot en el cual Jorge Saavedra, desde prensa de Zorrilla de San Martín, advierte muy claramente a no hacer caso a ningún tipo de estas llamadas ni de estos pedidos. Reiteramos, no hay ningún banco, no hay ninguna institución financiera, no hay ningún ente OCU, Teantel, el que ustedes quieran, jefatura de policía, ninguna dependencia del Ministerio del Interior, ninguna seccional policial llama para pedir este tipo de información, mucho menos para solicitar dinero. Jamás, jamás hacer caso si les toca recibir este tipo de llamadas, sin antes, por supuesto, porque les nombran, y muchas veces saben los nombres de un hijo o de un familiar, ponerse en contacto con esa persona. Y asimismo, como tenemos algún caso que pasó también, de una mamá desesperada, que el hijo había tenido un accidente, que había atropellado a alguien, y utilizando la inteligencia artificial, le copiaron la voz. Y dentro del estado de nervios de esa madre, ella lo que escuchaba era la voz de su hijo, desesperada. ¿Sí? Y en realidad se trataba todo, una vez más, de mal utilizada la nueva tecnología, mal utilizada la inteligencia artificial. Tocamos siempre estos temas aquí en el programa, como siempre les decimos en los diferentes, en cualquier tipo de este tipo de hechos con Hugo. Tal vez sea un poco alarmar, pero por sobre todas las cosas, mucho más que eso, a tener cuidado, a tener muchísimo cuidado, a tener muchísima precaución, a estar alerta que este tipo de llamados están ocurriendo. Y están ocurriendo en teléfonos fijos, generalmente, pero están ocurriendo también desde teléfono a teléfonos celulares. Han pasado algunas también a través de redes sociales. Pero queríamos compartirlo con ustedes porque siempre estos temas nos tocan y nos duele, en realidad. Y reiteramos, en este caso, a una amiga de la vida y a una amiga del programa fue quien le pasó. Y por suerte no pudieron consumar la estafa. Pero tenemos que estar bien atentos, Hugo. Yo creo, uno a veces cree que, tal vez las personas un poco más jóvenes tenemos algún otro tipo de herramientas, hay que tener mucho cuidado con cada uno de los adultos nuestros, fundamentalmente, sí. Porque es a quien estos delincuentes buscan para estafar, esto es así.
1: Sí, de nosotros depende alertar a la gente mayor, ¿no?, a nuestros mayores, sobre este tema. Otra cosa, Oscar, con todo esto que está pasando de las estafas y todo esto, usted sabe que a mí me choca muchísimo, ya desde un principio con todo el tema de las redes sociales y todo eso, me choca muchísimo cuando

0: la gente postea y publica y cosas personales. A nadie le interesa tu vida personal.
1: Por supuesto.
0: A nadie le interesa tu vida personal, a nadie le interesa si te vas de viaje, a nadie le interesa si estás haciendo tal o cual actividad. Eso es, lamentablemente, hoy en día alertar y dar material a estos personajes.
1: ¿Sí?
0: ¿No? Porque a nadie le interesa lo que usted está haciendo.
1: O disfrútalo vos.
0: Pero, o disfrútelo usted.
1: No
0: poner
1: des lugar a que no estás en tu casa,
0: estoy
1: que no
0: cansado,
1: estás en el país.
0: Estoy cansado de ver que nos vamos de viaje, que estamos en no sé dónde. Eso, usted sabe que a mí me choca tanto y me produce una impotencia tal de saber de que usted le está dando datos a estas personas de que claro. Está por aquí, de que está por allá, de que se va para aquí, de que su hijo cumplió no sé qué, de que la hija tiene no sé cuánto, de que a eso, nadie le interesa, Oscar, a nadie le interesa tu vida personal.
1: Eso último que decís, mirá, porque de repente hay gente que bueno, ponele, a ver, vamos a partir de la base vos, se va de viaje y bueno, no sé, uno puede compartirlo o no, le gusta mostrarse que está en tal lado. Ahora, eso otro que dijiste al final me preocupa muchísimo. Cuando se ponen los nombres, las fotos de los hijos o de las personas mayores, también suele ocurrir. De ahí, ese es el caldo de cultivo.
0: De eso se alimentan, de ahí se alimentan, claro.
1: Estos delincuentes.
0: Exactamente, exactamente. Y se nutren estos delincuentes y personas que de repente. Yo qué sé, hoy en día está tan jodido todo, voy a usar una palabra imprudente que va para el lado, pero está tan podrido todo y está tan sucio todo, de que yo siempre digo, a nadie le interesa, o sea, a mí no me interesa que vos te vayas de viaje, o sea, mejor para vos, a mí no me interesa que estés haciendo tal o cual cosa, lo puede ver gente que piensa bien y lo puede ver gente como la gran mayoría que piensa mal. Pero no es que yo piense mal de eso, es que yo me pongo a pensar, digo, pero ¿y a quién le importa de que vos te vayas de viaje? Perfecto, disfrutá el viaje con tu familia, disfrutá con tus padres, con tus hijos, con tu señora, con tu amante, con lo que sea, pero a nadie le interesa lo que estás haciendo en tu casa, a nadie le interesa lo que estás que por hacer, ni la reforma que estás haciendo, ni el auto que te compraste, ni la... Nada, a nadie le interesa, es a vos que te interesa y a tu familia, a nadie más.
1: Y estás dando pie al saber que no estás acá para que llamen a cualquier otro familiar y digas que en este famoso viaje te pasó algo.
0: Pero,
1: y que estás en X problemas.
0: Usted imagínese que yo pongo, bueno, me voy para Brasil, me voy una semana a Brasil. ¿Eh?
1: Sí, por eso.
0: ¿Mi casa queda sola?
1: Estás demostrando que la casa está sola, estás demostrando... O dando, en este caso, porque se utilizan mucho a través de los teléfonos, todos los datos de que hubo en Brasil disfrutando
0: sí.
1: El río, tú,
0: un ojo con las aplicaciones, sí. Ojo con
1: la federal brasilera sí, y sí, se sí. Necesitan $5,000
0: sí. Ojo con las aplicaciones que piden datos, que piden teléfono.
1: Claro.
0: No, ponga un correo electrónico, un correo ponga, pero no ponga teléfono, no ponga datos personales, no nada, no ponga nada de eso, no, a nadie le interesa eso, o sea... Es una cosa que yo estoy cansado de decirlo y estoy cansado de hablar con conocidos, con familiares y todo. No pongan, a nadie le interesa si tu nieto o tu nieta o tu hijo o lo que sea compró tal cosa o cumplió años o se compró una... A nadie le interesa. Te interesa a vos y a tu familia, a nadie más. No le tiene que interesar a nadie. Partamos por ahí. O sea, le tiene que interesar a la persona involucrada y a nadie más.
1: Indudable. Señores, queríamos hablar un poquito de esto porque hay que estar todos atentos, ¿eh? Lamentablemente, esta gente, indudablemente no tiene escrúpulos absolutamente de nada, y están para eso, están para estafar gente. Su ocupación, como la de ustedes y la nuestra, laburar, es estafar gente. Bien clarito, ¿sí? Tenemos que ir a cumplir con los primeros compromisos publicitarios, por ellos estamos con ustedes aquí cada tarde. Mensajes, si nos pueden mandar mensajes escritos, con mucho gusto lo leemos. Y en un ratito ya también comenzamos a jugar aquí en la tarde. Previo a alguna social, nada más, le mando el

0: Saludo muy, pero muy grande a mi amigo Andrés Ferreira, de Mecánica Ferreira, que está escuchando, a mi amigo Vicente, cuatro bañitos, prende la radio solo a las 2 de la tarde para escuchar palabras, Hugo. Pobre Vice. Prende la radio a las 2 para escuchar palabras. Y hoy nos estuvimos saludando en un fraternal abrazo allí, nos estuvimos saludando. Así que para ellos, para toda la familia, al amigo Fabricio también le mando el saludo, que por si no sabe, trabajamos en radio, y escuchar mensajes de audio se nos complica. Es nuevo. Él es nuevo en esto. Y manda mensajes de audio. Se nos complica. Hablar y escuchar al aire es muy difícil en radio. Tengo juegos y tengo juegos lindos. Soy Huguito. Dale la pausa que ya venimos con todo. Dale.
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8: La temperatura, 18 grados.
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14: Ahí vamos.

0: Seguimos en la tarde y comenzamos un nuevo segmento con ustedes. Comunicación, algunos mensajes que están llegando. Siempre estamos a las órdenes con Zorrilla de San Martín a esta hora. Dice, los felicito. Son grandes los dos. Tengo 83 años. Todos los días los escucho. Dios quiera pensar a toda la gente y los jóvenes como ustedes. Nos dice el mensaje una gran amiga y una gran oyente a quien le mando el beso muy, pero muy grande. Buenas tardes, los felicito por el programa. Muy serio y con altura tratado el tema. Como debe de ser, realmente los felicito. Otro mensaje dice, buenas tardes, los felicito por el programa. Muy cierto lo que dice Hugo. Saludos. Siempre los escucho, dice Olga, que también está en comunicación con nosotros aquí en la tarde, de Zorrilla de San Martín, aquí en la tarde, de Palabras Más Palabras Menos, esta tarde que hacemos con 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Ya vamos a comenzar a jugar con ustedes. 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Para hacer el programa juntos, comenzamos a jugar, presentamos entretenimiento nuestro de cada día.
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0: Entretenimiento de todo tipo tenemos hoy, Tenemos colado, tenemos preguntas de opción múltiple, tenemos preguntas con la música, tenemos preguntas con algún paraje de aquí de Tacuarembó, tenemos mucho para estar haciendo el programa con ustedes. Primer entretenimiento, como siempre variamos, y esto toma para cualquier lado, las preguntas, para todos, para que todos puedan ser partícipes. Mirá con lo que me vengo. ¿Te gusta la sandía, Rivero? ¿Sí? Bueno, una sandía bien fría en verano, ¿no? ¡Qué cosa bien rica! Una sandía bien fría en verano. Es de opción múltiple la pregunta. Solamente dos oyentes, si el primero no contesta correctamente, van a tener la posibilidad, si no ya queda hecho, ¿no? Porque la pregunta es... ¿De qué continente, de qué parte del mundo es originaria la sandía? ¡Ay, creo que le pegaste! ¿De qué parte del mundo es originaria la sandía? Bueno, la gente está llamando y yo no di las opciones.
1: No se puede tomar vino encima de la sandía, ¿no?
0: Ya charlamos de eso, pará.
1: No, yo me pongo abajo.
0: Yo sé que ibas a agarrar la... Que avise el que no va a tomar, que nosotros ponemos un vasito. Palabras, buenas tardes.
2: Sí, buenas tardes.
0: Sí, lo escuchamos.
2: Bueno, según yo escuché, la sandía nació en África o en Asia.
0: Una opción, siempre una opción solamente.
2: Bueno, pero en los parques, en los lugares áridos.
0: ¿En qué continente nació la sandía?
2: Ah, bueno, ahí mismo Roma, ¿eh?
0: Pero fue la pregunta que hicimos, lo que pasa.
2: Bueno, no me cortes, dime un ratito. ¿Fue en Asia o fue en África?
0: En una de las dos, jugate por una,
2: bueno,
0: dale.
2: Fue en África.
0: Fue en África, exactamente. Exactamente, te la jugaste, Nando, y fue bien, correctísimo. La sandía es originaria de África. Exactamente. Nando, primer ganador de la tarde, respuesta correcta para él por hoy. Ya no puede jugar más, ya ganó, ya contestó de manera correcta. Felicitaciones por estar con nosotros aquí en la tarde de Zorrilla de San Martín. Felicitaciones por estar con nosotros.
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1: 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No tuvimos más comunicación con Gustavo Rodríguez, a ver si descubrió dónde era lo de Luna o no, cosa que nos dejó preocupado, porque parece que el hombre andaba perdido.
2: Me preocupa que no sepa dónde queda Luna.
1: Por eso, sí, yo voy a ir, pero con él no, voy a salir a dar una vuelta con mi amigo el Facu y con mi amigo el Flaco Esteban, sí, pero con él no salgo. Vos tampoco, claro, indudable. Entretenimiento de Ferretería Los Amigos en la tarde. Mirá este. Mirá qué lindo que está, Rivero. En un auto viajan dos padres y dos hijos. Pero en el auto van solamente tres personas. ¿Cómo es posible? 4632-2605 es la línea de comunicación. No es encarnada, es linda. Es linda para pensarlo, Hugo. Es el entretenimiento de los amigos. Cada cliente, un amigo, fue Laurita que me lo mandó y yo lo leo así textual. Hay dos padres y dos hijos en un coche. Pero en ese coche viajan solamente tres personas. ¿Cómo es posible? 091-00-1400, la línea de comunicación. A través de llamadas de WhatsApp exclusivamente. 4632-2605 es la línea directa al estudio de Zorrilla para que te comuniques con nosotros. Palabras, buenas tardes.
3: Buenas tardes, señor.
1: ¿Quién habla por allí?
3: Luis.
1: Luis, ¿qué tal, Luis? Lo noto.
3: No sé si... ¿Y usted?
1: No sé si es el teléfono o lo noto como igual que Hugo Rivero y que yo, con la voz un poco tomada.
3: No, ando bien clarito.
1: ¿Andas bien? Ahí, impecable. A ver, Luis, ¿cómo es el tema entonces? Acá van dos padres y dos hijos, pero van solo tres personas.
3: Y debe ir el hijo, el padre y el abuelo.
1: Sí.
3: Abuelo, padre e hijo. Hijo del nieto, más bien.
1: Seguro. Para explicarlo, el abuelo es un padre. El hijo también es un padre.
3: Y el otro que va. El nieto es hijo.
1: Y el otro que va es el hijo. Exactamente. También. Van dos hijos, en este caso, el padre del joven y el abuelo, y dos hijos. El menor, digamos así, el hijo, y el padre de ese menor, porque en el auto también va su padre, que es el abuelo del tercero.
3: Exactamente.
1: Quedó explicado claro, ¿no?
3: Sí, usted le hizo más, le enredó un poco más, pero quedó claro.
1: No, yo quise aclarar lo que usted me dice, porque usted siempre me dijo van un padre, un hijo y un nieto y...
3: Sí, bueno, el abuelo, el hijo... Bueno, vamos a dejarlo así, quedó claro.
1: Quedó claro, vamos a explicarlo. Gracias Luisito. Los dos padres son el abuelo, que es abuelo y padre, y el hijo de ese señor, el tercero, que vendría a ser el abuelo, que también es hijo y es padre. Y el tercero que va, es simplemente hijo del segundo. Por ahí quedó explicado. No aclares que oscurece, pero creo que quedó claro.

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2: A la pausa, nos vamos ya a la de las 3 de la tarde. Trabaja Hugo Rivero, Compromisos Publicitarios de Zorrilla, Diario del Aire, que corresponde a esta hora y ya venimos con más juegos.
3: 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José Luis Olivera Coria, que en paz descanse, falleció en la paz del Señor ayer 4 de agosto. Su compañera Victoria Rodríguez, su hija Natalia Olivera, sus padres José Olivera y Ana Coria, hermanos, sobrinos, primos y demás deudos participan con hondo pesar su deceso e invitan para el acto del sepelio a realizarse hoy a la hora 17:30 en el cementerio local. Casa Mortuoria Catalogne 180 al 86, sala 105 del complejo velatorio. Se domiciliaba en Francisco Romero 456, Barrio López. Servicio de Empresa Bris, Sociedad Anónima, Jaime Ross, 208 Plaza de la Cruz. Teléfonos 4632-2380 y 4080. Adherida a Previsión Sociedad Anónima, afiliada a EFI y SETI Sociedad Anónima. Ingresando en la página web puede dejar su homenaje o condolencias. José Luis Olivera Coria, que en paz descanse. Acioli Pereira Báez, que en paz descanse, falleció en la paz del Señor hoy 5 de agosto en Tacuarembó. Sus hermanos Eloa, Diosila, Raquel y Julio, sobrinos, primos y demás deudos participan con hondo pesar su deceso e invitan para el acto del sepelio a realizarse hoy a la hora 16 en el cementerio municipal de Las Toscas. Residía en Las Toscas frente a Mevir. Velatorio, sala de la empresa Ruta 26, kilómetro 347. Servicio de previsora familiar Horizonte Flores 399, Quino Limpia Pintos. Teléfono 4632-0749 y celular 098-838-626. Acioli Pereira Báez, que en paz descanse. 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
7: También, este tema se lo quiero dedicar a nuestro querido amigo Dante.
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4: Las 15 horas. Y 3 minutos.
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6: 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Se anuncia para la jornada de mañana una mínima de 10 grados, la máxima de 22. Cielo nuboso, cubierto, precipitaciones y tormentas. Para el viernes la mínima 6, la máxima 15. Disminución de nubosidad, precipitaciones escasas, mejorando. Para el sábado 13 y 16, las temperaturas extremas. Ya está habilitada la propuesta denominada Expo Jurásica en Club Democrático. Matías Frías, integrante de la organización, nos brinda los siguientes detalles.
7: Los invitamos a todos para que vengan a ahora que empezamos hoy exactamente. Vamos a adelantar un poco la fecha de inicio para que empecemos desde hoy a las 4 de la tarde. Nos pueden sacar las fotos, las entradas, quiero decir, disculpas por la parte de mi entrada exactamente. Y no sé qué más necesitarían saber.
8: Cuéntanos cómo llegan aquí a Tacuarembó, están haciendo una recorrida y cómo surge esta propuesta, ¿no?, de traer este atractivo al norte del país.
7: Estamos haciendo un tour, empezamos en lo que es el final de diciembre, sí, en lo que fue en la parte de Mirápolis, pasamos a lo que es en la parte de

0: de acá del centro de Montevideo, en el Shean, que estuvimos la última vez. Más antes estuvimos en lo que es Nuevo Cintro, ¿sí? Y estamos haciendo toda la recorrida. De acá venimos a lo que es Tacuarembó para traer toda esta experiencia, y luego pasamos para lo que es Rivera, luego de acá, ¿sí? Estamos haciendo todo un tour prácticamente por lo que es el Uruguay, para que puedan conocer todos los peques, puedan conocer todos estos animalitos que tenemos acá.
1: ¿Con qué se van a encontrar en esta exposición?
0: Tratamos de que sea un recorrido prácticamente guiado desde lo más pequeño, que son los insectos, que van a poder conocer, hasta los más grandes, que son acá los dinos. Tratamos de seguir la idea esta de la película de Jurassic Park, por así decirlo, empezando desde los bichitos, que es donde sacan toda la... para la creación de estos dinosaurios, y vamos haciendo todo el recorrido, van conociendo la parte de lo que son los cráneos, también algo del Pleistoceno, que es una época un poco contemporánea a lo que es la parte jurásica. Terminan en lo que es en la parte del laboratorio, donde van a encontrar lo que es el nacimiento, y finalizando con todos estos grandes bichitos que tenemos nosotros acá atrás, ¿sí? Y al último, un pequeño videito para que puedan llevarse un mensajito para todos los peques.
2: Matías, aparte de divertirse los chicos, también les amplían conocimiento, ¿no? También es bastante didáctico.
0: Exactamente, como le comentaba anteriormente, acá nosotros aprendemos tanto como ellos, porque a veces que los peques normalmente nos terminan enseñando algunas cositas y nosotros tratamos de seguir enseñándoles un poco más, estudiar un poco más, interiorizarnos en esto, lo que es la parte de los dinosaurios, para poder enseñarles un poquito más a ellos, así también se llevan ese conocimiento extra, porque prácticamente vienen con una cabeza llena de información los peques, y tratamos de agregarle algunos conocimientos a ellos.
3: Expresiones de Matías Frías, integrante de la Expo Jurásica, que se exhibe en Club Democrático. Ya continúa Palabras Más, Palabras Menos. Nosotros volvemos a la hora 16. Y en cualquier instante, la noticia importante para que usted sea el primero en saberlo.
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0: música para compartir la tarde. Los mensajes están llegando. Los mensajes están llegando y voy a hablar por vos antes de darte la palabra, Hugo Rivero. Gira esta música en la última media hora musical enterito, ¿sí, sin que se lo corte?
1: Sí, hay una selección.
0: Porque están llegando una cantidad de mensajes realmente saludando y felicitando por lo que tiene que ver a la música.
1: Es más, le digo a los oyentes del disco, ¿sí?, que se preparen, porque en unos días vamos a hacer una selección de lentos.
0: No, Rivero, no.
1: Para los amantes de los lentos, vamos a hacer una selección de lentos.
0: Le va a dar algo a la gente.
1: En el disco, en instante, el lento, por supuesto, el recuerdo, ¿no?
0: Claro, no, por supuesto.
1: Exactamente.
0: Agosto,
1: escúcheme. En español, en portugués, alguno en inglés que va ahí también. Sí. Así que se prepare.
0: Lo que le decíamos, las melodías en la época nuestra.
1: Claro, claro. Nosotros le decíamos la música de la vuelta, porque teníamos que dar 53 vueltas.
0: Pará, que vienen los lentos.
1: Sí, sonaban los lentos. Con el Tita Vázquez en el Liceo número 2, allí tengo presente la discoteca del Tita.
0: Como dijo un vecino de acá a la vuelta, no me hagas acordar porque vuelo.
1: Y obviamente los bailes de Musicalísimo, ¿no?
0: Eso, sí, claro.
1: Están fuera de concurso, como dijo el boyero. Sí.
0: Vos estuviste presente también, Huguito, en los superlargos de Centauro.
1: Había, sí, ¿no? Claro, claro.
0: Centauro tenía Noche de las Melodías.
1: Tiene en la Noche de la Nostalgia, tienen un bloque de melodías. Y en la fiesta creo que están haciendo ahora, me he perdido unas cuantas, pero las más 30, los bloques de lentos están en la discoteca Centauro. Y
0: ¿Juan Carlos Páez? ¿En la selección?
1: Es un monstruo.
0: No es un amigo.
1: Sí. Aparte que son unos amigos, son es impresionante. Nosotros quedamos chiquitito, pero...
0: No sé, chiqui. Están... Yo le voy a traer a Pais acá para que hable también de, en el muy buen sentido, de tu profesionalismo.
1: Están los bloques, sí, por supuesto. Así mucho. Que la audiencia del disco, que se prepare, porque vamos a hacer junto con la audiencia, por supuesto, una selección.
0: Esto va a comenzar en la última media hora musical de palabras y va a explotar en el disco. De aquí en más, en unos días nada más.
1: Lo comprometo, sí, a usted cuando armemos la selección que estamos armando, a que me dé el pase.
0: Sí. ¡Enorme! ¡Muy bueno! ¡Qué grande Roque Narvaja! Dice alguno de los mensajes que están. Tengo juegos, ya voy con más juegos, pero nos debemos a la audiencia por acá. Voy a ver si puedo leer este mensaje. No, nos está escribiendo, nos manda una foto. Delia, que está en recuperación, en reposo allí con la pierna, pero seguramente disfrutando, sí señores, de toda esta música. El siguiente entretenimiento lo va a presentar para ti. 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Vamos a jugar con Tacuarembó y vamos a jugar con seccionales policiales y judiciales.
2: Jugate ya.
0: Es un colado. Hay una de estas seccionales que tiene una diferencia con las demás. Nos tienen que decir cuál es y por qué. Como siempre, no está de más. La audiencia se renueva. Repasar las reglas. Puede haber más de un colado y más de una razón. Pero nosotros elegimos una y una razón. Y eso y esa es lo que ustedes nos tienen que contestar. Las seccionales son: cuarta seccional, sexta seccional, octava y seccional novena. La cuarta, la sexta, la octava y la novena. ¿Cuál es la que está colada y por qué? 4632-2605 es la línea de comunicación. 091-00-1400 para las llamadas de WhatsApp. Siguen llegando mensajes. Es la hora del disco cuando eligen ustedes. Huguito, para que lo vayas anotando por ahí en tu super agenda. No se olviden de César Banana. Nos llega un mensaje que nos dice: palabras, buenas tardes.
3: ¿Cómo están ustedes?
0: Bien, pero muy bien.
3: Bueno, me alegro. Bueno, a mi parecer es la seccional sexta, porque está acá en la ciudad. La cuarta es de San Gregorio.
0: No, para,

0: Alicia querida.
1: Sí.
0: Te tengo que decir que no es correcto. Te voy a pedir que no des mucha argumentación, si no me vas a ayudar mucho al resto de la audiencia. La vas a dejar servida. Gracias por estar con nosotros. El cariño grande para ti. Gracias por estar ahí. Ya los ayudó un montón entre Alicia y yo, creo, ¿eh? Seccional cuarta, sexta, octava, novena. ¿Cuál es la que está colada? ¿Por qué? No está fácil, ¿eh? Miren que no está tan fácil. Palabras, buenas tardes. 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Está planteado el entretenimiento. En un ratito empieza a venirse la media hora musical de palabras. ¿Cuál es la colada? ¿La seccional cuarta, la sexta, la octava o la novena? 2605 es la línea de comunicación con nosotros. Aquí en la tarde de Zorrilla de San Martín, aquí en la tarde de Palabras. Buenas tardes.
2: Buenas tardes.
0: ¿Quién habla?
2: José.
0: José, ¿cómo anda, José?
2: Bien, usted.
0: Pero bien, de bien.
2: Vamos a ver. ¿Puede ser la octava?
0: ¿Por qué, José?
2: Porque se encuentra al norte del río Tacuarembó y las otras se encuentran al sur.
0: José, querido, no es correcto. Pero también José dijo una palabra al pasar por allí que es de ayuda muy, pero muy importante. Una de las palabras que utilizó José. 4632-2605, línea de comunicación. 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Palabras. Buenas tardes.
3: Buenas tardes.
0: ¿Tu nombre?
3: Elba.
0: Te escucho.
3: La novena.
0: Ay, bajá la radio porque se nos acopla por allí. ¿Por qué la novena?
3: Porque es rural. Está en la tercera judicial.
0: Todas tienen parte rural. No viene por ahí, no es correcta. Cuarta, sexta, octava, novena. ¿Cuál es la seccional que está colada y por qué? ¿Les voy a dar una ayuda o todavía no la doy? Espero que suene el 4632-2605. Espero que suene a través de llamadas de WhatsApp. El 091-00-1400, aquí en la tarde de Zorrilla, aquí en la tarde de Palabras, esta tarde que hacemos con ustedes. El saludo grande para Delia. Les decíamos que está en recuperación, dice, información. Me caí, a ver, me quebré una pierna, la rodilla parece que dice, estaba atrás de la calle, una mordedura parece que es, que por lo cual se cayó, y el ataque de un perro pitbull. Andan en la calle, no tienen dueño, aparentemente son 5 pitbull y son un peligro, nos dice Delia. Gracias, y queda hecha también la información para todos. Palabras, buenas tardes. Libre ahora. Policiales las seccionales. Policiales las seccionales. Hay una que tiene una diferencia con los demás, hay una que está colada. ¿Y por qué? 4632-2605, palabras.
4: Buenas tardes, ¿cómo le va?
0: Muy bien, ¿y usted su nombre?
4: Juan.
0: Juan, te escucho, Juan.
4: ¿Puede ser la octava?
0: ¿Por qué la octava para vos?
4: Porque está en... ¿Cómo es? En Paso de los Toros.
0: No es correcto, y la octava no está en Paso de los Toros. Es lo único que podemos decir, no damos más la ayuda. José dijo río por allí al pasar. No sé si sirve de mucho o de poco, pero por ahí puede venir una ayuda. Palabra.

0: Buenas tardes. 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
1: Buenas tardes.
0: ¿Tu nombre?
1: Presa.
0: Presa, lo escucho, Presa.
1: Creo que sería la sesional novena.
0: ¿Por qué sería la novena?
1: Porque está entre el Tacuarembó chico y el Tacuarembó grande.
0: No es correcto. No es correcto, amigo Presa. La rumbió para el lado de los ríos y está bien. El tema en cuestión, la razón, es un río bien importante. Es un río bien, pero bien importante. Las seccionales son la cuarta, la sexta, la octava y la novena. 4632-2605 es la línea de comunicación. Con esta ayuda que les di, si ubican más o menos dónde está cada una de estas seccionales, por ahí sale facilísimo. 2605 la línea, palabras.
2: Hola.
0: Hola, ¿quién habla?
2: Te habla el Floro Guaizón.
0: Sí, a ver, decime, Flor, la respuesta.
2: La sexta.
0: ¿Por qué?
2: Porque la sexta corresponde acá y la otra corresponde a los lugares de campaña. La sexta tiene su límite, que va a su lugar, otra cosa. Te lo digo porque soy policía.
0: Ay, sí, sí, lo sé. Gracias, Floro, pero hay algo. Mira, voy a dar una ayuda. Floro contestó una parte bien, otra mal. Ya los ayudó el amigo ahí. Ya los ayudó, contestó una parte bien y otra mal. 4632-2605, ya tenemos que ir a cumplir con los compromisos. Ya se tiene que venir en un ratito Hugo Rivero, sorteo de Quiñela y Tómbola. Ya se viene la media hora musical de palabras, se viene mucho hasta las 4 palabras.
3: Hola.
0: Hola.
3: La octava.
0: Bájame la radio, por favor. La octava, no es la octava. Gracias por estar con nosotros. Gracias por comunicarte. Nos queda algún minutito nada más y no tenemos que... Vamos a dar la respuesta. Nosotros, si no sale, ¿no saldrá? Yo creo que sí. 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Libre la comunicación en este momento. Tengo WhatsApp, gracias Hugo, palabras.
4: Buenas tardes, ¿cómo estás? ¿Todo bien?
0: ¿Cómo?
4: ¿Cómo pasado? ¿Digo bien? Digo.
0: Bien, lo más bien. ¿Cuál es la respuesta?
4: Bien. No, me parece que la 15.
0: No, la 15 no la tengo en las opciones. La 15 no la tengo en las opciones. Gracias por estar con nosotros. Palabras, buenas tardes. Libre nuevamente el 2605. Palabras.
5: Hola.
0: Hola, ¿sí con quién hablamos?
5: Con Jessica.
0: Jessica, te escucho.
5: La sexta, por el río Tacuarembó.
0: ¡Ay, que no! Ayuda un poquito. Es más importante que el río Tacuarembó todavía. A vos te encanta ir a mojar piolas en ese río, me dijeron. Palabras, buenas tardes.
6: Buenas tardes.
0: ¿Tu nombre?
6: Carmen.
0: Te escucho, Carmen.
6: La cuarta de San Gregorio de Polanco.
0: ¿Por qué?
6: Porque está en el Río Negro.
0: Ay, Carmen, querida, no es correcto. Hay algo por ahí que no es correcto. Entre dos o tres oyentes, si los juntáramos dan bien, pero el que contesta bien una cosa, contesta mal la otra, y por ahí. Y Hugo Rivero, que es muy, pero muy exigente, me dice del otro lado, la respuesta tiene que ser íntegramente correcta. Palabras.
2: La octava porque está en Yaguarí.
0: No, la octava está en Caraguatá al norte y no es la seccional octava. No, último llamado porque nos tenemos que ir al sorteo de Quiñela y Tómbola. Estamos debiendo las publicidades de nuestra mandoble en el bloque musical, ¿sí, Huguito? Así cumplimos en tiempo y forma con el sorteo vespertino de Quiñela. Palabras.
7: Hola.
0: Sí, buenas tardes.

0: Sí, buenas tardes, ¿cómo estás, Hugo?
1: Bien, más bien, Oscar, por acá.
0: Oscar, tengo otro hermano, perdón.
1: No pasa nada, dale.
0: ¿Qué habla tú con Urbina acá? Es la sexta.
1: ¿Por qué la sexta?
0: Porque se junta el río...
1: La mareaste.
0: En los dos ríos se juntan ahí.
1: La mareaste.
0: Exactamente.
1: No, la mareaste, no es correcto. Es mucho más fácil que eso. Nos vamos. La octava, allá en la zona de Caraguatá, al norte, y después las seccionales cuarta en San Gregorio de Polanco, perdón, en Achar, la novena en San Gregorio de Polanco, todas tienen jurisdicción en costa contra el Río Negro, no así la seccional sexta, que como bien decían muchos oyentes, además de eso, está cerquita aquí en la planta urbana, ya ahora de la ciudad de Tacuarembó, pegadito a la planta emisora de Zorrilla de San Martín. Sorteo vespertino de Quiñela y Tómbola, bloque musical de palabras más, palabras menos, el disco al instante, la tarde de Zorrilla de San Martín, ustedes quedan en excelente compañía.
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4: Se viene la información del sorteo vespertino de Quiñela y Tómbola correspondiente al día de hoy, miércoles 5 de agosto de 2026.
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4: Del primero al décimo, 842, 842, 301, 301, 292, 292, 567, 567, 668, 668, 019, 019, 681, 681, 297, 297, 393, 393, 186, 186.
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7: Pozos del 5 de oro, estimados para este miércoles. Oro, 6.500.000 pesos. Revancha, 4.500.000 pesos.
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4: Del décimo primero al vigésimo, 375, 375, 620, 620, 068, 068, 494, 494, 996, 996, 857, 857, 798, 798, 001, 545, 545, 603, 603. Por repetición y para el juego de la tómbola se extrajeron las bolillas 53, 53 y 99, 99. Reiteramos a la cabeza en el sorteo vespertino de Quiñela correspondiente al día de hoy, miércoles 5 de agosto de 2026, 842, 842.
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1: La temperatura 19 grados.
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0: 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Ascioli Pereira Baez, que en paz descanse, falleció en la paz del Señor hoy 5 de agosto en Tacuarembó. Sus hermanos Eloa, Diosila, Raquel y Julio, sobrinos, primos y demás deudos, participan con hondo pesar su deceso e invitan para el acto del sepelio a realizarse hoy a la hora 16 en el cementerio municipal de Las Toscas. Residía en Las Toscas frente a Mevir. Velatorio Sala de la Empresa, Ruta 26, kilómetro 347. Servicios de Previsora Familiar Horizonte, Flores, 399, esquina Olimpia Pintos. Teléfono 4632-0749 y celular 098-838-626. Ascioli Pereira Báez, que en paz descanse. José Luis Olivera Coria, que en paz descanse, falleció en la paz del Señor ayer 4 de agosto. Su compañera Victoria Rodríguez, su hija Natalia Olivera, sus padres José Olivera y Ana Coria, hermanos, sobrinos, primos y demás deudos participan con hondo pesar su deceso e invitan para el acto del sepelio a realizarse hoy a la hora 17:30 en el cementerio local. Casa Mortuoria Catalogne 180 al 86, sala 105 del complejo velatorio. Se domiciliaba en Francisco Romero 456, Barrio López. Servicio de Empresa Bris, Sociedad Anónima, Jaime Ross 208, Plaza de la Cruz. Teléfonos 4632-2380 y 4080, adherida a Previsión Sociedad Anónima, afiliada a EFI y SETI Sociedad Anónima. Ingresando en la página web puede dejar su homenaje o condolencias. José Luis Olivera Coria, que en paz descanse. 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

0: Diario del aire de la hora 16, aquí en el 1400 AM del Dial. Se anuncia por parte de Inumet que va a continuar mañana jueves con tiempo inestable, 10 la mínima, 22 la máxima. Comienza a mejorar el viernes y baja la temperatura. La máxima será de 15, la mínima de 6. El próximo domingo en Club Tacuarembó se realizará una feria con motivo de la llegada del Día del Niño. Manuel Sacías, presidente de la institución, y Carolina González Intamuzu, integrante de la organización, brindan los siguientes detalles.
1: Estamos aprovechando la oportunidad para poner en conocimiento a toda la ciudadanía, a la población de Tacuarembó, de las actividades que vamos a estar desarrollando este fin de semana. Y como bien tú lo dijiste, tenemos otra expoferia que es un clásico aquí en el Club Tacuarembó.
2: Una vez más, estamos invitando a todo el público a una nueva edición de la expoferia del club, este domingo 9 de agosto a partir de las 14:30 y hasta las 21:30 acá en Club Tacuarembó. La entrada es gratuita, esta es la cuarta edición que organizamos, una edición que pensada como la previa al Día del Niño, enfocada más que nada en las infancias y en las familias. El público se va a encontrar en ese sentido en el hall de entrada y en el salón principal con un paseo de compras, donde con oportunidades de regalitos para el Día del Niño, pero también con propuestas genéricas, es decir, de todo tipo de rubros, perdón. Nuevamente se han sumado marcas que llegan desde otros departamentos, además de, bueno, de emprendedores locales y varios que participan por primera vez de una feria. Creo que eso es una linda oportunidad también para el público, para que se encuentren con propuestas que quizás todavía no conocen.
0: Expresiones de Carolina González y Manuel Sacías. Ya comienza el disco al instante. Nosotros volvemos a la hora 17 y en cualquier momento la noticia importante para que usted sea el primero en saberlo.

0: Atención, Tacuarembó.
1: Atención, atención, atención.
2: Hola,
3: hola,
2: hola. Estamos comenzando otra edición del
4: Disco.
5: Ariel.

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4: Nueve minutos pasan de la hora 16 en todo el país. Les estamos dando la bienvenida a otro encuentro del disco en instante, otra tarde aquí en Zorrilla de San Martín. Qué comienzo, ¿eh?
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4: Con un solicitado desde el día de ayer, Leonardo Fabio, la rubia del cabaret, marcaba el comienzo de la tarde hoy del disco en instante aquí en Zorrilla.
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4: ¿eh?
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4: Un temazo realmente para el comienzo, ¿eh?
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4: Este mes vamos a estar así, recordando todos los estilos, todos los artistas, los diferentes géneros. Vamos a ir recordando de a poquito juntos así, ¿eh?
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4: Sandrito desde la capital del país dice: tremendo comienzo.

0: Un poquito dice, bueno, gracias por estar allí, Sandra, siempre, ¿eh? Karina desde tempranito comunicándose, solicitándome algo de Martín Piña.
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0: La comunicación a través del 091-00-1400. También a través de la línea directa, la línea clásica de Zorrilla, el 46-32-2605.
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0: Estamos preparando lo que va a ser el bloque de lentos en unos días. Ah, sí, para los amantes de los lentos va a haber también. Sí, claro.
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0: Un bloquecito de lentos ahí para los románticos de la tarde. Así que vayan preparándose para solicitar algo.
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0: En unos días nos venimos con los recuerdos lentos aquí a Zorrilla.
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0: Y mañana a las 13:30. Mañana a las 13:30.
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0: Se viene.
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0: Se viene Dante con su café batido. Mañana a las 13:30, Zorrilla de San Martín comienza una nueva temporada.
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0: Aquí, por supuesto, como todos los agostos, como es costumbre ya de Dante.
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0: De 13:30 a 14 horas, café batido para todos ustedes aquí en Zorrilla de San Martín, aquí en la tarde de Zorrilla. Para compartir esa música del recuerdo, todo eso. Impresionante realmente. Mañana 13:30, café batido en Zorrilla. Nosotros continuamos hasta las 17 con música, con recuerdos, con los actuales, con todos los estilos de aquí en Zorrilla. Bienvenidos.

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0: Mensajes que llegan al 091-00-1400. Cumplíamos con la oyente o el oyente, no recuerdo bien, de ayer. Me pedía el tema de Huahuancó, Villa Cariño.
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0: Mensajes que llegan, me podés pasar el tema Agüita de Soy Tu Sol para Aníbal, que está escuchando la radio, dice por aquí. Karina dice, buenas tardes, disco, pasame algún tema de Martín Piña, lo escucha Karina en tambores.
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0: Buenas tardes, me podrías pasar el tema Pobre Corazón de Qué Personaje, muchas gracias. Rubén, por allí, fanático de Qué Personaje. Hernán, muy buen comienzo el de hoy. ¿Será que podría pasar ¿Quién de la Carátula? Gracias, Hernán. Bueno, Graciela, que me pedía algún tema de Leonardo Fabio, con el cual comenzábamos la tarde de hoy.
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0: toda la música, toda la comunicación, por supuesto, todos los estilos que se hacen presentes aquí en la tarde de Zorrilla.
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0: El saludo para Graciela, para la amiga por allí, también para Antonio, que está en sintonía de la radio. Le mandamos un abrazo grande para ellos. Gracias por estar,
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0: Estaba solicitado desde ayer, graduados. Pecado Mortal se llama. Yo sé.

0: La música de Soy Tu Sol aquí en la tarde del disco al instante estaba solicitado a través de mensaje de texto. Por aquí vamos a buscar lo que estaba solicitado, la música de Soy Tu Sol.
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0: Terminación 839 por aquí. Me puedes pasar el tema Agüita de Soy Tu Sol para Aníbal. Está escuchando la radio y dice, bueno, aquí estaba Soy Tu Sol en la tarde del disco al instante.

0: 091-00-1400-4632-2605. Esas son las formas de comunicarse aquí a la tarde del disco. No le pegues al micrófono.
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0: La forma de comunicarse aquí a la tarde, Zorrilla de San Martín. La forma de comunicarse al disco en instante. Si le pegás se complica. Ah, sí.
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0: Mensajes que llegan, dice: buenas tardes, disco, pasame algún tema de Martín Piña. Lo escucha Karina en tambores. Martín Piña, la dupla, aquí están en la tarde de Zorrilla de San Martín. Esto se llama...

0: Martín Piña y el Toto, Crimen Perfecto aquí en la tarde de Zorrilla de San Martín, solicitado a través de mensajes.
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0: Temazo de temazo, mucha música solicitada. Mirá, tenemos, mirá, Marito Silva, Sergio Denis, Leo Dan, La Heroica, Lía Crucet.
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0: y por ahí seguimos.
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0: de... Marcamos la pausa, hacemos los compromisos de Zorrilla y en un ratito venimos con más música, con más comunicación. Hasta las 17 hacemos juntos el disco al instante.

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6: La temperatura 18 grados.
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43 minutos pasan de la hora 16 en todo el país. La música de Sergio Denis aquí en la tarde. La vida vale la pena, se llama el tema que nos marcábamos. El comienzo de este segundo y último bloque del disco. Solicitado a través del 091-00-1400. También los amigos comunicándose a través del 4632-2605.

0: siempre se hace. Mari por allí que se comunica con nosotros, les mandamos un abrazo grande para la amiga. La vuelta quiere de Marito Silva.
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0: Mauricia, buenas tardes, disco, muy buenas canciones. Acá estamos. Está abriendo sol, dicen Mauricia, en la Paloma de Durazno. Mirá, bueno, mandá un poco para acá, Mauricio. Mandar así, claro, soplar.
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0: que el cielo la muestre, aunque sea, ¿no?
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0: Isabel me pide algo de La Heroica. Graciana desde Las Flores, algo de Huahuancó. Ya estuvimos compartiendo música de Huahuancó. Clarita, que desde ayer me pide el tema de Marito Silva, que levante la mano. También se lo dedicamos para César, Paula, que está en sintonía de la radio. Aquí está en la tarde Marito Silva.

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6: 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Los Palmeras junto a Marcela Morelo, Amor se llama el tema. Saludo para Oscar por allí, que lo estaba solicitando hace rato, me había pedido el tema Oscar. Bueno, acá cumplíamos con el amigo,
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Minutos finales del disco al instante. Lo vamos a cerrar con la música de La Heroica. Cuando estoy junto a ti se llama el tema. Isabel por allí lo estaba solicitando y marca el final del disco al instante por el día de hoy. Ya se viene Punto y Raya a la tarde de Zorrilla de San Martín. A las 18, Cristian Moreira con su relieve de guitarras. No te olvides que mañana 13:30 Dante. Dante con café batido aquí en Zorrilla de San Martín. El disco retorna mañana a las 16. Que tengan un excelente fin de jornada. Cuídense, los espero mañana.

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9: Las 17 horas.
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5: Diario del aire de la hora 17 en CX140, Radio Zorrilla de San Martín. En el último año en el departamento de Tacuarembó cayó a la mitad del trabajo en la construcción. Hoy en día hay menos de 300 obreros empleados, cuando el año pasado había 540. En diálogo con Radio Zorrilla de San Martín, el secretario general departamental del ZUNCA, Anderson Ortiz, comenzó hablando sobre el acuerdo alcanzado para la disminución de la cantidad de horas semanales de trabajo a partir del año 2027.
17: Una alegría para los trabajadores y trabajadoras de la construcción y para su gremio, el ZUNCA, fundamentalmente, producto de la movilización y la lucha de los trabajadores. Más de 120 días de movilización y lucha para lograr lo que fue el preacuerdo de este convenio colectivo, que costó un poquito, porque sin lugar a duda era un convenio con alguna iniciativa que no solo tenía que ver con el aumento salarial, sino que con la reducción de la jornada, que fue lo más discutido en este proceso, ¿no? Entonces, bueno, logramos justamente la reducción de la jornada. Un convenio colectivo con duración de 4 años, donde, bueno, cada año se va a reducir una hora de trabajo para después terminar en el periodo del convenio colectivo con las 40 horas.

0: horas semanales como nos veníamos planteando a través de la conquista de este convenio.
1: ¿Cómo es el organigrama para llevar adelante esta rebaja horaria?
0: Sí, nosotros en principio, hace unos cuantos años atrás, trabajábamos 48 horas semanales. Teníamos que trabajar el sábado para completar la jornada de trabajo en la industria de la construcción. Logramos revertir eso, reducirla a 44 horas semanales sin pérdida salarial. Y bueno, ahora nos vamos en el proceso de 40 horas semanales sin pérdida salarial también. Porque también esto es significativo a la hora de pensar en aumento salarial, porque quiere decir que vamos a trabajar menos horas, pero vamos a mantener el salario. En este proceso de menos a más, quiere decir que vamos a estar trabajando a partir del 2027, vamos a estar trabajando 43 horas semanales. Vamos a reducir el viernes, vamos a reducir una hora menos. ¿Qué quiere decir? El viernes de la semana vamos a estar trabajando el viernes que trabajamos ahora 8 horas, ¿no? Porque ahora estamos en un proceso de trabajar de lunes a viernes. El lunes hasta el jueves trabajamos 9 horas y el viernes trabajamos 8 horas. En el 2027 vamos a estar trabajando de lunes a jueves 9 horas y el viernes vamos a estar trabajando 7 horas, ¿no? El primer año. Y después próximamente, en los próximos años que vamos a reducir otra hora de trabajo, vamos a estar trabajando también el viernes 6 horas, ¿no? Con un proceso de trabajo de diferentes horarios. ¿Qué quiere decir esto? Que también las patronales de la industria de la construcción pueden también definir cuál va a ser el momento que vamos a reducir esa hora de trabajo en la semana de trabajo, ¿no? Puede ser el viernes que trabajemos menos horas, pero puede ser distribuida en la semana. Puede ser que de lunes a viernes trabajemos 8 horas o determine la patronal que el último día de la semana terminemos trabajando reduciendo la jornada de cada año, que vamos a reducir una hora para terminar el convenio colectivo dentro de 4 años reduciendo 40 horas semanales. ¿Qué quiere decir esto? Bueno, trabajaremos de lunes a jueves 9 horas y el viernes estaremos trabajando solamente 4 horas para terminar la jornada laboral de 40 horas semanales, producto de lo que resolvimos en el convenio colectivo.
1: Expresiones a Radio Zorrilla de San Martín de Anderson Ortiz, secretario general departamental del SUNCA, Sindicato de la Construcción. Ya comenzamos Punto y Raya. 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

18 grados de temperatura, bienvenidos a la ZSM, cuando pasan 7 minutos de la hora 17, estamos comenzando Punto y Raya en Zorrilla de San Martín. En una jornada en la cual el tiempo ha estado inestable, lloviznas, pero por momentos parece como un resplandor de sol. El sol está ahí, hace un ratito estaba peleando para dejarse ver a través de las nubes, que reitero, ha estado todo el día de hoy bastante gris, por momentos lluvia y por momentos algún rayo de sol también tuvimos aquí. Atención que mañana vamos a tener un día agradable pero nuevamente inestable. Comienza a mejorar a partir de la jornada del día viernes, según lo que indica el Instituto Uruguayo de Meteorología. De todas maneras, hay un informe de Metsul, para mañana, que está indicando que podría ocurrir alguna situación adversa, compleja, que afectaría también al territorio uruguayo. De todas maneras, reitero, venimos ya, creo que cuántos, 15, 20 días que han predenominado las lluvias y también, de alguna manera, bueno, nos viene esta situación climática que, sobre todo en el litoral del país, está afectando con inundaciones y con evacuados.

0: Y aquí en Tacuarembó, con el Tacuarembó Chico y el Sandú bastante altos, ¿no? Pero bueno, esperemos a ver qué pasa, ojalá que no siga subiendo. Reitero, se anuncia por lo menos hasta mañana, aunque mañana podría ocurrir algún fenómeno más fuerte de viento y tormenta, y luego a partir del viernes comienza a mejorar. Reiteramos, 18 grados marca el termómetro, aquí en Tacuarembó es bastante alta la temperatura cuando pasan exactamente 9 minutos, 8 minutos de la hora 17. Bienvenidos, comenzó Punto y Raya.
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Pasan ahora 12 minutos de la hora 17. Bueno, decíamos que de todas maneras estamos atentos a lo que pueda ocurrir en las próximas horas por este informe de Metsul que ha dado a conocer que podría surgir alguna situación con vientos de hasta 150 kilómetros en la hora. El organismo especificó que serán 4 los departamentos más afectados, entre ellos está incluido Montevideo, según lo que indica los brasileños de Metsul. Un ciclón extratropical de gran intensidad amenaza a Uruguay con vientos destructivos, lluvias fuertes y granizo entre el jueves 6 y el viernes 7 de agosto, según Metsul. El sistema comenzará a formarse sobre territorio uruguayo durante la jornada del jueves a partir de un centro de baja presión que avanza desde el oeste de Argentina y se intensificará de forma muy rápida una vez que se desplace hacia el Océano Atlántico. El peligro más inmediato llega con una línea de inestabilidad asociada al frente frío del ciclón que se organizará entre el centro de

Argentina y Uruguay durante la tarde del jueves. Esa línea avanzará con gran velocidad y traerá vendavales que en la mayoría de los puntos oscilarán entre los 70 y 100 kilómetros, con ráfagas de entre 100 y 150, con alto poder de destrucción localizado. Metsul advierte que los vendavales no serán fenómenos aislados, sino que afectarán una gran cantidad de localidades al mismo tiempo, lo que implica un impacto significativo en la red eléctrica con cortes de luz en escala masiva. Esto es lo que indica Metsul, está fuerte, realmente, sobre lo que podría, ocurrir aquí en Uruguay. Ojalá que no pase nada. Vamos a títulos locales. Contarles que hoy hablamos con Anderson Ortiz, secretario general departamental de El Zunca. Confirmó que cayeron la mitad de los puestos de trabajo en la construcción desde el año pasado hasta este. El año pasado habían 540 operarios trabajando en blanco en la construcción. Hoy hay menos de 300, indicó precisamente Ortiz. También nos dijo que, ya este acuerdo estuvo en las negociaciones el propio Anderson. Ya esto entró en vigencia, como venimos informando, desde la tarde de ayer. Y hay paz sindical en la construcción y va a comenzar a partir del 2027 a trabajar una hora menos hasta llegar a las 40. Hoy trabajan 44, de lunes a viernes van a trabajar 40 según lo que se acordó entre el Zunca y las cámaras de la construcción. Está confirmado la gira del Papa León XIV, el 7 de noviembre estará en Paysandú. Hoy los obispos, entre ellos Pedro Volcan, están reunidos en Montevideo tratando toda la agenda. Va a estar entre el 6 y el 8 en Uruguay, el Papa León XIV, y va a estar en Paysandú el día 7. Contarles también que continúa abierto un llamado de UTE para personas con discapacidad, un cargo para oficinista, para administrativo aquí en la UTE de Tacuarembó. La documentación se recibe vía web hasta el 11 de agosto. Contarles también que ya está en marcha la Expo Jurásica, que tiene un costo de 500 pesos para visitarla en el Club Democrático. También en otros temas destacamos que se viene la feria el próximo domingo en Club Tacuarembó desde la hora 14:30 en el marco del Día del Niño. Y también, entre otros temas, destacamos que el miércoles 12 que viene, dentro de una semana, en el Complejo Barrio Zamorín se van a estar reconociendo a los jóvenes destacados del departamento, una premiación o distinción que ya hace tiempo viene realizando la Intendencia Departamental. Vamos a Diario El País en títulos. Conexión Ganadera, extienden hasta febrero las medidas cautelares para Carrasco, Yudiokov y Cabral. Carrasco y la esposa y Cabral. Ministerio de Salud Pública reabrió agenda por vacunación de meningococo. Hay cupos disponibles para el sur del país. Acá no hay, en Tacuarembó no hay. Presidenta de ANCAP defendió amortiguación del precio internacional de combustibles y cuestionó sobreprecio. La inflación en 12 meses a julio queda estable en 4.27 y sigue dentro de la meta del Banco Central. Bueno, también en otros titulares, O'Donnell, es el dueño del Frente Amplio, senador González, concretamente fue que dijo esto, dijo que, y cuestionó algunos anuncios, ¿no? Y dijo que aún se puede aplicar el impuesto del 1% a los más ricos. Cuatro mitos en la política de Uruguay, el análisis de Martín Aguirre sobre Orsi, O'Done y los Outsiders. Una entrevista que aparece en El País a su propio director, Martín Aguirre. Orsi afirmó que la visita del Papa León XIV es oportuna y una señal fuerte para la región. Son algunos de los títulos que aparecen en El País a esta hora de la tarde. Vamos, como siempre, aquí en Zorrilla de San Martín a compartir títulos de la diaria. Conexión Ganadera, Daniela Cabral apuntó a Jorge Cugnetti por falta de ganado. Cabral dijo al fiscal que el empresario rural movió 1000 cabezas de ganado con una guía denunciada como extraviada. Desde el entorno de Cugnetti señalan que fue el escritorio quien pagó una deuda con los animales prendados. Brasil cesó las relaciones diplomáticas con Argentina. La reiteración de ofensas hacia Lula hacen inevitable esta decisión. También en títulos, Agro y Comercio de Salto reclamaron respuestas urgentes al Parlamento para enfrentar el impacto de la tormenta del 18 de julio. Paysandú será sede de un curso de posgrado en química medicinal. Andrés Pérez, presidente de la Caja de Profesionales, si el Ejecutivo quiere intervenir, tiene todas las facultades para hacerlo. Una activista uruguaya está detenida en Islandia por formar parte de una embarcación que persiguió a cazadores de ballenas.
rendición de cuentas. No está la plata para la propuesta de Cabildo Abierto, dijo.

0: diputada del Frente Amplio que preside la comisión. Vamos a otros títulos. El clima político caliente en Colombia precede a la asunción del ultraderechista Abelardo de la Espriella. El gobierno de Lula rechazó la revocación de la visa a la embajadora brasileña en Washington. Son algunos de los títulos que aparecen en la diaria. Bienvenidos, punto y raya al aire. Pasan 19 de las 17 con 18 grados de temperatura y un día realmente cambiante. Aquí en Tacuarembó no llueve en este momento. Por un lado el cielo está bastante cubierto y por el otro tenemos un poquito de sol también aquí en Tacuarembó. Veremos qué ocurre en las próximas horas y reiteramos que está también un aviso de Inumet que indica tormentas muy fuertes, puntualmente severas y posterior formación de un ciclón extratropical. Concretamente lo que está indicando ahora Inumet es lo mismo que viene anunciando el pronóstico de Metsul. Se suma con situaciones similares o en parte ahora Inumet lo que sube en su página es casi una copia de lo que acaba de lo que temprano ya Metsul había anunciado. 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
0: Les contamos que la Cátedra Washington Benavides está invitando a la charla con el Director Nacional de Educación, el profesor Gabriel Quirici. Será una charla abierta sobre educación y el Congreso Nacional de Educación mañana a la hora 19:30 en la Cátedra Washington Benavides. Está en la dirección de la cátedra hoy es en Joaquín Suárez, entre 18 de julio y General Flores, allí en el Juventus. Allí es donde se va a realizar la charla que invita a la Cátedra Washington Benavides, reitero, en Joaquín Suárez, entre 18 de julio y General Flores, ex Juventus. Queremos destacar también que en minutitos vamos a hablar con el coordinador del SECOED, el centro coordinador de Tacuarembó. Y concretamente tenemos, bueno, esta alerta que estamos mirando ahora y repasando en otros medios también, y otros meteorólogos, todos están de acuerdo en que mañana puede ocurrir algo fuerte. ¿Vamos con música? Vamos con este tema de Mamas and the Papas, California Dreaming, aquí en Zorrilla.

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1: Pasan 26 minutos de las 5 de la tarde. Estamos en contacto con el coordinador del SECOED de Tacuarembó, Martín Saralegui, porque hubo reunión de todo el Sistema Nacional de Emergencia debido, bueno, a esta situación que ya todos los meteorólogos están avisando para mañana o para el viernes. Martín, buenas tardes, bienvenido. ¿Qué tal? ¿Cómo te va?
2: Jorge, un placer hablar contigo.
1: Igualmente. Bueno, contanos y contale a la audiencia, los pronósticos oficiales de Inumet, con los cuales ustedes se basan, están indicando que se viene el temporal y hubo reunión hoy. Contanos, ¿cómo están coordinados y previendo esta situación?
2: Sí, tal cual. Nosotros terminamos un Zoom hace un ratito con el SINAE, donde participa Inumet también, y lo que hay, no la publicaron todavía, pero se sabe que puede venir, que es en definitiva una advertencia, ¿no? No quiere decir que vaya a suceder, pero es una advertencia meteorológica de vientos muy fuertes y que puede ser en color naranja, que el tema de color naranja, llegan los vientos, pueden llegar hasta 130 kilómetros por hora. Eso es a partir, con seguridad, de 8 o 9 de la mañana, a partir de mañana. Y bueno, es un poco para que estén la gente media atenta al tema, ojalá que no pase nada, como el sábado pasado, que hubo una alerta naranja en todo el país y en definitiva no se dio ningún evento meteorológico que hubiera perjudicado a alguien. Esperemos que esto sea más o menos lo mismo, pero nunca está de más salir y comentar un poco para que la gente esté un poco prevenida. Así que bueno, mañana de todas maneras, a primera hora de la mañana, se va a tener más la información más exacta, pero por las dudas hay que estar

0: intervenido. Nosotros desde el SECOED ya tenemos todas las redes tendidas en el caso de que pase algo, están todos al tanto y ya se les avisó también a las alcaldías, a la dirección de obra, dirección de servicio, a la dirección de desarrollo social, todas para que estén atentas por cualquier cosa que pueda venir, ¿no?
1: La gente que está escuchando la radio dice, me pasó algo, ¿dónde se comunica?
0: Siempre la emergencia siempre es a través del 911. Que quiero aclarar lo que es importante también, que cuando llaman al 911 no quiere decir que vaya a ser en Montevideo directamente, sino todos los teléfonos que están registrados en Tacuarembó sale directamente en el 911 de Tacuarembó. El 911 de ahí lo deriva a quien corresponda, si puede ser bombero, y por supuesto que como coordinador del SECOED también me lo informan para en el caso de que haya que mover algún otro tipo de estructura por cualquier cosa, que se pueda mover desde acá, desde el SECOE, ¿no?
1: En este momento, en Tacuarembó no hay personas evacuadas, a pesar de que están bastante alto el nivel del Tacuarembó Chico, del Sandú y también de otros cursos de agua.
0: Sí, ya lo hemos, nosotros andamos monitoreando todo ese tema. El río Tacuarembó Chico ya está volviendo a su cauce de vuelta, o sea, estuvo alto y bajó. No es gran cantidad de agua la que anuncian, sino más bien vientos a partir de mañana. Pero bueno, siempre algo de agua, así como agarra los ríos medio llenos, puede suceder cualquier cosa. Por suerte no hemos tenido evacuado, y lo más importante es que no haya viento fuerte, que no haya voladuras de techo y caída de árboles sobre fincas y ese tipo de cosas, que en definitiva son lo que complica un poco más el tema, ¿no?
1: Martín, ¿quiénes integran el SECOED de Tacuarembó? En caso, digo, que haya una situación compleja, que haya que intervenir varias instituciones, ¿quiénes están?
0: El presidente del Comité de Emergencia Departamental es el intendente. A través del intendente, después vengo yo como coordinador, y interviene el Ministerio del Interior a través de Jefatura de Policía, o sea, el jefe de policía está, después el Ministerio de Defensa, el Ejército, bomberos, la Dirección Departamental de Salud, INAU, Fiscalía, son varios los integrantes. Nosotros tenemos un grupo justamente que en donde están todos ellos, y nosotros pasamos ahí la información y todas las instituciones se enteran en ese momento. Más allá de que estamos continuamente conversando por una cosa u otra, más te digo, mañana vamos a tener una reunión acá en el SECOED con todas las instituciones por otro tipo de cosas, pero digo, estamos en continuo contacto con... y Mides también está integrando, ¿no? El Mides también integra el Comité de Emergencia. Así que son varias instituciones las que están, y de ahí, si se precisa, tenemos los contactos de UTE, de todos los lugares donde haya que ver por cualquier problema, tenemos los contactos directos para poder hacer los llamados y que intervengan rápido, ¿no?
1: Martín, muy amable como siempre. 911 entonces el teléfono en caso que ocurra algo, y bueno, y todavía, como decías, no se ha colocado esta alerta color naranja, pero se va a colocar en las próximas horas por parte de Inumet y todos los pronósticos privados. Metsul arrancó, pero luego están todos los meteorólogos indicando que se va a descomponer la situación y pueden haber vientos fuertes mañana. Así que muchas gracias como siempre.
0: Por favor, siempre a la orden, y importante que la gente siempre tome las precauciones del caso, porque es importante informar justamente para que no los agarre desprevenidos. Así que bueno, muchísimas gracias de tu parte por poder difundir este tema.
1: Por favor, un abrazo, que pases bien. Martín Saralegui, coordinador del SECOED. Reiteramos que la situación, según lo que dicen los meteorólogos, todos estamos mirando, está compleja. Inumet acaba de subir una alerta, no todavía con color, pero sí un informe donde allí indica precisamente que la situación está compleja y que de alguna manera podrían generarse estos vientos fuertes. Vamos con Jaime Rosa a la tanda, con él nos vamos con un uruguayo de aquí, de nuestro Montevideo, hombre que vivió en el exterior, pero que sin lugar a dudas es bien música montevideana, de ese barrio sur y Palermo, como él se identifica, pero que tiene esos sonidos mezclados, ¿no? Desde la milonga, el blues, el candombe, por supuesto, y el rock también dentro de lo que ha mezclado Jaime Rosa en sus composiciones. Aquí nos vamos con un tema que viene al día de hoy. Con él vamos a la pausa, Lluvia con Sol.

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1: La temperatura, 18 grados.
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1: Y atención, tacuarembóenses que tengan datos sobre las primeras farmacias de Tacuarembó, la Facultad de Química, donde una tacuarembóense, profesora, docente, además ingeniera química, y por supuesto además ingeniera química, como lo es Ana Manzoni, está realizando el trabajo para recopilar datos sobre farmacias tacuarembóenses de antaño. Pero vamos a compartir una nota realizada aquí en CX140, invitando por parte de Ana a todos a colaborar con la información.
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2: Jorge, gracias por la oportunidad de la nota. Sí, me he contactado con la familia Dini porque, les cuento un poquito. Yo soy docente en Facultad de Química, en la cátedra de Cosmética. Y bueno, Facultad de Química hace algunos años constituyó una comisión que se llama Museo de la Farmacia, un poco para recabar datos y para mantener un poco la historia de las farmacias, de la química en general y la historia de la Facultad de Química. Y bueno, en esa comisión, integrada por varios docentes, que en este momento casi todos están jubilados, yo soy de las pocas que están en actividad. Y bueno, a mí me toca, la idea es hacer una publicación, seguramente salga el año que viene, a mí me toca el capítulo de cosmética, la cosmética en Uruguay, pero bueno, incluye desde la historia de las primeras boticas en Uruguay, a las farmacias, las droguerías, los primeros laboratorios. Y bueno, en el capítulo de farmacias nos dimos cuenta que recabamos información, solicitamos información al Ministerio de Salud Pública y no hay un archivo digitalizado. La información que nos pudieron proporcionar es muy escueta. Hay muchos datos que dicen no legible, por ejemplo, aparecen datos de farmacias sin los nombres o sin las direcciones. En Tacuarembó en particular la única que aparece es una en Paso de los Toros en 1890, pero no dice dirección, no dice nombre, y tenemos más datos sobre todo de las farmacias de Montevideo, pero del interior no mucho. Entonces nos dedicamos a, ya que desde el Ministerio no pudimos lograr información, dijimos, bueno, vamos a empezar con los contactos con gente del interior para que también en la publicación aparezcan esas farmacias del interior. Y bueno, mirando un poco la página de Sorrisas San Martín, y recordando, porque ya de parte soy de Tacuarembó, vi la historia de la farmacia Dini, que es de 1937, pero que fue en el momento que el químico Dini la adquirió. Pero antes de eso, la farmacia se llamaba Farmacia del Sol y pertenecía a la familia Gauna, Diego Gauna en particular, dice la web. Nos interesaría ir un poquito más atrás, en particular, bueno, capaz que la DIN no fue la única farmacia de Tacuarembó, de las más antiguas, y me gustaría aprovechar la oportunidad de esta nota, si alguien puede proporcionarnos información de las... Nos interesan particularmente las primeras farmacias, las farmacias seguramente de principios del siglo XX, y bueno, tal vez surja algún dato a través de esta nota.
1: Bien, ¿y a dónde deben de comunicarse, Ana, en caso de que haya información para compartir de farmacias antiguas de Tacuarembó?
2: Sí, les puedo dejar en la radio, la radio dispone de mi email y de mi celular, te pueden si quieren a través de la radio. En particular mi email es abcortamanzoni@fq.edu.uy. El material fotográfico estaría súper ideal. Por ejemplo, bueno, las fotografías que aparecen en la web de la farmacia Dini son espectaculares porque es justo ese tipo de farmacias con estructuras en madera de tipo Art Deco, típicas de principio del siglo XX. Y bueno, ese tipo les pedimos a la familia Dini la autorización para utilizarlas y ponerlas en la publicación y se pusieron a disposición. Ese tipo de fotografías o datos, lo que pueda surgir, estaría muy interesante.
1: Aquí en la radio vamos a dejar, le decimos a la audiencia, todos tus datos y se comunican a través del 4632-2950 en el horario de oficina, 4632-2950, y allí le brindamos tus datos por interno para que estén en contacto directo y puedan brindar información de las primeras farmacias de Tacuarembó. Aquí también tenemos la colección de La Voz del Pueblo, que tiene mucha información sobre el Tacuarembó antiguo y seguramente algún dato también puede haber. Bueno, es un trabajo nacional entonces. entonces recabando información sobre las primeras farmacias de todo el país. Y especialmente tú como tacuarembóense te has puesto la idea de poder recoger datos de nuestra ciudad o nuestro departamento.
2: Sí, es la idea. Y aprovecho para comentar que además el Museo de la Farmacia está incluido dentro del Museo de las Ciencias de la Salud, que incluye medicina, odontología. Es un museo que se está armando, se está trabajando, va a funcionar en Ciudad Vieja, en la calle 25 de Mayo, en un edificio que fue dado en comodato por ACE, y que la iniciativa surgió de dos estudiantes de medicina, que dicen que cuando se encontraron con, por ejemplo, material de archivo que había en el Maciel, quedaron fascinados, y bueno, empezó la iniciativa ahí, es un museo de ciencias de la salud, va a incluir parte del material del Museo de la Farmacia, y va a funcionar ahí en Ciudad Vieja. En este momento el edificio está en reparación y, bueno, tiene unas 2.000 piezas y tiene 5.000 libros y tiene además los archivos del Maciel, quien entonces se llamaba el Hospital de la Caridad, desde 1800 al 1900. O sea, todo ese material va a estar en ese museo que se está preparando en este momento.
1: Ojalá que haya mucha información, muchos datos sobre Tacuarembó también para integrar en ese museo. Ana, sos de aquí de Tacuarembó, profesora en la Facultad de Química. Nos dice María Angélica, alumna de María Benita. Así que estuviste aquí por Tacuarembó, tu paso, pero hoy radicada en Montevideo, pero siempre con Tacuarembó presente.
2: Sí, en quinto y en sexto año fui alumna de María Benita, que fue como determinante para, en el momento que uno está decidiendo un poco la orientación, fue como determinante.
1: Mira qué bueno. Bueno, y hoy te desenvolves como docente allí en la Facultad de Química.
2: Sí, estoy en la cátedra de Química Cosmética y, bueno, en particular la publicación que estamos armando a mí me correspondería el capítulo de cosmética, pero estamos todos trabajando un poco en recabar datos desde farmacias, droguerías, laboratorios.
1: Bueno, mucho éxito, Ana. Estamos a las órdenes aquí en Tacuarembó, seguramente con familia que está escuchando la radio. Así que te deseamos lo mejor y que la gente que tenga alguna información, 4632-2950, ahí vamos a proveer todos tus datos. Muchísimas gracias.
2: No, por favor, gracias a ustedes por la nota.
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1: Era la química tacuarembóense Ana Manzoni, profesora de la Facultad de Química, que nos contaba de esta propuesta. Quien tenga datos, reitero, 4632-2950 se comunica para brindar información sobre farmacias antiguas, las primeras farmacias de Tacuarembó. Seguimos en la tarde de Punto y Raya.
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0: Muchas gracias, como siempre, por acompañarnos aquí en el 1400 AM del Dial. El reencuentro en Zorrilla de San Martín mañana luego de la hora 17 con nuestro compañero Hugo Rivero, como siempre, manejando las perillas. Hoy hay fútbol, la final del campeonato este corto, intermedio, entre Peñarol y Wanderers. Veremos qué pasa y qué pasa también con lo que será la segunda parte del año, entre otros temas, con el retiro de Nico Lodeiro, jugador de Nacional, en las últimas horas que dejó el fútbol. Pero hoy, a las 20, va el partido entre Wanderers y Peñarol. Nosotros nos vamos, gracias por la compañía, como siempre. Nos reencontramos mañana luego de la hora 17, aquí en el 1400 AM del Dial, para compartir más de esta propuesta llamada Punto y Raya. Que pasen bien, chau chau.
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2: También, este tema se lo quiero dedicar a nuestro querido amigo Dante.
3: Porque nuestra amistad no depende de cosas como el espacio y el tiempo.

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2: Las 18 horas.
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4: Diario del Aire de las 18 aquí en Zorrilla CX a 140. El tiempo en Tacuarembó se presenta templado, cielo nuboso, temperatura 18 grados, humedad 95%. Para las próximas horas, cubierto, precipitaciones y probables tormentas, nieblas y neblinas. Como ya lo hemos informado, el Papa León XIV no estará visitando el departamento de Tacuarembó. El cardenal de Montevideo, Daniel Sturla, dijo que el sumo pontífice se reunirá con el presidente el viernes 6 de noviembre a la noche cuando arriba el país. Además, señaló que el sábado 7 habrá una misa en Paysandú, mientras que a la tarde recorre los barrios de Montevideo, posiblemente Casavalle y Borro.
5: Nosotros sí tenemos claro que queremos que el Papa tenga en nuestro encuentro pastorales un encuentro con la realidad de la pobreza en el Uruguay, no solo de la pobreza, sino de todo lo que se hace para, porque es muchísimo. Pensemos en todos los convenios que hay, Estado-Iglesia, Estado-ONGs de la Iglesia, para sacar adelante tanta gente. Pero aparte hay un trabajo de la Iglesia en muchos barrios y esto queremos que el Papa lo conozca, lo perciba y también que tenga un encuentro. Por eso lo de la visita posible a la cuenca del Casavalle, muy posiblemente al barrio Borro, eso habrá muchos detalles que habrá que ver. Pero hay un centro de la visita que es que el 8 de noviembre, esto para nosotros es una coincidencia, una providencia, que es que el 8 de noviembre es la fiesta de la Virgen de los 33. Este año además cae justo el domingo, segundo domingo de noviembre, y el Papa irá a Florida, y ese va a ser el gran acontecimiento pastoral. En Montevideo también habrá, por supuesto, algo, seguramente en el Estadio Centenario en la noche del sábado 7. En la noche del viernes, o sea, llegado el Santo Padre, tendrá seguramente ahí la reunión con el presidente y con otras autoridades del gobierno. En cuanto a lo pastoral, lo del estadio está prácticamente confirmado, digamos así, y Paysandú también, seguramente sea una misa que celebre el Santo Padre en Paysandú en la mañana del domingo, del sábado, perdón. Y después en Florida será a las 10 de la mañana, suele ser la misa de la Virgen de los 33. El lugar donde va a ser la misa en Florida todavía está un poquito, porque ahí hay muchas cuestiones que tienen que ver con, bueno, la llegada de la gente, por dónde, si es en la plaza, si no, todas esas cosas tendrán que verse. O sea que pensamos que el Papa se irá después del mediodía hacia la República Hermana.
4: Así hablaba el cardenal de Montevideo, Daniel Sturla. Tiempo templado, 18 grados. Más novedades a las 20 y en cualquier instante la noticia importante para que usted sea el primero en saberlo.
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0: ¿Qué tal? ¿Qué tal? Muy buenas tardes, amigas y amigos de Radio Zorrilla de San Martín. Estamos comenzando Relieve de Guitarras. Línea habilitada para sus mensajes 091-00-1400. Mensajes que ya van llegando por acá, vamos a ver qué nos dicen.
1: Buenas tardes.
0: Buenas, buenas.
1: Podría pasar la finita por Carlito Benavide. Te agradezco.
0: Impecable, ¿eh? Mensajes que van llegando por acá. Dice, buenas tardes, Cristian. Podrías pasar la cuenta por Manuel Ocaña, gracias. Más mensajes que van llegando.
2: Buenas tardes, Moreira.
0: Buenas.
2: Fue un lindo programa. Lo mismo a toda la audiencia. Solicito el tema
0: del
2: olimareño Braulio López, que se llama La Séptima de 33. Muchísimas gracias. Es parte del Ney acá de Paso del Manco.
0: Muy bien, muchas gracias por estar ahí junto a Relieve de Guitarras.
3: Buenas tardes, Cristian Moreira.
0: Buenas, buenas.
3: Te habla Michel Lima y María desde la ciudad de Rivera, esperando que tengas un buen programa de Relieve de Guitarra junto a toda tu audiencia y la audiencia de la Radio Zorrilla San Martín. Quiero mandar un saludo a mi gente ahí de Paso del Cerro. Hoy queremos escuchar por Carlos Ramón Fernández, La Reina y el Vago, o El Vago y la Reina, no sé, sé que el título es ese. Para escucharlo, quiero dedicárselo de corazón a María. Desde ya, un abrazo, que tengan un buen programa. Muchas gracias.
0: Muy bien, impecable. Muchísimas gracias por estar ahí junto a Relieve de Guitarras, 091-00-1400, la línea de comunicación aquí en la radio. 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Nosotros comenzamos con todo el folclore. 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

0: Ahí estaba Carlos Benavides, la Finita, aquí en Relieve de Guitarras, aquí en Radio Zorrilla de San Martín. Siguen llegando mensajes.
1: Buenas tardes, ¿qué tal? ¿Cómo están?
0: ¿Todo bien?
1: ¿Qué se cuenta? Mucha lluvia, ¿verdad?
0: Bastante.
1: Está ideal para escuchar La Oma, si la fuera Oma. Posible.
0: Muy bien.
1: Muchas gracias.
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0: Dice, hola, buenas tardes, Cristian, ¿cómo estás? Pasás el tema, chamarra para el sabalero. Escucha Maxi, Regina y Marta del barrio Torres. Gracias, que tengas una bendecida noche, hasta mañana.
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0: Relieve de guitarras, quisiera escuchar por Julio Gallegos La Vuelta de las Mil Millas para Felicio de Ancina. Gracias, Moraira.
2: Porque sí.

0: vacío. Siguen llegando mensajes, a ver qué nos dice el amigo Luis.
1: Hola, buenas tardes, Luis. ¿Qué tal? ¿Cómo andas?
0: Todo bien, todo
1: parece,
0: bien.
1: Parece que va a mejorar. Bueno, me voy a pedir un tema, si sí. Es posible. Como el compañero Terotero por Hugo Rodríguez, creo que fue así que se llama. Y bueno, si no quisiera por él, Hugo Rodríguez, todo lindo. O cualquiera está solito. Acá estoy prendido a la sobreja israelía. Bueno, mi saludo, María Luisa, quiero saludar. Que pase bien, chao, chao.
0: Muy bien, Luis, gracias por estar ahí junto a Relieve de Guitarras. Otro mensaje.
2: Ah, buenas tardes, Cristian.
0: Buenas.
2: A ver si puede pasar la Pampa Hoguera por Cacho Marte para complacer a Antonino de Rincón.
0: Bueno.
2: Si no lo llevó la creciente. Capaz que lo llevó la creciente. Ah. Esperemos que se acomode el tiempo. Mucha agua ahí.
0: Muy bien, muchas gracias por estar ahí junto a Relieve de Guitarras, 091 doble.

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1: La temperatura, 18 grados.
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0: Muy bien, seguimos en relieve de guitarras. Ahí estaba Braulio López, séptima de 33 aquí en relieve. Siguen llegando mensajes al 091-00-1400.
1: Buenas tardes, ¿cómo le va, caballero? ¿Todo bien?
0: Todo bien, todo bien.
1: ¿Cómo le va? ¿Todo bien? Bueno, como siempre, escuchándolo. Si es tan amable, ¿me puede pasar canción para una mentira? Y es que puede, ya hay tiempo. Bueno, como siempre, todos los días escuchándolo al duro. Luis de la ciudad de Tacuarembó.
0: Muy bien,
1: que impecable. Tengan un buen fin de jornada.
0: Muy bien, impecable. Mensajes que van llegando al 091-00-1400. Dice, buenas tardes, Moreira. Pasaría estropeando recuerdos por Luis Cabrera. Si podés pasarme el berijero de alpaca. Gracias, te escucho del barrio Sant'Angelo todos los días. Buenas tardes, relieve. Pasaría la canción Piedra Sola por los aparceros para el personal de San Fermín en Piedra Sola. Gracias, saludos. Mensajes que van llegando al 091-00-1400. Nosotros seguimos aquí en relieve de guitarras.

0: Ahí estaba Carlos Ramón Fernández, La Reina y el Vago, aquí en Relieve. Tenemos más mensajes que van llegando por acá, a ver qué nos dicen.
1: Buenas noches, Moreira.
0: Buenas.
1: Felicitarte por el lindo y hermoso programa que tenés. Muy escuchado, te escuchamos todos los días. Soto de Lecheverri te pasa el audio por primera vez, es el audio que te estoy pasando. Y nada, pedirte un tema de Pablito Estramín. Cualquiera tu elección ahí, que todos son muy lindos. Y lo vamos a escuchar todas las orillas, si Dios quiere. Un abrazo.
0: Bueno, muy bien, muchísimas gracias por estar junto a Radio Zorrilla y Relieve de Guitarras. Más mensajes que van llegando.
2: Buenas tardes, lo escuchamos aquí de Pueblo de las Flores, Rivera, Orfelina y Jorge Lemos, para mandar un saludo grande para Juan Carlos Barreto, en el barrio. En Tacuarembó. Ahora no me sale el bar.
0: Muy bien.
2: Puedes pasar un tema de Carlos Ramón Fernández, Los Viejos Volacianos. Desde ya, muchas gracias.
0: Muy bien, 091-00-1400. Otro mensaje que llega por acá.
3: Buenas noches, Cris.
0: Buenas.
3: ¿Cómo está usted?
0: Pero bien, de bien.
3: Imagino que todo bien.
0: Sí, señor.
3: Yo acá tomando mate, la estufa.
0: Impecable.
3: Acá en Los Pagos de Batoví. Manso nomás. Sí, si puede, me pasa un poco clorito de ahí. La loca de Bequelo, Santiago Chalar.
0: Bueno,
3: le agradezco mucho, Cristian. Tenga una buena noche, Cristian. Muy bueno el programa. Chau, chau.
0: Muy bien, muchísimas gracias. Gracias por estar ahí junto a Radio Zorrilla y Relieve de Guitarras. 091-00-1400, la línea de comunicación aquí en la radio. Seguimos con todo el folclore. Seguimos aquí en Radio Zorrilla de San Martín.

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0: Ahí estaba Jorge Nasser y la Rabanoa Carrero, chamarra pal sabalero, aquí en Relieve de Guitarras. Siguen llegando mensajes. Dice, manda un saludo para la barra de la zapatería en Juan Ortiz. Bueno, muy bien, un saludo, un fuerte abrazo para toda esa barra. Los mensajes que van llegando por acá, dice, buenas tardes por Rincón, andamos pasados por agua, un tema de Gerardo Pedroso. Dice, para Lilian, Franco, Valo y toda la barra de Rincón de la Aldea, 1000 puntos tu programa, arriba que se puede. Dice por acá este mensaje, muy bien, muchísimas gracias. Otro mensaje por acá, a ver qué nos dicen. A ver.
1: Buenas tardes.
0: Buenas, buenas.
1: Quiero escuchar por Gustavo Huichón sobre el pingo del amor. Muchas gracias.
0: Muy bien.
1: Presa.
0: Muy bien, Presa, gracias por estar ahí junto a Relieve de Guitarras. Nosotros vamos a cumplir con los compromisos de la emisora. Y en minutitos regresamos con todo el folclore aquí en Relieve de Guitarras, aquí por la ZSM.
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10: Las 18 horas y 58 minutos.
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0: Seguimos en Relieve de Guitarras. Estaban los del Suquía, Canción para una Mentira, aquí en Relieve de Guitarras.
1: Qué lástima.
0: Siguen llegando mensajes. Buenas tardes, Moreira. ¿Será que sale la truqueada de Gabino Sosa para la barra de las naranjeras que estamos colando?

0: Barreiro, gracias. Buenas tardes, Moreira, se anima a pasar por Tera Vieja por Apuro Viento, muchas gracias. Dice, buenas tardes, Gaucho, puede pasar por Miguel Ángel Olivera cuando abandoné el recado para el Gaucho Talí, que está tocando a las 8 horas. JC nos dice por acá, muy bien, mensajes que van llegando al 091-00-1400.
1: Buenas tardes.
0: Buenas.
1: Para pedirle un tema.
0: Sí.
1: Regalo de Navidad por Ariel González. Lo escucha Gómez. Gracias.
0: Muy bien, mensajes que van llegando al 091-00-1400. Seguimos con todo el folclore aquí en Relieve de Guitarra. Seguimos aquí en Radio Zorrilla de San Martín.

0: Ahí estaba Destino San Javier con La Oma. Seguimos en Relieve de Guitarras, así en los mensajes.
1: Hola, Relieve. ¿Me pasás por la Sinfónica de Tambores, Sarandanga y Cintia Rita? Para Ricardo Chinepe, muchas gracias.
0: Muy bien, dice, buenas tardes, Moreira, presente Sauce de Batoví, saludos. Gracias por estar. ¿Cómo anda, Moreira? Si puede pasar Alambrador por Mario Pino y un saludo para Eduardo Gómez y familia de parte de Santín y Matías.

0: Buenas noches, podría pasar el viejito jubilado para Pari Banú de Los Santos, que está escuchando. Buenas noches, estoy escuchando desde Estancia y Cabaña, San Pedrito, Canelones, por acá, Tormenta Grande. Pásenos un tema, saludos. Mensajes que van llegando al 091-00-1400. Seguimos con todo el folclore. 091-00-1400, la línea de comunicación aquí en la radio. Vamos a seguir con todo aquí en la ZSM.
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2: 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Por su oficio de soguero fue mi padrino Cirilo quien le sacó el primer filo parejito y duradero. 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También hallé en su manejo tan servicial herramienta, que aprendí sin darme cuenta como practicando un juego, a desnudar un borrego sin charquearle la usamenta. Cuando volteé la pelusa y entré a lucir poncho nuevo, me hicieron morder el cebo dos ojos como lechuza. 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
0: Ahí estaba Abel y Brou, el berijero de alpaca, aquí en relieve de guitarra. Se siguen llegando mensajes.
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0: Siguen llegando mensajes por acá.
3: Buenas tardes, para pedirte un tema. Desde el Soca Pao, para dedicarlo a mi esposo José Carlos, que se encuentra trabajando de parte de su esposa Jacqueline, y que, y si le puedes decir que por este medio que anoté mal el número, por eso no puedo comunicarme con él. Gracias.
0: Muy bien, más mensajes que van llegando por acá.
2: Para encarar cualquier faena.
0: Saluda a Ana Leira, que está prendida a relieve, nos dice por acá. Bueno, muy bien.
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0: Dice, buenas tardes, ¿cómo anda? No me pasa por Gustavo Guichón, el pata de bolsa, saludos.
2: Servicial herramienta que aprendí sin darme cuenta como practicando un juego, a desnudar un borrego sin...
0: Ya se ha encendido para escuchar buen programa con la audiencia, con un mate y con Moreira relieve de guitarras. Saludos, Emir.
2: Como lechuza.
0: El uno.
2: Y en una...
0: Emir, el uno, muchas gracias por estar ahí, ¿eh?
2: Moreno.
0: Siguen llegando mensajes. Buenas noches, Moreira, si podés pasar.
2: Le hice una raya.
0: Calagüero por Chalar, gracias. Oyentes de Rincón de Zamora, muy bueno el programa.
2: Que en ocasiones...
0: Otro mensaje.
4: Buenas noches, Moreira.
0: Buenas. Buenas, buenas.
4: ¿Cómo te ha tratado el temporal? Yo me he pasado un tema ahí.
0: Sí, ¿cuál?
4: De paso por una bañada.
0: Bueno.
4: Por un guerra, creo que.
0: Daniel
4: Guerra. Mi hija Shakira, que mañana trae cumpleaños, de parte de Cuya, su padre.
0: Muy bien.
4: La quiere mucho. Un abrazo, Moreira. Y saludo para el Bandeja. No sé si vos conocés el Bandeja.
0: Sí, sí, sí.
4: ¿Lo conocés? Casi todos los días te ves con él.
0: Sí, sí, sí.
2: Pero
0: sí.
2: Gauchón, por la estirpe tandilera.
0: El Cuya, un fuerte abrazo al Cuya. Muchas gracias por estar ahí junto a Radio Sorrisa y relieve de guitarras.
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0: y un saludo al Bandeja también,
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0: Me regaló.
1: Muy bien, seguimos con todo el folclore aquí en Relieve de Guitarras, a 091-00-1400, la línea de comunicación aquí en la radio.
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0: Usted me habla de las cosas computadas de su pueblo. ¿Qué va a hablarme de una pala o de un pisol, mucho menos? ¿Qué sabe de barreñar, de plantar un portonero, de engrampar una varilla, de calzar un puntalero? 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
1: Ahí estaba Mario Pino, alambrador. Siguen llegando mensajes por acá. Dice, buenas noches, excelente programa. Si puede, pasa el tema de recuerdo de Yoka Martins de Becerra. Gracias, que estamos escuchando en Estancia El Arazá, nos dice por acá. Dice, buenas tardes, ¿podrías pasar un tema para
0: hablarme de una pala o de un pisol, mucho menos?
1: Maicel y el cabecita de la cuadrilla El Choclo, nos dice por acá. Chancina presente, escuchando buena música. Si da el tiempo, pasá Milonga y Lluvia por Tacuruses.
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1: Buenas tardes, acá en la Chacri te escuchamos, Carlos y Laura. Un saludo a nuestros compadres Marcelo y Dorita en Clara. Muy buen programa, gracias.
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1: buenas noches, Moreira. Si puede, pase el tema viejito jubilado para el paisano Leonardo Ferreira en el paraje Quintana, nos dice por acá.
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1: buenas
0: hacer
1: noches, Moreira, queremos por Braulio López el tema Pegadita de los Hombres, gracias.
0: 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Las conversaciones son.
1: Dice, buenas, Moreira, pasa un saludo para el capataz de la Tacuarita que debe estar amargueando. Gracias, muy lindo programa.
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1: A ver qué nos dice la amiga Mari por acá.
0: Porque siempre la
1: a ver, 091-00-1400.
2: Buenas noches, Cristian.
1: Buenas, buenas, Mari. Bien, bien.
2: Acá estoy. Por eso quiero con mi esposo. Acá, como siempre, muy buenos relieves de guitarra. La verdad que te felicito. La audiencia pide sus buenos temas, bien lindo. Por medio de tu programa, quiero mandar un saludo para Liliana, ya por Yaguarí, para Rina, para Rola, Rosa, Mirta. Bueno, a toda la audiencia que todos los que están pegaditos con la hermosa Radio Zorrilla, que es la que nos da alegría en la nochecita. Estamos esperando que llegue la nochecita para darnos un buen baño, aprontar un mate con lo que sea, y si no hay lo con que acompañar el mate solo y la Radio Zorrilla.
1: Bueno, bueno, muy bien.
2: Que pasen lindo, que pases lindo con tu familia, un abrazo grande y cuídense. Que la tormenta viene a full. Un beso grande.
1: Muy bien, muchísimas gracias, Mari. Un beso grande, gracias por estar ahí junto a Relieve de Guitarras y Radio Zorrilla de San Martín. 091-00-1400, la línea de comunicación. Seguimos con todo el folclore.

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1: La temperatura 17 grados.
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0: Ahí estaba Gustavo Bichón sobre el pingo del amor aquí en Relieve de Guitarras. Siguen llegando mensajes, dice: buenas tardes, si podés pasar mostrador por Figueroa para Román en la estancia de las Nutrias, gracias. Otro mensaje que va llegando por acá, a ver qué dice.
1: Buenas noches, Moreira.
0: Buenas.
1: ¿Podría saludar a Mari y Rubén en Tacuarembó de parte de Mirta y Omar de Ancina? Pasarle un tema de los hermanos Cuesta, si podés, que recién escuché que ya estaba hablando, saludando en la radio. Y muy bueno el programa.
0: Muy bien, más mensajes que van llegando. Dice: hola, buenas noches, los felicitamos por tan lindo programa. Quisiéramos dedicarle el tema El Santo de la Pared para Ricardo Rivero en Mataojito, departamento de Salto. Gracias. Otro mensaje que llega.
2: Buenas tardes, Moreira.
0: Buenas, buenas.
2: Eso, pasas un tema ahí, eso es bien alegre, de estos cosas que nos hace sentir más nuevos con los correr del tiempo, ¿no? Nos deja siempre la alegría, nos da más vida todavía. Y le mando un saludo a esa señora que recién habló de la tormenta. Cuando hablen de tormenta le voy a hacer recordar algo. Este mes es el mes de mi cumpleaños, yo soy del 29 y tenemos la Santa Rosa. Y dijo la señora que se viene la tormenta que se viene la Santa Rosa, que a veces viene en fecha. Y soy de agosto y el mes muy alegre. El 29 es mi cumpleaños ante la Santa Rosa y estoy bien puesto de pie. Con unos añitos encima, pero flamante, como chiche, como juguete guri nuevo. Y un saludo para todos, y sigan adelante con ese programa. Está, pero bárbaro. Luis, de Santa Isla, Paysandú.

0: Bueno, saluditos.
1: Muy bien, muchas gracias Luis por estar ahí junto a Radio Sonrisa. Relieve de guitarras a 091-00-1400, la línea de comunicación aquí en la radio. Seguimos con todo el folclore, seguimos aquí en Radio Zorrilla de San Martín. 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

0: Ahí estaba Cacho Márquez, Te a Caballo nuevamente, aquí en Relieve de Guitarras. Bueno, vamos con el último mensaje de la tarde, a ver.
1: Hola, buenas noches, David Moreira, le habla de Manuel Ferret, de la ciudad de Yun, departamento de Río Negro. Aquí escuchando el programa, quería preguntarle si me puede pasar el tema Mi Moto Colorada. Desde ya muchísimas gracias y que tenga una buena jornada. Y un saludo para toda la audiencia.
0: Muy bien, era el último mensaje que llegaba por acá al 091-00-1400. Nosotros estamos llegando al final de Relieve de Guitarras por el día de hoy. Nosotros volvemos mañana a la hora 18. Que tengan una buena noche.

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1: 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Enrique Fabián Méndez Lima, que en paz descanse, falleció hoy en Tacuarembó. Sus hijos, Marcos, Leonel, sus hermanos Roberto y Fabio, su madre Aida Lima, sus nietas Oliva, Elena y Pilar participan con profundo dolor su deceso e invitan al acto del sepelio a realizarse mañana, hora 9, en el cementerio departamental de Tacuarembó. Residía en 18 de julio, número 642, velatorio mañana a partir de la hora 7, sala número 1, servicio municipal. Enrique Fabián Méndez Lima, que en paz descanse.
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7: Las 19 horas y 57 minutos.
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1: Tiempo fresco en Tacuarembó, cielo nuboso, temperatura 16 grados, humedad 99%. Para las próximas horas, cubierto, precipitaciones y probables tormentas. Para este jueves, nuboso y cubierto, precipitaciones y tormentas, nieblas y neblinas. Para la tarde y noche, cubierto, precipitaciones y tormentas, temperatura en descenso, ventoso, mínima 11, máxima 22 grados. Y para el viernes, disminución de nubosidad, precipitaciones escasas, mejorando, mínima 5, máxima 15 grados.
2: Tormentas muy fuertes podrían azotar nuestro país de este jueves y viernes. Inumet dio a conocer un comunicado que indica que desde la mañana del jueves 6 se prevé el ingreso de un frente frío desde el litoral oeste que provocará tormentas muy fuertes y puntualmente severas. Afectarán principalmente al litoral oeste, centro y norte del país, aunque las condiciones se extenderán a todo el país. Los acumulados de lluvia más significativos oscilarán entre 60 y 80 milímetros y podrán ser superados de forma puntual. En las zonas afectadas por tormentas podrán registrarse caída de granizo e intensa actividad eléctrica. Este evento afectará al sur del Río Negro, principalmente la zona costera, con vientos persistentes fuertes y muy fuertes de 40 a 70 kilómetros en la hora y rachas de entre 70 y 100 ocasionalmente superiores. También se prevé un aumento significativo del oleaje, obviamente para toda la costa uruguaya. También en las últimas horas, el Instituto Meteorológico Brasileño Metsul dio a conocer un informe muy similar, aunque prevé vientos un poco más fuertes. Indicó que este jueves 6 y el viernes 7 podría registrarse un ciclón extratropical de gran intensidad con vientos entre 70 y 100 kilómetros y con rachas que estarían llegando a los 150 kilómetros en la hora. También indicó que podría haber microexplosiones o tornados, tal lo que está dando a conocer Metsul, y también repasábamos lo que indicó Inumet. Por su parte, el coordinador del SECOED departamental, Martín Saralegui, en diálogo con Radio Zorrilla, reiteró que el único teléfono para comunicarse en caso de emergencia es el 911 e informó sobre la reunión que mantuvo en la tarde de este miércoles con el SINAE a nivel nacional, previendo cualquier situación en cuanto a la ayuda que pueda registrarse en las jornadas de jueves y viernes.
3: Terminamos un Zoom en el SINAE donde participa Inumet también, y lo que hay no la publicaron todavía, pero se sabe que puede venir, que es en definitiva una advertencia, ¿no? No quiere decir que vaya a suceder, pero es una advertencia meteorológica de vientos muy fuertes y que puede ser en color naranja, que el tema de color naranja, llegan los vientos, pueden llegar hasta 130 kilómetros por hora. Eso es a partir, con seguridad, de 8 o 9 de la mañana, a partir de mañana. Y bueno, es un poco para que estén la gente media atenta al tema, ojalá que no pase nada, como el sábado pasado, que hubo una alerta naranja en todo el país y en definitiva no se dio ningún evento meteorológico que hubiera perjudicado a alguien. Esperemos que esto sea más o menos lo mismo, pero nunca está de más salir y comentar un poco para que la gente esté un poco prevenida. Así que bueno, mañana de todas maneras, a primera hora de la mañana, se va a tener más la información más exacta, pero por las dudas hay que estar prevenido. Nosotros desde el SECOED ya tenemos todas las redes tendidas en el caso de que pase algo, están todos al tanto y ya se les avisó también a las alcaldías, a la dirección de obra, dirección de servicio, a la dirección de desarrollo social, todas para que estén atentas por cualquier cosa que pueda venir, ¿no?
2: La gente que está escuchando la radio dice, me pasó algo, ¿dónde se comunica?
3: Siempre la emergencia siempre es a través del 911. Que quiero aclararlo, que es importante también, que cuando llaman al 911 no quiere decir que vaya a ser en Montevideo directamente, sino todos los teléfonos que están registrados en Tacuarembó sale directamente en el 911 de Tacuarembó. el 911.

0: De ahí lo deriva a quien corresponda, si puede ser bombero, y por supuesto que como coordinador del SECOET también me lo informan para en el caso de que haya que mover algún otro tipo de estructura por cualquier cosa, que se pueda mover desde acá, desde el SECOET, ¿no?
1: En este momento, en Tacuarembó no hay personas evacuadas, a pesar de que están bastante alto el nivel del Tacuarembó Chico, del Sandú y también de otros cursos de agua.
0: Sí, ya lo hemos, nosotros andamos monitoreando todo ese tema. El río Tacuarembó Chico ya está volviendo a su cauce de vuelta, o sea, estuvo alto y bajó. No es gran cantidad de agua la que anuncian, sino más bien vientos a partir de mañana. Pero bueno, siempre algo de agua, así como agarra los ríos medio llenos, puede suceder cualquier cosa. Por suerte no hemos tenido evacuado, y lo más importante es que no haya viento fuerte, que no haya voladuras de techo y caída de árboles sobre fincas y ese tipo de cosas, que en definitiva son lo que complica un poco más el tema, ¿no?
1: Expresiones a Radio Zorrilla de San Martín, de Martín Saralegui, coordinador departamental del SECOED. Seguimos con otros temas. Es momento de compartir algunas informaciones policiales de las últimas horas. Un joven de 21 años resultó herido luego de chocar contra un perro y caer de la motocicleta en la que circulaba por Avenida San Martín. El siniestro se produjo cuando el animal bajó la calzada, provocando que el motociclista perdiera el control del vehículo y cayera sobre el pavimento. Testigos alertaron a los servicios de emergencia. El joven fue asistido en el lugar y posteriormente trasladado a un centro de salud para ser evaluado. Seguimos con otros temas en el ámbito policial. Un hombre detenido en la vía pública resulta condenado por tenencia no autorizada de arma de fuego. Policías de la Dirección Nacional de la Guardia Republicana detienen en la vía pública al conductor de un automóvil que transportaba armas y sustancias estupefacientes. La decisión judicial corresponde a procedimiento desarrollado por policías que cumplían operativo en barrio San Gabriel, jurisdicción de Comisaría Sexta, tras inspeccionar un automóvil. Los actuantes en el lugar avistaron e individualizaron al rodado, interceptaron al conductor y posteriormente efectuaron la inspección de objetos transportados en el interior. Concomitantemente, a raíz de la inspección, incautaron el automóvil, una moto desarmada, un rifle de aire comprimido calibre 5.5, un rifle calibre 22 con cargador, cartuchos calibre 22, bolsa que contenía sustancia vegetal que resultó ser marihuana y también dinero en efectivo. Paralelamente, el hombre de 49 años, carente de antecedentes penales, fue detenido en el lugar y puesto a disposición fiscal. Intervinieron además policías de la Comisaría Sexta, Brigada Departamental Antidrogas y Policía Científica. Efectuada audiencia ante el juzgado letrado de primera instancia de Tacuarembó de primer turno, se dispuso la condena del hombre de iniciales JJRB de 49 años como autor penalmente responsable de un delito de tenencia no autorizada de arma de fuego en calidad de autor a título de dolo directo y en grado consumado. Cumplirá la pena de 3 meses de prisión bajo régimen de libertad a prueba, con las obligaciones de fijar domicilio, someterse ante la orientación y vigilancia de la DINAMA, presentarse ante la seccional correspondiente al domicilio y efectuar 10 horas de servicios comunitarios durante el plazo de condena. Además, se dispuso el decomiso y posterior destrucción de armas y sustancias incautadas. Reiteramos, un hombre detenido en la vía pública resultó condenado por tenencia no autorizada de arma de fuego.
2: También agregamos que esta mañana, en el cruce de José Pedro Varela y Catalina, se produjo el choque de 3 autos por alcance. Los conductores resultaron ilesos.
3: Pasamos a otros temas aquí en Radio Zorrilla, CX140. 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Por pedidos al 092-307-730.
4: El pago de pasividades y asignaciones familiares en las zonas rurales estará continuando mañana jueves 6 en Curtina a la hora 8.

0: Los sauces de Batoví, 9:30, Paso de los Novillos a la hora 11:15, en Cerro del Ombú a la hora 12, La Hilera 12:45, en La Calzada, Bañeo de Rocha a la hora 7:30, Paso del Cerro 8:30, en Laureles a la hora 10:15, en Cañas a la hora 11, en Paso del Medio 11:45, Paso Ceferino hora 12:15, Paso de la Carreta a la hora 13, en Valledén 7:30, Piedra Sola 8:30, Rincón de la Aldea a la hora 10:15 y en Cerro Travieso a la hora 12:30.
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0: Hora 20, 14 minutos. Hacemos una pausa en instantes. Más novedades.
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3: Ya está habilitada la propuesta denominada Expo Jurásica en Club Democrático. Matías Frías, integrante de la organización, nos brinda los siguientes detalles.
4: Los invitamos a todos para que vengan ahora que empezamos hoy exactamente. Vamos a adelantar un poco la fecha de inicio para que empecemos desde hoy a las 4 de la tarde. Nos pueden sacar las entradas, quiero decir, disculpas por la parte de mi entrada exactamente. Y no sé qué más necesitarían saber.
5: Cuéntanos cómo llegan aquí a Tacuarembó, están haciendo una recorrida, y cómo surge esta propuesta, ¿no?, de traer este atractivo al norte del país.
4: Estamos haciendo un tour, empezamos en lo que es el final de diciembre, sí, en lo que fue en la parte de Mirápolis, pasamos a lo que es la parte de acá del centro de Montevideo, en el Shean, que estuvimos la última vez, más antes estuvimos en lo que es Nuevo Cintro. Sí, y estamos haciendo toda la recorrida, de acá venimos a lo que es Tacuarembó para traer toda esta experiencia y luego pasamos para lo que es Rivera, luego de acá, sí. Estamos haciendo todo un tour prácticamente por lo que es el Uruguay para que puedan conocer todos los peques, puedan conocer todos estos animalitos que tenemos acá.
6: ¿Con qué se van a encontrar en esta exposición?
4: Tratamos de que sea un recorrido prácticamente guiado desde lo más pequeño, que son los insectos que van a poder conocer, hasta los más grandes, que son acá los dinos. Tratamos de seguir la idea esta de la película de Jurassic Park, por así decirlo, empezando desde los bichitos, que es donde sacan toda para la creación de estos dinosaurios, y vamos haciendo todo el recorrido, van conociendo la parte de lo que son los cráneos, también algo del Pleistoceno, que es una época un poco contemporánea a lo que es la parte jurásica. Terminan en lo que es en la parte del laboratorio, donde van a encontrar lo que es el nacimiento, y finalizando con todos estos grandes bichitos que tenemos nosotros acá atrás, ¿sí? Y al último, un pequeño videito para que puedan llevarse un mensajito para todos los peques.
7: Matías, aparte de divertirse los chicos, también les amplían conocimiento, ¿no? También es bastante didáctico.
4: Exactamente, como le comentaba anteriormente, acá nosotros aprendemos tanto como ellos, porque a veces que los peques normalmente nos terminan enseñando algunas cositas y nosotros tratamos de seguir enseñándoles un poco más, estudiar un poco más, interiorizarnos en esto, lo que es la parte de los dinosaurios, para poder enseñarles un poquito más a ellos, así también se llevan ese conocimiento extra, porque prácticamente vienen con una cabeza llena de información los peques, y tratamos de agregarle algunos conocimientos a ellos.
6: Y además muy interactiva, por ejemplo, aquí vemos los dinosaurios bebés, seguramente para que también los más chicos los puedan tocar.
4: Exactamente, acá tenemos lo que es la parte de los dinosaurios bebés, sí, que lo van a poder tocar, sacarse fotitos, hacer videitos con todos. Lo tenemos a las cuatro especies, que tenemos al T-Rex, acá lo tenemos al Parasaurolophus, tenemos un Triceratops y el Anquilosauro, que está acá atrás, que son los cuatro bebés que tenemos en exposición, que lo van a poder sacar, fotitos, videos, todo lo demás.
7: Aparte al tacto es impresionante, parece algo real, ¿no?
4: Sí, tratamos de que sean lo más realistas posible, así los peques se lleven esa experiencia muy, muy buena.
5: Matías, ¿cómo van a ser los turnos, digamos, para que podamos tener claros los horarios para venir a disfrutar de esta muestra?
4: Las semanas son desde las 4 de la tarde hasta las 9 de la noche, horarios corridos, cada una hora aproximadamente, son horarios fijos,

0: gente ha sacado su entrada ya, sabe, no tiene el horario, así que puede venir durante ese día en todo el horario, el rango horario, y vamos pasando en aproximadamente grupos de 50, 60 personas por turno.
1: Bien, precio y las entradas, por repasar, por favor.
0: Son
2: expresiones de Matías Frías, integrante de la Expo Jurásica, que se exhibe en Club Democrático.
3: Seguimos con otros temas, vamos ahora a los avisos parroquiales. La parroquia de San José anuncia para este viernes 7 a la hora 16 la misa en piedra sola y a la hora 17 misa en quiebra yugos. La parroquia de la Santa Cruz tendrá este jueves y viernes a la hora 18 la Eucaristía en el templo parroquial. La parroquia de San Fructuoso, iglesia catedral, anuncia para este jueves a la hora 9 adoración al Santísimo en el templo parroquial, a la hora 16 misa en la capilla de Cuchilla del Ombú. Destacamos también aquí en CX140 que la parroquia Nuestra Señora de Lourdes está anunciando que este viernes a la hora 14 tendrá adoración al Santísimo en la capilla Sagrado Corazón de Barrio Ferrocarril y a la hora 15:30 Eucaristía en la capilla Sagrado Corazón del Barrio Ferrocarril.
4: Colecta solidaria por Guillermina Bauer. 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
3: La Murga, batiendo lo justo, regresa al Carnaval de Tacuarembó. Han comenzado los ensayos bajo la dirección coral de Jesús Tato Agosta. Y además, este viernes ya preparan la primera peña solidaria que se va a desarrollar en el Salón Multiuso del Centro de Barrio Número 1 Uruguay. En CX140, el coordinador Víctor Pana Rodríguez comenta más detalles de este desafío.
5: Después de 30 años, quisimos volver a sacar la murga del viejo parque, como le decíamos nosotros. Digo, viste que hace 2 años atrás ya queríamos sacarla con el Chimbo y con el padre, pero viste, con el tema de salud de él, como que no daba para enchufarse a full. Después viste que falleció, no quisimos sacar ese año y este año, ya durante todo el carnaval pasado, ya veníamos hablando con el equipo de volver a sacar la murga del Parry.
6: Eso te iba a preguntar, porque hubo que armar el plantel desde cero, hay fichajes importantes porque también tienen figuras del carnaval de Tacuarembó, históricos que se han sumado, tienen un director musical también con gran trayectoria. ¿Qué nos podés contar al respecto?
5: Sí, vos sabés que, bueno, como te decía, empezamos a tirar piola, a invitar a uno, otro, murguero viejo que sabía que no estaba en el carnaval, gente nueva, amigos, y lo importante es que se armó tremendo grupo, una amistad bárbara. Te digo que la cuerda de segundo nuestra son todos debutantes, son todos gurises que nunca salieron. Después, en la melodía, en la parte de los primos también, hay uno o dos gurises nuevos que también nunca salieron. Y después, como todo, viste que tenemos unos referentes de carnaval que son muy importantes para la gurizada, como el tema Chula, la Nati, bueno, el Tato, Adru Balbiana, Jorge Alanije volvió al carnaval, el Llama, Yamandú Rodríguez, viste que eso es muy importante para la gurizada nueva, ¿no? Es un apoyo tremendo y bueno, y para nosotros también.
6: Y ya tienen una peña solidaria, contanos detalles, dónde se va a estar desarrollando y cómo la gente puede participar también.
5: Mira, sí, la peña tenemos el viernes 7 a partir de las 20:30 allí en el salón del Centro Barrio Número 1. Entrada totalmente gratis, va a haber servicio de cantina. Te paso la grilla de los que van a estar.
6: Contanos.
5: Tenemos en la parte solista Jorge Luis Sosa, Mariana Trinidad, Adru Balbiana, el Chula Rosa con sus plenas, Lucas Maneiro, Nacho Ortiz. Después murga la sencillita, vienen por lana, batiendo lo justo,

0: y el grupo de danza Renacer Criollo. Esos van a ser los que van a estar en la peña. Y bueno, va a haber un bono colaboración que para los sorteos, con ese bono colaboración, dejas 20, 30, 50, lo que quieras, van a participar de sorteos. Y bueno, pero la entrada no se cobra, totalmente gratis. Vamos a tener servicio de seguridad, en estacionamiento, en el mismo evento también. Y va a todas las comodidades para que la gente vaya, se divierta y disfrutemos. Y el apoyo es lo más importante, ¿no?
1: Y hay que estar también ya trabajando con temas trajes, pintura, que tiene un costo importante también para todos los conjuntos. Hay muchas cosas que tienen que ver con la organización, que le va a demandar también un esfuerzo importante de aquí a Carnaval.
0: Sí, no, claro, totalmente. Son gastos, ¿no? Muchos gastos, digo. Viste que arrancar de cero ya es más bravo todavía. Viste que no, al no tener nada, venimos, como quien dice, remándola, pero dentro de todo venimos bien. Entre todos venimos bien porque tenemos, como te decía, un repertorio de Mario Rosa muy bueno. Ahora el tema este de la peña y otra más que se van a hacer después es para el tema de los trajes, porque viste que es un platanal, el tema de traje es caro. Conseguimos la batería, también en otras cosas que viste que lleva un costo tremendo. Bueno, el maquillaje, son dos, tres juegos de traje, maquillaje, todo es un costo tremendo. Y bueno, pero está, gracias a Dios que con el compañerismo, que la verdad la Gullada se metió a full, y bueno, vamos a estar todos trabajando allí y vamos a hacer, como quien dice, nuestro primer debut para también los gurises nuevos que nunca salieron. Para ellos están con unos nervios bárbaros en el ensayo ayer, ¿no? Gurises, esto sirve porque te mostrás al público, y aquí a Carnaval creo que la Gullada va a llegar con mucha confianza, ¿no?
2: Así hablaba en Radio Zorrilla de San Martín Víctor Pana Rodríguez, coordinador de la murga Batiendo lo Justo, que regresa al Carnaval de Tacuarembó.
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2: 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Seguimos con otros temas. Las rondas médicas se cumplirán mañana, jueves 6 de agosto. Con este cronograma, la doctora Nancy Gasperazo llegará a la calzada a la hora 7:30, el pediatra Marcos de los Santos a Caraguatá a la hora 7, el odontólogo Ignacio Luque a Caraguatá a la hora 7, la pediatra Verónica Vistiancic a Sauce de Batoví a la hora 8, la odontóloga Micaela Esteves a Barrio Godoy a la hora 8, la doctora Verónica Vistiancic a Curtina a la hora 7:30 y a Bonilla a la hora 10, la odontóloga Cintia Lima a Los Molles a la hora 8, la nutricionista Estela Paula a Los Molles a la hora 8, la doctora Claudia Suárez a Barrio Sant'Angelo a la hora 8, la odontóloga Viviana Botero a Bonilla a hora 8, la doctora Ana Romero a Rincón de Tranqueras hora 9, la pediatra Irene Ferreira a Barrio Centenario hora 15:30, la partera Natalia Núñez de Moraes a El Molino a la hora 13, control de embarazo y PAP, y el doctor Carlos Benavides a Curtina a la hora 15:30.
12: El grupo metafísico de Tacuarembó, junto a Alejandro González, invita a participar a la población a la actividad a realizarse el jueves 6 de agosto en Club de Tacuarembó a las 20 horas.
2: Fabián Méndez Lima falleció en la paz del Señor hoy 5 de agosto del 2026 en Tacuarembó. El acto del sepelio se va a realizar mañana jueves 6 a la hora 9 en el cementerio local. residían 18 de julio 642, velatorio mañana 6 de agosto a partir de la hora 7 en el complejo velatorio municipal. Fabián Méndez Lima, que en paz descanse.
12: Tiempo fresco en Tacuarembó, 16 grados. 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
20: La temperatura, 16 grados.
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0: 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Tomo ganado a pastoreo, zona Cerro del Ombú, tratar al 098-783-923. Esta fue la oferta del día.
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5: A todos en todo el país, muy buenas noches. Estos son nuestros titulares.
6: El INUMED prevé tormentas muy fuertes para el norte y el litoral del país y un ciclón extratropical para la zona costera desde la madrugada de este jueves.
5: La agenda para vacunar a niños y adolescentes de 9 a 15 años contra el meningococo se agotó en Montevideo y en Canelones 2 horas después de que el Ministerio de Salud Pública la habilitara, mientras que en el resto del país continúa con normalidad.
6: Por otra parte, la cartera investiga un posible caso de intoxicación por consumo de hamburguesas en una mujer de 29 años que se encuentra internada en CTI en grave estado.
5: El Banco de Previsión Social suspenderá el cobro de casi 4.000 asignaciones familiares a niños y adolescentes tras corroborar que no asisten a clases.
6: En tanto, se logró revincular a 2.844 alumnos al sistema educativo, lo que representa el 42% del total de 6.812 personas, en un universo de 406.000 niños y adolescentes de más de 5 años cobrando el beneficio.
5: Unas 200 personas retornan a sus hogares tras la crecida del río Yi en Durazno.
6: El gobierno nacional y la intendencia de ese departamento trabajan para realojar a la población afectada por las inundaciones.
5: El Ministerio de Vivienda adjudicó unas 88 viviendas, debí decir, a las familias de los barrios La Amarilla y La Esperanza en Salto, con una inversión de 10 millones de dólares.
6: Desde la Intendencia Departamental valoraron el aporte a esa zona del país y destacaron la calidad de las nuevas viviendas.
5: El Gobierno Nacional y las Intendencias Departamentales avanzan en la eliminación del impuesto del 1% a los emovientes que paga el sector agropecuario.
6: Extendieron hasta fines de febrero del 2027 las medidas cautelares para los fundadores de Conexión Ganadera.
5: Así lo determinó la jueza Diovanet Olivera, mientras la Fiscalía busca determinar si hubo más responsabilidades.
6: En el panorama deportivo, Peñarol vence a Wanderers 2-1 en el Estadio Centenario y con este resultado se está quedando con el torneo intermedio.
5: La selección uruguaya de fútbol jugará el próximo 24 de septiembre frente a Japón y el 28 de ese mes lo hará contra Corea del Sur en el continente asiático en el marco de la fecha FIFA.
6: En ese momento se marcará el debut de Diego Forlán como técnico interino de la Celeste, quien también estará a cargo del equipo principal en los meses de noviembre y marzo del 2027.
5: El juvenil de Nacional, Federico Baiz, emigra al fútbol de Qatar para jugar en el Al Jamal, club que adquirió el 80% de su ficha por un monto aproximado de 800.000 dólares libres.
6: A su vez, el tricolor incluyó una cláusula por la que recibirá unos 350.000 dólares adicionales cada vez que el futbolista dispute 15 partidos con un máximo de 30 encuentros oficiales.
5: Por la Liga de Ascenso en básquet, Montevideo va por un punto que lo deje a un triunfo de salvarse del descenso al recibir a Marne, que se están jugando desde estos momentos, cerrando la primera fecha del reclasificatorio.
6: En el panorama internacional, el presidente de Ceuta, Juan Jesús Vivas, alertó hoy de que la cantidad de menores

0: migrantes que quedan en este enclave español en el norte de África tras la crisis migratoria es insostenible y reclamó ayuda al gobierno central.
1: El gobierno de Venezuela evalúa alianzas en materia de petróleo y gas con la Cámara Africana de Energía en una reunión en la capital del país encabezada por la presidenta encargada Delcy Rodríguez, según informó en las últimas horas el canal estatal venezolana de televisión.
0: Tiempo fresco en capital, cielo cubierto, 13 grados la temperatura a esta hora.
1: Los vientos que rotan del sector sur-suroeste a 7 kilómetros en la hora.
0: Presión atmosférica 1009 decimal 8 hectopascales.
1: Humedad 96%.
0: Visibilidad reducida 4 kilómetros.
1: Algunos datos de otras zonas del país.
0: Colonia, cielo cubierto 11 grados.
1: Durazno, cubierto con lluvias 12.
0: Maldonado, lloviznas 13.
1: En Rivera, nuboso 16.
0: Rocha, cielo cubierto 15 grados de temperatura.
1: Para mañana, el INUMET pronostica cielo cubierto con precipitaciones aisladas, mejoras temporarias, nieblas y también neblinas.
0: Damos inicio al desarrollo de la información. Se prevén tormentas muy fuertes para el norte y el litoral del Uruguay y un ciclón extratropical para la zona costera.
1: El organismo emitió un aviso a la población por la ocurrencia de dos fenómenos meteorológicos adversos.
0: La directora de pronósticos de INUMET, Natalie Bentancor, brindó los detalles de las tormentas muy fuertes y la formación de un ciclón que ingresará al territorio nacional en horas de la mañana de este jueves.
2: El primer fenómeno son tormentas muy fuertes y puntualmente severas que van a afectar las zonas principalmente del litoral oeste, centro y norte del país. Estas tormentas también se van a dar en otras partes del territorio, pero desde el Instituto lo que evaluamos es que las más importantes, las que puntualmente pueden ser severas, están localizadas en esas zonas del país, litoral oeste, norte y parte del centro.
3: ¿A qué hora comenzarían?
2: Estas tormentas estarían ingresando en horas de la mañana. Ahora en las próximas horas de la noche lo que vamos a emitir es una advertencia pronosticada a nivel naranja para las zonas que les mencionaba, porque potencialmente pueden ingresar en lo que es la mañana de mañana. Entonces lo que estamos intentando hacer es, bueno, advertir con la mayor antelación posible de estos fenómenos meteorológicos. Igual de todas formas sugerimos que estén atentos a las posibles actualizaciones que puedan haber en el correr de la mañana de mañana con respecto a este fenómeno. Luego del pasaje de este sistema de tormentas, que va a transcurrir entre las 9 de la mañana y el mediodía y la 1 de la tarde, va a haber la formación de un ciclón extratropical que se va a profundizar en la zona costera de Uruguay. Este fenómeno comienza a intensificarse en lo que es la tarde y la noche del día jueves y la madrugada del viernes. Y este fenómeno es el que va a provocar, pero ahora al sur del Río Negro, vientos muy fuertes con rachas que ocasionalmente podrían alcanzar los 100 y 120 kilómetros en la hora.
1: Declaraciones de la directora de pronósticos del INUMET, Natalie Bentancor.
0: El Ministerio de Salud Pública reabrió la agenda para vacunarse contra el meningococo en todo el país.
1: Todos los niños entre 9 y 15 años van a tener garantizada la vacuna todo el mes de agosto.
0: Así lo informó la ministra de Salud, Cristina Lustenberg, quien indicó que se trata de una partida de 300.000 dosis de vacunas.
1: Estas inoculaciones van a permitir incluir a las edades de 2 a 8 años aún pendientes de vacunarse y de 16 a 18.
0: La funcionaria recordó que se incorporaron 8.000 cupos más en esta instancia.
4: Tenido una muy buena receptividad de las familias en la medida que nosotros el lunes recibimos esta nueva partida de vacunas que se suma a las que ya teníamos en el país. Recuerden que esta vacuna se introdujo el año pasado para el programa ampliado de vacunaciones, que vuelvo a insistir que los niños entre 2 meses, 4 meses, el año y 15 meses tienen que tener la vacuna al día, porque también nos está pasando que estos, en esta etapa estamos haciendo un gran énfasis y la adherencia, como tú decías, de las familias a los niños y adolescentes entre 9 y 15 años, que son los grupos que hemos ido agregando en estos últimos días, hemos tenido una gran adherencia de las familias y por eso es importante darle tranquilidad que todos los niños ahora entre 9 y 15 años hasta fin de mes van a tener garantizada la vacuna. Fíjense que estamos haciendo una estrategia que es gradual, incorporando estos colectivos como lo hemos resuelto desde la Dirección General de Salud con el asesoramiento de la Comisión Nacional Asesora de Vacunas, y queremos darle garantías a la ciudadanía que en la medida que cada vez aumentamos los cupos, ustedes saben

0: El sistema informático se entra a través de la página del Ministerio de Salud Pública. La respuesta es cada día mayor del sistema informático y de la ciudadanía. De hecho, hoy incorporamos hace un ratito 8.000 cupos más. Darle tranquilidad a la ciudadanía que si no encuentra cupo transitoriamente en algún horario, rápidamente se están abriendo más horarios, porque de acá a fin de mes, de este mes de agosto, el objetivo es que todos los niños y adolescentes entre 9 y 15 años tengan acceso a la vacunación contra el meningococo.
1: ¿Esos cupos que se abrieron son para Montevideo y Canelones, que se había agotado la agenda?
0: Sí, por supuesto, Montevideo y Canelones es donde tenemos la mayor densidad demográfica de población en el país, donde rápidamente se llenan más los cupos.
2: El Ministerio de Salud investiga un posible caso de intoxicación por consumo de hamburguesas en una mujer de 29 años que se encuentra ingresada en CTI en grave estado.
3: La ministra de Salud, Cristina Lustenberg, dijo que se está efectuando un protocolo ante esta contaminación en el departamento de Paysandú.
2: También indicó que se hace una vigilancia del tema y pidió no hacer una alarma pública.
0: No quiero generar ninguna alarma a la ciudadanía. Por suerte, esa ciudadana está estable desde el punto de vista de la salud. Ahora no se se hace el procedimiento que se hacen con todas las enfermedades, donde puede haber una probable contaminación alimentaria, se retira el producto y se hace una vigilancia, en lo cual en esto estamos en ese momento.
4: Bien, ¿no hubo algo específicamente que usted quiera decir respecto a ese producto, cómo cocinarlo, algún mensaje
0: con todos los productos? Nosotros hacemos recomendaciones de la adecuada cocción. Cuando uno consume carne, y sobre todo carnes vinculadas a lo que conocemos la carne picada, en forma diferentes de comerse una hamburguesa, sea otra forma, siempre tiene que tener una adecuada cocción, por las dudas que se transmiten muchos microorganismos a través de estos alimentos. Por ahora, eso es lo que estamos evaluando, y todavía desde el Laboratorio de Salud Pública no tenemos más nada que informar.
3: Declaraciones de la ministra de Salud Pública, Cristina Lustenberg.
2: Pasamos a otros temas. El Banco de Previsión Social suspenderá la asignación familiar a unos 3.900 beneficiarios por desvincularse del sistema educativo.
3: La presidenta de ese organismo, Jimena Pardo, señaló que la gran mayoría no desea estar fuera de este sistema al tratarse de adolescentes que hacen changas, según dijo, para mantener sus hogares o cuidan a sus hermanos.
2: Sobre los alumnos recuperados, señaló que es efectiva la política aplicada por el gobierno de ir en busca de esos estudiantes que están por fuera del sistema.
3: Pardo señaló también que del total potencial a suspender la prestación se revinculó al 42% de los estudiantes fuera del sistema.
5: Bueno, el análisis es muy bueno, es que la política de irlos a buscar resulta, es efectiva. Nosotros, tanto el año pasado como este, del total potencial a suspender se revinculó un 42% de los gurises, cuando en realidad en el 2024 el BPS se sentaba a esperar que trajeran el certificado de inscripción y solo se revinculó un 5%. Así que el primer mensaje es: la política es exitosa. El segundo tiene que ver con que las personas a las que le estamos suspendiendo la asignación, que son en el entorno de unos 3.900 beneficiarios, tienen un perfil que nos llama a interpelarnos, porque no es gente que no quiera estar en un centro educativo, en su mayoría son adolescentes que o están haciendo un servicio de cuidado en sus hogares a sus hermanos más chicos, o están haciendo alguna changa porque en el hogar se necesita un ingreso complementario. Y esto es lo que en realidad la política tiene que atacar desde muchos frentes. Si bien ANEP está trabajando en cuestiones de cómo mejorar la oferta educativa para amparar estas situaciones, con eso no alcanza. Y entonces lo que nosotros estamos planteando, y que por eso está discusión en el Parlamento con la nueva asignación única para proteger a la infancia y a la adolescencia, el tema de una parte dejarla sin condición, que bueno, en este tipo de situaciones, cuando uno retira el beneficio, a estas personas las dejan en una peor situación de vulnerabilidad. Y eso es lo que en realidad tenemos que articular. Pero de nuevo, el mensaje grande es la política de revinculación, que es un gran esfuerzo de articulación entre muchos institutos, es exitosa. Se logró revincular a más de 2.800 gurises, 2.844 de un total de 6.812.
6: Según lo que está manifestando usted, principalmente la no revinculación entonces se da en adolescentes y no en niñas o niñas.
5: Sí, sobre todo 7 de cada 10 son adolescentes con este perfil. Después hay alguna otra casuística relacionada a familias que se van al exterior, y obviamente los gurises no se van a revincular, y algunas otras que refieren a migración interna, en donde al departamento al que llegaron todavía no se revincula.

0: declaraciones de la presidenta del BPS, Jimena Pardo.
1: Continuamos en tema porque el presidente, pero de la ANEP, Pablo Cayani, valoró el número de alumnos recuperados ante la desvinculación de la educación formal.
0: Destacó que en el año 2025 la revinculación estuvo encima de los 2.000 y este año superó los 2.800 estudiantes que no estaban matriculados y ahora sí lo están.
1: De acuerdo a datos de ANEP, se logró la revinculación de 2.844 de un total de 6.812.
2: Recordar esto de que la estrategia es una apuesta que hace el presidente Orsi el año pasado cuando nos plantea la necesidad de no hacer lo mismo que se venía haciendo, porque lo que se venía haciendo era suspender la asignación y con eso volvían 300 estudiantes a la educación formal. Se trabajó junto al MIDES, al Ministerio de Educación y Cultura, al INAU, al INISA, a la Secretaría Nacional de Deportes, al Ministerio del Interior, al año pasado hasta la ONFI estuvo, digamos, en ir a contactar y a intentar revincular a cada uno de esos estudiantes que no estaba cursando, pero además hacerlo colectando información de cuáles eran las razones por las cuales no estaba. El año pasado se posibilitó una vinculación que estuvo a un poco arriba de 2.000. Este año estamos arriba de los 2.800 estudiantes que no estaban matriculados y que pasaron a estar matriculados. Nosotros creemos que esto es la forma que hay que hacer para garantizar el derecho a la educación y además para ver cómo se resuelven aquellas situaciones que aparecen en el contacto de los equipos, digamos. Muchas veces aparecen situaciones de cuidado de familiares, muchas veces aparecen situaciones de seguridad en la comunidad, aparecen situaciones de inclusión, de barreras de transporte o del tipo de propuestas a las que accede. Entonces, esto nos devuelve un montón de información para seguir trabajando en cómo conseguimos que esos chiquilines estén en la escuela, en el liceo o el auto.
3: Ahora, estas personas que no se lograron revincular, que superan los 3.000, ¿no se los revinculan, no vuelven a estudiar y ya está? ¿O qué trabajo se hace ahora en territorio para que vuelvan, para pensando tal vez en el 2027?
2: Bueno, a partir de que nosotros en este segundo operativo de Volver a tu Sueño empezamos a identificar un conjunto de barreras o de situaciones que requerían la intervención de equipos técnicos a cielo abierto, digamos, fuera de las instituciones educativas, porque había que resolver situaciones de inclusión.
0: Eran declaraciones del presidente de ANEP, Pablo Cayani.
1: Unas 200 personas retornan a sus hogares tras la crecida del río Yi en Durazno.
0: El intendente departamental Felipe Algorta indicó que el agua superó los 9 metros, lo que complicó la situación y debieron alojar a los evacuados en las instalaciones de la intendencia.
1: En diálogo con Radio Monte Carlo y Coria, el jefe comunal alertó que si el clima continúa adverso, volverán a tener evacuados, por lo cual complica toda la situación, señaló.
4: Continuamos con los distintos predios inundables para seguir realojando. La ministra vio con buenos ojos algunos cambios que nosotros propusimos para poder realojar gente que no estaba en carpeta y que realmente nos están pidiendo a gritos que por favor los ayudemos a encontrar soluciones, gente de trabajo, gente joven, gente veterana, y gente que realmente quiere una oportunidad para no seguir con el flagelo de las inundaciones, ¿no?
5: ¿Cuáles son esos cambios propuestos?
4: No, ahí nosotros seguramente estaremos expropiando unas 5 manzanas más, y a la gente que vive en esas manzanas, vamos a tratar de encontrar soluciones habitacionales. Nosotros pondríamos el terreno, la intendencia pondría las soluciones, y hay, en general, hay buena, digamos, una buena disponibilidad de todos. Sobre todo de los afectados, de definitivamente cambiar de lugar en el que viven, ¿no?
0: Eran declaraciones del intendente de Durazno, Felipe Algorta.
1: Adjudicaron unas 88 viviendas a las familias de los barrios La Amarilla y La Esperanza en Salto.
0: La iniciativa se enmarca en un proceso de realojo y regularización que impulsa el gobierno nacional en ese departamento, para lo cual se destinó 10 millones de dólares del presupuesto quinquenal del Ministerio de Vivienda.
1: La intervención comprende la adjudicación de 42 hogares del complejo Oribe. En la primera etapa se trasladarán 24 familias y en la segunda otras 18 a partir del próximo viernes.
0: Posteriormente, 46 familias serán realojadas en el complejo Gaboto, tras las refacciones finales en algunos espacios del conjunto habitacional.
1: La ministra de Vivienda, Tamara Paseiro, sostuvo que es la culminación de una etapa que abarca la regularización de esa zona de la capital departamental, al tiempo que remarcó la importancia del trabajo interinstitucional.
6: Hoy estamos entregando 88 viviendas a las familias del barrio La Amarilla y a las familias del barrio La Esperanza. Este es un proyecto que para el Ministerio de Vivienda implica una inversión de 10 millones de dólares. El Ministerio de Vivienda puso en este caso el predio y la construcción de las viviendas. Las familias se van a ir mudando en etapa. Ahora en una primera etapa se van a mudar 42 familias y después el resto de las familias. Bueno, esta es una prioridad del gobierno que, como manifestábamos, en los compromisos asumidos por el presidente de la República en el primer Consejo de Ministros, una de las prioridades hablaba de la duplicación del presupuesto. Y nosotros en la ley de presupuesto, en la aprobación del Plan Quinquenal de Vivienda y Hábitat, que fue con la ley de presupuesto, justamente duplicamos el monto destinado para trabajar sobre estos proyectos, en esta duplicación del presupuesto para las familias y los hogares que más necesitan. Así que eso es lo que estamos haciendo ahora, eso es a través de los convenios que estamos firmando con todas las intendencias del país, con las 19 intendencias, a través de la Dirección Nacional de Integración Social y Urbana, que estamos, porque esto es una prioridad justamente para el gobierno, en esto de las poblaciones que el Ministerio de Vivienda tiene como prioridad, que justamente es la atención a la emergencia habitacional y la población vulnerable, es por supuesto todo lo que en materia de asentamientos tanto urbanos como rurales. MEVIR también atiende a los agrupamientos irregulares y ahí estamos presentes también como ministerio.
0: De la ministra de Vivienda, Tamara Paseiro.
1: En tanto, el intendente de Salto, Carlos Albizu, por su parte, recalcó la necesidad de esta acción para atender la problemática de esa población.
0: Añadió que los mencionados complejos están erigidos en una zona estratégica de la ciudad, con excelentes materiales de construcción, espacios de esparcimiento y centros de estudios para todas las edades.
7: 88 familias aquí de Salto hoy se ven beneficiadas con este complejo habitacional, que realmente es algo muy necesario para el departamento. Hace mucho tiempo que no pasa esto, de que familias salteñas reciban vivienda. Ustedes saben que estamos en una ciudad que tiene alta vulnerabilidad en cuanto a lo habitacional, con más de 25 asentamientos, y el poder atenderlas y el sentirse atendidas, realmente es algo bueno y necesario, y también es una señal de esperanza para muchas familias que hoy siguen en la vulnerabilidad, que acá hay un gobierno nacional con un Ministerio de Vivienda y un gobierno departamental trabajando en conjunto, en bloque, para buscar la solución a muchísimas familias de nuestro departamento. Acá hay dos complejos, uno que queda sobre la avenida Manuel Oribe y otro sobre la avenida Gaboto. Ahí están alojadas las 88 viviendas. Son familias que vienen de dos barrios, dos asentamientos, uno La Amarilla, otro La Esperanza, en los cuales, hoy van a estar alojadas en este complejo de vivienda, que realmente son muy buenas, realmente de muy buen material, con un lugar de esparcimiento, en un lugar estratégico, no solamente para cada uno de los adultos que va a vivir ahí, sino también de muchos niños, con escuelas, con liceos, con CAIF en la vuelta, y que le da una accesibilidad para los diferentes puntos del departamento. Entonces creo que es muy bueno lo que está pasando hoy, y que va a haber un cambio radical para estas familias, estas 88 familias que van hacia ahí.
0: Del intendente de Salto, Carlos Albizu.
1: Extendieron hasta febrero las medidas cautelares para los fundadores de Conexión Ganadera.
0: Así lo determinó la jueza Diovanet Olivera, mientras la fiscalía busca determinar si hubo más responsabilidades.
1: En ese entendido, cabe destacar que la prórroga dispuesta por la justicia será por 180 días, por lo que las medidas cautelares contra los imputados rigen por lo menos hasta el 5 de febrero del 2027.
0: El abogado de algunos de los damnificados de Conexión Ganadera, Juan Pablo Decia, en diálogo con Radio Monte Carlo y Cori, explicó las implicancias de esta decisión, al tiempo que lamentó la situación de Daniela Cabral, quien continúa cumpliendo prisión domiciliaria en un lujoso apartamento de Punta del Este.
4: Lo que implica que la investigación sigue su curso. Se prorrogaron las medidas cautelares vigentes por 180 días, en el caso de Carrasco y Ubicó, la medida cautelar de prisión efectiva que vienen cumpliendo en Florida y Punta de Rieles, y en el caso de Cabral, que es lo más controversial, se prorrogó la medida de arresto domiciliario que ya viene cumpliendo en el edificio imperial de Punta.

0: respecto a este. Que se haya prorrogado por 180 días no implica que el fiscal se tome todo ese plazo. Es más, nosotros estamos convencidos que la fiscalía, más temprano que tarde, y seguramente en este segundo semestre del año, ya va a reunir los elementos para ampliarle la imputación por lavado y solicitar la revisión de la cautelar y pedir la prisión efectiva, que es lo que tiene que hacer cuando imputa un delito de esas características, respecto al cual ya existe sobrada evidencia.
1: ¿Hasta cuándo están extendidas estas medidas?
0: Estas medidas hasta febrero, son por 180 días, pero reitero, no implica que el fiscal, si tiene la evidencia como para solicitar una revisión antes del vencimiento de ese plazo, lo haga y pida una modificación de la cautelar. Respecto de Cabral, que es lo que más nos preocupa, porque en el caso de Carrasco y Dudikoff ya están cumpliendo prisión efectiva, y decía que en el caso de Cabral perfectamente podría hacerlo sin esperar a febrero, y por la información que nosotros manejamos, por el grado de avance que tiene la carpeta, las evidencias que ya existen, no tenemos duda que lo va a hacer el fiscal en el correr de lo que queda del año.
2: Escuchábamos declaraciones del abogado Juan Pablo Decia.
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0: 13 grados.
1: Muchas gracias, Monte Carlo.
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4: Martín Olaverri, adelante.
5: Buenas noches, el gusto de saludarlos a esta hora para actualizar la información vinculada a la actividad de los agronegocios. El Ministerio de Ganadería, Agricultura y Pesca emitió en estas últimas horas un comunicado donde informa la decisión de Europa, la suspensión temporal de certificados para la exportación de equinos en pie desde Uruguay hacia la Unión Europea. También allí, bueno, se menciona que está impedido Uruguay de realizar tránsito provisorio, podríamos decir, un transbordo de animales que Uruguay habitualmente enviaba a otros mercados y que utilizaban aeropuertos de Europa para esto, sobre todo en Alemania. Conversábamos sobre este tema con Fernando Jaume, que es operador del mercado, trabaja en el tema exportación de ganado en pie. Hablábamos con él sobre lo que significa esta decisión de Europa. Es director de la empresa Sargil, empresa dedicada a la importación y exportación de animales en pie.
6: Bueno, esto comienza hace ya como 2 meses para atrás, en el cual Europa venía solicitando un plan de vigilancia para la enfermedad y el ministerio no dio respuesta sobre el caso, ¿tá? En base a esa falta de información que solicitaba la Unión Europea, cerraron las fronteras, ¿tá? Con lo cual hoy en día no podemos exportar ni para Europa ni se puede hacer tránsito por ahí, lo cual nos complica mucho porque hoy en día el único carguero que tenemos trabajando en Uruguay es Lufthansa, el cual hace su escala en Frankfurt, Alemania.
5: Claro, la línea aérea alemana, Lufthansa. Fernando, o sea que además del tema de sanitario, del problema que se detectó en Tacuarembó, donde se encontró la enfermedad de esta zurra, ¿hubo también entonces una demora de parte del Ministerio en responderle a Europa y en brindarle la información a Europa?
6: Correcto, fue un poco de las dos. A ver, el Ministerio tiene un plan de seguimiento, sí, en el cual ahí detectó el foco de zurra en Tacuarembó, pero al mismo tiempo hizo caso omiso o se atrasó en dar una respuesta a la Unión Europea frente al plan de vigilancia que exigía la misma para poder seguir teniendo todo un plan de seguimiento de esta enfermedad misma.
5: Bien. Fernando, ¿y qué significa? ¿Cómo estaba el comercio? ¿Qué negocios estaban en marcha? ¿Cómo venían las ventas de Uruguay de equinos a Europa, a otros mercados? Recién decías, bueno, desde el punto de vista de la logística, la escala era en Alemania. ¿Cómo impacta esto desde el punto de vista comercial?
6: Y bueno, es un impacto grande porque la verdad que se mueve bastante.